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2: Vamos a iniciar una nueva hora con bastante información variada, por supuesto, a través de Melodía en la Noticia. Y junto con la participación del público, que es importante, Melodía, Don Edgar Añari García en la conducción, las móviles siguen recorriendo la ciudad, en cualquier instante hay señal informativa desde exteriores, la participación del público, reitero, es lo más importante, Melodía. ¿Quién les habla? Su amigo Jaén Palma, les damos el saludo correspondiente. Vamos con información de la hora, reiterado saludo, Don Edgar.
3: Reiterado saludo para nuestros amigos oyentes. Precisamente, tenemos información de exteriores con Yoral Miranda, te escuchamos, adelante.
4: Bien, antes estamos en la Reniez, en el puerto de la Reniez. Vamos a indicarle que ya con relación a este carrito multipropósito se está en la calle o en la plaza San Francisco, donde pues está lleno de licor y orines. Están siendo limpiados todas estas graderías donde se suelen apostar los jóvenes a beber. Bueno, jóvenes, mayores, todas las personas que siempre lo hacen diariamente en este sector. Ese está el carrito multipropósito haciendo esa limpieza correspondiente, y igual manera también la calle Melgar, más bien no hay gente trabajando en la calle Melgar, pero sí lo que está cerrado desde lo que es desde Paso Don Bosco hacia San Pedro. Esa cuadra está cerrada, en las otras puede transitar los vehículos normalmente, solo esa cuadra está cerrada. Bien, acaba de pasarse un vehículo en luz roja aquí en el centro.

0: velocidad, subía ese carro amarillo.
1: 8 y 2.
0: Del tip de este carro amarillo que va a Caima y el otro que bajaba por Morán, Santo Domingo Morán, embalado. Casi se cruzan, se agarran, no respetando lo que es el semáforo. Bueno, y personas a cuenta gota vienen a recoger su DNI, ¿cómo están? Melodía, buen día.
2: No sé, aclarar.
0: Sí, usted también va a recoger su DNI, esperando.
3: Ah, no ha venido ya a recoger. Yo para me ha pedido que se lo venga. Es personal. Me comentó que era como una carta de poder. Así le han dicho. Me lo son traído. Sí.
0: ¿Dónde?
3: Moquegua.
0: Sí. ¿Dejará o sí dejará?
3: No, voy a dejar para Moquegua.
0: Gracias, gracias, señorita. Bueno, son pocas las personas, en realidad, las que van a recoger su DNI. No como en
4: ¡Melodía! Bueno, ¡Melodía!
0: También,
4: ¡Melodía!
0: También trae una carta poder para recoger el DNI. Perfecto, entonces, lo que sucede, al otro lado también está abierto, hasta las 10 de la mañana, 10 de la noche, hasta las 10 de la noche es la atención.
5: Recojo hasta las 10, ha dicho, hasta las 10, y trámite hasta las 6.
0: Trámites hasta las
5: 10. Todo lo que tramiten hoy día van a llegar mañana a su DNI.
0: Es que lo tramito hoy me llega tan rápido.
5: Venga, venga, aproveche, porque lo que se ha tramitado anteayer, ayer han recogido. Lo que han tramitado ayer y han recogido, están recogiendo el día.
0: Si me pierdo ya mi DNI, hago toda la denuncia.
5: No, trámite, solo el pago al banco nomás, nada más.
0: Rapidito, súper rápido, ¿va? Así debería ser siempre y evitar nada. Bueno, acá a la señora le está pasando algún inconveniente, pero bueno, ese es otro trámite que está realizando, a ver si lo consultamos también. Bueno, ya lo sabe, entonces no hay nadie, al otro lado no hay nadie, ¿no? Vacío está.
5: Está vacío, vacío.
1: 8, 4.
0: Bien, aquel hombre que sabe todos los trámites, seguramente también los puede orientar aquí en esta zona donde también han recogido. Poca gente viene a recoger su DNI, ¿no?
5: En la mañana había cola, atendí desde las 6 de la mañana.
6: Ah, sí, temprano han atendido.
5: Mañana también va a atender igual hasta las 6.
0: 6 de la mañana. ¿Había cuántas?
5: Unas 30, 40 personas.
0: 30, 40, pero no como las otras fechas, no que hubo cantidad de personas. Vamos a ver a la señora que fue inconveniente con relación a ello. ¿Cómo está, señora? ¿Cómo está? Dale Melodía, ¿qué? ¿Cómo está usted? Dale Melodía, ¿qué inconveniente tuvo, señora Lima? ¿Cómo está usted? Dale Melodía, ¿qué inconveniente tuvo para recoger su DNI?
7: No, en nada, en absoluto. Solamente venía a hacer una consulta. Que es muy aparte del DNI. Ya estoy ya con DNI hace tiempo. Ya que quería tener recién el DNI.
0: Seguro que recién está tramitando.
7: Ah,
0: adelante, adelante. Para recoger su DNI, ahí estamos. Viene la persona cuenta gota, pero ahí están ya de muy temprano, como dicen nuestros amigos aquí. Que había unas 30 personas.
6: ¿Hasta qué hora va a atender, dijo?
0: Para recoger hasta las 10, ¿cierto? Estamos viendo hasta las 10. Y para hacer su trámite súper extra rápido, como está diciendo acá nuestro amigo, viene para usted, si le ha perdido, paga los derechos y le dan su DNI el día de mañana, sería, ¿no? Ya, el día de mañana también la atención es de, a partir de las 6 de mañana, ¿no?
5: Sí, de 6 a 6 mañana igual va a atender.
0: 6 a 6.
6: A ver, Yora, o sea, que quien pierde el DNI hoy puede hacer de inmediato un trámite y mañana le dan ya su DNI.
0: Sí, pues es lo que me dice acá el hombre, que es de los trámites súper rápidos. Y lo que sacaron ayer, ya están recogiendo hoy día, ¿no?
5: Están recogiendo hoy día, todos los que iban a tramitar por internet, en agencia, hoy día ya están recogiendo. ¿Están
0: tramitando consigo también?
5: También, todos los que vamos a tramitar por internet ya están recogiendo.
0: ¿Tú mismo? Así es, entonces llega las personas de a poquito, de uno, no hay cola, así que no se apure, puede llegar rápido para tramitar, recoger su DNI si no lo ha recogido, y como lo dice acá el hombre, recogerlo o tramitar su DNI si lo perdió, y el día de mañana estaría llegando ya súper archi rápido, increíble, o sea, así debería haber sido siempre, nos parece, con relación al trámite del DNI.
6: Yola, ¿se confirma que van a atender hoy hasta las 10 de la noche?
0: Así es, vamos, la gente de seguridad, hasta las 10 de la noche confirmó la atención, caballero, ¿no? Para Melodía, dígame usted, ¿sí?
2: Sí, señor, hasta las 10 de la noche, se va a atender.
6: ¿Trámite?
2: También, trámite de entrega.
0: Trámite hasta las 6, me dicen.
2: Sí,
0: 6 de la tarde.
6: Ah, bueno.
0: ¿Y el día de mañana?
2: ¿De qué hora? Igual, desde las 6. 6 a 3,
0: perfecto. Sí, claro. Bueno, ya lo sabe, entonces, ya la René se ha puesto las pilas para hacer estas entregas súper archi rápidas de de DNI electrónicos. Ya, ahora solamente se tramite electrónico, ¿no? Ya no hay azul, solo electrónicos.
5: Ahora son los DNI electrónicos para todos. Los que tengan DNI azul vale hasta que caduque.
4: ¡Melodía!
5: Un trámite les van a dar ya DNI electrónico, mayores, menores de edad.
0: Muchas gracias por la información. Ahí está la falta de información de la gente de la RENIEC. Aquel hombre conoce todos los trámites, ya nos ha ampliado. Porque realmente los únicos que pueden dar información, no dejan ingresar, es los amigos de seguridad privada que tiene la RENIEC. Bueno, poca gente, no hay cola para recorrer. Hubo temprano, indica nuestro amigo tramitador, pero ya ha sido pues rápidamente, desde las 6 de la mañana ya se tramitaron o ya realizaron el recojo de su DNI. De otro lado, pues de igual manera, en la calle ya Santo Domingo, donde es para realizar el trámite correspondiente. Rápidamente dar de un día para el otro. Eso está muy bueno. Adelante, Melodía.
1: Muy bien. Entonces, están agilizando el trámite en Arrenie. Y hay poquísima gente, porque yo era la parte del informe.
8: Ocho.
1: Está enviándonos fotos. Entonces casi no hay nadie, ¿no? Entonces el que apenas uno llega y lo dejan ingresar rápidamente para que pueda recoger su DNI. Hay que aprovechar porque son miles de ciudadanos que no han cumplido con retirar su DNI. Esto según lo que se informaba anteriormente. Vayan, ahora que aprovechen, ¿no? Temprano. No vaya a ser que más tarde haya más cola, pero ahora no hay nada. Los que no han ganado nada, ¿quiénes son, Joven? ¿Los vendedores de cola?
6: Los que venden ahí cola, espacio. Están en la quiebra.
1: Están en la quiebra, dice. Bueno, porque venden la cola, ¿no? Sí. Ya no pueden vender a nadie porque las puertas están libres.
6: Recuerda,
1: no hay problema.
6: Para la primera vuelta, recuerdo usted, era
1: claro.
6: Toda la manzana, creo. Y ahí hacían pues su negocio, ¿no? Estos vendedores de cola, de espacio. Pero bueno, ahora escasas personas llegan al RENIEC, y a pesar de que va a tener hasta las 10 de la noche.
1: Bien, seguimos informando Melodía, en cualquier momento nuevamente con las móviles de Melodía. Nos indican vía WhatsApp, señores de Melodía, tienen ustedes mucha razón, y el oyente tiene razón al quejarse.
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1: Del fondo Rosal,
4: ¡Melodía!
1: Dice que hacen sus fiestas. Hacen sus fiestas, a veces siento el volumen demasiado fuerte, no dejan descansar. Eso que yo vivo en la parte baja de José Santos, Atahualpa. Imagínense los que viven cerca, esto por Pachacute. A veces es insoportable. Ayer hubo una presentación, sigan hasta la madrugada, el alcalde de Cerro Colorado nunca hace nada. Menos serenazgo, peor la Policía Nacional del Perú. Gracias, Radio Melodía. Cumplimos con leer lo que nos envían. Porque esto no es mentira, habíamos señalado también mediante otra comunicación vía WhatsApp, de que sí, ha habido una jarana ayer en horas de la noche y han estado perturbando la tranquilidad a que tienen derecho los ciudadanos. Bien, ojalá que se tome nota en la Municipalidad de Cerro Colorado sobre este establecimiento.
6: Seguimos informando a través de Radio Melodía y Melodía en la noticia, más información y atención. La Gerencia Regional de Educación de Arequipa dispuso que la UGL Arequipa Sur inicie las acciones administrativas 10. Tras el caso de violencia sexual reportado en el Colegio Militar Francisco Bolognesi, donde un estudiante fue víctima de tocamientos indebidos por parte de uno de sus compañeros durante una actividad nocturna en el internado. El gerente Marco Choque Manrique precisó que el examen médico legal descartó una violación sexual al no encontrarse evidencia. Sin embargo, confirmó que la noche del último 26 de mayo, 8 estudiantes participaron en una agresión reportada como un juego entre alumnos. Señaló que el hecho fue comunicado por el responsable de cuadra a la dirección del plantel la mañana del día siguiente y que se activó el protocolo 4 de la resolución número 384 de 2025 del Ministerio de Educación mediante el sistema CICB. Asimismo, los estudiantes involucrados fueron separados preventivamente mientras continúan las investigaciones del caso. Choque Manrique indicó que debido a que el Colegio Militar Francisco Bolognesi funciona bajo un convenio entre los Ministerios de Defensa y de Educación,
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6: Los oficiales que tendrían responsabilidad en la supervisión del internado ya fueron sometidos a procesos en el fuero militar. Entonces, esa es la información que se tiene, amigos oyentes. Se descarta de una violación tal como se informaba a un comienzo, entonces hubo tocamientos indebidos, según dan a conocer, en una actividad nocturna. Ya han sido separados los que han agredido sexualmente y ahora igual, ¿no? Tiene que investigarse más a profundidad qué pasó realmente, amigos oyentes de Radio Melodía, o qué está pasando en el Colegio Militar.
1: Bien, se mencionó en primera instancia que se trataba de una violación sexual, no de tocamientos indebidos. Ese tema tendrá que ser investigado, a pesar que el gerente allí no conocía nada. Sí, no conocía, no sabía de este hecho. Pero bueno, ha manifestado que ya hay un informe médico legal que manifiesta que no ha habido violación, sino tocamientos indebidos. De una u otra forma, eso significa una violación a la intimidad entonces del estudiante. ¿Cómo se controla 8, ya los 12. Estudiantes en el colegio militar? ¿Qué mecanismo de seguridad tienen entonces? Los padres de familia deben estar preocupados a raíz de esta información que dimos a conocer el día de ayer y que ha trascendido también en todos los medios de comunicación, ¿eh? Por si acaso. Entonces, yo creo que hay que ameritar, aparte de la investigación administrativa que denuncia, entonces tienen que ahondarse las investigaciones. No se trata si es colegio militar o no, ¿acaso hay normas especiales para ellos? No, la ley es para todos. Entonces, me parece que tienen que seguir investigando a ver qué es lo que realmente ha pasado, si anteriormente se han suscitado hechos de la misma naturaleza o no, y por qué no se dijo a tiempo lo que había ocurrido por parte de la dirección del plantel. Salvo mejor opinión, seguimos informando. Melodía en la noticia. Las Fuerzas Armadas iniciaron el despliegue de más de 45.000 efectivos en todo el país para garantizar la seguridad de los locales de votación y el normal desarrollo de los comicios del 7 de junio. Los efectivos van a resguardar los centros de sufragio y trabajarán de manera coordinada con la policía, la OMP y el jurado nacional de elecciones. Las autoridades aseguraron que el personal se encuentra plenamente capacitado para brindar protección y permitir que la ciudadanía acuda a votar de forma segura y tranquila. Paralelamente, se mantiene la distribución de actas y materiales hacia los locales de votación de todo el país para no tener escenarios similares a la primera vuelta del domingo 12 de abril.
6: Seguimos informando a través de Radio Melodía y Melodía en la noticia. Más información, amigos oyentes. Bueno, insisten con un cambio de directorio en el IMPLA. Sí, la Comuna Provincial de Arequipa emitió un comunicado donde ratifica su posición de modificar a los miembros del directorio del IMPLA, que es el Instituto Municipal de Planeamiento de Arequipa, propuesta que será debatida en la sesión de consejo del próximo 11 de junio. En el pronunciamiento no se explica el motivo de que la alcaldesa Rusi Osco proponga el cambio de todos los integrantes, solo se limita a asegurar que no se afectará, indica, 8, ni se 14. Va a interrumpir el proceso de elaboración y levantamiento de observaciones del Plan de Desarrollo Metropolitano, documento que deberá ser presentado en junio ante los regidores. Asimismo, se señala que el equipo técnico continúa desarrollando sus funciones con normalidad y no han sido removidos porque sus vínculos contractuales permanecen vigentes. Esta propuesta de remoción fue criticada por los propios miembros del IMPLA porque podrían retrasar la emisión del PDM. Bueno, le creemos que no habrá retrasos, amigos oyentes, por la forma como actúa, según conoce esta gestión, ha perdido credibilidad, ¿no? Ya que la alcaldesa se comprometió no cambiar a directores y funcionarios del IMPLA ante los miembros de la Cámara de Comercio. Sin embargo, a los pocos días hizo lo contrario, ¿no? Contraviniendo su palabra. Bueno, por otro lado, entonces parece que también debe estar preocupado porque ya hay convocatoria para marchas de diversas asociaciones que se sienten perjudicados, temen de que se pierda o se retrase esto del PDM. Es más, el día lunes van a hacer su conferencia de prensa donde van a anunciar jornadas de lucha contra la Comuna Provincial de Arequipa.
1: Bien, seguimos informando Melodía en la noticia. Tenemos intervención telefónica. Adelante, escuchamos. Buenos días.
8: Señor Añari, muy buenos días. Buenos días.
1: Buenos días.
6: Don Mario.
8: Esa voz, ya la conocen.
6: Claro, pues, don Mario.
1: Aunque disimule.
8: No la conoce.
1: No, es que usted parece con un teléfono muy especial ahí, así que su voz salía diferente.
8: Bueno, la mañana tiene que ser...
1: Ha hecho gárgaras, en todo caso. Ha hecho gárgaras, me parece, don Mario. Cuéntenos, ¿cómo está la Panamericana? Pero, ¿dónde está primero?
8: Acá estamos yendo a Lima, Pepa, Baratico.
1: ¿Estás yendo a Lima?
8: Sí, pues me tocó viaje ya, bueno.
1: ¿A qué altura?
8: Preocupado por estas elecciones.
1: ¿No? ¿Está usted por Pisco o Nazca?
8: No, todavía, ya llegaré más tarde.
6: Por Atico creo que dijo, ¿no? Por Atico.
1: Sí.
6: Estoy por Atico. Ya, más tarde, Isao, más 8, tarde va a pasar usted 16. Por Pisco.
8: Sí.
1: Muy bien. Entonces, ¿usted se va a Lima? ¿No va a votar entonces el día domingo?
8: Sí, pues es la preocupación que tenemos todos los transportistas, pues, porque nos toca viaje y, bueno, eso es lo que tenemos que pasar. Le quería hacer una pregunta, señor Añari. Porque ya hemos votado la primera vez, la segunda vez, si no votamos, ¿tenemos que también pagar la multa?
1: Claro, van a tener que pagar multa. Pues. ¿Usted votó la primera vez, no es cierto, don Mario?
8: ¿Ah?
1: ¿Usted votó la primera vuelta?
8: Secreto.
1: No le digo por quién, si no votó. ¿Votó?
8: No. Sí, voté. La primera vez he votado. Pues.
1: Bueno, entonces no le van a poner multa. Pero si ahora no vota, ahora le van a poner la multa.
6: Claro.
8: Sí, pues justamente ayer teníamos una reunión de todos los compañeros ahí en el, ¿qué se llama? En Majes, en ahí donde buscamos la carga, y es la preocupación que teníamos, fue porque nosotros, yo me acuerdo que un tiempo hubo de que las botábamos donde mirábamos, ¿no? Pero ahora ya no se puede hacer esas cosas.
1: Claro, no hay meses de transeúntes, ya no hay hace sí, mucho tiempo atrás. Pero bueno, entonces usted ha decidido pagar la multa. ¿Qué será para usted, bueno, pues, 110 soles que va a pagar?
6: Una migaja.
1: No será nada.
8: Claro, claro que no es nada, ¿no? Pero de todas maneras, usted sabe que es un vinito y una botella de pisco que tengo que comprar, ¿no?
1: No se trata del vino. Bueno, 110 soles. A propósito, Jaime está esperando el vino que le ha prometido, dice. Pero bueno.
8: Sí. Ya va a llegar, no se preocupe. No sé. Un poquito nomás de...
1: Está esperando sentado, dice Jaime, ¿eh? Por si acaso. Para no cansarse. Pues, pero cuéntenos, ¿cómo está la Panamericana?
8: Referente acá en Quebrada Honda, ya usted vio que ya tiempo ha habido los derrumbes, pero automáticamente ahorita sigue cayendo piedras y, o sea, no están limpiando, ¿no? El Ministerio de Transporte. Ahora en la bajada de acá de Cerro Arenas hay dos están hundidos y no lo están arreglando. Eso está peligroso. Antes que pasaba un carrito, entonces, ¿qué se llama? Estaba medio, pues, hacia, está peligroso, ¿no? Está peligroso.
1: Claro. Entonces, ¿no están limpiando la pista, la Panamericana? ¿La han dejado así? ¿O han limpiado sí, y nuevamente ha habido alguna especie de derrumbes así, leves?
8: No, sí ha habido, acá en Quebrada Honda siempre hay derrumbes.
1: Ya.
8: Hay derrumbes y, bueno, eso deben estar limpiando, ¿no? Y referente al otro también, señor Añari, de Yauca, que hasta ahorita no nos hacen caso. Han ido a tapar los huequitos, como a decir, burlarse de nosotros como transportistas. Pagamos el peaje, señora, claro, de dañar, y no es dable que nos estén haciendo esas cosas. Pues.
1: Sí, no arreglan bien, ¿no es cierto? Entonces ustedes se perjudican, y todos los que circulan por la Panamericana también. Bueno, ¿cómo se va a beneficiar ahora usted con esto del de que ha dado el decreto de urgencia al gobierno?
9: ¡Me lo digo!
1: Para la compra de combustible.
8: Yo no estoy de acuerdo con eso, señor. Nosotros queríamos pues nosotros que nos den pues los 4 soles en el grifo, ¿no? Que nos descuenten ahí, pero ahí está, solamente para los grandes es esto, ñaña, y después para nosotros no.
1: ¿Cómo que no?
8: Hace el montón de papeles que tenemos que
6: pero
8: hacer.
6: Pero su gremio ha aceptado, ¿no? Su gremio ha aceptado, ¿no?
8: Bueno, ¿qué se puede esperar? Pues la mayoría es la que manda, pero son empresas grandes.
1: Claro, pero ustedes también tienen que hacer el papeleo para que les devuelvan su dinero, ¿o no? De repente les sobra la plata, pues.
8: No, hasta ahorita yo presenté ya la vez que hubo la devolución, hasta el día de hoy presenté todos los documentos y hasta ahora no me han devuelto un sol.
1: Como usted seguro hay muchos casos, ¿no? Porque estaban reclamando algunos transportistas, sí. No les han devuelto nada.
8: Nada. Todo es pura palabra, no creo,
1: señor. Ah, bueno, esperemos que en esta oportunidad sí cumpla. ¿Qué se va a hacer? Muy bien, ¿han subido los fletes o no, don Mario? ¿Los fletes cómo están? ¿Han subido?
9: 8, 20.
8: Más bien los han bajado, señor, los han bajado, es el colmo, ya. O sea, acá, ahorita mire usted el frete que estaban de 15, 16, ya lo han bajado a 10, a 11 centavos, ¿no? Y las empresas grandes que vienen pues de allá, que automáticamente ellos tienen su carga ida y vuelta, vienen pues a malograrnos acá al sur, ¿no? Entonces, ¿qué se puede hacer? Pues es que seguir trabajando nomás, ñaña.
6: Bueno, entonces, bueno, que le vaya bien, ¿eh? Siempre con cuidado, don Mario.
8: Sí, hay que tener mucho cuidado porque anoche también se cargó un carro como a las 2 de la tarde y se le había vaciado los frenos con cebolla en la bajada del toro, ¿no? Qué pena del muchacho, pero bueno, al menos no ha habido, el muchacho está bien y el carro se subió a cerro en mapa, ¿no? De todas maneras ya se creyera todo.
6: ¿Y usted qué está cargando? ¿Qué está llevando usted?
8: También estoy llevando cebolla.
6: Cebolla, perfecto. ¿Eso va al norte del país o va a los mercados de Lima?
8: No, a Lima nomás, a Lima.
6: Claro.
9: ¡Melodía! La
6: cebolla arequipeña, ¿no?
9: ¡Melodía! ¡Melodía!
8: Cebolla del Valle Mapi.
1: Qué bien. Muy bien, don Mario. Que le vaya bien en la Panamericana. Siempre hay que manejar con muchísimo cuidado. No se olvide que en casa lo esperan de vuelta. Muy bien, don Mario. Un abrazo a través de la distancia. Que le vaya bien.
8: De igual manera para ustedes, señor Añari, un abrazo bien fuerte y ya estamos. Cualquier información ya la estoy llamando.
1: Muy bien. Con la Panamericana está don Mario trabajando, sí, ¿no? Sí. Como siempre, ¿eh?
6: Chamba es chamba, ¿no?
1: Entonces, así es.
6: No va a poder cualquier votar. Hora. Sí. Y adelante, Yoral.
10: Bueno, hace buen tiempo el Estadio Melgar no deja entrar a los papás, no deja entrar a las personas que quieren ver a sus hijos entrenar. Y es una satisfacción pues ver a sus hijos que hagan deporte. y con relación a ellos los entrenadores están diciendo solo entran los atletas con su carnet respectivo. Bueno, y hay una mamá que ha venido con la torta porque quiere cantar el Happy Birthday. Ah, no, para la Miss Alejandra.
11: Sí, hoy es cumpleaños de la Miss Ale. Y tampoco no me dejan entrar.
12: 8:22
11: Para que canten los niñitos.
10: Una sorpresa para ellos.
11: Exacto, una sorpresa.
10: Bueno, ahí están saliendo los jóvenes que han hecho fútbol. Lo alquilan también el estadio para que hagan fútbol, pero los papás no pueden ingresar. Tampoco se puede ver cuáles son los avances de estos trabajos para que tenga el IFCE, es decir, lo que es el certificado de defensa civil. Gabriel, ¿no deja entrar a los papás?
13: Sí, la verdad que me causa sorpresa, ¿no? O sea, si nosotros lo único que venimos acá es a ver a nuestros hijos, inclusive nosotros también vamos a venir a correr, ¿no? Pero lamentablemente nos hemos dado con la sorpresa que no nos dejan ingresar y me parece que no es hable, pues, ¿no? Si bien es cierto, pueda que venga cualquier persona, digamos, ¿no? O directivo del IPD, al contrario, lo que justamente está por promocionando el IPD, que los niños vengan y participen. Y los niños vienen con nosotros somos los que estamos ahí detrás de ellos. Y ahora, por ejemplo, una niña de 5, 6, 7 años que está entrenando va a ingresar sola. Cuando tenga que ir al baño la entrenadora, pues no va a estar yéndole y viniendo. Por eso están los papás para apoyar. Nosotros no estamos de apoyo, no estamos acá. Ni siquiera vamos a hacer ningún... No causamos ningún tipo de daño o perjuicio ahí, digamos, ni interrumpimos las labores que desarrollan los profesores, ¿no? Pero bueno. Son decisiones que la verdad a nosotros nos cuesta, ¿no?
10: Bueno, ahí está entonces, pero ese es uno de los entrenadores, está diciendo, le va a dar carnet. Profe, tiene que sacar su tiene que sacar su carnet. Para que entiendan las personas, Melodía, ¿cómo está?
14: Dígame.
10: Tienen que sacar un carnet para ingresar, buenos días.
14: Sí, todos tienen que estar con carnet.
15: No hay papá, traemos a niños y no nos dejan entrar. Estamos con niños de 4 o 5 años y no nos dejan entrar, porque dice que no, que...
10: Qué mala decisión.
15: Aparte, no ponen aviso, no coordinan nada. No hay ningún aviso acá en la puerta.
10: Sí, pues, solamente dejan entrar. Pero pase usted, caballero, porque puede entrar por su menor... lo va a dejar 8, y pues va a salir.
12: 24.
15: En todo caso, yo lo voy a dejar, yo voy a ingresar. Se pasa la hora, pico, uno entra en la escuela, uno llega temprano.
10: Bien, entonces, eso es lo que viven algunos papás. Y los niños atletas pues son pequeñitos, pues de 4 años, y esas gradas son bastante altas, ¿ah? Las para decirles que están entrando, no entra por el lado de preferencia, estamos por el sector de Oriente, dice el malestar de algunos papis, y bueno, y la desilusión del niño que quiere entrar y le cierran la puerta en la cara. Dije, ¿qué le ha dicho? ¿Va a venir el profesor para llevar al pequeño?
15: Sí, dice que va a ser el profesor, va a dejar de entrenar para hacer entrar a los chicos. No sé qué es algo... Algo disurso realmente yo no entiendo cómo coordinan, cómo hacen, no sé, si teniendo, no somos muchos, somos pocos, y todos queremos ver a nuestros hijos que cómo entrenan, cómo ya ver qué les falta, ¿no? Y no puede ser que nos prohíban, y son pequeños, o sea, serían mayores, ¿no?
11: Podemos estar en la tribuna y
9: menores.
11: Mi hijita, por ejemplo, 3.5, 4, o sea, son menores, necesitan siempre...
10: Pero, bueno, llamadito entonces a la presidenta del IPD, o en este caso a Samuel Cuno, dice que es el administrador de esta parte del estadio Melgar, para que ingresen.
15: Parece que el señor no tiene hijos o no sabe criar a los hijos. Como uno si tiene de 4 o 5 años, uno tiene que estar al pendiente. No podemos dejarlos así nomás. Tenemos que, por seguridad, tenemos que estar al pendiente de nuestros pequeños, aparte de que queremos verlos. Entonces yo no sé si el señor no sabe criar hijos, no tiene hijos, no lo sé, o cuál es el criterio que tomo.
10: El malestar, entonces, el llamadito urgente, esto ya viene sucediendo bastante tiempo, ¿no, señora? ¿Cómo está? Sí, lo diría. ¿Ya? ¿Primera vez ya?
13: Sí, la primera vez. Nosotros venimos todos los días y venimos los sábados y también para entrenar. Y nos causa sorpresa de que nos maltraten, porque es un maltrato, la verdad, esto, ¿no? O sea, como dicen los papás, los niños... Se 8, sienten más apegados 26. A nosotros, ¿no? Ellos saben acudir a nosotros por seguridad. No pasa algo, como dice el señor, y... ¿Quién se va a hacer responsable? ¿El IPD se va a hacer responsable? No lo va a hacer,
16: claro. Entonces, como padres, tenemos que estar ahí, pero no nos dejan pasar. Siempre nosotros hemos pasado y hemos estado ahí.
10: Entonces, no se sabe quién es la disposición. Abren la puerta, a ver, sale la entrenadora. ¿Por qué hay esta disposición de no abrir la puerta? ¿Por qué hay esta disposición de no abrir la puerta? ¿Cómo está? Buenos días. ¿Por qué esta disposición de no, que no ingresen los papis? La profesora, ¿por qué esta disposición de que no entren los papis?
15: ¿Por qué esta disposición? Me lo diga.
10: ¿Por qué
17: que está a disposición. ¿Quién habla a disposición? El niñito quiere ir al baño, ¿quién lo va a llevar?
3: Sí, pues no se puede ni siquiera entrar a los niños.
1: Pégale el micro.
3: Son niños menores de edad.
17: Es una madre familia que sale también. Y él quiere quedarse.
3: No,
17: el bebito. Bueno, ¿qué tal problema?
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17: ¿Qué es la situación? El papito está, le cierran la puerta, no quiere quedarse. Está llorando el niño.
3: Está llorando. Sí, con eso, ni siquiera avisan. Por lo menos deberían de avisar, dar un comunicado.
17: ¿No? ¿Por qué? ¿No le han dicho por qué?
3: No dice por qué.
18: Carmen únicamente ingresan, dice. Pero nosotros, o sea,
17: Carmen.
3: Tenemos, solo que quieren que entren solamente
17: los niños.
3: Sí, de los solo entran los estudiantes, los papás no podemos entrar.
17: El papá tiene que sacar el carnet también si quiere entrar.
3: No es eso, sino que no sé por qué, no nos dicen por qué no podemos entrar. O sea, no nos dicen por qué siempre hemos entrado, porque hay niños que tienen 4 años y 5 años, como mi hijo. Entonces, ¿y cómo los dejo a ver solos? ¿Quieren entrar al baño? La mamá siempre va y los lleva al baño, no es la profesora, ¿no?
17: Es lamentable realmente, ¿no?
3: Claro, porque queremos que nuestros hijos hagan deporte, pero no podemos estar poniéndoles trabas así, ¿no?
17: Bien, eso es entonces la indignación de un grupo de padres de familia.
3: Son totalmente asquerosos acá en el estadio, ¿no? Uno no puede ni siquiera
12: 8,
3: entrar.
12: 28.
3: Podrían hasta tomarle fotos, son cochinos los padres. No hay agua, o sea, hay agua, pero todo se desparrama. Asquerosos, me he demorado una hora en limpiar el baño para que mi hijo ocupe.
17: Qué es lamentable. En ese estado tiene el IPD las instalaciones de lo que es este público, de un bien que tiene que usar de todos los niños, como han dicho, y los padres de familia también, ver y disfrutar a sus niños, entrenar, ver cómo corren, ver cómo se desenvuelven ahí en lo que es la disciplina tan bonita como es el atletismo. Pero lamentable entonces el llamado al IPD, a la presidenta del IPD, al señor Samuel Cuno, que es el administrador de este estadio, que indicó que son más de 2 millones y tantos, o y medio, un poquito más, para que es hacer las mejoras. Hemos visto, ya nos han prohibido también el ingreso, hemos visto que han pintado algo, las graderías, más otros arreglos, como dice la señora, los servicios higiénicos, que ella los ha visto, ha entrado con su niño, están totalmente, aparte de, no hay mantenimiento,
9: sucios,
17: y con relación a ello, pues también totalmente despintado la parte de lo que es el frontis. Estamos en el lado oriente de la torre de homenajes, de lo que es el estado de Melgar, está totalmente descuidado. No pasa hasta la fecha lo que es la inspección técnica de defensa civil, y ellos, pues, las puertas cerradas atendiendo, solamente ingresan las personas que tengan o los atletas que tengan carnet. Ese es el informe desde ese sector, y pues el repudio total de los padres de familia a lo que es la gente del IPD, al administrador. Ahora tendrá que estar hasta que acaben acá asoleándose un rato acá.
13: Sí, pues la verdad vamos a estar acá, pero no más de eso. Nosotros lo que nos preocupa es que nosotros venimos a ver a nuestros niños, somos apoyo a los entrenadores, porque mire, es un entrenador que tiene cerca de 15, 20 niños. Imagínense una niña que tenga que ir al baño. Ay, mire, si para entrar ahorita una niña está llorando porque está pegada
12: 30.
13: A nosotros. Imagínense cuando tengan que llevarla al baño. La entrenadora va a tener que ir hasta
17: porque
13: que llevarla. Exacto. Y los demás niños, digamos, por ejemplo, hay chicos que hacen lanzamiento de jabalina, lanzamiento de disco. Los niños, no le puede decir quédate ahí, porque los niños pues tienen a eso de correr y puede ocurrir un accidente. Pasa un accidente, ¿a quién le vamos a responder? ¿Al entrenador? ¿Al IPD? Siempre echa cuerpo, ¿no? Entonces esa no es la razón, ¿no? Pero bueno. Lamentablemente, pues así estamos en el país, ¿no? O sea, no hay criterio, la verdad. Yo no sé a quién ponen acá de administradores. Creo que no tiene ningún criterio, como dice el señor. Parece que no tuviese hijos, parece que no sabe cómo se maneja esto, o parece que ni siquiera sabe cómo se hace una disciplina deportiva, ¿no?
17: Ni vienen.
13: Sí, debe estar.
15: O sea, realmente pareciera que no viene. ¿Por qué? Porque debería haber, las veces que he venido antes, porque yo le traía a mi hijo siempre. Todas las veces
9: melodía,
15: que he venido,
9: melodía,
15: siempre
9: melodía,
15: los baños
9: melodía,
15: están
9: melodía.
15: Sucios, de contra sucios, ni siquiera sucios, muy sucios. Entonces yo no sé, uno viene a esta hora temprano, o sea, no quiere decir que es final del día y ya se ensució, o sea, quiere decir que amanecen así, o sea, no hay limpieza, ¿no? Entonces yo, por eso para mí, me parece que los directivos no vienen, no es que no vienen, solamente están figurativos nada más, figurativos, no sé, quién los elige, cómo es, no sé, espero que cambie.
17: Bueno, esperemos así que sea y que cambien y que no pongan el pretexto esto del certificado de defensa civil para cerrar las puertas de los padres, para crear ese malestar en los niños, para crear toda esta incertidumbre. A mejorar Instituto Peruano del Deporte, y de igual manera también al administrador, al señor Samuel Uno, que lógicamente ha prohibido el ingreso también de la prensa a esta zona de lo que es el Estadio Melgar. Adelante, Melodía.
1: Muy bien, gracias, Yorar, por el reporte.
6: ¿Qué tal situación, no?
1: No entiendo a los señores del IPD, no entiendo.
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20: Buenas tardes, señoras y señores, ¿cómo están? Bienvenidos a la información a través de Radio Melodía y Melodía en la noticia. Hoy sábado 6 de junio del 2026. Los estaremos acompañando desde la mesa de conducción. Ray Tapia, aquí les habla Daniel Castillo Maldonado. También estaremos con Daniel Zambrana. Nuestras móviles que desde puntos importantes de nuestra ciudad estarán, por supuesto, con toda la información. Bueno, la ciudad es un loquerío en algunos sectores por el cierre de GAIS. La verdad es que no entendemos el accionar de la alcaldesa, porque es la responsable del pliego. Pues ayer me decían, oye, ustedes se han prendido contra la alcaldesa de Arequipa, pero es su responsabilidad. Para eso tiene funcionarios, gerente municipal, gerente de transportes, de seguridad ciudadana, inspectores, en fin, una cadena de trabajadores para poder evitar mayores molestias e incomodidad en la ciudadanía. Lo que ocurre, por ejemplo, no sé si, la verdad que no he ido por Melgar, el pasaje Santa Rosa, pero todos los días lo estamos viviendo acá, en la zona de Venezuela, desde la calle 2 de Mayo, intersección con Venezuela, García Carvajal, hasta la calle Baitacapa, eso es lo querido, la gente se demora 20, 25 minutos, y esto que no estoy conduciendo automóvil o un vehículo, estamos como pasajeros de una unidad de transporte, ni un policía de tránsito, menos inspectores, menos serenajo, todo el mundo hace lo que le da la gana. Los camiones de estas empresas de transporte de carga, creo que en García Carvajal, siguen con toda su mercadería en la vereda, en la pista, los camiones a ambos lados, han tomado el óvalo que existe en este sector, como quien se va al estadio. Eso es un loquerío, es un desorden, pero descabellado. Y aquí hay una sola responsable, pues, la alcaldesa de Arequipa, reitero, y no me cansaré de repetirlo, no estamos en contra de que se mejoren las vías de comunicación, pero se tienen que tomar, pues, algunas acciones, para eso se planifica un trabajo, y parece que esto de la Avenida Independencia, de Melgar, del pasaje Santa Rosa, no se ha planificado. Se soñó la alcaldesa que había que romper la pista, hacer una nueva o mejorarla, y listo, se acabó el asunto. ¿Dónde está la planificación? Nos preguntamos, la verdad que incomoda muchísimo porque se pierde mucho tiempo y la gente se incomoda, se molesta, han cerrado este tramo de la segunda parte de la Avenida Independencia y la verdad que no ha cambiado nada, pues, porque si son vías alternas, tienes que poner al personal del municipio, coordinar con la Policía Nacional para que por lo menos se agilice el tránsito. Es una molestia tremenda, lo estamos viviendo estos días, amigos oyentes de Melodía. Ray, ¿cómo estás? ¿Cómo
21: estás, Daniel? Buenas tardes. Sentido común, ¿no? Le pedimos a las autoridades. Primeramente termine una obra, pues. Ahora, si estuvieran alejadas de una u otra obra, no hay problema. Pero todo es en Arequipa cuadrada. En ese sentido, se tiene que trabajar con mayor responsabilidad. Y en el ámbito nacional, evidentemente, Daniel, que el tema, pues, es las elecciones del día de mañana, el balotaje, la segunda vuelta. En ese sentido, las primeras cajas con material electoral ya se despliegan justamente a los distritos de la jurisdicción de la Oficina Descentralizada de Procesos Electorales. ¿No? Hay un gran despliegue desde la madrugada de hoy. La jornada contará, evidentemente, con la participación del Ministerio Público, del Jurado Nacional de Elecciones, observadores que llegan de diferentes países y, por supuesto, también con el apoyo de la Policía Nacional. Se espera que el día de mañana no se presenten las irregularidades que ocurrieron justamente 8, en la primera 36.
20: Hora. Bueno, el gobernador ayer se llevó el susto de su vida, porque fue a entregar casitas calientes. ¿Y sabe qué? Encontró a la gente muy caliente. Esto ocurrió en la provincia de Carabelí, porque como ocurre en Arequipa, el gobierno regional ha ofrecido la remodelación de mucha infraestructura en diferentes colegios y hasta ahora no son entregados. Ahí está en Miraflores, hay como dos o tres colegios, entre ellos está, si no me equivoco, el José Olaya. ¿no? Los alumnos tienen que estar prestándose locales, en incómodos, estudiando. Y entonces ahí la gente de Carabelí vio llegar al gobernador, salieron con sus carteles y patitas le faltaba al gobernador para salir de la zona. Entonces, no es que la gente reaccione así por gusto, sino que hacen ofrecimientos descabellados y no se cumple al final de cuentas, perjudicando a la niñez y la juventud de este caso. En este caso hablamos de la provincia de
2: Carabelí. Por eso
20: hay que tener mucho cuidado por hacer algunos anuncios y a ver si hay presupuesto o no, si es que se puede concluir en el plazo determinado o no. Si se inicia la obra, se coloca la primera piedra y ahí quedó el asunto. Y ha ocurrido no solamente con el gobernador regional, sino con muchas autoridades provinciales y distritales.
21: Y algunas autoridades entendidas de la materia opinaron que este incumplimiento, esta falsa promesa, debe ser, dicen, una causal de vacancia, ¿no? Porque solamente en época electoral, antes de las elecciones, hacen una infinidad de promesas con el propósito justamente de ocupar un cargo de elección popular, ¿no? Y lo que está ocurriendo en nuestro país en este momento, ¿no? En el balotaje de la noche a la mañana, cambian pues los planes de gobierno, y esto no lo permite el Jurado Nacional de Elecciones. No sabemos si en ese sentido hay alguna sanción, porque yo no puedo ir pues a un acto eleccionario, ¿no?, con un plan de gobierno y luego de algunas 8, horas lo voy 38. A cambiar. Entonces, ¿cuál es pues la seriedad de parte de los partidos políticos en nuestro país? En absoluto. A esto obedece precisamente la desconfianza que existe en la población peruana, ¿no? Se ve pues, digamos, ante una incertidumbre, ¿no?, de poder elegir pues a la persona más indicada. Para mañana apelamos solamente pues a la conciencia de cada uno de los ciudadanos.
20: Y la responsabilidad de cada ciudadano, porque es un deber cívico que tenemos que asumir. Pues bien, amigos, vamos de inmediato a presentarles el resumen de nuestras principales informaciones de la hora.
21: Melodía en la noticia. Más de 53.000 policías resguardarán locales de votación el día de mañana. El Ministerio del Interior presentó este viernes el plan de seguridad que ejecutará durante la segunda vuelta electoral de este domingo 7 de junio, proceso en el que más de 53.000 efectivos de la Policía Nacional del Perú serán desplegados en todo el país para garantizar el orden y la seguridad ciudadana. El operativo nacional contempla vigilancia permanente en los locales de votación, rutas de traslado del material electoral y puntos estratégicos considerados de alto riesgo.
20: Mientras tanto, en el terminal terrestre y en el aeropuerto de Arequipa, el precio de los pasajes interprovinciales se incrementaron considerablemente, incluso hasta costar el doble, debido a que mucha gente no vota en la región de Arequipa o no vota en la provincia de Arequipa y tiene que ir a su lugar de votación. Actualmente, los costos de los pasajes para diferentes destinos están promedio: Juliaca 50 soles, casi el doble; Puno 60, Cusco 60, Lima 90 soles, Moquegua 40, Tacna 70, Puerto Maldonado 100 soles promedio. El aumento responde al masivo desplazamiento de ciudadanos hacia distintas regiones del país para cumplir con su deber de sufragio. Representantes de algunas empresas de transporte que tienen su counter en el terminal o en el terraporto advirtieron 40. Que las tarifas podrían continuar elevándose conforme se acerque la jornada electoral y la demanda por los pasajes.
21: Melodía en la noticia. OMPE inicia despliegue de material electoral en la ciudad de Arequipa. Las primeras cajas del material electoral salieron hacia distritos alejados de la jurisdicción de la Oficina Descentralizada de Procesos Electorales Arequipa, mientras la mayor parte del despliegue se realizará durante la madrugada. La jornada contará con la fiscalización del Ministerio Público, Observación Internacional y la Policía Nacional del Perú. El despliegue del material electoral marca el inicio de la última fase operativa antes del voto. En una región con alta carga electoral, distritos urbanos densos y zonas alejadas, el éxito de la segunda vuelta dependerá de que las cajas lleguen completas y a tiempo, que los miembros de mesa también acudan temprano y que las instituciones mantengan vigilancia permanente para asegurar una jornada ordenada, transparente y sin demoras.
20: Somos Melodía en la noticia. La visita del gobernador regional de Arequipa, Roel Sánchez, a la provincia de Carabelí ayer sábado generó malestar en la población del distrito de Bella Unión. Según videos que se han difundido confundido, dos camionetas del gobierno regional retrocedieron. Parece que en una de ellas se encontraba la autoridad y se retiraron abruptamente de la zona al encontrarse con ciudadanos, especialmente madres de familia, que con carteles en la mano exigían el cumplimiento de la promesa del gobernador de Arequipa de construir la institución educativa en este sector del distrito de Bella Unión. Emprendieron la retirada, pero los persiguieron los padres de familia, corriendo ahí con sus carteles exigiendo a la autoridad que cumpla con su promesa.
2: Más informaciones por Melodía en la noticia. Un presidente sí puede afectar el rumbo económico del país, aún sin mayoría en el Congreso. En medio de la campaña electoral y el debate del verdadero alcance del poder presidencial en el Perú,
7: 8, 42.
2: En ese sentido, el Instituto Peruano de Economía, IPE, advirtió que un mandatario, si mantiene amplias facultades para influir directamente en la economía, claro que los mantiene, las políticas públicas y el bienestar de la población, incluso cuando no cuenta con una mayoría parlamentaria. Concluye este informe que la experiencia reciente demuestra que un ejecutivo puede generar graves consecuencias económicas y sociales aún sin mayoría parlamentaria.
20: La Municipalidad Distrital de Yura ha generado debate tras anunciar que sancionará con una multa del 35% de una unidad impositiva tributaria, vale decir 1.925 soles, a los pobladores que mantengan a sus perros en la vía pública en el marco de la Ordenanza Municipal 011-2025-MD sobre tenencia responsable de canes. La comuna de Yura ya viene notificando a los propietarios y advirtió que los reincidentes serán sancionados por infracción grave. Además, se informó que las multas pueden aumentar hasta el 55% de la UIT en caso de maltrato animal y llegar al 100% si la falta de control del dueño provoca lesiones a terceros.
2: Melodía en la noticia, más sobre las elecciones del día de mañana. Sin contratiempos y bajo estricta supervisión institucional, la Oficina Descentralizada de Procesos Electorales del sector de José Luis Bustamante Rivero completó el día de hoy el despliegue del material electoral hacia 66 locales de votación de su jurisdicción, cubriendo 10 distritos, 655 mesas de sufragio, donde el día de mañana domingo ejercerán su derecho al voto cerca de 190 electores. El operativo se inició esta madrugada a las 5:15 de la mañana con el envío del primer vehículo hacia Poxi, en el distrito que pertenece justamente a la ciudad de Arequipa, el distrito más alejado de la jurisdicción, y se desarrolló a través de 17 rutas. El jefe de la Oficina de Procesos Electorales Descentralizado, Livio Guaire, confirmó que la última ruta quedó cubierta alrededor de las 9:15 de la mañana.
20: A propósito, con el objetivo de garantizar la correcta distribución del material electoral para la segunda vuelta, un equipo de la Contraloría General integrada por la Gerencia Regional de Control de Arequipa supervisó desde ayer y la madrugada de hoy la salida de dichos insumos desde las 7 oficinas descentralizadas de procesos electorales OTPE instaladas en la región Arequipa. En la región se ha desplegado 1.135 auditores, quienes supervisan el despliegue del material electoral, la recepción de las mismas en los locales de votación y continuará con la verificación de la instalación de las mesas de votación el día de mañana domingo y el repliegue el mismo día de los comicios. Esta labor se extendió en la OTPE de Arequipa, Cerro Colorado, Bustamante, Rivero, Camaná, Cayoma, Conde Suyos y Mollendo.
2: 12:14 por Melodía en la noticia en su emisión del mediodía. Recomienda votar con mascarilla para evitar contagio del sarampión en las elecciones del día de mañana. La Gerencia Regional de Salud exhortó a los electores de Arequipa a acudir protegidos a los locales de votación durante la segunda vuelta ante el incremento de casos de sarampión y el riesgo de contagios en espacios con alta concentración de personas. El gerente regional de salud, el doctor Walter Oporto Pérez, señaló que la salud y la participación ciudadana deben ir de la mano, por lo que invocó a votar sin descuidar las medidas preventivas. Ante una urgencia o emergencia médica, la población puede comunicarse, dijo, gratuitamente con el SAMU al 106 para recibir orientación y atención oportuna.
20: El presidente del Jurado Nacional de Elecciones, Roberto Burneo, adelantó que en los próximos días se proclamarán los resultados de las elecciones para el Senado Nacional Regional y la Cámara de Diputados y el Parlamento Andino, que se desarrollaron de manera paralela a los comicios presidenciales el pasado 12 de abril. Según indicó, el día de hoy una complejidad procesal y operativa impidió la proclamación prevista inicialmente para antes de la segunda elección presidencial que se realizará mañana domingo 7 de junio, pero aseguró que el procedimiento está bastante avanzado y que la semana entrante se conocerán quiénes son las nuevas autoridades elegidas por el pueblo peruano.
21: Y en las deportivas de hoy, dos jugadores de la institución melgariana participaron en un amistoso jugando por la selección peruana de fútbol. En ese sentido, el triunfo de la selección peruana ante Haití por 2-1 tuvo la participación de Johnny Vidales y Matías Segarra. Tuvieron minutos de juego, mientras que Matías Lazo estuvo muy cerca de ingresar. Perú volteó el marcador ante un buen equipo haitiano que jugará el Mundial próximo.
20: Bueno, y en el panorama internacional, Madrid vive un sábado, una jornada excepcional con la llegada del Papa León XIV, que inicia en la capital su primer viaje apostólico a España. El pontífice aterrizó a las 10 de la mañana con 30 minutos en el aeropuerto Adolfo Suárez Madrid-Barajas, donde fue recibido oficialmente antes de desplazarse al Palacio Real, punto de arranque de una agenda muy cargada de simbolismo y repercusión pública. Durante la mañana, el Papa fue recibido por los reyes de España, sus hijas en el Palacio Real, y pronunció su primer discurso ante las autoridades representativas de la sociedad civil y el cuerpo diplomático. Por la tarde, en estos momentos ya la agenda incluye, por ejemplo, visitas a diferentes instituciones de Madrid, España, entre ellas la parroquia Nuestra Señora de la Crucifixión. Esta es la visita del Papa que se inicia el día de hoy, sábado, a España.
21: Más deportivas por Melodía en la noticia. El dominó, el equipo rojinegro se mueve en el mercado. Melgar Fútbol Club anunció la contratación del ecuatoriano Kevin Minda, mediocampista defensivo de 27 años de edad, que llega a préstamo por un año procedente de la Liga Deportiva Universitaria de Quito, Ecuador. La llegada de Minda no es casualidad, pues el técnico 8, Miguel Rondelli 48. Ya lo dirigió entre el año 2021 y 2022 en la Universidad Católica del Ecuador, club al que el volante fue incluso capitán. El ecuatoriano llega con rodaje internacional, ya que este semestre disputó 14 partidos en la Liga Ecuatoriana y Copa Libertadores de América, acumulando 579 minutos de juego. Además, tiene experiencia en selecciones juveniles de su país, habiendo representado a Ecuador en categorías sub-17, sub-20 y sub-23.
20: Bueno, llega un ecuatoriano y se va, ¿cómo se llama? ¿Peruano-venezolano? ¿Venezolano-peruano? De Santi, creo que es, ¿no? No ha jugado ni cuatro partidos, creo, con lo que saqué de Melgar. Y a veces se trae este tipo de paquetes, pues, que finalmente no
21: Y cuesta
20: no
21: un huevo de plata.
20: Exactamente, ¿no? Entonces, ojalá que este ecuatoriano sea mejor que el que se va del equipo rojinegro. Y hay una serie de pases, ¿sabes? Que hay en el fútbol nacional. Por ejemplo, ¿te acuerdas del Pirata Barco, uh-huh, que estaba en Cajamarca? Ahora deja Cajamarca y se suma a la delantera de Cristal.
21: Bajo continuo.
20: Exactamente. Melodía, y a Universitario melodía, está melodía, ya melodía, prácticamente melodía. Un hecho. El retorno de Raúl Ruiz Díaz, que estuvo en el Atlético Grau, regresa a Universitario de Deportes. Y probablemente también este muchacho Piero Quispe, ¿no? Que estuvo en el fútbol mexicano, en el fútbol de Australia, me parece, regresa también a su ex equipo Universitario de Deportes. Pero ahora hay para, ¿no? De la liga, del torneo clausura por el inicio del Mundial. Y demás, de manera que los equipos tendrán que armarse de la mejor forma.
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20: Señores y señores, vamos al desarrollo de las informaciones a través de Melodía en la Noticia en este fin de semana informativo, hoy sábado 6 de junio del 2026. Bueno, estamos a pocas horas de cumplir con un deber ciudadano, como es la elegir a un nuevo presidente de la República. El acto se cumplirá, como todos sabemos, el día de mañana, 8, domingo 50. 7 de junio, ya todo está previsto. No ha habido mayores problemas, creo, con la entrega de los locales escolares, salvo la información que recibimos de la provincia de Castilla. En Aplau hubo algunos problemas, porque ¿qué sucede en provincias? Los miembros de las Fuerzas Armadas, policía, miembros de el ejército, la marina, en fin, que tienen que resguardar los locales de votación, llegan pues con antelación, ¿no? ¿Y dónde van? No van a llegar a un hotel, pues. Tienen que llegar al local de votación donde prácticamente arman su campamento, ¿no? Llevan todo su logística. Y entonces en provincias ha habido ese problema porque llegaron el día de ayer en horas de, salieron de Arequipa, me imagino en la noche, llegaron en la madrugada y no se habían suspendido las labores escolares. Entonces tuvieron que buscar cobijo en otro lugar mientras se concluían las labores.
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20: Por eso nosotros ayer te damos cuenta de este detalle, porque desde el Ministerio de Educación se dio la indicación de la suspensión de las labores escolares, sino que, bueno, a criterio de los directores, muchos no acataron esta disposición y se presentaron, especialmente en provincias, aquí en Arequipa no, en provincias se presentaron algunos problemas, algunos inconvenientes con la llegada de los miembros de las Fuerzas Armadas que tenían que llegar al local de votación para hacerse cargo del mismo y brindarle la seguridad hasta que concluya el proceso electoral el día de mañana. Salvo eso, por lo demás, el material electoral y todo ello va llegando paulatinamente a provincias, especialmente desde el día de ayer, ¿no? Ayer hubo un pequeño percance en la ruta Chuquibamba-Cotahuasi. Una minivan que llevaba el material electoral se despistó y, bueno, se salió de la pista y demás, pero no hubo mayores problemas, no hubo heridos, no se perdió el material electoral ni cosa por el estilo.
7: 8,
20: de manera
7: 52.
20: Que salvo ese detalle y algunos otros, todo va viento en popa para el proceso electoral de mañana.
21: Claro, se puede observar una coordinación de parte de las autoridades, porque aquí intervienen pues directamente por sus funciones que les compete, que la ley les otorga, el Ministerio Público, el Defensor del Pueblo, la Defensoría del Pueblo, el Jurado Nacional de Elecciones en la Inspección y por supuesto también la Policía Nacional conjuntamente con las Fuerzas Armadas.
20: Así es, vamos a escuchar a nuestros oyentes que están ya en línea. Muy buenas tardes, Melodía, ¿cómo está?
22: Buenas tardes, señor Castillo.
20: Sí, buenas tardes.
22: ¿Sabe que ayer escuché en Noticiero de Lima que el ministro de Educación ha dicho que el día lunes se suspenden las clases en todo el Perú para dar facilidad a la ONPE para que pueda recoger todos los expedientes? Así que el director de acá de la región
5: está
22: muy atrasado. Muchas gracias.
20: A usted, señora. Bueno, y no deje de tener razón la señora. Es que la disposición se ha dado, como te decía, mención Ray, del Ministerio de Educación, para que se dé toda la facilidad después a las autoridades, a la OTPE, al Jurado Nacional. Y entonces, ahora, yo creo que la suspensión de las labores hubiese sido ayer, porque recordemos que ahora ya no hay 35 candidatos. Solamente hay dos candidatos, de manera que va a ser más fluida la votación, el conteo de los votos, el trabajo de los miembros de mesa, etcétera. Entonces esto va a concluir más temprano. Recuerden ustedes que en la primera vuelta prácticamente se amanecieron los miembros de mesa.
21: No hay una coordinación adecuada de la autoridad nacional con la regional. Vamos con la siguiente llamada telefónica por Melodía en la noticia. Sí, adelante, muy buenas tardes. Buenas tardes, dígame. A ver, lo escucho, adelante. Bueno, le bajamos el volumen de su radio porque hay una interferencia, amigo. Acérquese un poquito más al
7: 54.
21: Teléfono para poder escucharlo. A ver si tenemos suerte ahora.
23: No sabes ni parar, hoy, imbécil.
21: Bueno, no sé. ¿Qué ha pasado? Tranquilidad, un poco de
20: serenidad. Que se eche un poquito de agua helada.
21: Pues. Sí, así es.
20: No, usted está sufriendo los efectos del radiante sol que hay en el equipo. Bueno, hay de todo, puede ser.
21: Sí, pero hay que ignorarlos, ¿no? ¿Para qué amargarnos el día, no? Pero de todas maneras, hay que tener, pues, digamos, un sentido de responsabilidad cuando uno se dirige a un medio de comunicación. Hablábamos con relación justamente a la suspensión de clases. En algunas oportunidades, cuando se pronunciaba el ente nacional, decía, ¿no?, en otro párrafo, ¿no?, queda libre determinación de los gobernadores regionales, los gerentes regionales de educación, para que tomen de repente una determinación distinta
20: de
21: a la
20: oficial. De acuerdo
21: a
20: su realidad.
21: Así es. Pero ahora no hay eso, pues. No, no hay eso. Entonces, consecuentemente, se debió respetar, pues, lo que se ha anunciado desde el Ejecutivo Nacional, o en todo caso, desde la entidad nacional.
20: Bueno, desde un comienzo, ¿eh?, que el gerente regional dijo que no se suspendían las labores escolares. Y acá, a nivel de Arequipa, creo que no hay problema en ese sentido. No, pero en provincia sí, ha habido inconvenientes, reitero, con la llegada de las Fuerzas Armadas, el personal de las Fuerzas Armadas especialmente, para hacerse cargo de la seguridad de los locales de votación. O sea, ¿de dónde van el ejército? ¿De acá de Arequipa, pues? Entonces salen con...
21: Tienen que ir a los colegios. Pues.
20: Con la antelación debida, exactamente. Y llegaron ayer en horas de la madrugada. Por ejemplo, el caso de Aplao, que nos informaban desde esa zona. Llegaron en la madrugada y los chicos estaban haciendo clases.
21: Esto no ha variado, porque las Fuerzas Armadas, recordemos que siempre está en la custodia de la parte interior así local, es. ¿No? O sea, todo lo que corresponde al material electoral. Y la Policía Nacional hace su servicio fuera de las instalaciones, ¿no? Resguardando, por supuesto, el orden público. Esas son las funciones. Como decía hace algún instante, hay varias instituciones que tienen posiblemente el mismo cometido, pero esto refuerza pues la seguridad para que las elecciones se lleven con sin ningún problema. Por ejemplo, tenemos inspectores, fiscalizadores, observadores del Jurado Nacional de Elecciones, ¿no? Que es parte del sistema electoral. También está la Policía Nacional, está el Ministerio Público, incluso también el Defensor del Pueblo. La Defensoría del Pueblo ha despejado o ha desplegado gran cantidad de personal a nivel nacional.
20: Vamos con otra participación. Somos Melodía, muy buenas tardes.
0: Sí, buenas tardes. Dejame lo que usted está diciendo. ¿Por qué los docentes, los directores han continuado laborando? Es que el ministerio hace sus normas como el cambio, para adelante y para atrás, porque primero dice que lo van a hacer con que les van a pedir a los niños, ¿no?, para que hagan un trabajo, pero después ha pasado el oficio múltiple 030 del ministerio diciendo que tienen que recuperar.

0: nudistad, pues hay que analizar una serie de factores. Parece que el Ministerio de Educación también dan nomás el oficio múltiple y no hacen el análisis correspondiente. ¿Cuál es la realidad, pues, de programar o de clases los días sábados o los días feriados? Ese es un gravísimo problema también. Conversamos con muchos profesores, ¿eh?, sobre el particular y nos daban a conocer. Dice, amigos de Melodía, sí, está bien, ya se reprograma para un
1: 58.
0: Fin de semana la recuperación de clases y no va ni el 50% al dictado de clases. Entonces, y luego hay un vacío, ¿no es cierto?, porque la mitad de los jóvenes pues no ha participado de esa recuperación de clases. Entonces, afecta la marcha normal de la parte, diríamos, pedagógica en diferentes instituciones educativas. Entonces, se tiene que analizar una serie de factores. Pero, reitero, la disposición desde el Ministerio de Educación es que se deberían dar clases virtuales o, en todo caso, suspender las labores y hacer la recuperación de las mismas más adelante, con previa planificación, por supuesto, de la dirección, de los profesores de cada institución educativa. Pero esto aquí a nivel de Arequipa no se ha dado. Ayer conversábamos, por ejemplo, con el señor Vegaso, Rutbel Vegaso, de los representantes de los colegios particulares en Arequipa. He dicho, no, ellos han acordado no suspender las labores escolares de manera que van a desarrollarse normalmente ayer y el próximo lunes. Más bien, sí pidió a la ciudadanía más responsabilidad en el uso
2: y cuidado.
0: Y cuidado de los locales escolares, porque ha habido denuncias de que yo no sé por qué cuestiones, pues, pero hay gente irresponsable que ingresa, por ejemplo, a hacer uso de los servicios higiénicos y hace las pintas o deteriora,
2: ensucia,
0: en fin, hay que tener mucho cuidado, seamos responsables.
2: Pero debe haber un protocolo, entiendo que si a mí me dan el colegio, sus instalaciones, sus servicios higiénicos limpios, debidamente adecuados, tengo que encontrarlo o entregarlo de la misma forma, ¿no?
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1: 9 en punto en Melodía. 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
1: Vamos a poner esto en orden.

0: 10:48.
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1: Muy buenas noches para usted, don Renzo, a los oyentes de Radio Melodía, muy buenas noches reiterados. Hoy, sábado 26 de junio, a un día, a horas del proceso electoral, de estas elecciones que vienen, que se desarrollan el 7, y siendo las 23 horas con 10 minutos, damos a conocer que se ha lanzado un material explosivo a una vivienda, esto en la urbanización José Santos Atahualpa, calle Micaela Bastidas, manzana Ñ, lote 2, donde los vidrios han quedado destrozados producto de la explosión que se ha producido por este material explosivo. Esperemos que la Policía Nacional llegue al lugar para poder iniciar la investigación, teniendo en cuenta de que estamos a vísperas del proceso eleccionario el día de mañana domingo. Pero ya falta ahorita falta, porque estamos 11 de la noche con 11 minutos, 23 horas con 11 minutos. Lamentablemente tenemos que indicar que se ha lanzado un material explosivo a una de las viviendas en la región José Santos Atahualpa, calle Micaela Bastidas, manzana Ñ, lote 2, esto en el distrito de Cerro Colorado. Ojalá la policía pueda llegar para iniciar la investigación correspondiente sobre esta explosión que se ha producido hace unos minutos, hace unos minutos, a los oyentes de Radio Melodía. Es la información que queríamos dar, Lorenzo. Nosotros estaremos volviendo en cualquier momento. Adelante usted.
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0: 12 en Melodía. Punto en Melodía.
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problemas de la vida, situaciones difíciles, complicadas, remolinos, tempestades, tormentas. ¿Quién no las ha vivido? Todos pasamos en algún momento por una situación difícil, pero es ahí donde tenemos que aferrarnos a Dios. Abrácese de Dios, Él está esperando con los brazos abiertos. Confíe en Él todos los días de su vida y le irá bien.

0: La vida te dé cientos de razones para llorar.
1: Dime por qué.
0: Muéstrale a la vida que tienes miles de razones para sonreír. Cada tropiezo, cada problema, cada obstáculo y cada reto me hacen ver que la vida es hermosa y que vale la pena vivirla, y más cuando tenemos a Dios y a las personas indicadas que nos animan a seguir adelante.

0: Por favor, por favor, que no vuelva.
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Recuerde, un día sin una sonrisa es un día perdido. Sonreír tiene beneficios, claro que sí. Aquí le menciono unos cuantos. Sonreír alivia el estrés. Mejora tu sistema inmunológico. Baja tu presión sanguínea. Sonreír es contagioso. Te hace ver como persona de éxito. Te ayuda a ser positivo. Sí, qué importante que es la sonrisa. Sonreír cambia nuestro humor. Sonreír te hace lucir más joven. Además, funciona como analgésico natural y nos hace más atractivos. Sonría. Pese a todo, podemos sonreír.

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0: Recibe el saludo de todos en casa. 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
0: de parte mía.
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0: 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Saludamos al soldado de la fe.
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Eres fuerte y lo sabes. Escucha, eres fuerte y lo sabes. Eres valioso y de eso estás seguro. No dejes de luchar, pues tu mundo te necesita hoy y siempre, durante todos los días de tu vida. Anímate y sigue tu camino de la mano de Dios. 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

Te ayuda a ser positivo, sí, qué importante que es la sonrisa. Sonreír cambia nuestro humor. 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

0: Recibe el saludo de todos en casa. 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

Eres fuerte y lo sabes. Escucha, eres fuerte y lo sabes. Eres valioso y de eso estás seguro. No dejes de luchar, pues tu mundo te necesita hoy y siempre, durante todos los días de tu vida. Anímate y sigue tu camino de la mano de Dios. Vamos a cumplir con la pausa, regresamos en instantes, somos Melodía.

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Recuerde, un día sin una sonrisa es un día perdido. Sonreír tiene beneficios, claro que sí. Aquí le menciono unos cuantos. Sonreír alivia el estrés. Mejora tu sistema inmunológico. Baja tu presión sanguínea. Sonreír es contagioso. Te hace ver como persona de éxito. Te ayuda a ser positivo. Sí, qué importante que es la sonrisa. Sonreír cambia nuestro humor. Sonreír te hace lucir más joven. Además, funciona como analgésico natural y nos hace más atractivos. Sonría. Pese a todo, podemos sonreír.

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0: Recibe el saludo de todos en casa. María Antonieta, mi esposa. A visita, Josías.
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0: parte mía.
1: Soy soldado de su santo.
0: Saludamos al soldado de la fe.
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Es fuerte y lo sabes. Escucha, eres fuerte y lo sabes. Eres valioso y de eso estás seguro. No dejes de luchar, pues tu mundo te necesita hoy y siempre, durante todos los días de tu vida. Anímate y sigue tu camino de la mano de Dios. Vamos a cumplir con la pausa. Regresamos en instantes. 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

problemas de la vida, situaciones difíciles, complicadas, remolinos, tempestades, tormentas. ¿Quién no las ha vivido? Todos pasamos en algún momento por una situación difícil, pero es ahí donde tenemos que aferrarnos a Dios. Abrácese de Dios, Él está esperando con los brazos abiertos. Confíe en Él todos los días de su vida y le irá bien.

0: La vida te dé cientos de razones para llorar.
1: Dime por qué.
0: Muéstrale a la vida que tienes miles de razones para sonreír. Cada tropiezo, cada problema, cada obstáculo y cada reto me hacen ver que la vida es hermosa y que vale la pena vivirla, y más cuando tenemos a Dios y a las personas indicadas que nos animan a seguir adelante.

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Cuando la vida te dé cientos de razones para llorar, muéstrale a la vida que tienes miles de razones para sonreír. Sonríele a la vida, sonríele a tu vecino, sonríele al prójimo, sonríe en casa, sonríe en familia. Un día sin una sonrisa es un día perdido.

Trata ellos justamente. 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

no te rindas, vamos, sigue al frente, sigue luchando por tus metas, tus objetivos, tus sueños. Soñar es el motor de nuestra vida. El problema de no avanzar es que a veces nos centramos más en los impedimentos que en la propia meta. No te fijes mucho en los impedimentos, en lo que pueda ocurrir, en el transcurso. Enfócate en la meta y avanza. Deja atrás el pasado. Vamos, enfócate en lo que está por venir. Prosigue hacia la meta. No te rindas. 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

Recuerde, un día sin una sonrisa es un día perdido. Sonreír tiene beneficios, claro que sí. Aquí le menciono unos cuantos. Sonreír alivia el estrés. Mejora tu sistema inmunológico. Baja tu presión sanguínea. Sonreír es contagioso. Te hace ver como persona de éxito. Te ayuda a ser positivo. Sí, qué importante que es la sonrisa. Sonreír cambia nuestro humor. Sonreír te hace lucir más joven. Además, funciona como analgésico natural y nos hace más atractivos. Sonría. Pese a todo, podemos sonreír.

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0: Recibe el saludo de todos en casa. María Antonieta, mi esposa. A visita, Josías.
1: Soy soldado de parte mía.
0: De parte mía.
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0: Saludamos al soldado de la fe.
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Fuerte y lo sabes. Escucha, eres fuerte y lo sabes. Eres valioso y de eso estás seguro. No dejes de luchar, pues tu mundo te necesita hoy y siempre, durante todos los días de tu vida. Anímate y sigue tu camino de la mano de Dios. Vamos a cumplir con la pausa. Regresamos en instantes. 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

problemas de la vida, situaciones difíciles, complicadas, remolinos, tempestades, tormentas. ¿Quién no las ha vivido? Todos pasamos en algún momento por una situación difícil, pero es ahí donde tenemos que aferrarnos a Dios. Abrácese de Dios, Él está esperando con los brazos abiertos. Confíe en Él todos los días de su vida y le irá bien.

0: vida te dé cientos de razones para llorar.
1: Dime por qué.
0: Muéstrale a la vida que tienes miles de razones para sonreír. Cada tropiezo, cada problema, cada obstáculo y cada reto me hacen ver que la vida es hermosa y que vale la pena vivirla, y más cuando tenemos a Dios y a las personas indicadas que nos animan a seguir adelante.

0: Por favor, por favor, que no vuelva.
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2: Dios.

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1: Señoras y señores, tengan ustedes muy buenos días. A Radio Melodía, Melodía en la Noticia. Se inicia a partir de hoy con un programa muy especial. Los saluda Edgar Añar García. Estaremos acompañándolos durante algunas horas. Todo el equipo de Melodía está listo para cubrir información referida a las elecciones presidenciales. Hoy estamos domingo 7 de junio del año 2026. Toca la casualidad que son dos hechos históricos muy importantes. Uno que ya se produjo porque es un día especial, es un día feriado con el Día de la Bandera. Y la otra porque vamos a vivir un momento electoral muy importante que va a marcar el destino del país durante los próximos 5 años. La responsabilidad es muy importante. Hoy estaremos cumpliendo una jornada de trabajo bastante fuerte con todo el personal de Melodía en la Noticia, que ya está listo también. Las móviles se movilizan por diferentes lugares. Estaremos conversando con los responsables de la conducción del proceso electoral. Y bueno, a estas horas de la mañana, a las 6 de la mañana, ya deberían o deben estar instalándose las mesas con la presencia de los miembros de MEXA, según el horario de 6 de la mañana. Y bueno, a las 7 se deben abrir las puertas de los centros educativos especialmente para que lleguen los electores. Sí, hay una gran responsabilidad del pueblo peruano para elegir al próximo gobernante que va a tener nuestro país durante 5 años. Tenemos mucha información para compartir con todos ustedes en este programa especial con motivo de las elecciones presidenciales y los invitamos como siempre a poder participar en el programa. Las líneas están abiertas para todos ustedes, amigos oyentes. Que Dios nos bendiga, nos dé sabiduría, nos dé inteligencia para poder elegir a nuestro próximo gobernante. Sí, es lo que le pedimos, conciencia política a todos los ciudadanos arequipeños especialmente para poder ir a las urnas con toda la tranquilidad y la confianza suficiente en que el voto que va a plasmar se respete de todas maneras. Así es, amigos oyentes. Pero bueno, hay mucha información que tenemos el día de hoy. Como siempre, si lo desean nuestros amigos de provincias, nos pueden llamar por teléfono para poder informar. En el extranjero, según el cambio horario, ya votaron muchos peruanos, especialmente en Asia y Oceanía. Pero bueno, tendremos mucha información para compartir con todos ustedes el día de hoy, como siempre, con la participación de las móviles, nuestros compañeros de labores que están en diferentes lugares. Gen, ¿cómo estás? Buenos días, como siempre, bienvenido.
2: ¿Cómo le va, don Edgar Añar? Y buenos días también a todos los amigos oyentes de Radio Melodía. Renzo, perfecto, está desesperado. Renzo nos indica que ya quiere emitir su voto, ¿no? Ya se va rumbo a su local de votación, entonces, Renzo, perfecto, Melodía quiere ser miembro de mesa, dice, ¿no? Por ahí va a esperar que de repente falte alguien y quiere ser primero en su local de votación. Nos parece muy bien, Renzo, siempre, siempre primeros. Así como Melodía, primer lugar de sintonía, Renzo también quiere ser primero hoy, indique su lugar de votación. Ah, perfecto. Muy bien, Renzo, y a todos los amigos oyentes de Radio Melodía, muy buenos días. Efectivamente, día histórico, es cierto, día bastante especial, y por supuesto, en estos momentos históricos especiales, Radio Melodía con toda la cobertura. Sí, vamos a darle a conocer los pormenores de lo que viene pasando, amigos oyentes de Radio Melodía, en varios puntos de nuestra Arequipa. Ya le podemos adelantar buena cantidad de efectivos de la policía, ¿no? Han estado desplegados en cada institución educativa. Vimos desde ayer en horas de la tarde, en horas de la noche también. Hoy vimos también, se amanecieron cuidando las instalaciones donde va a ser lugar de votación los efectivos de la Policía Nacional del Perú. Sí, también, a pesar de que es feriado y también a la vez domingo y día electoral,
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2: bastante lleno, ¿eh? Andrés Avelino Cáceres, pasamos hace instantes por la zona, bastante lleno. Entonces un saludo para todos los comerciantes también a través de Radio Melodía, que siempre están en la sintonía de Melodía, el transporte urbano también. Bueno, seguramente se va a presentar algunas congestiones en Arequipa, estaremos detallando también al respecto, amigos oyentes de Radio Melodía y Melodía en la noticia. Tenemos bastante información, siempre con la participación del público, que es importante, Melodía. Bueno, y algunos hechos también que se han producido,
3: seis,
2: ¿no? Aquí en Arequipa, y algunos atentados que se han dado en Cerro Colorado, accidente en la vía, también en la carretera Panamericana Sur, en la capital también, ¿no? Se ha dado una balacera, un efectivo de la policía

0: de la policía que cuidaba pues una institución educativa, hechos que se vienen dando, amigos oyentes de Radio Melodía, y que por supuesto nosotros los vamos a brindar. Muy bien, entonces tenemos bastante información, vamos adelantando ya a través del resumen, a través de los principales titulares. En breve se viene ya el reporte de los compañeros de trabajo desde exteriores y también de colegas en diversas provincias a través de Melodía.
1: Bien, amigos oyentes, la segunda vuelta presidencial ya se desarrolla para miles de ciudadanos peruanos residentes en el extranjero. Esto debido a las diferencias horarias con el Perú. Los primeros locales de votación comenzaron a recibir electores el día de ayer, sábado para nosotros, domingo para ellos, en diferentes países de Oceanía y Asia. El proceso electoral se inició con la participación de los connacionales que viven en Nueva Zelanda y posteriormente se extendió a otras naciones de la región Asia-Pacífico. Las autoridades peruanas mantienen un monitoreo permanente para supervisar el desarrollo de la jornada fuera del territorio nacional. Los ciudadanos peruanos residentes en Nueva Zelanda, Australia, Japón y Corea del Sur ya pueden acudir a los centros habilitados para emitir su voto. La organización de estos comicios está a cargo del Ministerio de Relaciones Exteriores a través de sus representaciones diplomáticas y consulares. Entonces ya votaron una gran cantidad de peruanos. No hay que olvidar que más o menos se han instalado en el extranjero 2.500 mesas de votación. La Cancillería informó que el proceso avanza de manera progresiva conforme se desarrollan las jornadas electorales en cada país. Pero bueno, entonces peruanos ya votaron en el extranjero.
0: Más información a través de Radio Melodía y Melodía en la noticia. Bueno, también se conoció que los médicos del caso pequeño Santiaguito, Gustavito, que perdió la vida. Los médicos irán 9 meses a prisión preventiva por la muerte del niño. Sí, la muerte de un niño de 7 años tras una intervención quirúrgica en una clínica privada sin autorización derivó en la prisión preventiva. 2 médicos investigados por presuntos homicidio con dolo eventual en Arequipa. La jueza Alejandra Fuentes Chávez, del tercer juzgado de investigación preparatoria de Cerro Colorado, dictó 9 meses de prisión preventiva contra los médicos Alex Limache y Gonzalo Delgado, mientras continúan las investigaciones por el fallecimiento del menor Gustavo, ocurrido el 31 de mayo. Según la tesis de la Segunda Fiscalía Provincial Penal Corporativa de Arequipa, el menor sufrió una fractura en los 2 huesos del antebrazo derecho cerca de la muñeca tras una caída y fue atendido inicialmente en el Hospital Goyeneche y posteriormente habría sido inducido a abandonar dicho local para ser sometido a una operación en la clínica. Trauma Care Salud, vinculada a un investigado. Las diligencias fiscales determinaron que el establecimiento operaba sin licencia de funcionamiento ni autorización para brindar servicios médicos. Además, carecía de protocolos de atención, emergencia, así como de las condiciones mínimas para realizar procedimientos quirúrgicos. La investigación sostiene que la cirugía se realizó sin exámenes preoperatorios y a cambio de un pago de 2.500 soles. Bueno, finalmente, entonces, la jueza está disponiendo 9 meses de prisión preventiva. Se van a la cárcel los médicos involucrados en la muerte del niño en la clínica Trauma Care.
1: Bien, seguimos informando. Todos los establecimientos de la región Arequipa están en alerta amarilla durante la jornada electoral, la cual ya se viene llevando a cabo el día de hoy con la presencia de los miembros de MEXA. La Gerencia Regional de Salud activó esta medida desde las 00 horas del pasado 5 de junio hasta las 00 horas del 8 de junio, esto es mañana. El objetivo de esta declaratoria es garantizar una respuesta oportuna ante cualquier emergencia que pudiera presentarse durante la segunda vuelta electoral. Durante este periodo, el personal de salud estará en vigilancia permanente en las 8 provincias de Arequipa. Un esfuerzo especial en los servicios de emergencia, hospitalización UCI, centro quirúrgico y laboratorio, además de ambulancias operativas. Con miras a prevenir el contagio de enfermedades transmisibles como el sarampión en espacios de alta concentración, las autoridades recomiendan el uso de mascarilla, especialmente para quienes presenten síntomas respiratorios, el lavado frecuente de manos y mantenerse al día con la vacunación. Creo que son recomendaciones que podría usted tomar en cuenta, porque en los locales de votación se concentra gran cantidad de personas. A veces se atiende rápido, a veces se demora un poco, especialmente con personas de la tercera edad que demoran un poco más de tiempo al momento de plasmar su voto y entonces son largas filas. Si puede ir y si puede aceptar esta recomendación, es obligación por si acaso, si no es recomendación de salud aquí en Arequipa, vaya con su mascarilla.
0: Seguimos informando a través de Radio Melodía y Melodía en la noticia. Bueno, más de 10.000 DNI sin recoger. que ayer ha atendido el RENIEC hasta las 10 de la noche, hoy también va a ser de manera prolongada hasta las 3 de la tarde, según van a conocer. Pero, ¿qué pasó? Muchas personas todavía no recogen su DNI, salvo que tengan su DNI anterior, ¿no? Entonces, y pueden votar en estas elecciones con un DNI caducado.
2: 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Atención,
0: solo 4.000 de los 14.000 documentos nacionales de identidad DNI pendientes de entrega fueron recogidos por los ciudadanos aquí en Arequipa. El jefe regional de Registro Nacional de Identificación y Estado Civil, RENIEG, Ángel María Manrique Linares, informó que la cantidad de documentos sin recoger se redujo de más de 14.000 a aproximadamente 10.000. un día antes de la segunda vuelta de las elecciones generales 2026.
3: 14.
0: El funcionario señaló que la entidad adoptó horarios extraordinarios para facilitar la entrega de los documentos de identidad. En ese sentido, indicó que la sede principal de RENIEG en Arequipa atendió precisamente hasta las 22 horas ayer sábado, mientras que hoy domingo permanecerá abierto desde las 6 de la mañana. Ya está abierto, ahí está funcionando el RENIEG, y va a ser hasta las 3, va a ser hasta las 4 de la tarde para que los ciudadanos puedan recoger sus DNIs y participar de las elecciones.
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0: indicó que la institución proyecta entregar 3.000 documentos durante el fin de semana electoral. Asimismo, recordó que quienes sufran la pérdida o robo de su DNI pueden tramitar un duplicado de manera virtual y recogerlo al día siguiente mediante el servicio de entrega rápida. El representante RENIEG precisó que las agencias de la región también cuentan con horarios ampliados por el proceso electoral. Además, recordó que la vigencia de los DNI vencidos fue extendida hasta la fecha de los comicios, permitiendo que los ciudadanos puedan sufragar sin inconvenientes. Exhortó a la población a verificar el estado de su DNI y acudir a recogerlo lo más pronto posible. Remarcó que para recoger el DNI debe presentar el ticket de atención.
1: La misión de observación electoral de la Unión Europea desplegó 23 equipos en distintas regiones del país para supervisar el desarrollo de la segunda vuelta electoral programada para el día de hoy. La iniciativa busca garantizar una evaluación independiente e imparcial del proceso electoral peruano. Según informó Laura Erici, observadora de largo plazo de la misión, los equipos tienen la función exclusiva de monitorear el desarrollo de los comicios y recopilar información sobre la jornada electoral sin intervenir en ninguna etapa del proceso. Los datos recogidos son enviados al centro de operaciones instalado en la capital de la República, donde son analizados y consolidados por el equipo principal. La misión europea está conformada por más de 150 observadores distribuidos a nivel nacional.
3: 16.
1: En algunas regiones su supervisión es realizada por un solo equipo, mientras que en departamentos como Arequipa se cuenta con observadores de largo plazo respaldados por equipos de corto plazo que también desarrollan labores en provincias como Islay. Los observadores elaboran reportes periódicos sobre el proceso electoral. Tras la primera vuelta presidencial ya se difundió un informe preliminar y se prevé que un nuevo documento sea publicado 2 días después de la segunda vuelta.
3: Radio
1: estos reportes
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1: suelen contener entre 10 y 12 páginas y se enfocan principalmente en la campaña electoral y el desarrollo de la jornada de votación. Asimismo, la misión anunció que en agosto presentará un informe final con una evaluación integral de las elecciones y recomendaciones orientadas a fortalecer futuros procesos democráticos en el país. En lo personal no tengo mucha confianza en estos observadores. Sí, porque en la primera vuelta electoral se produjeron muchos hechos rarísimos. Sí, pero 6, ellos no dijeron
3: 17.
1: Nada. Validaron todo, dijeron que todo estaba muy bien, que no había habido ningún problema, cuando se demostró en los días posteriores que sí, los problemas eran mayúsculos en la primera vuelta electoral. Esperemos que ahora sí actúen con total independencia y que puedan ser observadores que real y efectivamente cumplan adecuadamente con la misión que les encomienda a sus respectivos países.
0: 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Vamos a ir hasta exteriores porque al parecer ya hay movimiento policial, llegada de personeros o de miembros de mesa, mejor digo, a los locales, a los colegios. Vamos con Yoral Miranda ya con este primer informe de este Exteriores a través de Melodía. Yoral, buenos días.
4: ¿Cómo está? Reiterado, buenos días, mi querido Jaén. Bueno, estamos en el Colegio Inmaculada Concepción, donde el señor jefe de la ODP de Bustamante Rivero había anunciado a las 6 de la mañana iba a estar presente aquí para unas declaraciones a la prensa.
3: 18.
4: Hay gente de prensa también, están llegando los... en este caso los personeros de mesa, hay buena cantidad ya de personeros, pero aún no se ha instalado ninguna mesa. hay 29 mesas las que se encuentran en este centro educativo Inmaculada Concepción del distrito de Bustamante y Rivero. De las 29 mesas se cuentan 28 con 300 votantes. Una mesa cuenta con 250.
3: Esa
4: es la información que le podemos dar de esta institución educativa Inmaculada Concepción. Y con relación a ello, pues, como le estaba indicando, usted bien ha dicho, no vemos presencia del Ejército del Perú. No sé si la policía lo sabrá. ¿Cómo está? Buenos días, señor policía. ¿Hay presencia del Ejército del Perú? Sí están, en el interior. Muy amable, sí, ingresamos al interior, dimos una vuelta, pero no los vimos, pero la Policía Nacional del Perú nos está indicando que sí hay presencia del Ejército del Perú.
3: También
4: está el Jurado Nacional de Elecciones, está la gente de Transparencia, el día de hoy aquí en esta institución educativa. Un poco frígida la mañana, ya está aclarando, el astro rey ya quiere salir por el horizonte y nosotros vamos a volver en breve con más información.
1: Y Oral,
4: apenas llegue, le escucho.
1: Sí, están llegando los miembros de mesa, porque los personeros son diferentes. Entonces los personeros generalmente son representantes de los partidos políticos. Pero los miembros de mesa, que ya han sido sorteados en la pasada elección, entonces ellos tienen la obligación de estar a las 6 de la mañana, tanto los personeros que son titulares como los suplentes, para proceder a revisar la documentación, para recibir las ánforas, las cédulas, etcétera, y luego proceder a abrir las puertas de los colegios, en este caso a las 7 de la mañana. ¿Son los miembros de mesa los que están llegando?
4: Así es, son miembros de mesa los que están llegando. Hay un buen número ya, nos han indicado, pero aún ninguna mesa se ha instalado. Viene una señora por la parte de arriba, ¿puede con usted, Radio Melodía? ¿Es miembro de mesa? ¿Cómo está? Buenos días. ¿Miembro de mesa?
5: Tercer miembro de mesa.
4: Tercer miembro. En las otras elecciones, ¿usted
5: ejerció su...? No pude ejercer. Sí, ahora me estoy diciendo. Presente.
4: ¿Le dijeron que le iba a tener un cargo?
5: Sí, me dijeron que me iba a tener.
4: No, ¿pero votó?
5: Voté.
4: Ah, pero no hizo su...
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5: Sí, claro.
4: ¿Puede ir usted también?
6: Sí, libremente.
4: Suplente. Suplente, bueno. Siempre, en la otra elección, ¿cómo fue?
6: Ah, fluida.
4: ¿Usted ejerció bien o no?
6: No.
4: También son están en la institución educativa. Esos son los algunos miembros de mesa que están llegando. Y viene otro miembro de mesa. ¿Miembro de mesa? ¿Titular, suplente?
6: Titular.
4: Ya vienen apurados algunos. Otros aún no se han peinado. Otros parece que están bien abrigados. Bien abrigados los miembros de mesa están llegando a esta hora de la mañana a esta institución educativa, otro con su capucha y una señorita, a ver si nos dice algunas palabritas con relación a... Con ustedes, muy buenos días. Ral Melodía, miembro de mesa.
5: ¿Titular,
4: suplente?
5: Suplente.
4: ¿Y la otra elección cómo le fue?
5: Muy bien,
4: ¿Usted ejerció?
5: Sí.
4: O sea, ¿no vino los titulares?
5: El presidente no vino, yo soy tercer miembro y tuve que subir.
4: Ojalá, ahora que sea, ¿soy miembro también o ojalá que venga el titular?
5: No, ya es confirmado que soy miembro de mesa. Gracias.
4: Bueno, ahí están llegando poco a poco entonces los miembros de mesa y se van rápidamente a su labor. Bueno, ahí viene una señorita de chaleco blanco, ya más bien es de los veedores de Transparencia. Ellos son de... ¿Señorita, cómo se usted, Radio Melodía?
3: Seis.
4: ¿Cuál es su función hoy día aquí?
5: Miembro secretario.
4: ¿En otra elección usted la ejerció?
5: Sí, también.
4: No sé. Ahora, el árbol, hasta aquí no se quedó.
5: 5 de la mañana más.
4: ¿Hasta las 5?
5: Sí, fue larga.
4: Bueno, ahora sí va a ser fácil, ¿no?
5: Sí, yo creo que esta vez sí, más rápido. Gracias.
4: Bien, entonces, bueno, algunos como el semejante sábana que había de
3: Radio Melodía.
4: Tema de lo que es bueno, viene otra señorita. Señora, ¿cómo es usted, Radio Melodía? ¿Miembro de mesa? ¿Titular, suplente?
5: No
4: se puede. por aquí. Ah, va a comprar algo. Ah, listo, perfecto. Trae para todos, ¿ah? Bueno, ahí se va a comprar algo, la señorita no se acuerda si es titular, suplente, pero ha venido. Lo más importante es que ha venido y va a cumplir con su función cívica el día de hoy.
1: ¿Es cierto que no se acuerda si es titular o suplente? Sí. ¿O usted nos está tomando el pelo?
4: Bueno, agarró, miró hacia arriba y no me acuerdo, voy a comprar a la tienda, me dijo, dice, soy a la tienda próxima, aquí se iba a comprar unas galletitas seguramente, porque hasta que venga el refrigerio de la OMP, y ese refrigerio calavérico pues también terrible, ¿ah?
1: Porque tienen que ir tomando desayuno, pues, ¿no es cierto? Porque van a estar varias horas ahí. Entonces, se lleva su desayunito, se compran algo por ahí.
4: Sí, hay una tienda justo al frente de esta institución educativa. Bueno, si conoces, hay un parque muy bonito, está polideportivo, podríamos decirle, su cancha de frontón. Hay algunas personas paseando a sus mascotitas, otras personas, un adulto mayor, dando sus vueltas ya con esta, creo, la quinta vuelta a la
3: 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Escuchando Melodía, por supuesto. 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Escuchando el Mega Show familiar. Seguimos contigo.

0: muchas instituciones solamente tienen turno día o en la mañana, entonces no le toman mucha importancia a la energía eléctrica y a veces se satura. Pero eso ya se solucionó y para estas elecciones hemos hecho las pruebas en todos los locales y cuentan con la garantía de que no va a haber ese inconveniente.
1: ¿Ningún inconveniente entonces para este proceso?
2: Seis, 26.
1: Con relación a lo que va a ser ya el escrutinio, ¿a qué hora se espera tener los primeros resultados?
0: A nivel nacional los resultados va a ser en tiempo real a partir de las 5 de la tarde, ¿no? Perdón, desde las 5 y 30. Desde las 5 y 30 ya vamos a ir viendo los primeros avances a nivel nacional. En lo que respecta a la ODP, José Luis Sabante Rivero, estaremos visualizando a partir de las 6, ¿no?
1: Bueno, ya no habrá ningún problema, ya solamente son dos candidatos. Con relación a ello, pues la gente ya estará bastante entrenada para dar los resultados que se tengan.
0: Bueno, los miembros de mesa se han capacitado, ¿no? Son los mismos de la primera vuelta, entonces esperemos pues de que este proceso sea más ligero, ya que es un solo proceso y dos candidatos, ¿no?
1: Entonces, personeros de algunas agrupaciones políticas
0: están... Los personeros recién están llegando, ¿no? Esperemos que los miembros de mesa se instalen para que ellos se acrediten. Bueno, no tenemos un número, lo que sí tenemos como corresponde es la acreditación ante la ODP y se han acreditado pues los dos personales legales que corresponden a cada uno de los partidos, ¿no?
1: Ya tienen claramente...
2: 6, 27.
0: Bueno, se hizo una capacitación el día 3, hacia los personeros, también puse capacitación en la página de OMPE, se brindó. Yo creo que sí, no hay la responsabilidad de ambos, no tanto de los miembros de mesa para que sepan sus funciones y los personeros para que cumplan también sus funciones, ¿no?
1: 76 mesas locales, las más lejanas son las de Foxy y de La Bamba. ¿Hay cuántas mesas hay? Y ya se tiene también todos los correspondientes.
0: En Foxy tengo dos locales de votación y ya están con resguardo, con dos cosas más, todo. En Miami ya tenemos uno, aunque aquí ya tenemos cuatro. Y Arabama tenemos 3, y todos los locales están con la seguridad pues que brinda la Policía Nacional y también las Fuerzas Armadas, ¿no?
1: Muchas gracias. Bueno, son las declaraciones de don Livio Guaire, y ya está también asediado por los miembros de prensa de las diferentes medios de comunicación. Bueno, nosotros podemos indicarle que siguen llegando algunos con bastante bastante abrigados, y
2: 6,
1: otros pues también un
2: 28.
1: Poquito más ligeros de ropa. Bueno, vamos a ver si es que podemos entrevistarlo más. Buenos días, miembros de mesa, Radio Melodía. No, no son. ¿Cómo está? Buenos días, joven. ¿Miembro de mesa?
3: Sí. No, soy suplente.
1: ¿La otra dirección cómo te fue?
3: Bien.
1: ¿Estuviste titular o...?
3: No, o sea, vino toda mi... O sea, todos los... mesa? Todos mis miembros.
1: Bueno, que te vaya bien, chao.
3: Ya, gracias.
1: Bien, perfecto. Entonces, ahí está otro miembro suplente, pero ahí está, viene temprano.
2: Para Radio Melodía.
1: Ay, que la señora la tragua. ¿Cómo está, señora? Buenos días. Buenos días, Radio Melodía. ¿El carto frío?
4: Sí, demasiado. Demasiado frío.
1: ¿Viene su hijo?
4: No, es mi nieto.
1: Ah, su nietecito.
4: Sí, acompañándolo.
1: ¿18 añitos recién, dice?
4: No, tiene 20.
1: Ah, 20 años.
4: Sí, ya fue miembro de mesa, pero suplente, así que en ese sentido no hay problema. Es responsable.
2: 29.
4: A su hora. Ya, pues vamos a ver qué sucede hoy día. Que Dios nos ilumine nomás.
1: Sí, que debería abrigarse, ¿eh? Cuidarse mucho. Bien, el sábado, bueno, es lo que está viviendo, bueno, con su mamá, con su nietecito, algunos vienen acompañados de la enamorada, los dejan, se dan sus besitos, se despiden, y pues no quieren decir o dar su opinión con relación a ello. Bueno, lo cierto es que eso va a tener un poco más temprano, a comparación del año
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1: Pasado. Bueno, escuchó al otro, a uno de los miembros de mesa, que indicó pues, que a las 5 de la mañana, señorita, había culminado su escrutinio, y a realizar todo lo que es el proceso electoral de la primera vuelta. Bueno, nosotros nos retiramos, vamos a ir a otra institución educativa. En breve vamos a ver la institución más con más votantes, como ya también lo anunció Pablo la fecha pasada, uh-huh. Es la institución educativa Jorge Basadre. Basadre, uh-huh. Que tiene bastante mesas.
5: Claro, y está usted cerca 6, nomás, ¿no? 30. Está cerca nomás Jorge Basadre también. Sí, Yoral, vamos a volver con usted, la participación de nuestros reporteros importantísimo el trabajo que están realizando por diferentes centros educativos. Se ha programado las declaraciones de los jefes de las ODP de diferentes lugares, como por ejemplo la entrevista que ha conseguido el día de hoy para Melodía muy temprano. Bien, vamos a ir con la pausa, volvemos Melodía.
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5: Muy bien. Seguimos informando Melodía en la Noticia en esta programación especial con motivo de la segunda vuelta electoral. Una decisión muy importante tendrán que tomar los más de 27 millones de peruanos que irán a las urnas. Volvemos a Exteriores. Está Yoral. Adelante, te escuchamos. ¿Yoral?
8: Bien. Bueno, sí, bueno, algunas quejas con relación está... Bueno, la señora que nos dio las declaraciones. Bueno, ¿cuál es su molestia, señora, con relación al podado de árboles?
9: Señor alcalde, no poda árboles, no hace arreglo de parques, no hace arreglo de pistas, las pistas están terribles, solamente poda
8: árboles. ¿Es la urbanización?
9: Este es Pedro Díaz Canseco, está al frente del Consejo de José Luis Bustamante. Solamente poda los árboles que quedan al frente del consejo, el resto no existe para él. Lo único que existe son las
8: cada vecino tiene que por su árbol.
9: Cada uno pagan 30, 35 soles por cada árbol. Y fuera de eso anda detrás de las ¿qué se llama? De las discotecas. No puede andar detrás del Avelino, no puede madrugar ir a ver el Avelino.
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9: que
10: está
9: acá es, todo es las discotecas. Debe ganar ahí plata a montones.
8: Perfecto, señora. Bueno, está ingresando la prensa, vamos a ver, disculpa, muchas gracias, bueno, vamos a ver qué es lo que está pasando. Viene también la señorita de con su chaleco blanco, es de la Defensoría del Pueblo, Supervisión Electoral 2026, el Jurado Nacional de Elecciones, está realizando pues algunas tomas respectivas, los encargados de lo que es de prensa. ¿Cuánto personal del Jurado Nacional se encuentra aquí? Solo dígame cuánto, ¿no? No sé cuántos. Perfecto. Ah, no están autorizadas. Perfecto, bueno. Viene muy temprano. Bastante frío. Está abrigadita. Bueno, seguramente puede ser pasar. Bueno, muchas gracias. Entonces están está la presencia, sí, del Ejército del Perú. A ver si lo podemos ver aquí, los soldados del Ejército del Perú. Y está también el señor Livio. Bien, don Livio, de aquí a supervisar otras instituciones educativas.
11: Sí, voy a estar acá por un cierto tiempo y acá estaré yendo a Jorge Bazar.
8: ¿Se ha instalado una mesa? ¿Tiene usted entendido?
11: Sí, acá ya tenemos una mesa instalada. Tenemos la mesa número 008280 que se instaló a las 6:22. Acá en Inmaculada.
8: 6:22.
11: Y ya se está instalando la demás mesa.
8: Pero aún no hay nadie.
5: Los
8: que votan solo.
11: Ellos sí, termina con la instalación y luego son los primeros en votar. Y los suplentes se pasan a retirar y esperando a que vengan los electores, ¿no?
8: ¿El colegio Jorge Basal es que tiene más mesas? ¿Cuántas?
11: 45 mesas tenemos ahí.
8: ¿Cada mesa aproximadamente 300?
11: 300 electores, un promedio de 300.
8: ¿La fecha pasada de los 300 o qué cantidad de electores?
11: Bueno, normalmente siempre hay un ausentismo entre 30%, ¿no? Entonces en la primera vuelta ha sido también eso es el promedio. Casi siempre es un 30, 25, 20%. Así es.
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11: 250, ¿no? Eso siempre es el promedio. Por qué motivo pues hay electores que no logran venir, ¿no?
8: Con relación a los miembros de mesa, estos si no dieron su primera jornada, en la segunda pueden realizarlo.
11: Sí, claro, no hay ningún problema. Si en la primera vuelta no pudieron asumir su cargo, pueden hacerlo en esta segunda vuelta sin ningún inconveniente.
8: Bueno. Los que no votaron la primera también pueden votar,
11: ¿no? Así es, ¿no? Si no pudieron votar en la primera vuelta, pueden hacerlo ahora en esta segunda vuelta. Es más, ¿no? Nada tiene que ver si tienen multas electorales y otros procesos. No solo la primera vuelta, puede ser de anteriores. Eso no impide que puedan venir a votar. Importante, pueden venir a votar con su DNI vencido. También de repente se no pudieron renovar, se les perdió algún DNI actual y tienen algún DNI anterior, ¿cómo se lo pueden hacer?
8: De repente usted tiene conocimiento, ayer se dio por venir, y dice, por ejemplo, fue sábado, se me perdió el DNI sábado y al día siguiente le podían estar dando su DNI.
11: Sí, René, bueno, hace ese trabajo, ¿no? Agiliza, y ya pues por X motivo de repente no puede, con una denuncia policial, a partir de mañana pueden ir al jurado para que solicite su dispensa.
8: Si se metió hoy día ya es difícil porque ahora la denuncia y otro trámite, pero no puedo votar.
11: No, el único documento válido para votar es el DNI, pero si se me perdió, por ahí tengo un DNI anterior, ¿cómo eso lo puedo hacer en año de economía?
8: Se me perdió el electrónico, pero tengo el azul.
11: Ah, sí, con eso puedo votar. No hay ningún... Al momento de uno ver... El elector, perdón, el señor coge el DNI, no ve la caducidad, nada, solamente que sea el DNI, que es el único documento que nos identifica. Gracias.
8: ¿Puede votar normalmente?
11: Puede votar normalmente.
5: Claro, y oral.
8: ¿Alguna consulta están desde la parte? A ver,
5: ayer, señora Lira, buenos días en primer lugar. Ayer nos hicieron una consulta vía WhatsApp un tanto curiosa, ¿no es cierto? Nos decía, tengo dos DNIs, una de una ciudad y otro DNI de otra. ¿En cuál debo puedo votar? Entonces era la pregunta que nos hicieron.
11: Ahí entiendo que
5: he
11: hecho su cambio de domicilio, ¿no?
5: Claro,
11: su domicilio,
5: así es.
11: Por lo tanto, tiene que votar en la actualización del último cambio que he hecho, ¿no?
5: Así es. Entonces, porque ya también en el último cambio debe estar en el padrón electoral, ¿no es cierto?
11: Claro, en el anterior ya no existe porque hizo su cambio de domicilio y en la última es donde figura el padrón que le corresponde, ¿no?
5: Y el anterior DNI que lo guarde de recuerdo, ¿no es cierto? Porque ahora antes lo requisaban, lo detenían ahí en el RENIEC, ahora se los entregan porque de recuerdo lo tienen también. Pero muy bien. Sí, señora Lidia, el trabajo va a ser bastante duro. Y ya se ha comprobado, según nuestro compañero Álvarez, que están las Fuerzas Armadas, la Policía Nacional, también está Defensoría del Pueblo, la Fiscalía. Todo está desarrollándose con absoluta normalidad hasta el momento, señor. No hay ningún tipo de inconveniente ni problemas.
11: Hasta el momento no tenemos ningún inconveniente, ya todos los locales de votación están aperturados, contamos con la fuerza, con la seguridad pues de la Fuerza Armada, la Policía Nacional, tenemos presencia de lo que corresponde también al Jurado Nacional de Elecciones, tenemos el Ministerio Público, en algunos locales están los observadores, también tenemos a la Contraloría, ellos dando fe pues del trabajo que estamos haciendo, ¿no?
5: Claro, definitivamente las mesas una vez instaladas se abrirán a partir de las 7 de la mañana, esto ya es así.
11: No, el local, eso se abrió todo desde las 6. Desde las 6 el local claro. Está abierto.
5: Ajá.
11: Eso, pero no indica que pueden votar a las 6, ¿no? A las 6 claro. Se apertura el local para que ingresen todos y a las 7 se inicia lo que corresponde a la votación.
5: Perfecto, o sea, 6, hay personas que 38. Van muy temprano, siempre les gusta votar primero, pueden ir entonces, ¿no? Porque el colegio está abierto, o algunos colegios, pero la votación todo, en sí empieza a las 7.
11: Sí, todos los locales de votación a nivel nacional ajá. Están abiertos, es por disposición de nuestra gerencia. Entonces nos han indicado que el local tiene que estar abierto desde las 6 y todos los locales a nivel nacional están abiertos a las 6.
5: Muy bien, señor. Muchísimas gracias por la información desde el Centro Educativo Inmaculada Concepción. Muchas gracias. Y estaremos conversando permanentemente durante todo el día, porque el trabajo que ustedes desarrollan es bastante, bastante arduo y nosotros estaremos informando también en directo. Muchas gracias. Buen día.
11: Bien, gracias.
8: Okay, bueno, ¿a qué hora estará llegando el refrigerio? Porque nos han venido sin desayuno, don Livio.
11: Bueno, el refrigerio para los miembros de mesa ya se les está entregando justamente en la instalación.
8: Ah, ¿y si está ya?
11: Sí, sí, el refrigerio llega conjuntamente con el material electoral. Y nuestros corredores de mesa al momento de entregar también el material y ya se les hace entrega de lo que corresponde al refrigerio. ¿No?
8: ¿En qué consiste?
11: Bueno, son... nutrientes que le dan galletas, tú, ¿no? Cereales.
8: Un viaje para ir a la luna. ¿Qué le iba a indicar? ¿Solamente es eso? ¿Hay almorcito o no?
11: No, la verdad que eso no gestionamos, pero...
8: Pero van a tener un dinerito esto.
11: ¿Sí? Claro, tienen una bonificación de 165 soles.
8: Sí, muy amable. ¿Algo más que desea agregar? ¿O,
11: bueno, todo...
8: Informativo ahí usted? ¿Cuál es la que de repente tiene mayor...
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8: ...con relación a que puede estar llegando los miembros de mesa?
11: Bueno, yo estoy...
8: ¿Con experiencia pasada?
11: Sí, estoy a la expectativa de cualquier local, si necesita mi apoyo, voy a estar presente ahí, pero en cuestión de supervisión, de acá me estoy yendo a Jorge Basadi y pasando por los demás locales para ver cómo se está desarrollando el proceso, ¿no?
8: Cuénteme, ¿alguna otra mesa ya le indicaron? ¿Se ha instalado aquí en la primera mesa a las 6:40, seguramente en otra institución educativa, en otro de los 66 locales que tiene la ODP de Bustamante y Rivero, ya se ha instalado alguna otra, de repente, sí, porque eso es importante, que si están en las mesas y ya con tranquilidad puede venir usted a votar, porque que lo que sucede casi siempre es que no está instalada la mesa y cogen a los primeros de la fila. El que se niegue a ser miembro de mesa tiene algún problema con la justicia, de repente, no sé.
11: Sí, bueno, ahorita estamos esperando que lleguen los titulares, ¿no? Algunas mesas están esperando que lleguen los titulares para iniciar con la instalación, pero hasta las 7, si no llegan los titulares, estamos ya instalando con los suplentes, ¿no? La primera mesa instalada acá ha sido pues a las 6 y 22, ¿no? A las 6 y 22 se instaló la primera mesa, y bueno, pues estamos esperando la presencia de los demás para poder iniciar con la instalación al 100%.
8: ¿De la cola pueden sacar alguna?
11: Ellos va a ser después de las 7, ¿no? Si hasta las 7 vemos que no llegan los titulares y suplentes, ya procedemos con los de la cola.
8: Uh-huh. Y después, si no se niegan,
11: también está sujeta a multa según ley, ¿no?
8: A multa, ¿no?
11: Así
8: es. Soy de una enfermedad, tengo que cobrar a mi abuelita y tantas cosas. Que...
11: Sí, claro, hay dispensas o justificaciones que ya no procede ahora, pero a partir de mañana lo puede hacer ante el jurado nacional de elecciones.
8: Muy amable, Bolivia.
11: Okay, gracias.
8: Hasta luego. Nos vemos entonces en Colegio Jorge Basagre en breve. Continúan llegando los miembros de mesa a esta institución educativa, no me acuerdo la concepción. Uh-huh. Bueno, entró uno en su moto, debe ser algún miembro de la policía, ¿no? Bueno, nosotros vamos y en breve volvemos con más información. Perfecto. Desde la institución educativa Jorge Basadre Groma.
5: Muy bien. Adelante, me lo digo. Gracias, Yoral Miranda. Entonces, nuestra móvil, este informe en el Colegio Inmaculada Concepción, que se encuentra José Luis Bustamante y Rivero. Han llegado ya los miembros de mesa, se están instalando, como han escuchado, son los primeros en votar, ¿no? Los miembros de mesa. Ahí está supervisando el señor Livio Guaire, jefe de la ODP de esta base de Bustamante y Rivero, ¿no? El cual informaba Yoral Miranda. Vamos hasta otro punto con don Serafín Ticona, también a través de la móvil de Melodía. Don Serafín, adelante, buenos días.
10: Sí, muchísimas gracias a ustedes por parte correspondiente, a los oyentes de Radio Melodía, muy buenos días para ustedes en esa conducción, a los oyentes de Radio Melodía, muy buenos días. Sí, hemos estado en el recorrido y justamente hemos pasado por lo que es la institución educativa Luis H. Bujoncle, institución educativa que es el local también de votación, y hemos podido ver que ya estaban ingresando los miembros de mesa, con la puerta estaban los efectivos de la Policía Nacional. No solamente ellos, sino también en otras instituciones educativas. Durante la noche hemos podido ver que había la presencia policial, porque en los exteriores cuidan la Policía Nacional, y en el interior los efectivos del Ejército, del cual estamos dando a conocer. Entonces, también se ha retirado todo lo que es pintas, pancartas que están cerca a las instituciones educativas que están, que son lugares de justamente de votación en este lugar. Y anoche, ya cambiando información...
5: Serafín, antes que cambie información, pero no está en el colegio Luis H. Bujoncle, la jefe de la ODP Arequipa, Marina Reyes, porque según la programación que se da a conocer por la prensa OMPE, señalaban que ella iba a hacer declaraciones a las 6:30, justamente en este centro educativo Luis H. Bujoncle, ubicado en la calle Peral 710. ¿Estuvo ahí la señora Marina Reyes o no?
10: Don Edgar, nosotros hemos pasado 6 de la mañana, no solamente hemos visto que estaban ingresando,
5: uh-huh,
10: y más bien nos íbamos a Cerro Colorado por un tema que preocupa, y justamente es lo que queríamos informar, porque
5: ha habido
10: una explosión en una vivienda, y actualmente estamos en este lugar, la puerta está destrozada, los vidrios están trizados, los vecinos están alarmados por lo que se ha producido en este sector. Vamos a en breve conversar con el propietario de la vivienda, que esto es justamente en la calle Micaela Bastidas, Manzana Eñe, lote 6, donde se ha producido esta explosión. Los vidrios están, como le indico, no hay vidrios en la puerta, la parte inferior está abollada, más o menos esto lo estábamos dando a conocer 9 de la noche, y mejor conversemos con el mismo propietario qué es lo que habría pasado, qué es lo que piensa, por qué se habría dado. ¿Cómo está, mi estimado? Buenos días, estamos en vivo para el Melodía.
12: Buenos días, Serafín, ¿cómo están, amigos de Melodía? Preocupado con este atentado que han realizado en mi vivienda. Han lanzado dos dinamitas, esto ha sido a las 10:50 de la noche de ayer. Realmente, por las cámaras de video de los vecinos se puede observar que son dos sujetos que se acercan y ponen dos explosivos que aparentemente serían dinamita, ¿no? Y después se van caminando. Este fuerte ruido ha provocado daños materiales. Se han roto los vidrios, como puedes ver, la puerta que está rota. Personalmente yo no tengo problemas con alguien. Solamente he tenido problemas con un grupo de policías, quienes brevemente, de repente para que la ciudadanía se entere, han estos señores hace casi un año, 10 meses, 11 meses, me detuvieron ilegalmente, no, donde el juez dijo que no había flagrancia. Bueno, bajo ciertas argucias han estado, se ha realizado una investigación y se ha archivado eso, ¿no? Porque efectivamente no tengo nada que ver yo, ¿no? Se ha archivado. Entonces, a raíz de esto nosotros los hemos denunciado, pues, ¿no? Entonces, y nos han amedrentado, pues, en fin, nos han amedrentado, ¿no? ¿Por qué? Porque una vez que se ha concluido la investigación, nosotros también los hemos denunciado, ¿no? Entonces, hay amenazas de que quieren que retiremos la denuncia, pero no la vamos a retirar, definitivamente no la vamos a retirar. Más bien, pido el apoyo al Colegio de Periodistas para que nos apoyen, ¿no? Porque aquí ya estamos hablando ya de hechos delictivos que, bueno, buscan atentar contra mi familia. Mi esposa está en una crisis total, mi suegra, mi familia están afectados, y le hago un llamado a general que vea, pues, este problema, ¿no? Porque las únicas personas que pueden haber ocasionado esto son personas.
13: Es un tema más que todo de revanchismo, de amedrentamiento por parte, ¿usted cree que se podría hacer?
12: Sospechamos que este es un tema de amedrentamiento. Y bueno, la verdad que estamos muy muy preocupados y estamos con temor, tenemos miedo por nuestra vida, por la seguridad de mi familia, de mis hijos, ¿no?
5: Serafín, ¿con quién está usted conversando?
13: Estamos conversando con, también es periodista, el señor Julio Aquise. Él actualmente trabaja en el Ministerio Público, pero ha tenido una denuncia. Amigo Julio, ¿se ha hecho la denuncia ayer? ¿Ha venido la policía?
12: Sí, ha venido la policía en la noche. Van a verificar, ha venido el personal de la UDEX, ha venido los peritos. Bueno, entonces ahorita están a la espera, pues, de las cámaras. Hay unas cámaras que han adelantado algunos de los vecinos, para tratar de identificar a estas personas, que lógicamente las personas que han hecho son los autores pues materiales, pero falta pues los autores intelectuales, ¿no? No, gracias a ustedes, amigos de Melodía, y la verdad que Serafín, espero, bueno, el apoyo, ojalá pues puedan apoyar esta vez el Colegio de Periodistas, ¿no? Porque realmente esto es un atentado contra mi familia, contra mi persona. Imagínense, si hubiese estado ahí cerca, ya no estaría acá ya hablando con ustedes.
13: Muchísimas gracias. Entonces, sí, es Julio Aquise quien es periodista también y ha recibido pues dos explosiones aquí en su vivienda. Es la información. Adelante.
5: ¿Y anteriormente hay algún antecedente también relacionado con el colega don Serafín?
13: A ver, vamos a preguntarle, pero así específicamente de explosiones, a ver si es que, a ver, ¿anteriormente ha habido ya alguna estas cosas así como se mencionó ahí?
12: No, Regina,
13: ayer. Pues, ¿sí ha habido denuncia? ¿No? Usted inclusive ha estado usted en el penal.
12: No, descartado eso, descartado.
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13: una
2: noticia.
13: Denuncia por parte de una investigación más
12: que. Claro, fue una denuncia calumniosa que, mira, le explico brevemente. O sea, estos policías, ellos denunciaron de un supuesto mensaje extorsivo que les había llegado. Que dicho sea de paso, ese número no era mío, no me pertenece, ni nunca me perteneció, ni nunca me lo encontraron. O sea, no tengo nada que ver absolutamente. No. Yo he trabajado durante mucho tiempo en diario.
2: 49.
12: Me ha ido bien, tú me conoces muy bien, Serafín. Nunca estaba involucrado en este tipo de cosas. Lamentablemente, estos señores han quedado pues resentidos, seguramente. Desconozco cuáles serán las cosas que ellos han hecho este tipo de denuncias, pero finalmente se aclaran las cosas, ¿no? Que ese celular pertenece a otra persona, ¿no? Entonces, nosotros en todo nuestro derecho tenemos el derecho de hacer valer nuestros derechos, pues no, o sea, y hemos procedido pues a denunciarlos. Entonces ahí viene todo. La idea de ellos me parece que es que retiremos pues la denuncia. Entonces ahí es el problema, pues.
13: Muchísimas gracias. Entonces el informe de también de la palabra de Julio, quien está totalmente atemorizado, los vecinos también, porque el estrono ha sido fuerte aquí en este lugar. Adelante ustedes, me segundo, se va volviendo.
5: Esperemos que se investigue en profundidad a ver qué es lo que ha pasado, ¿no? ¿Por qué el atentado contra él? Bueno, amigos oyentes, según la programación, 50. Volviendo al tema electoral, dada por prensa de la OMPE, a las 6 de la mañana se cumplió con la presentación del señor Livio Guaire, porque se programó que brindaba declaraciones a esa hora. Pero a las 6:30 de la mañana se programó también a Marina Reyes, que es la jefa del ODP Arequipa, en las instalaciones de la institución educativa Luis H. Boroncle, en Peral 710. A las 8:30 de la mañana, el jefe de la ODP de Cerro Colorado, Armando Echevarría, va a brindar declaraciones en la sede de la ODP ubicada en la avenida Pumacabo, cuadra 5. A las 10 de la mañana, la gestora de la oficina Arequipa, Brenda López, brindará una entrevista en la Universidad Nacional de San Agustín, área de ingeniería ubicada en la Avenida Independencia. A las 10 horas, el jefe de la ODP de Cerro Colorado, Manuel Echevarría, va a brindar también declaraciones en el Colegio Domingo Samaco Lijauri. A las 12, el jefe de la ODP de José Luis Bustamante, Iber Olivo Guaire, nuevamente brindará declaraciones en el Colegio Jorge Basadre. Esto para dar a conocer cómo va avanzando el proceso eleccionario en diferentes colegios y otras instituciones como universidades aquí en Arequipa, de los cuales también estaremos informando a través de Radio Melodía. Lo interesante, lo que sí se afirma, Jaén, es que ya la distribución de material terminó.
14: Sí,
5: ayer.
14: Sí,
5: todos tienen el material electoral.
14: Sí, eso sí, está ya confirmado al 100%, llegaron sin novedades, ya están los materiales, ahora se están instalando las mesas, tal como informaba Yoral, están llegando los números de mesa, ojo. Aquellos miembros de mesa que son suplentes también tienen que acudir, sí, claro. Tienen que acudir, así como indicaba una dama, estoy acudiendo, y claro, después se ve que están todos los titulares, si están a la mesa ya puede retirarse, claro. el que es suplente ya puede retirarse, pero en caso no llegue el titular, ya pues ahí de inmediato, ¿no?, asume el suplente, así que no se confíen algunos, ¿sabes? Suplentes, no voy. Tiene que ir, así que ya lo saben. Bueno, deben estar ya a esta hora, deben estar votando, como ha dicho el señor Alire, los miembros de mesa. Y 6, a partir de las 7 de la mañana, si la mesa ya está instalada, ya puede ingresar la población a votar. Sí, uh-huh. Es hasta las 5 de la tarde, ¿eh? De 7 de la mañana hasta las 5 de la tarde. Creo que hay todo el tiempo para que ahí en casita, a ver, distribuyan bien sus tiempos, sus distancias, ¿no? A ver el orden, llevar siempre de repente a la persona adulta, ¿no? Entonces, distribuyan su tiempo, es hasta las 5 de la tarde las elecciones a nivel nacional.
5: Ahora, los colegios ya deben estar abiertos, ¿no? Pero Radio la votación en Melodía. Sí, de manera oficial, debe empezar a las 7 de la mañana. Ojalá más bien que se instalen todas las mesas, porque hay algunos miembros de mesa que están llegando un poquito tarde, debían estar a las 6 de la mañana. Pero bueno, es un mal nacional, creo, esto de la falta del cumplimiento de los horarios, la puntualidad. De todas maneras, se están instalando paulatinamente las mesas de sufragio. Ahora, yo ahora conversaba con un joven, ¿no? Bastante joven, dijo, soy suplente,
2: 53.
5: Pero ya estaba ahí esperando, porque es consciente de que tienen que estar también los suplentes, y me agradó personalmente porque los jóvenes asumen responsabilidades, él ha ido a ser suplente, hay muchos suplentes que no van por si acaso, sí, no van, pero ya estaba ahí, eso es bueno, porque la responsabilidad de los miembros de mesa es sumamente importante, ellos son los que deben de garantizar la corrección dentro de las instalaciones de los centros educativos de las elecciones.
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5: Ellos están entregando la cédula de sufragio y vigilan que no haya, diríamos, ningún condicionamiento externo ni nada por el estilo, que no haya ninguna influencia en cuanto a los ciudadanos que van a votar. Entonces es importante la participación de los miembros de mesa.
14: Hubo operativo también por parte del municipio de Bustamante y Rivero a la avenida Dolores. Claro, se tenía que respetar la ley seca, ¿no? Entonces indicaron que, se ha tenido todos los locales cerrados, no hubo tanta afluencia de público. Claro, sí estaba cerrado todo, ¿no?
2: Sí, 54.
14: En algunos otros puntos nos indicaban en el cercado, esto para la comuna provincial, en 28 de julio, toda esta parte ahí no respetaron, con la puerta pequeña estaban atendiendo con total normalidad hasta altas horas de la noche, vendiendo, eso sí está prohibido,
5: claro.
14: Vendiendo bebidas alcohólicas. No había ningún control, nos dan el reporte, allí por lo que es 28 de julio, la parte de aquí baja de San Juan de Dios, ¿no? Esto para el cercado de Arequipa.
5: Ahora ahí en 28 de julio puede ser varios lugares donde venden licor durante todo el día,
14: sí.
5: Pero en la noche señalan que tocan la puerta, les abren y les venden trago. Hay autos que van a comprar, camionetas, etcétera, que compran el licor. La venta está totalmente prohibida. Sí. El consumo ya es otra cosa, pero la venta está prohibida. Pero bueno, conversaba esta mañana con Giovanni, nos decía que por San Francisco, totalmente cerrado.
14: Ya.
5: Totalmente cerrado. Donde tengo mis dudas, es un localcito que hay por ahí medio escondido, en Palacio Viejo. Porque vi la puerta abierta y al fondo un poquito de luz verde. Entonces, ahí tengo mis dudas. Porque los otros 55. Establecimientos de la misma cuadra y un poco más arribita, entonces también estaban totalmente cerrados. Sí, totalmente cerrados.
14: Bueno, a ver, nos dice amigos de Melodía, buenos días. Mi hija es miembro de mesa suplente en el Colegio San Martín de Socabaya y ya están los titulares. Pero lo más importante es que los miembros de suplentes firman asistencia, claro. Sí, por eso sí. Decimos tienen que ir los miembros, por más que sean suplentes, tienen que acudir, tienen que ir, ¿no? Y si están los titulares, perfecto, enhorabuena, después de firmar su asistencia, va a pasar seguramente a retirarse, ¿no? A retirarse, de repente ya de pasadita puede aprovechar a votar también. Entonces, sí,
5: yo creo que van a esperar para votar, ¿no?
14: Claro, sí, porque falta poquísimo. Para no ir y volver a regresar, ¿no?
5: Además, se instalan en 5 minutos, y la mesa está instalada, ¿eh? En 5 minutos ya deben empezar la votación, y claro, pueden ser los primeros en votar.
14: Sí, es cierto, ¿eh? 6:55, a 5 minutos para que se inicien las elecciones de manera oficial a nivel nacional, ya a 5 minutos, amigos oyentes, vamos a ir hasta otro punto también, a ver si ya se están instalando las mesas o no, amigos oyentes de Radio Melodía. En breve nos piden información del cercado de Arequipa. Sí, nuestros móviles están recorriendo. En breve vamos a tener la información también sobre, hay instituciones, ¿no?, que son lugares de votación aquí en el cercado de nuestra ciudad.
5: Bien, y la votación ya se inició en varios otros países que por el cambio horario, entonces ya se instalaron las mesas y ya votaron los peruanos en varios lugares, especialmente de países de Nueva Zelanda.
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5: De Oceanía, como Nueva Zelanda, por ejemplo, también Australia, Japón y Corea del Sur. Ya plasmaron su voto los ciudadanos peruanos que viven en estos lugares tan alejados de nuestra patria, pero están cumpliendo con su deber ciudadano. Se señala que hay más de 1.500 mesas de suplentes instaladas en diferentes países, ¿eh? Incluidos los que he mencionado, también en Estados Unidos, etcétera. Entonces, ya plasmaron su voto los ciudadanos peruanos.
2: 57.
5: En algunos países ya están el día lunes. Entonces, el domingo ya pasó para ellos. Acá no. Entonces, aquí las elecciones van a empezar. Son 27.325.432 peruanos que están habilitados para emitir su voto. Sí, 27.325.432. Sí, entonces ellos son. En el extranjero son 1.210.813. En el extranjero, que es el 4.46% de esta cifra, 13.544.326 son hombres, y el 49.57%, y 13.781.106 son mujeres. Hay más mujeres que van a votar que hombres, porque el número de mujeres que van a votar es del 50.43%. Del total de votantes, tenemos que 21.724.022 ciudadanos, que es el 79.75%, cuentan aún con el DNI convencional azul. Sí, 5.530.410 ya tienen el DNI electrónico. Pero bueno, amigos oyentes, a ver, la clasificación etaria está distribuida de la siguiente manera. 6.891.645 votantes tienen entre 18 y 29 años, el 25.2%.
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5: O sea, son los electores más jóvenes. En el rango de 30 a 59 años, el 54.7%, y 5.488.811 tienen de 60 años a más. Esto es el 20.1%. En consecuencia, amigos oyentes, son en total 27.352.432 peruanos que hoy debemos acudir a las urnas.
14: Muy bien, amigos oyentes, a 2 minutos para que se inicien las elecciones 59. De manera oficial. Ojalá sea, digamos, y no esperar, digamos, como anteriormente 10 o 11 de la mañana y no se instalaba alguna mesa, ¿no? Vamos a ver, estar al tanto, amigos oyentes de Melodía. Lo cierto, estamos a 1 minuto para que se inicie de manera oficial a nivel nacional las elecciones. Sí, las elecciones 2026, segunda vuelta, el cual estamos dándole a conocer. A ver, nos preguntan sobre Renier. Sí, ya dijimos, desde las 6 de la mañana está atendiendo Renier.
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14: Hoy domingo, 7 de junio, entonces sí está atendiendo Renier y va a atender hasta las 4 de la tarde para que puedan recoger su DNI, el DNI electrónico que está entregando Renier. Sí, desde las 6 de la mañana ya está atendiendo a la persona que nos escribe, le decimos que ya puede acudir sin novedad porque tampoco hay largas colas, ¿no? Así que puede recoger su DNI en las instalaciones de Renier aquí en el cercado de Arequipa. Muy bien, vamos a cumplir nosotros con la pausa comercial a través de Melodía en la Noticia. Después de la misma, tiene más informes, más reportes también Melodía. De los compañeros de trabajo en este despliegue que hace Radio Melodía en estas elecciones segunda vuelta. Pausa, volvemos.
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14: Efectivamente, vamos a continuar en esta jornada electoral, amigos oyentes de Radio Melodía y Melodía Noticia, porque usted, claro, merece estar informado de todo lo que pasa y viene pasando en esta segunda vuelta, amigos oyentes. Nos dan a conocer, por ejemplo, que ya la primera mesa instalada se dio en la institución educativa Pío XII. Ya se instalaron ya las mesas también en Pío XII, hay efectivos de la policía. Vamos a ampliar en breve esta información, amigos oyentes de Melodía. Vamos ahora hasta otro punto con Ever Ticona, nuestro compañero de trabajo también tiene información desde exteriores en la móvil de Melodía. Ever, adelante, buenos días.
18: Buenos días a todos los amigos de Radio Melodía, buenos días Jaén, buenos días Edgar. Nosotros nos encontramos aquí en el distrito de Pocarpata, exactamente en Miguel Grau, en la institución educativa 40300, gran unidad escolar de Miguel Grau 40300, y en esta parte de la mañana, conversando ahí con los miembros de OMPE, todas las mesas ya están en

0: algunas personas que se dirigían a diferentes puntos, se demoraban para transitar de aquí, de Miguel Grau, al sector de Ciudad Blanca, más o menos 2 horas, porque se concentró una gran cantidad de vehículos, una gran cantidad de personas que tenían su carro para trasladarse a los diferentes puntos de votación. Y esto se generó desde el Badén. Esperemos que ahora, el día de hoy, no se genere este tipo de problemas. Pero como indicamos a todos los oyentes de Radio Melodía, hasta el momento aquí en la institución educativa 4300 ya se abrieron las puertas. Las personas que votan en este colegio pueden venir a realizar su voto con normalidad. No hay ningún tipo de retrasos, hay efectivos de la Policía Nacional, están todos los miembros de mesa, el Jurado Nacional de Elecciones.
1: ¿Cuántas mesas se van a instalar, Ever, en esta institución educativa bastante grande? ¿Cuántas mesas?
0: A lo que nos ha podido indicar, hay alrededor de 10 mesas que se han instalado, que ya están al 100% las mesas instaladas, y vemos que las personas ya están intentando sufragar, están intentando entrar. Ya les han abierto las puertas, obviamente, y ojalá que pues, no se presente ningún tipo de problema.
1: Perfecto, entonces 10 meses es bastante grande, ¿ah? ¿Eh? Buena cantidad de lectores va a recibir. Perfecto, Ever, gracias por ese reporte. Entonces, desde Miguel Grau en el distrito de Paucarpata, ya se instalaron las mesas también, ya queda listo para que la población pueda acudir a emitir su voto.
2: Muy bien, estaremos informando, gracias Ever por el informe desde el centro educativo mencionado, y estaremos en algún instante con nuestros compañeros de labores que están recorriendo precisamente los lugares de votación. Qué bueno que ya se han instalado una buena cantidad de mesas. Esto va a agilizar, obviamente, también el proceso de votación. Ahora, si se instalan la mitad de mesas en un centro educativo, ¿se abrirán siempre las puertas iniciales a las 7 de la mañana o tendrán que esperar a que se instalen todas las mesas? Esto seguro lo vamos a consultar también un poquito más adelante con los encargados de conducir este proceso. Pero bueno, amigos oyentes, Lima, La Libertad, Piura, Arequipa y Cajamarca son las... cinco departamentos con la mayor cantidad de votantes para estas elecciones. Sí, esto lo ha informado el Registro Nacional de Identificación y Estado Civil RENIEC. Lima registra 8.650.028 electores, La Libertad 1.552.621 y Piura 1.534.085, mientras que Arequipa cuenta con 1.226.525 electores, Cajamarca 1.198.773 electores. En cambio, en la menor cantidad de votantes figura Madre de Dios, seguido de Moquegua, con 164.628, Tumbes con 180.317 y Pasco con 22.695 electores. En consecuencia, en Lima está el mayor volumen electoral, como siempre. Así es, Lima, pues una capital que tiene un poco más de 10 millones de habitantes. Se concentra una muy buena cantidad de votos, de 8.650.028 electores tiene Lima, mientras que en Arequipa, en toda la región Arequipa, por si acaso, el número de electores es de 1.226.525.
1: Seguimos informando a través de Radio Melodía, Melodía en la noticia. A ver, en breve vamos a tener el reporte también desde otra parte de la región, porque nos indican que también en provincias, ¿no? Madrugan bastante, ¿no? Madrugan ahí la población. Ya están las mesas instaladas, nos indican también esto en la provincia de Castilla. En breve vamos a entrar en comunicación con la provincia de Castilla, Cayoma, también que, por ejemplo, Cayoma tiene el distrito con mayor cantidad de votos, que es Majes. Es tremenda la cantidad de Majes, de votantes. Entonces, vamos en breve a tener el reporte correspondiente desde esta parte, amigos oyentes de Radio Melodía, desde Majes, el Pedregal, ¿no? Donde hay una buena cantidad de votantes, sí, en esta parte de la provincia de Cayoma.
2: Así es. A ver, un poquito más sobre Arequipa. Del 1.226.525 electores en el departamento de Arequipa, 612.417 son hombres y 614.108 son mujeres. O sea, las mujeres siempre están adelante. De ese total, 981.731 votarán con DNI convencional y 244.797 con DNI electrónico. Arequipa está integrada por 8 provincias, las cuales cuentan con las siguientes poblaciones electorales. En Arequipa, la provincia, 951.357 electores. El mayor volumen electoral está aquí en Arequipa, obviamente provincia. En Camaná, 52.600.

0: 55, en Carabelí 31.648, en Castilla 28.141, en Cailloma 84.542, en Condesuyos 14.745 y en la provincia de Islay 51.409 y La Unión tiene 12.028. La Unión en consecuencia es donde se hay la menor cantidad de electores. De acuerdo con el grado de instrucción mencionado, 873.236 con educación secundaria, 14.099 con primaria, 184.000 con educación secundaria. ¡Melodía! Y sin instrucción 20.154. De acuerdo con el padrón electoral elaborado por RENIE, serán 101.499 los arquipeños los que se encuentran habilitados para emitir su voto por primera vez en estas elecciones generales.
1: Vamos con la participación del público también a través de Melodía. Adelante, buenos días.
2: Buenos días, don Edgar. Buenos días, amigos de Melodía. Le habla Marcelo Cortina desde el distrito de Tiabaya. Tenemos una población de votantes para el distrito de 16.642 electores en 74 mesas y en 6 locales. Les indicamos, en la institución educativa Futuro School de la calle Junín, sin número, hay 15 locales o 15 mesas. En la institución educativa Carlos Echado Río Sácar de San José, 16 mesas. En la institución educativa 40086 de Patasagua, 4 mesas. En la institución Mariano J. Valdivia, ubicada en la calle Los Parales, sin número, 9 locales. Y en el colegio también San Isidro Mostajo, un total de 18 mesas. Y en el pueblo tradicional de Campos Nuevas, 12 mesas. Lo que suman 74 mesas en el distrito de Tiabaya, para una población de electores de 16.642 votantes. En cualquier momento estamos con ustedes, amigos de Santa María.
0: Muy bien, comencemos un poquito. ¿Ya se están instalando de manera normal las mesas?
2: Sí, ya están, porque hay 6 locales, tenemos que estar en una calle siquiera y el mostajo volvernos.
0: Ya están ahí las Fuerzas Armadas, la Policía Nacional cumpliendo con su trabajo, al igual que personal de la OMPE.
2: Sí, personalmente está por ahí.
0: Muy bien, gracias por el reporte. Seguiremos entonces recibiendo reportes de Tiabaya un poquito más adelante, en donde también ya se están instalando las mesas. Ya deberían haberse instalado todas, pero ya sabemos que a veces hay ciertas demoras, especialmente cuando llega un poquito tarde los miembros de mesa, porque ¡Melodía! Según el cronograma, ya a las 7 de la mañana deberían ingresar a las mesas de sufragio los ciudadanos que han llegado primero. Sí, porque hay mucha gente que va primerito, vota primero y luego se va a hacer sus actividades normales, ¿no? De un día domingo. Entonces, en Tiabaya también ya están instaladas las mesas. En algunos instantes más debe iniciarse la votación allá en el distrito de Tiabaya.
1: Perfecto, entonces, así está en Tiabaya también, amigos oyentes de Radio Melodía. Ya hicimos el 12. Precontacto con Magister Pedregal, efectivamente, ya hay un movimiento ya. Y vamos a entrar en comunicación en breve con los colegas también de este Majes L. Pedregal, ¿no? Amigos oyentes, uh-huh. también nos están haciendo el reporte correspondiente que han subido los pasajes para esto en el terminal terrestre y en las afueras del terminal terrestre. Nos llega el siguiente mensaje, amigos oyentes de Melodía. ¿Cómo es posible que suban el pasaje más del 50% hacia Juliaca, nos indican? ¿No? Más del 50% de lo que normalmente suele costar.
3: Se aprovechan, ¿no?
1: Y sí, entonces para Juliaca, ayer ya nos informaba Pablo, ¿no? Del incremento del precio de los pasajes para varios puntos de la región, pero también para otros departamentos, ¿no? Para otros departamentos. Vamos a ir con un avance ahora de este Majes del Pedregal. Esto es en la provincia de Cayoma. Está nuestro colega 13. Héctor Villanueva desde Majes del Pedregal para que nos dé...

0: Cayoma, repito, tiene 84.542 electores de manera oficial. La provincia de Cayoma, amigos de Radio Melodía, el promedio de electores es de, 84.542, y Castilla un promedio de 28.141. Ya comenzó el proceso de elecciones en este momento, ya están acudiendo a las instituciones educativas que se han elegido para poder votar. En promedio tenemos prácticamente la institución educativa Juan Velasco Alvarado en el sector del Pionero, que tiene un promedio de 6.836 electores. La institución Almirante Miguel Grau, que queda en la Avenida Arequipa en el Pedregal, 6.830 electores. El Colegio Justo Juez, que es una institución particular, también se ha elegido como local de votación, que tiene a 2.330 electores. El Colegio Isabel Kreiner Beato, que queda en el Centro de Servicios del Asentamiento de la B3, que tiene un promedio de 4.430 electores. San Juan Bautista, nivel secundario, 2.058. El Colegio Francisco Bolognesi, nivel primario, 3.530. La institución educativa San Francisco de Asís, nivel secundario, 1.788 electores. La institución educativa San Antonio del Pedregal, que tiene 6.898 electores. Asimismo, también el Colegio Corazón de Jesús, el Colegio Mendel, técnico agropecuario, el Colegio Pedro Paulén Mostajo, de nivel primario, Colegio San Antonio Encinas, son las instituciones educativas que ya están aperturando las puertas a partir de este momento. Anunciarte que el colegio que tiene en este momento mayor cantidad de electores es el Colegio San Antonio, que tiene un promedio de 6.898 electores. Luego le sigue el Colegio Juan Velasco Alvarado, que tiene 6.836 electores, colegas de Radio Melodía. Ese es el informe que tenemos hasta este momento. Repito, Majes Pedregal tiene un promedio de 56.016 electores, y la provincia de Cayoma, que prácticamente hace un promedio de 84.542 electores. Es el informe, colegas de Radio Melodía. ¿Alguna pregunta?
1: Perfecto, Héctor, perfecto, importante la información que nos precisas con la cantidad de votantes de Majes del Pedregal. Imagínense, más de la mitad, ¿no? Majes del Pedregal prácticamente decide dentro de la provincia de Cayoma, 54.000 votantes, ¿no? De un promedio de 84.000 en la provincia de Cayoma. Muy bien, Héctor, vamos a volver contigo más adelante para ver cómo se va desarrollando, si hay de repente algunos problemas o no, toda la normalidad del caso. Volvemos contigo, Héctor, muy gentil, gracias por estar con Melodía.
0: Muy bien, colegas, buenos días a ustedes.
1: Perfecto, Héctor Villanueva, de este Majes del Pedregal.
2: Gracias por el informe a Héctor, completo el primer informe. 56.016 electores tiene Majes del Pedregal.
1: Imagínense.
2: Y el total de Cayoma es 84.542. Esto es más de la mitad, solamente el Pedregal. ¿Cómo ha crecido Pedregal?
1: Tremendo.
2: Si retrocedemos algunos años atrás, había poquísimos habitantes en el Pedregal, pero ha crecido tremendamente, al punto que solamente el Pedregal tiene más electores que Camaná. Camaná tiene 52.655 en total, y allí en el Pedregal 56.016, mucho más que Carabelí, que tiene 30.648, mucho más todavía que Castilla, que tiene 28.141, con de suyos 14.745, Islay 50.409 y La Unión 12.028. En consecuencia, el Pedregal Cayoma tiene mucho más electores, ¿no?, que varias provincias juntas.
3: 18.
1: Ojo que eso también va a marcar seguramente para las elecciones de octubre, ¿ah?
2: Claro.
1: Bueno, a ver, desde la provincia de Cayoma, vamos al llano, vamos hasta la provincia de Islay, vamos hasta Mollendo, ya está también don Ricardo Alarcón, para que nos dé el avance correspondiente de la jornada electoral del día de hoy. Don Ricardo Alarcón, ¿cómo le va? Buenos días.
4: Buenos días, colegas de Radio Melodía en la blanca ciudad de Arequipa. La información desde la provincia de Islay, hoy a las 6:15 de la mañana se instaló la primera mesa, esto en la mesa 930-60 en el sector de Islay Matarani. Al momento estamos ubicados aquí frente al colegio de Maldivia, donde a las 7:00 empezó ya la gente a votar. Recordar que en la provincia de Islay son 178 mesas, 21 colegios, y votan 51.409. Asimismo, dar el conocimiento de que a zona de Mollendo y Matarani y Mejía, la custodia está a cargo de la Marina de Guerra del Perú, lo que es el Valle de Tambo, el Ejército y la Fuerza Aérea de nuestro Perú. La información desde la provincia de Islay.
2: Muy bien, muchas gracias por la información. Estaremos conversando un poco más adelante también, a ver cómo va este proceso eleccionario. Pero de antemano, muchas gracias por la deferencia que siempre tiene con la información, a Ricardo Larco. Volveremos, Ricardo, en cualquier momento.
1: Perfecto, don Ricardo. Entonces ahí está su saludo y su avance también desde la provincia de Islay. Volvemos a Arequipa. Vamos ahora nuevamente con la móvil de Yoral Miranda. Tiene información ya a 7 de la mañana con 19 minutos. Yoral, adelante.
3: Bien, estamos en el colegio Luis H. Broncle, amigos de Melodía, Melodía en la Noticia, transmitiendo esta jornada electoral, la segunda vuelta. Ya la señora, lamentablemente, Marina se nos escapó, llegamos a placer. Y estaba un ratito ahí, pero tuvo que ir a otra sede. Me dijo que iba a ver los temas en la sede central, Marina Reyes. Entonces, bueno, ya se instalaron todas las mesas. Son 14 mesas las que se encuentran en este colegio Luis H. Broncle, donde ya en algunas ya están votando, como se lo ha dicho. Y justo veo una señora que está con su tapaboca, y se indicó, bueno, viene otra también con tapaboca, indicó que era una... no requisito, pero un pedido para que estén viniendo con su tapaboca correspondiente. Bueno, ahí están entonces las mesas, son las 14, ya se instalaron todos con las personas en este sentido que son miembros titulares o suplentes de lo que es estas mesas. Vamos a nosotros a hablar en breve con el encargado de esta sede, sí, Luis H. Broncle, con relación a lo que está pasando. ¿Cómo te buenos días, señora? Un rey que lo diga. ¿Viene a votar o no tiene permiso?
5: Bien, soy suplente.
3: Va a venir, sí. Primero, segundo, tercer suplente.
5: Sexta.
3: Bueno, pero que le vaya bien. Bueno, vamos a hablar entonces. Estamos en la institución ejecutiva de Luis H. Broncle, 14, y a las 14 mesas se han instalado. Están firmando, podemos observar, están firmando las cédulas de sufragio. Algunos ya han votado, están corroborando el jefe de esta sede, si es que son titulares o suplentes, lo que para tener el dato exacto. ¿Cómo está usted? Radio Melodía. ¿Con quién tenemos el gusto? Buenos días.
6: Buenos días.
3: Néstor Canazas. Se instalaron todas las mesas, me contó, se estuvo la señora Marina Reyes, todo normal.
6: Sí, correctamente, sí. Se instalaron las 14 mesas asignadas al colegio y todo se va desarrollando de manera correcta.
3: Bien, está verificando si fueron titulares, suplentes, ¿cómo va este porcentaje?
6: Se ha instalado entre titulares y suplentes, ¿no? Tal como indica la norma.
3: ¿No hay ninguna persona que ha sido ojalá de la cola?
6: No, ninguna. Todos han sido los sorteados, sí, los miembros de mesa.
3: ¿Qué se espera de esta jornada como a comparación de la anterior?
6: Esperamos que esta vez la jornada acabe más temprano, que todos asistan y que se lleve de manera correcta, ¿no?
3: No pueden cerrar la mesa, si es que falta una persona por votar.
6: Melodía. Exactamente. Las puertas se van a cerrar del colegio a partir de las 5 de la tarde y la ciudadanía que se encuentra dentro del colegio tiene que cumplir su voto, ¿no? Hasta que cumpla su voto, se cierra el sufragio.
3: Cosa que de repente no se da, pero se podría ser un milagro de repente. En una mesa, los 300 vinieron a votar.
6: Poco probable, pero sí, esperamos hasta las 5. A las 5 se cierra la puerta 23. Del colegio. Sí, exacto.
3: ¿Cuántos personeros ya se han acreditado acá en esta sede?
6: Estamos todavía a la espera, tenemos alrededor de 4 personeros, pero supongo que durante la jornada van a seguir llegando, ¿no?
3: Ellos pueden, su presencia puede estar, inclusive después ya que están realizando la votación, ya están.
6: Exacto, sí.
3: No tienen que estar en la instalación.
6: No, no necesariamente. El personero, durante el sufragio, puede apersonarse, se acredita frente a los miembros de mesa y procede, ¿no?, a desarrollar su función.
3: Y sí se puede quedar en el escrutinio.
6: Exactamente, puede quedarse en el escrutinio.
3: Había un pedido, no sé si el día de hoy, o el jurado del Ministerio de Salud para venir con sus mascarillas respectivas. Algunos, uno que otra persona ha venido, ¿no?
6: Claro, sí. No es obligatorio, pero las personas, si hay algunas personas que están con su mascarilla.
3: Bueno, además, si está un poquito gripada, sería bueno.
6: Correcto, por el cambio de clima también, ¿no?
3: Sí. Algo más que agregar a todas las personas que van a votar en esta institución educativa, Luis H. Broncle, vemos poca afluencia público.
6: No, hacemos un llamado a todos los la ciudadanía que vote en el colegio a personarse, ¿no? Cuanto antes y evitar colas de último momento.
3: Muy amable, señor Néstor, que le vaya bien en esta jornada. Muchas gracias. Bien, vamos nosotros a indicar, ahí están los miembros de mesa, pura señorita en esta mesa, la mesa número 5401. ¿Cómo está? Buenos días, Melodía, que tenga una linda jornada. Todos titulares.
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3: La suplente, bueno, no vino la titular. Y si viene la titular, ¿qué le van a hacer? Bueno, va a votar.
2: Pégale el micro. Buena jornada.

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1: 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Este es el Mega Show Familiar. Listo, mejor que tarjeta de presentación, todo lo que hemos mencionado. Vamos a cumplir con la pausa. Regresamos en instantes. Somos Melodía.

0: Andaray, Salamanca, Chilla, Río Grande, entre los demás, debe estar ocurriendo lo mismo.
1: Muy bien, don Jesús, muchas gracias por este primer informe. Entonces, todo está normal ahí, ya las mesas están instaladas.
0: Sí. Todo está normal, 27. Solo que el frío está claro. Que quema.
1: Está bastante frío, entonces, pero aún así van bastante a cumplir con frío. El deber ciudadano. Muy bien.
0: Muy amable, un abrazo para ustedes. Buenos días.
1: Al contrario, don Jesús, eternamente agradecido por siempre por la gentileza de la información de lo que viene ocurriendo allá en Chuquibamba. Lo molestaremos un poquito más adelante cierto? Sí. A don Jesús Sarmiento desde Chuquibamba y un saludo a través de Radio Selecciones para todos los amigos de Chuquibamba.
2: Estamos conectados con todas las provincias, ¿no? Con todas las provincias, los colegas también que nos están informando de este diversas provincias. Volvemos aquí a Arequipa, Yoral nos informaba entonces de este el cercado de Arequipa. Sí. Volvemos justamente con Yoral. Adelante, adelante, Yoral.
3: Bien, amigos de Melodía, estamos ya en las afueras. Bueno, estas jovencitas estaban felices, alegres, contentas de cumplir con su jornada electoral. Lucieron hasta las 2 de la mañana, hasta Manchero, otros hasta las 5. Pero hay poca afluencia de público. Está la Policía Nacional del Perú en la puerta, está el Ejército del Perú también en el interior. Y con relación a ello, hay bastante transitabilidad, no hay mucho tráfico. Pero hay un caballero que está también aquí con nosotros al lado. ¿Ya votó o va a estar esperando a alguien para votar?
4: Estoy esperando a alguien para votar.
3: Van a votar en pareja.
4: En pareja, mi esposa está votando, yo voto en otro sitio.
3: Ah, ya, perfecto. Sí. ¿Usted vota en qué institución?
4: Acá en ese colegio que está al costado del Parque Selva Alegre.
3: ¿Cerca nomás?
4: Sí, cerca. Voy a caminar nomás.
3: Bien, perfecto. Entonces, a la espera de su esposa, ¿no lo dejaron ingresar Radio para acompañar a su esposa?
4: No, es que no me dejaron, sino que no insistí, no intenté.
3: Bueno. Perfecto, que le vaya muy bien, entonces, mi querido caballero. ¿De qué sector viene usted?
4: De acá, de la Viña Jesús. Sí.
3: Listo. ¿En la primera fecha votó usted?
4: Sí.
3: No, sí. ¿Está instalada su mesa ya temprano también?
4: Sí, al menos está ya instalada.
3: ¿La mesa de su esposa?
4: Ella era como... Sí. Ella está en el... ¿Cómo se llama? ¿Titular? No, suplente, sí. Sí,
3: por eso la demora.
4: Sí, por eso está demorando mi esposa.
3: Y la otra jornada se quedó a...
4: Igualito.
3: Sí. Pero no se quedó.
4: No se quedó.
3: Ojalá que no se quede.
4: No, ahí viene.
3: Bien, perfecto. ¿Cómo está, señora? Se instaló la mesa, ¿cómo se usted? Melodía.
5: ¡Ay, excelente! Ya se instaló la mesa a tiempo y hemos podido sufragar.
3: ¿Votó usted?
5: Sí, por supuesto. No, la tercera de los miembros de los suplentes. Sí, yo he sido la cuarta suplente.
3: ¿Hay algún personero?
5: Sí, hay personero. También ahí están los, ¿cómo se llaman? Fiscalizadores.
3: Claro.
5: También.
3: Todo correcto.
5: Todo completo, correcto, sí.
3: Que le vaya muy bien.
5: Muchas gracias, señor.
3: A usted,
5: señor. Hasta
3: luego. Hasta luego, caballero. Muy bien. Gracias por dialogar con Radio Melodía. Gracias. A cruzar Melodía. Bueno, vamos nosotros a otra institución educativa. Entonces ya viene la pareja de esposos, se van felices, contentos 30. A seguir con el proceso electoral porque
1: perfecto.
3: Le toca votar al caballero. Adelante, perdón.
2: Muy bien, Yoral, perfecto por este informe. Enhorabuena. Hasta el momento se puede decir con total normalidad. ¿Eh? Vamos a la pausa, Melodía. Volvemos con mucho más.
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1: Muy bien, seguimos informando, amigos oyentes, Radio Melodía, Melodía en la noticia. A propósito de móviles, Serafín está con información. Te escuchamos, adelante, Serafín.
13: Sí, muchísimas gracias a ustedes por el pase correspondiente, a los oyentes de Radio Melodía. Reitero, buenos días. Bueno, estamos aquí en el Instituto Educativo de Gran Unidad Escolar Mariano Melgar. Bueno, está cumpliendo también la Policía Nacional. Nos está pidiendo la credencial específicamente que ha dado para esta segunda vuelta en la OMPE. No podemos ingresar porque no lo tenemos. Estamos tratando de buscar. Sí, no nos han... Bueno, estamos saliendo aquí. Pero lo que queríamos indicar es que justamente en los exteriores la buena cantidad de personas, justamente acá ya lo encontramos felizmente la autorización para que podamos pasar. A ver, señor.
14: ¿Es la autorización?
13: A ver, estamos mostrándole la autorización de... Pero... Bueno, tengo mi credencial de la radio. 33. A ver, no. Pero están viniendo la gente aquí a votar. Vamos a ver si... Conversamos mejor con ellos para no hacernos problemas aquí en este sector de lo que es la Gran Unidad Escolar Mariano Melgar. Entonces, vamos a ver cómo estamos. Sí, gracias. Gracias muchísimas. Ya nos autorizaron, ¿ah? Ya nos autorizaron para poder pasar. Para poder. Estamos justamente en vivo. Estamos
1: en vivo. Melodía.
13: Solamente para indicar si está, cómo está instalado. Ah, no, solamente sí. Ya vamos a ver, entonces, ya estamos en el interior, justamente, de esta institución educativa, Gran Unidad Escolar. Señor, ¿cómo está? Estamos en vivo para la melodía. ¿Cómo se viene llevando a cabo?
14: No conforme con
13: los derechos
14: de acuerdo para que sea las
13: disposiciones
14: instaladas.
13: ¿Todas las mesas ya están instaladas?
14: Al momento todo.
13: Todo está llevándose a cabo.
14: Las 36 mesas instaladas.
13: Perfecto. Muchísimas gracias. Entonces, ahí está el representante de la OMPE. Sí, hemos llegado 34. A ingresar. Entonces, ya se está cumpliendo con las elecciones aquí en la Gran Unidad Escolar Mariano Melgar. Muchísimas gracias. Está la Policía Nacional aquí en el lugar. Los miembros del ejército en el interior. Entonces, podríamos indicar que aquí ya se han instalado las mesas y ya están en proceso, todas las mesas ya están instaladas y que están ya en proceso de votación, todas las personas que están llegando a este lugar. Vamos a ver. Señor, ¿cómo está? Estamos en vivo, ¿verdad, María? ¿Ya cumplió con su votación?
15: Sí.
13: ¿Justamente acá en la institución de radio?
15: ¿Ah?
13: ¿Acá en la institución de radio?
15: Sí, en la unidad de...
13: ¿Ha venido temprano para evitarse problemas?
15: Ah, no, era suplente de...
13: Ah, era suplente.
15: Sí.
13: Pero llegaron felizmente los titulares y a usted no.
15: No, se han quedado la segunda suplente. No ha venido un titular y tampoco un primer suplente.
13: ¿Pero usted ya votó?
15: Sí.
13: Muchísimas gracias. Entonces, así está la gente aquí. También están vendiendo los desayunitos al paso. Aquí en las afueras. Conversamos, a ver, conversamos también sobre el desayunito porque es muy necesario. A veces sale muy temprano, se van a trabajar de aquí, del lugar donde estamos. ¿Cómo está, señorito? Buenos días. Estamos en vivo para el día. ¿Cuánto está el sanguchito?
16: Están 6 soles.
13: 6 soles. ¿Qué más vende usted?
16: Ahorita va a llegar todo, de todo, lechón, chicharrón, cabeza, pollo.
13: ¿Cuál es el más caro?
16: El que más caro está el lechón, chicharrón.
13: ¿Y tiene usted quinoa también? ¿Cuánto está?
16: Sí, aquí.
13: La quinoa. Señorito, ¿cómo está? Estamos en vivo para el melodía. ¿Cuánto da la quinoa?
1: Melodía.
13: 2.50. ¿Qué más tiene usted aparte de quinoa?
16: Cabeza, lechón, pollo, cuáquer.
13: ¿Cuánto está?
16: El lechón está 7.
13: 7 soles. ¿El de pollo?
16: Sí.
1: ¿No hay de huevito o de paltita, Serafín?
13: ¿De huevo de palta vende?
16: Palta 2 soles.
13: Es el más barato. Entonces, así está aquí en las afueras de la institución educativa Gran Escolar Mariano Melgar. Entonces, la información desde aquí del distrito de Mariano Melgar, nosotros estamos moviendo en cualquier
1: ¿Y hay congestión en las afueras? Todavía no.
13: No, todavía está tranquilo.
1: Ya.
13: Hay vehículos que sí se están estacionando. Hemos pasado por el área de sociales. Si no, por el sol no hemos podido estacionarnos porque hubiéramos querido hacer también una nota. Pero también, también están los vehículos estacionados en las afueras del área de sociales de la Universidad Nacional San Agustín. Ahí más bien hay que tener mucho cuidado porque la vía es muy estrecha para poder pasar. Por eso, por el sol que nos daba en el rostro, hemos tenido que a avanzar Roma y llegar acá hasta esta institución educativa de cómo es la Gran Unidad Escolar Mariano Mesa. Adelante usted.
2: Perfecto, perfecto, don Serafín. Gracias por ese reporte. Entonces, logró ingresar nuestra móvil y todo se viene desarrollando con normalidad. Comercio ambulatorio también en las afueras. Y ojalá que se mantenga así durante el día, ¿no? En esta jornada electoral, al menos en esta parte de Arequipa.
1: Ahora, siempre que en los lugares de votación, en el área circundante se colocan varios vendedores.
17: 7,
1: como ha mencionado la dama, ¿no? Está vendiendo sus desayunitos andinos muy temprano, que son muy ricos, y luego ya comienzan a vender otro tipo de comida, comidas de todo tipo, ¿eh? Y no solamente en este caso donde ha estado Serafín, sino creo que en todos los entornos de los colegios donde hay una masiva concurrencia, pues, de lectores. Sí, se venden, se ganan también alguito los emprendedores arquipeños, especialmente son mujeres. En algunos otros lugares en las pasadas elecciones vi que le venden cevichito, su arrocito con mariscos también.
2: ¿Ah, sí?
1: Entonces, mucha gente llega a la hora casi de almuerzo, va, bota y se sale a comer algo ahí. Observamos una enorme cantidad de gente, esos comerciantes, esas amas de casa, especialmente esas damas, que les vaya bien, ¿eh? Que les vaya, se gana la vida honradamente, ¿no es cierto?
2: Sí, es cierto,
1: vendiendo
2: es cierto.
1: Vendiendo sus productos alimenticios. Pero bueno, siempre que hay elecciones, también hay. Ahora, el problema de los entornos de los colegios donde hay votación es la gran cantidad de vehículos. Hay gente que va a votar con sus carros y entonces no tienen dónde estacionar y ocasionan una serie de problemas para 7, que pase el resto 38. De vehículos por estos lugares.
2: Seguimos entonces a través de Radio Melodía en esta jornada de segunda vuelta electoral. Más de 27 millones de peruanos, esto es a nivel nacional, ¿no? Más
1: claro.
2: De 27 millones de peruanos eligen al próximo presidente. Atención, les damos a conocer que es cierto, ¿eh? Ya en Sydney, Australia, ya emitieron su voto buena cantidad de peruanos también en Oceanía, nos indican, en Nueva Zelanda, ya emitieron su voto los peruanos, son los primeros, ¿no?
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2: A ver, también, en el departamento de Puno, miles de electores se movilizan en lanchas, desde el lago Titicaca para ejercer su derecho al voto hoy domingo, sí. Imagínense, ¿no? Allí en la selva también, ¿no? Ahí la navegación, lo propio en este caso, el reporte que recibimos desde el lago Titicaca que indican miles, ¿eh? De electores se movilizan en lanchas bastante grandes en el lago Titicaca para ejercer su derecho al voto. Hoy
17: 39.
2: Domingo 7 de junio.
1: Nos indican también de que la primera mesa instalada aquí en Arequipa es la 007772, es en el Colegio Pío XII, en el distrito de Mariano Melgar. Esto es información, por si acaso, de la ODP Arequipa. Entonces, a las 5 de la mañana, 35 minutos, dice que se instalaron. Fueron muy temprano. Porque la instalación normalmente era a las 6 de la mañana, pero se han ido más temprano, en buena hora. Buena hora. Entonces, esto ocurrió en
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1: La mesa número 007772 en el Colegio Pío XII del distrito de Mariano Melgar. Buena hora. Yo tengo entendido que en la mayoría de colegios que sirven de centros de votación ya están instaladas las mesas. En consecuencia, hay que ir a votar, ¿no? Hay que cumplir con este deber ciudadano.
2: Más de 2.000 votantes en el Colegio 7 de Agosto en José Luis Bustamante Rivero ya se desarrolla con normalidad, nos indica.
1: Qué bueno.
2: Sí. Hasta ahora todo está con total normalidad y se han instalado las mesas mucho más temprano que la primera vuelta.
17: 7:40.
2: Enhorabuena. También están haciendo la fiscalía su trabajo. Recordemos que hace poco conversamos con la fiscal Cecilia Ampuero y justamente nos daba a conocer, amigos oyentes de Melodía, que iban a hacer un trabajo de despliegue de 250 fiscales aquí en Arequipa y efectivamente han retirado también propaganda electoral cerca a lugares de votación, ¿eh? Así que tengan en cuenta ello. Vamos ahora con la móvil de Yoral Miranda, que tiene información desde exteriores. Adelante,
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2: Yoral.
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13: Bien, Edgar, usted estaba pidiendo cevichito, amigos de Melodía, acá, en la Universidad Católica, ya se instalaron los hombres del ceviche. ¿A dónde es este ceviche, mi hermano? Es de Mollendo, Camaná, del norte, Chiclayo, dime, ¿de dónde es tu poderoso ceviche?
19: Este ceviche viene de Camaná, hermano.
13: Camaná, ¡ah, qué rico!
19: Sí, sí, aquí los esperamos, ya estamos abiertos, ahí están los precios, y bueno, bienvenidos.
13: Ah, perfecto. Ese ceviche.
17: 7:41.
13: ¿Qué trae el ceviche? ¿Es mixto o puro pescado?
19: Mixto, canchita, pescadito, camote.
1: ¡Qué rico!
19: El pescado. Eso con la jefa ya ella es la que se encarga de traer el pescado.
2: ¿Qué pescado?
13: Bueno,
2: ¿qué pescado
13: jefa, es? No sabe qué pescado, pero ahí está también, estamos con su salejo. Bueno, aquí una señora siempre está en la esquina de los diarios, ¿ah? Está con los diarios, está con sus figuritas de
3: de Panini. Bueno, el hombre del Ministerio Público se compró su Panini. ¿Cómo está, jefe? Hola. Se fue, estaba con su chalequito, compró sus figuritas de... ¿Cómo está? Siempre estoy con la sintonía y el melodía. Muchas gracias por sintonizarnos siempre, señora.
16: Ay, gracias.
3: ¿Cuántas son las figuritas?
16: Son 50 el sobrecito.
3: ¿Esos son los más caros, Panini?
16: No, ese es Tres Reyes.
3: Ah, sí. Ahí están, aquí. Están saliendo como pan caliente, ¿no?
16: Sí, está agotado, pues.
3: La fiebre del mundial. ¿Votó usted, señora?
16: 10 de la mañana, de los que trabajan de 10 de la mañana a 12, que no pongan reggaetón, que pongan buena música.
3: Ya, señora, quéjela, señora. ¿Ya votó, señora? ¿Ya votó? ¿Va a ir a votar?
16: A las 10. ¿Va a ir a votar? Ya voté hace rato.
3: ¿La católica?
16: Sí, la católica.
3: Está todo tranquilo, entonces, para votar a esta gente un poquito, nadie.
16: Nadie. Ya,
3: bien, ya votó la señora, sale de votar, así que no ponga el reggaetón, así nos pidió la señora, que está aquí ya, salió de votar. Y no, ¿le contaron qué pescado era? Noticia.
20: ¿Qué pescado es eso?
3: Nadie lo sabe, bueno.
1: Nadie sabe qué pescado.
3: Es un secreto. Bueno, vamos en breve nosotros a ver ya si instalaron todas las mesas en la Universidad Católica de Santa María, donde estamos, o también en el Colegio José Luis, este es San Juan Bautista de La Salle. Poca gente, la transitabilidad es normal, y la novedad y la noticia, de repente ya lo saben ustedes, es que ya se asfaltó la calle Ricardo Palma y María Nieves Bustamante.
1: Ah.
3: Lo que no está es señalizado, se asfaltó, ¿ah? Nuevecita está la calle ahí para recién estrenada, para que usted pase su poroso vehículo, mi querido Jaén, sin ningún tipo de bache. Y bueno, siempre el tema de los desniveles con los buzones, que eso también es un trabajo, dice el CEDAPAR, bueno, cosas así para pulirla, pero ya se asfaltó Ricardo Palma y lo que es la calle María Nieves y Bustamante,
1: por fin.
3: Es el sector de lo que es el Parque Libertad de Expresión. Nosotros vamos, bueno, seguimos caminando hacia la zona de lo que es... ¿Cómo está, caballero? Radio Melodía. ¿Ya emitió su voto o recién va a emitir? ¿Cómo está usted? Buenos días. ¿Cómo le fue su experiencia? Cuéntenos.
21: Bueno, yo soy cuarto suplente, entonces he venido temprano, hemos instalado la mesa y ya hemos podido votar los titulares y suplentes. Hemos estado todos, sí.
3: Qué bueno, excelente esa mesa. Entonces, la primera jornada, ¿cómo le fue? Igual también tiene
21: no, sí, vivimos todos, pero demoró un poco más la instalación.
22: 7:44.
21: El escrutinio.
3: ¿Y usted que no se quedó? Pues,
21: no, yo salvó. No me quedé. Sí, yo soy cuarto suplente.
3: ¿Se salvó?
21: Muy bien.
3: Bueno, que lo haga bien.
21: Muchas gracias.
3: ¿Ya votó también su esposa?
21: No, vamos a llevarla a que vote.
3: ¿A qué colegio le toca?
21: Ella le toca en el colegio Garibaldi.
3: ¿Garibaldi? ¿Se queda ahí?
21: Sí. No, este queda acá por al frente de Piedra Santa.
3: Ah, frente de Piedra Santa. Que le vaya bien. Hasta luego, muchas gracias, por hablar con Melodía. Bueno, ahí está entonces, caballero se va, votó, se instaló. Señora, ¿cómo está usted? Muy buenos días, Radio Melodía. ¿Ya votó o recién va a votar? No,
16: ya voté, porque era sexto miembro de mesa. Sí, todo tranquilo, sí, todo bien, felizmente. Gracias, que tenga buen día. A los que hacen desde la casa. Ay, no sé todavía. Un tallarín verde con su churrasquito. Está buenísimo. Gracias, hasta luego.
3: Ahí está entonces, caballero, ¿cómo es usted, Reno Liga? ¿Ya emitió su voto?
21: Ya. Está también de miembro de 45. Quinto suplente. El quinto suplente, bueno, tuve que venir temprano, pero ya todo está instalado. Todo muy bien y ya proseguí con mi voto ya.
3: ¿Y en la primera jornada igual vinieron todos los titulares?
21: Sí, no, hay titular que no, porque una señora que tuvo un problema de salud y, bueno, tuvo que entrar el primero o segundo suplente. Me salvé. Ahorita he entrenado el cuarto suplente porque el tercero también está con un certificado médico que no ha podido asumir su función de miembro de mesa. Y yo, sí, igual la vamos a votar. Ah, sí, no, igual la votar, porque venimos a hacer acto presencial. Igual se ha presentado.
3: ¿Todas las mesas se instalaron?
21: Sí, ya he visto que todas las mesas están instaladas y hay ya muchos electores que están formando la cola en la puerta de la entrada del aula. Ya veo que todo está normal y está todo funcionando muy bien.
3: Bueno, lo que hacer es de la casa el hogar un domingo tranquilo.
21: Ah, no, familiar. Sí, familiar, ahora tomar desayuno y ya hacer algunas cosas y ya salir más tarde a mostrar con la familia.
22: 7:46.
21: Bueno,
3: ¿usted cocina hoy día los domingos?
21: No, a la calle no, yo no cocino. un costillar dorado, me parece. Gracias, hasta luego. Gracias, hasta luego.
3: Bien, ¿qué? Ahí entonces están saliendo las personas que han emitido su voto. No le funciona el celular, caballero. ¿Cómo está, Melodía? ¿Qué le pasó con el celular? No le responde. ¿Votó ya?
21: Sí,
3: porque todo tranquilo. ¿También vino en mesa?
21: Sí.
3: ¿Titular, suplente?
21: Nada.
3: Perfecto, le da muy bien. Gracias.
0: Buenos días, ya emitieron su voto, ¿cómo estás? Melodía.
22: Radio Melodía.
0: Emitieron su voto, ¿qué tal, hermano?
4: ¿Qué tal, cómo estás?
0: Emitieron su voto ya.
4: Sí, ya emitimos.
0: ¿En familia, los tres?
4: No, somos distintos, éramos miembros suplentes.
0: Ah, suplentes, sí. Se instalaron todas las mesas.
4: Sí, ya estamos desinstalados. Sí, ya están instalándose todas las mesas.
0: Bueno, qué bueno, ¿algo que destacar o algo que criticar de repente? ¿Todo bien?
5: Esta vez sí han aparecido los titulares en nuestra mesa. Como ya saben que es menos lo que van a hacer esta vez, ya han venido ya. Sí, sí, 3 de la mañana.
0: 3 de la mañana, sí. ¿Ustedes se soplaron la primera jornada?
5: Claro, con el frío, el hambre, el sueño, todo. Que la gente no tenía compasión, ¿eh? No nos usaban ni a salir a almorzar ni al baño. Porque empezaron a hablar a la gente mismo que venían a votar.
0: ¿Qué situación? Pero ahora ya se van libres, ¿no?
5: Ahora sí, nos vamos libres y contentos en nuestra casita. Felices nos vamos.
0: Bueno, ¿algo para el domingo, para preparar algo rico para la familia?
5: Sí, claro, habrá que hacer un chicharroncito con su ropotito relleno y pastel de papa.
1: Claro,
0: ah, sí, triple, gracias. Feliz domingo para todos ustedes aquí. Bueno, de Arequipa, pues el 7 de julio, no se olvide, claro. La jura de la bandera. Bueno, estamos con el CPCC. Yubel Ticona no quiere abrir, no, está encerrado ahí en su carro. Bueno, Yubelito, no quiere declarar. Ahí está, muy bien, lo respetamos. Entonces, caballero, emitió su voto, Radio Melodía.
22: 48.
0: Es mi voto. ¿Usted también ha sido miembro en esa?
4: He sido suplente.
0: ¿La primera jornada le tocó quedarse?
4: No.
0: Ahora sí.
4: Sí, también.
0: Bueno, así siguen saliendo las personas con relación a las que ya han emitido algunos su voto, algunos han sido miembros titulares, suplentes, buenos días, con relación a ello, pues también nosotros vamos a ver si están instaladas, en breve volvemos con ustedes, porque vamos a ver qué es lo que ha pasado dentro de las instituciones educativas, a ver si no tenemos el mismo problema de ser así, que no nos dejen ingresar a estas instituciones. Vamos a ver, hay una persona con su chaleco con el Ministerio Público. Radio Melodía, ¿cómo está usted? ¿Todo tranquilo? ¿Cómo está usted? ¿Con quién tenemos el gusto?
23: César Fernández,
0: doctor Simón Fernández Ávila. He hecho un acta, una constatación, se instalaron todas las mesas.
23: La instalación de las mesas depende de la OMP. Lo que ha verificado es que están cumpliendo todos con su trabajo y están todos cumpliendo con su trabajo en la instalación de mesas de atención preferencial. Sí, sin embargo, el monitoreo es durante todo el día.
22: 49.
0: Ahora se refiere a otra.
23: Sí, a otra institución.
0: Doctor Fernández Ávila, bueno, algo que recomendar a la población arequipeña.
23: Solamente que ejerzan de su derecho con la mayor responsabilidad posible.
0: Eso es importante, ¿no? Sí. Muchas gracias.
23: No, a ustedes. Saludos.
0: Bien, entonces se retira ya, solo ha verificado que estén cumpliendo su labor, están todas las instituciones, se retira a otra institución educativa. Nosotros volvemos en breve.
1: Perfecto, adelante, perfecto. Yoral, hay un clima de bastante tranquilidad, normalidad, de... Y buen ánimo también, ¿no?
24: Por supuesto.
1: Dado cuenta, tanto en las afueras y al interior, ¿no?
24: Bueno, y es que, diríamos, las elecciones deben ser una fiesta electoral.
1: Claro.
24: Hay que ir a votar con alegría, con seguridad de lo que uno quiere. Sí, es la oportunidad de poder cambiar a un presidente de la República cuyo mandato ya termina según pues las leyes que existen en el país.
1: Claro.
24: Entonces no hay que ir enojado a votar. Por eso las entrevistas de Yoral motivan, ¿no? Porque
1: sí,
24: la persona con la que conversa.
1: Están saliendo
22: 50.
1: Sí, contentos.
24: Riéndose, tranquilos. Entonces,
1: ahora es más rápido, bueno. Indican, ¿no? Ahora es más rápido, ya están todos instalados. Buen ánimo con los miembros suplentes, son los primeros en votar, ¿no?
24: Claro, porque llegan y ellos votan primero y luego permiten el acceso a la cabina del resto de personas.
1: Sí.
24: Pero bueno, también hay que resaltar, según las entrevistas de nuestro compañero Labores, que han cumplido con su deber ciudadana los miembros de mesa en su mayor parte, y también los suplentes, porque
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24: los suplentes
18: en
24: no van,
18: la noticia.
24: Pero los suplentes también han estado ahí temprano, eso hay que resaltar en este momento.
1: Acá nos indican, a ver, amigos de Melodía, buenos días, aquí en el colegio Diego Tong, que está en Alto Selva Alegre, ya es, imagínense, más cerca de las 8, no aperturan una mesa. Por ejemplo, mi mesa falta un miembro de mesa, y yo les dije que yo podría disponer de tiempo para que empiece, pero no quieren, me negaron, que sí o sí tienen que llegar los miembros de mesa. Bueno.
22: 7:51
24: a las 7.
1: Asume el primero de la fila.
24: Del primero de la fila.
1: Pero le dijeron que espera, ya está por llegar, seguramente.
24: Habría que ser llamado a los responsables de la ODP de esa zona.
1: Colegio Diego Thompson, Selva Alegre.
24: Diego Thompson, para que tome nota. Vamos con la siguiente intervención telefónica. Melodía, buenos días. Sí, buenos días, Melodía.
25: Aló.
24: Sí, diga usted, buenos días.
25: Sí, ¿me escucha?
24: Sí, perfecto, lo estamos escuchando. Adelante.
25: Ya. Amigos de Melodía, buenos días. Pienso que la campaña electoral ya terminó, creo, hace ayer, ¿no? Entonces,
24: claro, así es.
25: Los medios de comunicación no pueden estar haciendo campaña por sus tendencias políticas, ¿no? Hay una radio La Única.
24: Lo dejamos ahí, amigo. Nosotros estamos trabajando según la ley.
2: Claro.
24: Nosotros no estamos realizando ninguna distorsión, estamos promocionando ninguna candidatura, no lo hemos hecho nunca.
2: Y nosotros somos Melodía. Entonces,
24: y nosotros somos Radio Melodía. Radio Melodía. No estamos haciendo propaganda absolutamente para nadie, no lo hemos hecho. Se dejen absoluta libertad para que los ciudadanos elijan. Acá no hay manipulación de ningún tipo. Sí, no queremos influir en los ciudadanos para que vayan a esta fiesta electoral a plasmar su voto como su conciencia lo dicte.
2: A así ver, nos llegan mensajes, amigos de Melodía, buenos días, una consulta, hoy se puede hacer reuniones ya sean deportivas. Deportivas, sí, ayer lo decía la fiscal, ¿no? Claro, la fiscal, el señor Livio Guaire también lo decía, ¿no? Una jornada deportiva
7: Radio
2: que no tiene que ver nada
7: Melodía
2: con un tema político. Sí, está
24: pero
2: permitido.
24: Si van a jugar una pichanguita, sí, algo claro, así, un partidito de fútbol, no creo
2: no
24: que haya problemas,
2: problema,
24: ¿no?
2: Sí.
24: Pero si es campeonato, más bien, ya
2: de
24: no.
2: De repente reúne más gente, claro, y esto convivía, esto no. A ver, instituto directiva Manuel Escorza, Cerro Juli, se aperturó al 100%, sin novedad, amigos de
24: qué
2: Melodía.
24: Bueno.
2: Nos indica, entonces, desde la institución educativa Manuel Escorza, en Cerro Juli, se aperturó al 100% sin novedad. Gracias por este reporte. Nos están haciendo reportes también vía WhatsApp, nuestros amigos oyentes de Radio Melodía.
24: Qué bueno.
7: 7:53.
24: Así si pueden nuestros amigos oyentes de Melodía nos pueden informar llamando por teléfono también vía WhatsApp. Nosotros recepcionamos como siempre y damos lectura a los mensajes que nos están enviando. Donde haya problemas igual se pueden comunicar con nosotros porque servimos de puente con las autoridades que manejan el proceso electoral y de esa forma poder llegar también para solucionar algún problema que se podría presentar. Las elecciones hasta el momento no se presentan con problemas de
7: ninguna
24: especie, la Policía Nacional, Fuerzas Armadas, la Fiscalía, también está Defensoría del Pueblo, están trabajando de manera coordinada, casi en la mayoría de locales.
2: Sí, vamos ahora nuevamente con exteriores, estamos con la móvil de Yoral Miranda, adelante Yoral.
8: Bien, está la fiscal, Milagro Oficial, estamos con el doctor Fernando Dávila, antes ella ingresaba en lo que es la Universidad Católica de Santa María, y la doctora Milagro Oficial aquí en el colegio que es vecinos, con su fondo de oficio de la sala. Verificando, esperando a la persona de la OMP, a ver si se han en este caso,
7: siete,
8: ya ha perdurado toda la mesa.
7: 54.
8: Parece sí, toda la mesa. ¿Cómo se dice, Melodía?
9: Sí, parece que sí, estamos controlando, estamos esperando la información por parte de la ONU para que se personen los brindos, todos los datos.
8: ¿Cómo, tranquilidad?
9: Sí, todo esto.
8: ¿Qué ha podido pasar durante la mañana?
9: Durante la mañana está desarrollándose todo con tranquilidad y ya están ya las mesas aperturadas.
8: Están todas las instituciones competentes que tienen que ver y velar por la seguridad y buen desarrollo de este proceso electoral.
9: Sí, ya se encuentran ya todas las instituciones, la Policía Nacional de Perú, el Ejército, el Jurado Nacional de Elecciones y también personal de la OMP.
8: Bueno, ¿qué vamos a pasar ahora de salir aquí?
9: También se encuentra la Defensoría del Pueblo. Hasta la fecha no.
8: Defensoría del Pueblo, se está con relación a ello. Otra situación también que nos preocupa es, ¿cómo está? No se pueden utilizar los servicios higiénicos del colegio.
9: Y justo eso también me voy a consultar con la responsable, que es de la OMP, ¿no? Porque ella se le entrega, entonces voy a consultar con ella para ver.
8: ¿Simplemente usan el servicio higiénico los personales de la OMP o los miembros de mesa?
9: Eso vamos a consultarle, porque ella como se la entregó del local, vamos a ver qué es de ellos.
8: Bueno, muchas gracias, porque sería una situación muy terrible, ¿no? Porque las necesidades fisiológicas, especialmente, son pues, ¿cuántas horas que van a estar? ¿No? Son una cantidad de
9: tiempo. Sí, hasta 5 de la tarde,
8: aún más porque tiene que ser escrutinio y todo lo demás.
9: Sí.
8: Recomendación para la población.
9: No, que venga temprano, por favor, y que
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8: Muy amable, doctora Milagros. Bueno, aquí también nos pidieron la credencial. Le he dicho que ahorita le imprimo y ya venimos. Muchas gracias. Vamos con ustedes, adelante.
2: Perfecto,
8: Melodía.
2: Perfecto. Ahí está la habilidad de nuestros colegas, ¿no? Reporteros, Yoral Miranda. Vamos hasta otro punto. Ever Ticona, nuevamente con información. ¿Qué está pasando? A ver, en algunos colegios. Adelante, Ever.
10: Muchas gracias, Jaén. Muchas gracias, Ever, por el pase correspondiente. Bueno, nosotros seguimos aquí en la institución educativa Gran Unidad Escolar de Miguel Grado, en el distrito de Paucarpata. Han cerrado la calle de la Avenida Venezuela, todo el contorno, lo que es el colegio de la Avenida Venezuela. Han cerrado para que, de alguna u otra manera, den un poco más de tranquilidad en cuanto al transporte. Dentro de la institución educativa también nos han pedido una credencial,
6: pero hablando y conversando de repente con algunas personas que están emitiendo su voto, nos han comentado que el titular, el sexto titular de, el sexto suplente, perdón, de una mesa de sufragio había llegado 5 minutos tarde. Y debido a esos 5 minutos tarde, no le habrían hecho firmar su el padrón, el acta, donde constataba que estaba asistiendo a ser el miembro del mes. Ahora, el problema está que no le querían dar algún tipo de solución. Si bien es cierto, ha llegado 5 minutos tarde y han esperado solamente hasta las 7 de la mañana. Ahora, el problema es que la señora junto a su esposa se han desesperado porque indicaban que no querían hacer el pago de la multa por no asistir a esta, por no estar presente, ¿no?, en la mesa que indicaba. Pero lamentablemente los miembros de mesa, la OMP, el Jurado Nacional de Elecciones, incluso la Fiscalía, estaban tratando de darle solución, pero lo único que le indicaron es que tiene que pagar sí o sí la multa, o en todo caso presentar una dispensa el día de mañana. Ahora, presentar una dispensa para el día de mañana también significa un gasto para esta persona que no ha podido firmar el acta, ¿no?
2: Ah, ya, pero ¿ya se logró solucionar entonces el inconveniente?
6: La única resolución que le han dado, conversando ahí, porque no quieren salir a declarar, la única solución que le han dado es que presente su acta, o en todo caso que pague la multa.
24: La justificación, pero Ever, en consecuencia la mesa se logró instalar, 58. Siempre, de todas maneras.
6: Sí, sí se logró instalar la mesa, ya están emitiendo en esa mesa la... Uh-huh. Las personas su voto, pero la persona sigue desesperada, incluso estaba llorando porque indicaba que yo necesito ese dinero, no voy a pagar la multa, yo necesito ese dinero para mis medicamentos, y esa fue la desesperación de esta señora que estaba también al lado de su esposo, y indicaban que no era justo, no era justo que de repente no le hayan hecho firmar
11: Radio
6: el acta
11: entonces,
6: por llegar 5 minutos tarde.
24: Bueno, pero de todas maneras se dijo, ¿no? A las 6 de la mañana tienen que estar los miembros titulares y suplentes de mesa, y a las 7 de la mañana si no llegaban, entonces o los suplentes reemplazaban a algún titular, o en todo caso también, si no llegaban suplentes, los de la primera fila. Bueno, eso se dijo en muchísimas oportunidades. Ahora, ¿cómo está el entorno del colegio Ever? ¿Ya están instalados también los vendedores ahí? Porque siempre hay una enorme cantidad de vendedores.
11: 7:59
6: Sí, hay poca cantidad de vendedores aquí en la avenida Venezuela, del colegio La Granada Escolar de Miguel Grau, poca cantidad de Venezuela. No es como otros años.
24: Sí.
6: En las elecciones pasadas, hace años atrás, se instalaba una gran cantidad de vendedores. Afortunadamente para el tema del tráfico no hay mucha cantidad de vendedores, solamente hay 1, 2 o 3 personas que están vendiendo ahí algunos productos, comida, desayunos.
12: ¡Melodía!
6: Y también el tema del tránsito es con normalidad. Pero sí han cerrado, lo que es el tema de la avenida Venezuela en el frontis del Colegio de la Granada Escolar de Miguel Grau.
24: ¿Y cómo está la afluencia de votantes? ¿Están llegando en buen número?
6: Muy poco. No hay cola afuera, no hay cola dentro de la institución educativa, todo está con normalidad, tranquilo, salvo que esa pequeña emergencia.
24: Ese es el problema, ¿no?
6: Ese pequeño
2: y presencia de militares.
11: 8 en punto en Melodía.
2: Perfecto, Ever, gracias por ese reporte, gracias desde Miguel Grau, nuestro compañero de trabajo de Verticona. Vamos a seguir con esto y mucho más, vamos a la pausa en Melodía, volvemos con mucho más.
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24: Muy bien, seguimos informando Melodía en la noticia. Vamos a ir a exteriores con Serafín, tiene información. Adelante, te escuchamos.
12: Sí, muchísimas gracias a ustedes por el pase correspondiente a los oyentes de Radio Melodía. Reitero, buenos días. Hemos llegado a la institución educativa San Francisco Javier, correspondiente a Circa. Esto está ubicado en el pueblo joven o el asentamiento humano Berlín. Y este asentamiento humano Berlín es el más alejado. Estamos más arriba del cementerio de Mariano Melgar de Jerusalén. Más arriba, ahí hemos llegado. Aquí está la presencia policial. Justamente los señores de la OMPE también están tomando en cuenta. Nos acabamos de cruzar con una representante del Ministerio Público, pero no hubiéramos querido conversar con ella, pero ya se recibió. Vamos a ver si el personal de la OMPE nos puede dar a conocer. Señorita, ¿cómo está? Hola, ¿estamos en vivo para la melodía? ¿Algún problema sobre la instalación de las mesas el día de hoy?
13: No, Mariana Vergara instaló sus mesas al 100%.
12: Al 100%. ¿Acá ya está funcionando?
13: Sí, todo está al 100%.
12: ¡Melodía! ¿Cuántas mesas tienen aquí?
13: 10 mesas de sufragios.
12: 10 mesas de sufragio. Entonces, ¿es el sitio más alejado aquí de Mariano Vergara?
13: Sí, es el colegio más.
12: Muchísimas gracias. Entonces estamos conversando con personas de la OMPE aquí en Mariano Melgar, parte alta, Berlín. Estamos más arriba del cementerio y creo que es el local más lejos que existe aquí en el distrito de Mariano Melgar, porque...

0: es una Universidad Católica de Santa María, Juni Monroy. Señora, ¿cómo está usted? Muy buenos días. Hemos estado conversando algo importante y con relación a los personeros que querían tomar una foto al acta de instalación. Están consultando con el Jurado Nacional de Elecciones y pueden hacer también tomar o firmar algo respectivamente con relación a ello. Perfecto. Vamos a ver qué es lo que pasa. Pero solamente digamos, ¿se instalaron todas las mesas? ¿Cómo está? Buenos días. ¿Se instalaron todas las mesas?
1: Ya le di la
0: Perfecto. No quiere declarar, señora. Gracias, señorita Monroy. No puede declararnos, pero sí se instalaron todas las mesas. ¿Son cuántas mesas, me dijo? 34 mesas. Cada mesa tiene aproximadamente 300 electores. Y bueno, estas son algunas de las situaciones. Los personeros tienen que acreditarse, como me ha dicho Luisa Monroy, correctamente. Pueden estar en lo que es el escrutinio. Pueden también grabar en vivo.
1: No grabar
0: en vivo, pero pueden grabar, tomar fotos, pero no a las personas, como dice la señorita Monroy. Bueno, y con relación a ello, pues está la presencia de todos. Vinimos también a los observadores de la OEA. Están llegando, están con su chaleco, su banderita de los Estados Unidos en el pecho izquierdo, dice Embassy Lima. Es el Observatorio Internacional de la ONU. ¿Cómo está? Radio Melodía, recién el saludo. Adelante, acá está la jefa de la OEP por las graditas. Ahí están viniendo en su poderoso carro. Y pues ahí están ingresando. Ahora están dándose con chaleco negro y su identificación. Bueno, tampoco quieren dialogar. Bueno, nosotros vamos a retirarnos de aquí de esta institución, de la Universidad Católica de Santa María, donde ya le indicaron hay 33 mesas, y aquí estamos en el centro de acopio, donde ya se instalaron todas las mesas. ¿No? Perfecto. En algunas de las situaciones son problemas, sino las cosas que quieren hacer los personeros legales, que quieren tomar foto al acta de instalación, y vamos a ver si acá hay personal jurado. ¿Cómo es usted? Buenos días. Radio Melodía. Agente jurado especial de elección, ando Contraloría. Bueno, su función también, aquí rápidamente, brevemente, si me podría indicar, tanto de declarar. Pero su función es que todo se desarrolle con normalidad. ¿Tendrían algo que ver si ustedes indican que si pueden tomar fotos al acta de escrutinio? Ustedes no lo controlan ellos, ¿no? Solo el jurado especial. Sí, vamos a ver si encontramos en el jurado especial, porque eso es lo que sea el inconveniente que se ha presentado aquí en esta institución. Lo que es la Universidad Católica Santa María con relación a si es que pueden tomar o no la foto al acta de instalación. Bueno, justo una persona de jurado, ¿no? Señorita, una consulta, Melodía. ¿Se puede tomar foto al acta de instalación? Pero no sabe. No se puede. No le puede. Bueno, esa es la observación, o en este caso la inquietud y el interrogante que les ha hecho a todo el personal que se encuentra aquí, este personero que quiere tomar una foto al acta de instalación. Uh-huh. Bueno, nosotros volvemos en breve con más información. Se instalaron todas las mesas, las 33 aquí en la Universidad Católica de Santa María. Adelante, Melodía.
2: Hay una muy buena cantidad de lectores también en la universidad, ¿no?
3: Sí, en la Católica.
2: Sí, en la Católica. Entonces, las cosas con normalidad se están desarrollando en este proceso eleccionario. Gracias a Yora por la información. Se está batiendo como tigre Yora.
3: Sí, claro.
2: Hay que reconocer el trabajo,
3: vamos,
2: compañeros.
3: A otro punto, antes nos dicen, señores de Radio Melodía, buen día. En el local de la Institución Educativa 4657 de Alto Selva Alegre, que queda al lado del puesto, ajá, de salud Juan Bautista, voté a las 7:19.
2: Ah, qué bueno.
3: Con una pequeña observación, hubo tres suplentes que llegaron a las 7:13, firmaron, votaron y se retiraron. El resto del local bien, servicios higiénicos limpios, son con presencia de dos miembros de la policía y un efectivo del ejército peruano, personal del jurado y la OMPE. Gracias, Melodía. Nos ponen, ¿ah?
2: Sí, son suplentes, obviamente, afirmaron que el acta se
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2: tiene que retirar, ¿no?
4: En voto la noticia.
2: Sí, porque ya están los titulares, claro. Entonces no tendría razón de que ellos se queden. Oye, gracias por el informe, más bien, ¿ah?
3: Vamos con Pablo.
2: Así es, vamos a exteriores. Buenos días, Pablo, adelante.
5: ¿Qué tal, don Edgar Saiz? Muy buenos días, amigos de Radio Melodía. Bueno, el proceso de elecciones se lleva con normalidad. En algunos casos, como el caso del Colegio La Cantuta, que está ubicado en la segunda cuadra de la calle San Pedro, se ha dispuesto el cierre justamente de la segunda cuadra para que la población, los electores, puedan acudir sin mayor problema. Se ha colocado una cinta color amarillo en medio de los postes, que está en el cruce también de lo que es la calle Don Bosco, hacia la segunda cuadra de la calle San Pedro, para indicar a los conductores de que esta vía está cerrada para que los electores puedan acudir sin mayor problema al Colegio de la Cantuta, esto en el cercado de Arequipa. Este cierre no ha sido...

0: Identificado, ojo, la concesión vehicular, porque los vehículos que vienen del cercado, es decir, de lo que es la Plaza España, y habitualmente utilizaban esta vía para llegar a Miraflores, no lo pueden hacer, pues justamente por el cierre de la vía, están dando la vuelta por lo que es Don Bosco, suben hasta la Goyeneche y pueden continuar su camino, pero este, reiteramos, no significa o no está significando la congestión vehicular en el cercado de Arequipa. Bueno, tal vez es un poco más temprano, tal vez en horas del mediodía, ahí recién se pueda generar la congestión vehicular, pero esto es básicamente porque en este local de votación hay relativamente hay buena cantidad de electores, más de 5.000 electores, entonces para que la población pueda llegar sin mayor problema, se ha dispuesto el cierre de la segunda cuadra de la calle San Pedro en el cercado de Arequipa, sin mayor problema. En breve, don Edgar, hay más información.
1: Perfecto, Pablo, gracias por la información desde Exteriores a través de la móvil de Melodía, amigos oyentes. Vamos a continuar con más. En línea general está normal, sí. Salvo algunos inconvenientes.
2: Hasta como el momento. Mencionaba.
1: Sí, es cierto.
2: ¿Eh? Ojalá que siga así, definitivamente. ¿Eh? No queremos problemas, hechos de violencia, enfrentamientos de ningún tipo. Eso no conduce a nada bueno. Pero en este momento, aquí en la provincia de Arequipa, las cosas caminan con normalidad. No hay ningún inconveniente, ningún problema que se pueda, diríamos, dar a conocer, ¿no? Más bien, según nuestros compañeros labores y también las comunicaciones de nuestros oyentes, la votación está con normalidad. Muy bien. ¿Qué pasa en las otras regiones del Perú?
1: ¿Cómo está?
2: Sí,
1: hasta el oriente.
2: Nos vamos a ir hasta Madre de Dios, donde también, obviamente, están desarrollándose las elecciones. Estamos con Gilbert Galindo, en línea telefónica desde Madre de Dios. Gilbert, ¿cómo está? Buenos días. Te saludamos de Arequipa.
3: Gracias, un saludo muy especial desde Puerto Maldonado. Melodía. Para todos ustedes. Efectivamente, estamos también en esta ciudad cubriendo la información respecto a esta segunda vuelta electoral. Cabe manifestar que, según la información proporcionada por la Oficina Nacional de Procesos Electorales e igualmente el Jurado Nacional de Elecciones, se viene dando con mucho, digamos, con mucha tranquilidad este proceso electoral, entendiendo que hasta este momento habría solamente un 60% de mesas instaladas en toda la región. Acabamos de comunicarnos con el defensor del pueblo, el doctor Guimo Loaiza, y ha manifestado que los 75 fiscalizadores electorales de la Defensoría están dando sus reportes y se da cuenta de que todavía no se han instalado algunas mesas por falta de miembros de mesa. Cabe manifestar también que la jurisdicción del Jurado Nacional y de la OMPE comprende las provincias de Tambopata, Manu y Tahuamanu, donde participan 147.577 electores, que eso es lo que se espera, ¿no? En hábiles, quienes acudirían a sufragar a los 49 locales de votación con 507 mesas de sufragio distribuido en 11 distritos y 10 centros poblados, según la información proporcionada por la OMPE. Bueno, hasta este momento podemos decir que también en el Registro Nacional de Identificación y Estado Civil, el RENIEC, pues no hemos encontrado usuarios, es decir, al parecer se han recogido los DNI faltantes, solo que uno o dos que pues acudió y nos manifestaron que efectivamente lo que estaban haciendo era recoger sus DNI o su DNI que es obligatorio para esta votación. En todo caso, pues no hay ningún otro elemento que poder manifestar en cuanto se refiere si es que se daría alguna situación que llame la atención. Solamente la noche o la madrugada de hoy, pues como esta es una población muy pequeña, se sabía que un sicario ingresó a una vivienda y acabó con la vida de otro de estos, ¿no? Que recientemente salió del penal San Francisco de Asís de la ciudad de Puerto Maldonado. Esto se dio en la costanera, denominada costanera, que está a orillas del río Madre de Dios, y a la policía, al Ministerio Público, efectuaron el levantamiento del cadáver. Y lo que hizo la vecindad es atrapar a uno de los presuntos sicarios. 8, es decir, 14. Atraparon al que disparó y pues le dieron una masacre creo que pues tendría que responder finalmente en una nota de prensa a la Policía Nacional, ¿no? Es lo que más o menos podemos este momento, a esta hora de la mañana, poder indicar desde Puerto Maldonado. Si hay alguna pregunta, Edgar, con mucho gusto.
2: ¿Se confirma que solamente el 60% de mesas se han instalado hasta el momento allá en Puerto Maldonado?
3: según lo dicho por el defensor del pueblo, es que es lo que han reportado los fiscalizadores. Claro. ¿No? Y nosotros también podemos comprobar que hay varias mesas que todavía no llegan los integrantes o miembros de mesa y que estas a la vez están a la espera. Mientras tanto, los también responsables, es decir, la OMPE igual viene haciendo esta constatación e invitando, ¿no?, a quienes están haciendo cola para que se puedan integrar. Sin embargo, pues es hasta el mediodía, según de acuerdo a ley, podrían estar todavía a la expectativa de la instalación de las mesas faltantes, según lo dicho por la Defensoría del Pueblo. Nosotros, volvemos a reiterar, estamos en este lugar, en el Colegio 2 de Mayo, donde hay la mayor cantidad de mesas que se deben instalar, son 30 las mesas, seguidos por el Colegio Fiscarral 25, lo mismo que la Universidad Nacional Amazónica, son otras 20, ¿no? Y en cuanto se refiere a la Universidad Andina, 5 mesas, que también igual se instalaron 3 y faltan 2, según lo dicho por los responsables de la OMP. Es lo que nosotros hemos podido, insisto, poder visualizar y verificar para la información respectiva, Edgar.
2: Muy bien. Gilmer, muchas gracias por el reporte, por la información directamente desde Puerto Maldonado para Radio Melodía aquí en Arequipa sobre el proceso eleccionario. Muchas gracias. Buen día, Gilmer.
3: Estaremos en contacto hasta cualquier momento y muy buen día también para todos ustedes y a seguir adelante trabajando siempre con la responsabilidad y la transparencia que corresponde a los medios de comunicación más importantes del país. Muy buenos días.
1: Claro, claro que sí. Perfecto. Gilmer, entonces, 16. Desde la región Madre de Dios, su capital, Puerto Maldonado, ¿no?
2: Claro.
1: Sí, ahí está, tenemos el reporte también. Volvemos aquí a ver qué pasa en la ciudad, qué pasa, don Serafín, en esta jornada electoral. Adelante, don Serafín.
4: Sí, muchísimas gracias a ustedes por el pase correspondiente, a los oyentes de Radio Melodía. Les reitero, buenos días. Hemos llegado a la institución educativa 40.139 Andrés Avelino Cáceres, que está ubicado en el pueblo joven Jerusalén. Vamos bajando de la parte de alta que hemos estado de Berlín. Ya se está llevando a cabo normalmente, la Policía Nacional se encuentra en el frontis de la instalación. Bueno, a ver si nos pueden dar alguna versión. Señorita, discúlpeme, solamente si se está llevando a cabo normalmente, si se han habilitado todas las mesas y ya están en votación. Buenos días, estamos en vivo para la mañana. ¿Está normalmente a cabo
5: normalmente? Buenos días,
4: necesito su... Sí. A ver. Buenos días. ¿Se está llevando a cabo normalmente la instalación de la mesa?
5: No puedo dar entrevistas.
4: No puede dar entrevistas.
5: Sí, pero
4: ¿se está cumpliendo solamente eso que le conté? ¿Cuántas mesas son? 13 mesas. Entonces estamos aquí en la institución educativa. Estamos hablando, Andrés Avelino Cáceres, 40.139. Los que venden en los exteriores están a una cuadra, pero para este lado tenemos a una persona que está vendiendo, por ejemplo, las polladas. Vamos a ver, conversamos con ella para ver cómo está el precio de la pollada. También que mucha gente a veces comienza a indicar, pues no, se viene sin los alimentos. Señorita, ¿cómo está? Estamos en vivo para la melodía. ¿La pollada cuánto va a costar?
5: 15 solcitos.
4: 15 soles. ¿Qué más va a vender?
5: Tengo, ¿qué se llama? Pastel de papa, pastel de tallarín.
4: ¿Pastel de papa cuánto va a estar?
5: Está así de solcitos.
4: ¿No? ¿Y tallarín?
5: También combinadito con cenquitas o con...
4: Ah, con cenca. ¿7 soles más?
5: Sí.
4: Ah, muy bien, muy bien. Entonces ahí está el precio. 15 soles la pollada va a costar aquí en la parte de lo que es... estamos en el pueblo joven, Jerusalén, muy cerca al cementerio, pero ahí está la institución educativa 40.139, Andrés Avelino Cáceres, quien se viene llevando a cabo normalmente aquí las votaciones. Es la información.
1: Don Serafín, ¿ya tomó usted desayuno?
4: Estamos viendo qué tomar, pues, qué tomar, porque...
2: Ahí está la pollada, está cerca.
1: Pídase uno a nuestra cuenta, por favor, don Serafín.
4: Ya, entonces, a la cuenta de ustedes,
1: sí,
4: entonces,
1: sí, claro,
4: muy bien, muy bien, muy bien.
1: Piernita, pídase piernita.
4: Sí. Ya, muy bien, muy bien. Muy
2: ya
4: bien.
2: Le vamos
4: entonces,
2: a yapear ya.
4: Le mandamos a ustedes, pero virtualmente, virtualmente le vamos a mandar a ustedes también para que puedan ver la situación aquí en Mariano Melgar. Entonces se vienen instalando algunas personas aquí en las afueras para poder vender también sus productos y de esta manera también ganarse algo, ¿no? Señorito, buenos días. ¿Qué tal? Estamos en vivo para la melodía.
6: 8, 19.
7: ¿Chicharrón de chancho? ¿Cuánto lo estás?
8: A 10 soles, mamá.
7: 10 soles, 10 soles está el chicharrón, entonces, pero recién está instalándose. Aquí está la representante del Ministerio Público, doctora, buenos días. Brevemente, Luma, ¿se está llevando a cabo normalmente?
9: Justamente, estamos tratando de verificar, acabo de venir de otro centro de votación, ha iniciado 7 de la mañana en punto con la normalidad, esperemos que esto continúe así, si en todo caso siempre el Ministerio Público alerta para cualquier incidencia.
7: Si lo conocemos por saber que el Ministerio Público está rinde,
9: pero siempre el Ministerio Público atento.
7: Muchísimas gracias, doctor. ¿Su nombre?
9: Miriam Valdivia Bárcena.
7: Muchísimas gracias, la doctora Miriam Valdivia. Justamente estaba ingresando a la institución creativa de Andrés Avelino Castillo. La información desde aquí, desde Mariano Melgar, parte alta. Nosotros estaremos volviendo en cualquier momento. Adelante.
1: Perfecto, don Serafín.
2: Seguimos informando, ¿no? Con las móviles de diferentes lugares de Arequipa.
1: Todo lo que pasa, ¿no? Al interior y a las afueras.
2: Pero claro. Claro, porque si bien es cierto el proceso eleccionario, es dentro de la votación, claro. En el entorno 8, también ocurren varias 20. Cosas, de lo cual informamos nosotros en Melodía. Sí, sí. Nos escriben también nuestros amigos oyentes, Colegio San Luis Gonzaga, circa 4 de octubre, sin novedad, nos dicen, todo normal. Colegio San Luis Gonzaga, circa 4 de octubre, sin novedad, todo normal. Síganos escribiendo a los amigos que están escuchando Radio Melodía, o también nos pueden llamar por teléfono para contarnos alguna incidencia de cómo se están desarrollando las elecciones en los lugares que les toca votar. Vamos a seguir informando, este es Melodía en la noticia.
1: La venta de comida también está marcando diferencia, así que están en todos los lugares de votación en las afueras, ¿no? Desde muy temprano, imagínense, allí el pollito a la brasa, nos indicaba don Serafín.
2: Polladita.
1: Bueno, la polladita, ¿no? Y chicharroncito de chancho, usted que le gusta bastante el chicharrón,
2: Claro,
1: ¿no?
2: Así es,
1: ¿no?
2: Así
1: a 10 soncitos, a 10 soncitos.
2: Ajá, no, así es, 10 soles, está barato, 10 soles.
6: ¿O no? 8, no, 21.
2: ¿Platito, plato de chicharrón, 10 soles?
1: Sí, es lo que ha dicho.
2: Sí, pues está barato, 10 soles. Usted que come en sitios fichos, como dicen los chicos, vale 50 soles, 40 soles. No. Pero bueno, hay de todo, amigos oyentes. Pero sí, cuando hemos ido a votar, siempre hay una gran cantidad de vendedores. Lo estamos resaltando muy temprano. Hay gente luchadora que se quiere ganar alguito también. Se venden sanguchitos, se venden comida.
1: Y se turno, ¿no? Porque también tienen que ir a votar ellos, ¿ah?
2: Sí, claro, obviamente. Sí. Entonces, se ganan alguito.
1: Nos mandan imágenes, Yora nos indica, y nos indicaba, mejor digo, ahí lo que es alrededor del Parque Libertad de Expresión, que siempre hemos dado a conocer estos días que estaba abandonado. Bueno, lo informamos también, es cierto.
2: Claro, porque
1: ya colocaron la carpeta asfáltica. Sí, pero han dejado montículos de tierra. Entiendo que tienen que retirar. Es una buena cantidad montículos de tierra, de escombro, que han dejado. Y hasta aquí vemos, nos indicaba Yoral, este asfalto, ¿no? Parece que hubiese sobrado un poco de asfalto. 8, ahí también está el 22. Montículo de color oscuro. Bueno,
2: que lo lleven para otro sitio, ¿no? Donde hay huecos para que lo echen.
1: Y están pasando ya las unidades. Faltaría pintar en todo caso, ¿no? También.
2: Señalizar, ¿no? Es lo que faltaría. Pero ya está la carpeta asfáltica. Ayer en horas de la tarde creo que por WhatsApp vi algo de lo que estaban haciendo. En buena hora, porque la población estaba sumamente disgustada. Bien, vamos a seguir informando, amigos oyentes. En cualquier momento también tendremos información de la provincia de Castilla.
1: Sí, breve.
2: A ver qué es lo que está pasando en Castilla. Radio tanto de la parte baja de Castilla como de la parte alta, en donde hay también numerosos ciudadanos, la provincia de Castilla. En cualquier momento, amigos oyentes, ¿y cuántos electores tiene la provincia de Castilla? 28.141. 28.141 electores en la provincia de Castilla. Realmente no son muchos, ¿no? Aquí en algunos distritos se tienen largamente más electores que creo que la mayoría de provincias. El volumen electoral de la provincia de Arequipa, 8, obviamente, 23. Es mucho más mayoritario.
1: Salvo tiene, que le siga ahí que Cayoma con...
2: A ver,
1: más de 80.000 creo que.
2: Claro, Cayoma tiene 84.542 electores. La provincia de Arequipa tiene 951.357 electores de un universo de 1.226.525 electores que hay en toda la región Arequipa. Entonces, Arequipa, pues obviamente tiene un peso aplastante en cuanto a las elecciones se refiere. Y Cayoma con 84.542, en donde 56.000 electores, 56.016 electores solamente están en el Pedregal. O sea, es más de la mitad de todo Cayoma.
1: Creo que Pedregal nomás tiene más de que otra provincia, como Travelí.
2: Más que todas, más que Islay, La Unión, sí. Condesuyos, Camaná inclusive, porque Camaná tiene 52.655 en toda la provincia de Camaná, por si acaso, y solamente en el Pedregal se tiene 56.016.
1: ¿Votantes?
2: Sí, habla de votantes.
1: Ahora,
2: votantes.
1: Si hablamos de población, familias, ya se imagina. Claro. Sí, es tremendo.
2: Muchísimo más. ¿Cómo ha crecido el Pedregal, no?
1: Tremendamente.
2: Realmente, esto de las obras del proyecto Majes han permitido un crecimiento realmente muy, muy fuerte.
1: Imagínense si estaría activo ya tendríamos Majes Ibas 2. Uy, otra realidad, ¿no?
2: Ahí sí, ya. Sí. La situación cambiaría tremendamente.
1: Amigos de Melodía, buenos días aquí en Mariano Melgar, donde estaba nuestra móvil.
2: ¿Sí?
1: Nos indican que con total normalidad tampoco Melodía hay congestión vehicular. Noticia. Parece que esta vez será todo rápido. Sí, eso es lo que se está, más o menos alertando, ¿no? A comparación de la primera vuelta, sí, a comparación de la primera vuelta. Los candidatos han salido ambos ya de sus domicilios en la capital de la República, seguramente van a realizar lo que es de costumbre, ¿no? El desayuno electoral, familiar, allí,
6: 8, para los medios. 25.
1: Sí, ambos han salido ya de sus domicilios. ¿No? Sí. Están declarando, los dos están también con mucha tranquilidad, ambos candidatos, en la capital de la República.
2: Ahora, también se dijo de que la propaganda electoral estaba prohibida, pero no respetan esto. Hace algún momento llamó un señor para señalar que en una emisora X estaban desarrollando propaganda electoral y no es la única. Hay varias. Entonces,
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2: No sé, ¿para qué dan normas si luego no van a hacerlas cumplir? ¿No es cierto? Hay que enseñar con el ejemplo.
1: Sancionar.
2: Si no, pues estamos por gusto, ¿no? Las autoridades están por gusto. Hay que, aplicar las sanciones pertinentes. Se dijo también de que no se debía publicar encuestas. Esta mañana recibimos una encuesta de una empresa encuestadora local. Que no está prohibido.
6: 8,
2: sí, está prohibido, ¿no es cierto? Pero nada de nada, no hacen caso a nada. O sea, las normas están por gusto, deberían imponer sanciones, ¿ah? Porque creo que todos somos conscientes de que debemos respetar lo que dicen las autoridades. Si queremos tener un país democrático, un país que salga adelante, hay algunos valores que hay que recuperar. Y uno de ellos es el respeto. Así es, respeto. Pero no, ahí están la encuestadora, esta que ha publicado sus resultados en un día que no debería hacerlo. Eso está prohibido. Pero sin embargo, no le va a pasar nada seguro. Especialmente en las redes, donde se publica cosas que están en contra de las determinaciones de las autoridades que conducen el proceso.
1: A ver, nos indican a propósito de ello que hay un tremendo panel con propaganda política. A unos metros solamente de la institución educativa Luis H. Boruncle. Y ahí los efectivos de la policía también están observando. Y
6: 8,
1: nos indican en estos momentos, ¿no? Entonces, ya tiene al parecer conocimiento el Jurado Nacional de Elecciones y se van a dirigir a la zona. Porque nos indican, y el video que nos mandan, el panel, y ahí está, pues al costado está la institución educativa. ¿Qué pasó allí? Esto es en la institución educativa Luis H. Boruncle y esta avenida sería Juan de la Torre, ¿no? La que sube allí. Entonces, y ahí está el panel bastante grande este panel de uno de los candidatos.
6: Uh-huh.
1: Entonces, está a escasos metros de donde es lugar de votación. Ya de inmediato el jurado y la fiscalía tienen que ir para hacer el retiro correspondiente.
2: Esto lo han estado haciendo ya desde el día de ayer, desde muy temprano. La OMP y el personal, apoyado también por los municipios distritales, han estado retirando toda la publicidad, porque según la norma no puede haber publicidad a menos de 100 metros del colegio de votación o del lugar de votación. Y entonces, ¿qué pasó? ¿Se le fue en esta oportunidad? Bueno, vamos a ir hasta exteriores. Está Pablito 8, con información.
6: 28.
2: Adelante, reiterado, buenos días.
8: ¿Qué tal, Dorel? Jaén, muy buenos días, amigos de Radio Melodía. Sí, Jaén, como tú lo mencionabas, efectivamente este panel de gran tamaño ciertamente está ubicado a un costado, a metros del colegio de Luis H. Boruncle. Ya hace unos momentos ha llegado el Ministerio Público, para tomar nota de este incidente, pero lamentablemente no va a poder ser retirado porque esto se requiere algún trabajo especial.
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8: No es como retirar, un cartel de que está colgado de poste a poste o dentro de una vivienda, no.
0: como está, es un cartel de panel de gran tamaño, para eso se requiere un trabajo especial, no lo van a poder retirar. Sin embargo, ya se ha hecho nota de este incidente, exhortando nuevamente a la agrupación política que ha cometido esa infracción electoral por colocar en este panel al cerca al 8, colegio, frente básicamente al colegio Luis H. Purón, que está en la avenida Juan de la Torre. Los electores aquí en este centro educativo, también es uno de los centros más grandes aquí en el cercado de Arequipa, lo hacen sin mayor problema, están acudiendo a este centro educativo, las mesas de suplentes se han instalado sin mayor problema en este punto. Shine, en breve más información.
1: Ah, ya, entonces sería un poco difícil sacarlo. Ah, bueno, es un tremendo panel, sí.
2: Es grande.
1: Es bastante
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1: Grande.
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1: Lo hicieron adrede, pues. Ahí a unos metros nomás está la institución educativa donde van a votar.
2: Lo que señalaba hace algunos minutos, las autoridades municipales han estado junto con los señores de la OMP sacando los letreros. Eso es lo de siempre. Porque generalmente los partidos políticos colocan estos letreros cerca de los locales de votación, a sabiendas que los van a retirar.
1: Pero aquí se olvidaron.
2: Y entonces los retiran. Si la OMP no tiene el personal suficiente para hacerlo, pide apoyo a los municipios y ellos le colocan a algunos trabajadores 30. Para que colaboren sacando estos letreros. Sí, lamentablemente en este no lo han hecho. Corresponde pausa, volvemos Melodía.
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1: Claro que sí, somos Radio Melodía, AM y FM. Efectivamente, en esta jornada electoral, un despliegue impresionante de nuestros compañeros de trabajo, de todo el personal, desde la gerencia hasta nuestros colegas que siguen informando también desde diversas provincias, regiones, de otras regiones también. ¿Eh? Somos Radio Melodía. Bueno, a ver, vamos a ir ahora hasta la provincia. Hemos estado por Cayoma, por Islay, también por La Unión, con Chuquibamba. Vamos ahora hasta la provincia de Castilla. Sí, ajá, está ya nuestro colega José Luis Guamaní para que nos dé a conocer, a ver un avance de cómo está a estas horas de la mañana, esta segunda vuelta en la provincia de Castilla. José Luis Guamaní, ¿cómo le va? Buenos días.
16: ¿Qué tal, colega de Guerrero Melodía? Muy buenos días a todos los oyentes allá en la ciudad de Arequipa. Bueno, aquí estamos ubicados en la ciudad capital haciendo un recorrido por los locales de votación.

0: normalmente toda la población va a sufragar. En esta última elección se ha habilitado un local más, que es el Instituto Superior Tecnológico Público Castilla. Esos son los cuatro locales que Radio funcionan, Melodía. Están funcionando a toda normalidad aquí en nuestra ciudad capital, colegas de Melodía.
1: Ahora, las autoridades a nivel policial, Fuerzas Armadas, ¿están cumpliendo con su trabajo adecuadamente?
0: Sí, verdaderamente aquí están ubicados en cada de las puertas y en la esquina de los locales de votación. Ayer algo que nos llamó la atención, que vimos efectivos policiales de la comisaría 35. De Aplao haciendo operativos para que se respete la ley seca. Casi aquí en el Valle de Magen no respetan la ley seca, pero hemos visto operativos por parte de la Policía Nacional visitando algunos centros nocturnos para cerrarlos y se respete la ley seca en este día de elecciones.
1: Muy bien, José Luis, o sea, no hay mayores inconvenientes, allá la situación también está normal, no hay ningún clima de violencia, ¡Melodía! El enfrentamiento, cosa que es muy bueno. José Luis, muy amable por este primer reporte, estaremos en contacto permanente el día de hoy. Gracias, buen día.
0: Perfectamente, Edgar, hasta cualquier momento, entonces, amigos de Melodía.
1: Bien. Entonces, la situación que se vive en la provincia de Castilla, ¿no? Sí. Según nos ha dado a conocer este José Luis Guamaní. En Castilla, en la provincia, tiene 28.141 electores. Preocupa un poquito de repente que hay cierto retraso en cuanto a la instalación de algunas mesas. Hay algunos miembros que 8, siempre ven un 36. Poquito tarde. Pero esperemos que en el transcurso de los siguientes minutos puedan estar instalándose todas las mesas y con ello proceder a la votación de manera totalmente normal. En la provincia de Castilla, especialmente en la capital, que es Aplao. Seguimos informando, Melodía.
2: Claro, porque también buscaremos comunicación, tiene su parte alta, ¿no? La provincia de Castilla y Orcopampa, claro, Andahua, Viraco, la parte alta, ¿no? A ver, Chachas.
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2: Sí, un saludo para Chachas, ahí en la parte alta, entre Castilla, incluso la provincia de Cayoma, con de suyos, lugares de repente alejados, pero cerca nos indican porque están también con la sintonía de Melodía vía internet. Bueno, a ver, con relación a esta propaganda política a metros de una institución educativa, imagínense, las elecciones hasta las 5 de la tarde.
3: 8:37.
2: No se puede sacar, bajar. No sé, de repente hasta taparlo, ¿no? ¿Por qué no?
1: Claro.
2: Podrían tapar, a ver, ahí los del Ministerio Público, la Fiscalía, el jurado, ¿no? Básicamente aquí el Jurado Nacional de Elecciones, porque creo que para todos, pues se han retirado propaganda política en varias instituciones y porque de repente es un tremendo panel que va a ser difícil sacarlo, al menos lo podrían tapar, ¿no? Lo podrían tapar. Bueno, pero eso pasa en la avenida Juan de la Torre, ahí cerca al Colegio Luis H. Borunca, aquí en el cercado de Arequipa, lugar de votación, amigos oyentes, de muchas personas, y ahí está ese tremendo panel a vista y paciencia de la policía, del jurado también, ¿ah? Bueno, imagínense, amigos oyentes de Melodía. Seguimos informando de Melodía en la noticia.
1: Bueno, es lo que han debido hacer ayer, o sea, sacar todos los paneles, porque ayer sí lo han estado haciendo en diferentes otros lugares, no sé qué se le pasó. Por más alto que esté este panel, si empezaban a sacarlo el día de ayer, yo creo que no hubiese habido ninguna dificultad hasta ahora. Pero bueno, 8, esperemos 38. Que se aplique la norma pertinente de sanciones, porque aquí la ley debe ser igual para todos, ¿ah? Sí, para todos, perdón, no debe haber excepciones de ningún tipo. Pero bueno, los establecimientos de salud también en Arequipa están en alerta amarilla. Es algo que hemos informado también muy temprano y días anteriores. Esto para garantizar, diríamos, la seguridad de la población en cuanto a atención de salud, si es que se presenta algún hecho inusual, y garantizar pues también una respuesta oportuna ante cualquier emergencia.
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1: Pero bueno,
3: Melodía.
1: Fundamentalmente se ha dispuesto la vigilancia en las 8 provincias de Arequipa, con refuerzo especial en los servicios de emergencia, hospitalización, UCI, centro quirúrgico y laboratorio, además de ambulancias operativas. En buena hora que se haya previsto todo ello.
2: Vamos nuevamente hasta exteriores con la móvil de Yoral Miranda. Tiene información desde exteriores. Adelante, Yoral.
4: Sí, estamos con la jefa de... Nos va a decir una información importante a las 10. Cuéntenos, Melodía.
5: ¿Qué tal? Muy buenos días. A las 10 de la mañana nosotros vamos a dar una información respecto a la región Arequipa, cómo va el avance de las elecciones y sobre la cantidad de mesas que se han instalado a nivel de toda la región, ¿no?
4: A nivel de toda la región.
6: de la mañana en la UNSA.
5: En la UNSA, con todos los medios de comunicación.
6: Sí, ruso,
5: Brenda López.
6: Entonces, a las 10 de la mañana me dio información. Pero por lo pronto, al parecer todo bien. Recorrimos varias instituciones educativas. Hay un problema de un cartel nomás, de un colegio de Chevron. Eso lo ve el jurado.
5: Sí, ahorita se está desarrollando todo con humanidad, no ha habido ningún inconveniente. Y bueno, algunas mesas que no se han instalado, básicamente es por la ausencia de miembros de mesa, pero ya se están haciendo las coordinaciones y en el transcurso de los siguientes minutos posiblemente ya estén instaladas todas las mesas.
6: La mañana entonces, información
5: oficial. Sí.
6: Se sigue presionando aquí en el colegio Innove School, en el sector de Sachaca. Se está desarrollando con normalidad. Todas las mesas aquí más bien ya se instalaron con los miembros titulares. Está y algunos que otros miembros suplentes está realizando pues ahí, bueno, la cita vino acá también porque aquí también votaba. Ah, bueno, vamos nosotros a indicar que a las 10 entonces la promoción oficial, todas las mesas, alguna mesa que tuvo algún problema, lo van a dar a las 10 de la mañana. Bueno, vamos a ver, no se puede ingresar, no se puede entrevistar, hay unas prohibiciones. ¿Cómo están, señoritas? Radio Melodía, ¿todo tranquilo? ¿Ya votaron? ¿Cuántos votaron?
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6: ¿Estamos fuerte, verdad? Son 300. Bueno, ¿ustedes ya estuvieron en la primera jornada? ¿Hasta qué hora se quedaron? ¿Qué tal amanecida? Bueno, ahora está más fácil, ¿no? Sí, la veo bastante alegre, contenta, que le va bien, excelente.
3: 41.
6: Listo, hasta luego. Bien, están bastante contentas. Entonces, las señoritas que van a... lo están realizando ya, se instalaron 20, han venido a votar a la fecha, no hay cola en esta institución educativa, no hay cola. Ya están diciendo algunas observaciones también por parte del jurado nacional de elección. ¿Qué tal, vecino? ¿Cómo está? ¿Todo bien? ¿Ya votaste o vas a votar?
8: Voy a votar, sí.
6: ¿Qué pasa? ¿Estabas buscando tú en el
8: mesa? Sí.
6: ¿Esta mesa, qué mesa toca? ¿70-46? A ver si está en la relación. Acá hay una relación pegada en la pared, en la parte de afuera. El vecino es Barrera. Ah, listo, no se encuentra. Vamos nosotros a volver en breve de esta institución educativa Innove School, bastante moderna, clavada aquí en el sector de la calle Francisco Valencia, y nosotros, ¿no? Me pregunta que vamos a tomar desayuno.
2: ¿Qué? No tomo desayuno.
1: ¿Y ahora?
2: Y con todas esas energías que tiene,
1: no se me va a desmayar,
2: pensamos que había tomado hasta de más el desayuno, ¿no? A propósito, ¿dónde va a ser su desayuno? ¿En casita?
6: No, nosotros, ¿cómo estás? Una vecina acá del Puente Bolívar. ¿Qué tal? ¿Viniendo a votar?
9: ¿Cómo estás? Así es.
6: Ya, admitiendo tu voto, ¿qué te toca? Y no me escucho.
9: ¿A quién?
6: No, bueno, no quieren. Vecina, nos vemos. Bueno, se arrocharon. Vamos nosotros a decirle que vamos a ir a la Gran Poderosa, a un poderoso adobo, ¿ah? Aquí frente a lo que es el Colegio Innove School, está en
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6: la calle Francisco Valencia, una construcción moderna, y donde pues se han instalado ya todas las mesas, las 20 mesas que se encuentran instaladas. Es el sector de Sachaca, la institución educativa con más mesas que se encuentra, que tiene. ¿Sabe cuántas mesas tiene exactamente? ¿20, 21?
9: Son 20
6: mesas. 21 mesas, cada una de tres. Bueno, está pasando un toro de pelea, vamos a ver si necesitamos a sus dueños. Mire usted, esta cosa solamente la puede ver.
2: Claro.
6: Aquí, vamos a ver cómo bala el toro. Estamos corriendo. Bueno, hola, Melodía, ¿qué se llama el toro? ¿Cómo se llama el toro?
9: Chato Maldito.
6: Este está bastante alto, este chato. A ver, que vale.
2: Ahí está el saludo del toro.
6: Saludos para Jaén.
2: A ver. Bueno,
6: ahí está. ¿Qué torazo? ¿A cuánto pesa el toro? ¿820? A 420, decía, hay 800. Bueno, ahí está, ante la vista, pues, de algunos vecinos que están comiendo.
2: ¿Y a dónde se va el toro? ¿A votar o a dónde?
6: ¿A dónde se va? ¿Eh? ¿A dónde te vas? ¿A tu casa? ¿Al establo? No, le están cediendo a entrenar, ¿ah?
2: Ah,
6: así ya, los hacen entrenar, los hacen caminar a los toritos.
2: Claro.
6: Y los hacen caminar. Chato Maldito, se llama el toro.
2: Chato Maldito. Ah, bueno.
6: Mira, vamos a usted, Radio Melodía.
1: ¿De quién es el toro?
6: ¿Qué le gustó el torito?
9: No.
6: ¿Qué le gustó a los toritos?
9: No hablo español.
6: Ah, no, español.
2: Ya,
6: bueno. El torito, le estoy preguntando sobre el toro. Melodía, ¿cómo se
10: está? Está muy lindo el torito, lo estamos admirando cuando estaba pasando.
6: ¿De dónde es su
10: De Tailandia.
11: Tailandia, sí. Allá, sí. Lo veo ahí también por usted.
10: Allá no hay muchos toros, pero sí se queda, le gusta el toro.
11: Bueno, siempre ve usted por acá. ¿Usted vecino acá de Sachaca?
10: De Sachaca, exactamente.
11: Precisamente, ¿cuánto tiene?
10: Cinco años.
11: Siempre ve los toros por aquí.
10: Sí, pasan por nuestra calle, pasan los toritos, nos llevan a comer pastitos, cosas.
11: Bueno, ya, y metió sus votos.
10: Ya está, listo, vamos.
11: Que vaya bien, que vaya bien. Y casi nos dice, ya, bueno, eso es lo que pasa a exteriores, están los sanguchitos de chancho, chancho el cilindro, cabeza de chancho, pollo, hamburguesa. Uy. Hay pocos comerciantes ambulantes, pero ahí están, el queso helado también. ¿Todavía no te llegó el queso helado, amiga?
12: No, todavía no.
11: ¿Qué pasó?
12: Estoy esperando todavía.
11: Bueno, acá a la competencia, ¿a ti te llegó el queso helado?
12: Sí.
11: ¿A cuánto es el vasito?
12: Hay de 3, de 4, de 5, de 6.
11: Bien. Ah, estilo characato para vender los quesos helados. ¿Es characatito? Bueno. Bueno, vamos nosotros a volver con en breve con más información. Aquí desde el distrito pintoresco y tradicional, el distrito de Sachaca, hermoso campo que esperemos no siga depredando como su amigo usted bien conoce. Adelante, me lo dije.
2: Muy terrible.
1: Y aprovecho con el adobo y Yoral.
2: Sí, imagínese eso. Serafín con su pollito a la brasa y sí. Yoral con su poderoso adobo.
1: Serafín con pollada.
2: Sí, con pollada,
1: ¿no? Estas horas no hay pollo a la brasa.
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1: Tenían que llevar algo especial. Pero con su adobito, ¿no? Claro, con su tecito piteado y con su pedacito de papaya arequipeña. Qué rico tecito. Su pan de tres puntas, ¿no?
2: Sí, claro, como tiene que ser.
1: Claro, está bien alimentado Yoral entonces.
2: Se dio lujo hasta entrevistar al toro Chato Maldito.
1: Chato Maldito, ¿quién será el dueño de Chato Maldito? Lo sacan, pues los cuidadores lo sacan al toro,
2: claro.
1: ¿No? Y salen con una foto, dicen, en Arequipa, estas son nuestras mascotas. Semejantes
7: 8:46.
1: Para las peleas de toro, lo sacan a darse una vuelta al torito. Qué bien, ¿no? Son pueblos tradicionales, zonas tradicionales donde se crían estos animales para luego las peleas de toro. Muy bien, a llorar. Aprovecho más bien con el adobito.
2: Vamos con más amigos oyentes de Radio Melodía y Melodía en la noticia. Reportes que nos llegan también a ver en la provincia de Cayoma. Nos indican, así como hay lugares como Majes el Pedregal, que es el lugar con más de 50.000 votantes. También hay distritos que...
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2: Digamos, son escasos, ¿no? Los votantes. Nos llega la información, por ejemplo, Ichupampa. Solamente 771 votantes, ¿no? En Ichupampa, también en San Antonio de Chuca no llega a 1.918, igual Ciballo, ¿no? Pero en Castilla, Ayo es el que también tiene baja cantidad 47. De votantes, al igual que Choco con Ucuchacha, solamente 88 votantes. Son anexos también, ¿no? Sí. De algunos distritos.
1: Y algunos centros poblados teniendo ahí poquísima gente.
2: Sí, es cierto. Vamos con la móvil ahora de don Serafín Ticona, que seguramente ya terminó de tomar su desayunito. Ajá. A ver, don Serafín, bueno. Adelante usted.
13: Muchísimas gracias a usted por pase correspondiente a los dientes de Radio Melodía. Se esperaba buenos días. Bueno, me olvidé de pedirles el nombre de Yape ahí de Jaén, porque la señora me estaba pidiendo el Yape. Pero bueno, ya, ni modo.
2: Ah, no, le mandó don Edgar.
13: No, bueno,
2: sí, pues, bueno, sí, modo, está duro.
1: Soy un tacaño.
13: creo que si don Edgar hubiera llegado para acá a este lugar... Por lo alto que es, levantaba la mano y tocaba el cielo, creo, aquí en lo que es Berlín, donde hemos llegado. Sí, creo que don Edgar sí, levantaba la mano y ya le daba la mano a San Pedro, creo, ahí, aquí en esta parte alta de Mariano Melgar. Ya cambiando información, debemos dar cuenta también que hay fuga de agua potable, ustedes pueden ver el video y las fotos, en la avenida Angamos, cuadra 3, esto en el pueblo joven Miguel Grau. Gran cantidad de agua que se está perdiendo a esta hora de la mañana en esta parte del distrito de Paucarpata. Esta avenida Angamos está muy cerca al mercado Morro Arica, también muy cerca a lo que es el parque Bacus. Entonces, el llamado se da para que puedan solucionar, porque es buena cantidad de agua potable que se está desperdiciando a esta hora de la mañana. Adelante ustedes, me conocemos.
2: Perfecto, don Serafín, gracias por ese reporte. A ver, nos dicen amigos de Melodía, buenos días, no se olviden de Characato, de mi colegio Ángel Francisco Ali Guillén. Uh-huh. Soy Freddy Apaza, para informarles que aquí está todo tranquilo, no hay cola, los electores están sufragando con toda la seguridad. Igual en el colegio 40123, todo tranquilo y seguridad, 8, no hay colas. 49. Igual en la institución inicial San Francisco, todo tranquilo y seguridad, no hay cola también, ¿ah? Gracias por ese reporte, dijo Freddy, ¿no? Freddy Apaz, entonces, y saludo para Characato.
1: Sí, claro que no, un sitio realmente precioso. Quisiera hacer una denuncia, nos escriben vía WhatsApp. En el colegio de la unidad han obligado a quedarse a una mamá que tiene su bebé y no pueden darle solución. ¿Cómo es posible? La bebé está que llora y ¿cómo es que se va a atender en esa mesa? Sí, en el colegio dice de la unidad. A ver si toman nota los señores de la OMP, ¿no? ¿Para qué lo obligaron a la señora cita con su criatura?
2: Claro.
1: Si no, debía irse nomás a la casa y que otra persona asuma. De todas maneras, cumplimos con dar a conocer esta información que nos llega vía WhatsApp. Bueno, Chato Maldito es el nombre del toro, por si acaso, ¿ah? Sí, sí. No. Yo sé, cruel. He dicho Chato Maldito. 8, el toro.
14: 50.
1: El toro dice que es de Wilson Guillén. El dueño es Wilson Guillén.
2: Ah, qué bien.
1: Allá
2: qué bien.
1: Por Sachaca, ¿no? Donde estaba entrevistando al toro.
2: Mandó su saludo al torito.
1: Sí, ¿no? Usted lo vio, ¿no?
2: Pues claro.
1: Pero bueno. Muy bien. Entonces, el señor es de Wilson Guillén. Saludos para el amigo criador de toros de pelea.
2: Más de 400 kilos, dijo, ¿no?
1: Sí, más de 440, algo así, dijo, del torito.
2: Sí, sí, sí. Entonces, vamos a codearlo con
1: una pavilladita alcanzaría para mucha gente.
2: Con Ever Ticona lo vamos a codear.
14: En la noticia.
2: A ver. Bueno.
1: ¿Es un toro también?
2: Institución educativa nos dicen, a ver, buenos días, señores de Melodía, quisiera hacer una denuncia en el colegio de la unidad, han obligado, ya es lo que le llegó el mensaje, ¿no? A quedarse una mamá con su bebé, entonces denle una solución, ¿ah? Porque no sé si la bebé o su bebé le va a permitir trabajar durante todo el día hasta las 5, ¿qué? Hasta las 5, hasta un poco más, ¿no?
1: Claro, porque hasta las 5 es donde va a votar, claro. Luego viene el conteo, 8, etcétera.
14: 51.
2: El bebé va a tener, pues, qué sé yo, hambre, de repente si estoy ese... Realmente bebé, de repente el cambio de pañal y todo ello. Entonces, ahí tendrían que entender los amigos de la OMP, ¿no? Abriendo de repente otras personas voluntarias, no sé.
1: Claro, sí, hay personas que quieren ser también miembros de mesa. De repente por cumplir un deber ciudadano, también por el atractivo que significa, ¿no? Ganarse alguito también. Mm. Pero de una u otra forma, ¿no? Creo que no es, diríamos, atinado el que han obligado a una señora. Según lo que nos están enviando, porque nosotros no hemos estado en el lugar, pero eso es lo que nos están escribiendo por vía WhatsApp.
2: Instalan módulos temporales, también nos indican, de votación en el Colegio Miquel Abastidas. Es decir, no en los salones, ¿no? De concreto, sino que han instalado una especie de carpas, ¿no? Y va a ser también un lugar de votación. Ah, bueno, y en el patio, de la institución educativa Micaela Bastidas.
1: Ah, qué bueno.
2: ¿Qué pasó ahí? ¿Los alumnos no están aptos?
1: Sí, deben ser algunos ambientes que están deteriorados. Recuerdo que hace algunos días atrás estaba pidiendo apoyo al gobierno regional para que pueda proceder a arreglar algunos locales, algunas aulas que no estaban en buenas condiciones. Pero bueno, han acondicionado entonces unos toldos de color azul especiales para que también puedan votar, ¿no? Por lo menos eso estamos viendo a través de unas imágenes que nos han enviado.
2: Sí, es cierto. A ver, también nos sigue el otro reporte. Nos dicen, amigos oyentes de Radio Melodía, que el Jurado Nacional de Elecciones tiene conocimiento
15: de este panel.
2: A escasos metros del Colegio Luis H. Boruncle. A ver, nos indica ODP Cerro Colorado, mesas al 99.9% armados. Solo falta dos mesas en Yanahuara y Sachaca, Armando Echevarría es el jefe ODP en Cerro Colorado, nos van a conocer.
1: A ver, ojalá que se pronuncien sobre este tema. Bueno,
2: ¿Aló?
1: A ver, nos señalan de
14: 8,
1: que
14: 53.
1: A esta hora los colegios están vacíos, no hay electores, que no se confían, porque después llegan en grupos y se forman largas colas. Sí, es que es temprano, a pesar que hay gente que también le gusta ir temprano a votar. Va temprano a votar y ya cumplieron con el deber ciudadano y se dedican a otras actividades que han programado para el día domingo. De repente pasar en familia, hacer cosas en el hogar, etcétera. Entonces, que no se confíen, nos están dando a conocer también nuestros amigos oyentes. Que no se confíen, que vayan temprano a votar porque
15: a última hora
1: se congestiona, están formando colas, esto genera problemas. Bien, por la sugerencia de la persona que nos escribe vía WhatsApp para Radio Melodía. Muy bien. bien, amigos oyentes. Vamos a seguir informando. Nuestras móviles siguen recorriendo diferentes lugares de Arequipa, especialmente en aquellos donde se han instalado mesas de votación. Nuestros amigos, como siempre, nuestros amigos que escuchan Radio Melodía, nuestros fieles oyentes, nos pueden llamar por teléfono para comunicarnos qué es lo que está pasando por 8, el lugar de votación 54. Donde han ido a cumplir con el deber ciudadano. ¿Cómo están los locales? Además, también vía WhatsApp nos pueden escribir, como lo vienen haciendo muchas personas que están escuchando precisamente a Radio Melodía.
2: Hay una llamada telefónica. Adelante, buenos días, Melodía.
14: Muy buenos días, hola Jair, buenos días, Edgar, ¿cómo está? Buenos días, les habla David Villanueva, su colega. Ya terminé de sufragar, ya estoy en casita. Y como decían por ahí, que hay módulos, Melodía, y hay unas carpas que han... o sombrillas, ¿no? No carpas para poner esos módulos. Y... no hay gente, ¿no? Está totalmente vacío, mi querida Bastidas, y que esporádicamente una que otra persona llega y las mesas están totalmente vacías con sus miembros de mesa. Y eso es lo que le queremos indicar, es la idea, está en la manera.
2: Ah, perfecto, perfecto, David. Entonces, con total normalidad, ¿no? Con total normalidad 8, se viene desarrollando. 55. No hay ningún inconveniente, entonces.
14: Resguardado por el ejército y también la policía, también están los miembros de la OMPI, así que todo con normal tranquilidad.
2: Ah, perfecto. Muy bien, ¿eh? Gracias, don David de Villanueva, ¿no? Entonces nos informa con total normalidad todo.
1: Sí, gracias a David, ¿eh? Nos vemos hace tiempo, David. Muchas gracias por el informe, David. El informe sobre lo del proceso electoral, cómo va caminando aquí en Arequipa. Sí, cómo va caminando en Arequipa. Muchas gracias. Vamos a seguir informando, amigos oyentes, Melodía en la noticia. También en cualquier momento tendremos información del resto de provincias de la región Arequipa. Hemos conversado ya con algunos colegas periodistas de varios lugares de las provincias, pero también, si lo desean nuestros amigos oyentes de diferentes provincias, nos pueden llamar por teléfono, ¿eh? Para Radio Melodía. Estamos siempre predispuestos a escuchar a todos.
2: Y 8, un agradecimiento 56. Muy, muy especial a Industria San Miguel, ¿no? Un agradecimiento muy especial a Industria San Miguel. Sí, pues, nos están también haciendo llegar sus productos, ¿no? Para los colegas también, para poder hidratarnos, refrescarnos en esta mañana y esta jornada electoral, ¿no? Con sus diversos productos. Son variados, ¿no? 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
2: Le tocó don Eder Loa, ¿no?
1: Claro, y a usted, ¿qué le tocó?
2: A nosotros nos tocó un quero, ¿qué le parece? Un quero. Es que tiene varios productos.
1: Me parece, sí, tiene un montón de productos. El agradecimiento por la gentileza de todas maneras, ¿no es cierto?
2: Varios productos. Oye, refrescantes y hidratantes.
1: Son gestos que realmente hay que destacar, ¿cierto? Y agradecer también. Muchas gracias a Industria San Miguel. Bien, esperemos de que 8, no haya cortes de energía 57. Eléctrica al momento del conteo. Esperemos, digo. Ojalá. Vamos con Yoral, tiene información. Yoral.
2: Ah, se está hidratando.
1: No, está comiendo su adobo, pues.
2: Ah, entonces, el adobito.
1: Sí, no se ve enfriar el adobo porque se pone un poquito espeso. El adobo, ¿no?
2: Claro, ¿no? Y tiene que ser líquido caliente, ¿no?
1: Sí, calientito, pues se come por la grasita, claro. Por la grasita tan rica que tiene el chanchito que seguro está devorando en este momento, Yoral.
2: Ah, ya. A ver, Yoral. Va a dejar un momentito el adobo indicado.
1: Sí, no se lo enfría. Aprovecho con el adobo, Yoral. Adelante.
16: Bien, bueno, estábamos acá en ese sector, pero vamos a ver si que las personas han ejercido su voto aquí en este sector. ¿Cómo están? Muy buenos días, vecino. Radio Melodía, ¿ejercieron su voto ya? ¿Qué tal? ¿Aquí en el colegio? No, sí. Todo tranquilo, sin novedad, todo sencillo, así, más fácil. Más fácil que la primera.
17: Sí, menos congestión, menos gente.
18: Buenas, 8, es que no 58. He venido a comer primero mi adobo como buena arequipeña.
16: Bueno, primero su adobo, ¿y no votó?
18: Todavía no, recién, ahorita. Tengo que descansar un rato, sigo meditando, la verdad que...
16: ¿En dónde vota? ¿Por aquí, en Sachaca también?
18: Sí, claro, soy de Sachaca, sí.
16: ¿Algo respecto de Sachaca? ¿Cómo va la...?
18: Mire, Sachaca siempre bien, somos tierra de picanteras. Por eso hemos venido a comer acá nuestro adobo.
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18: Hay que pedirle a Dios, lo único que hay que pedirle a Dios es que el que salga, la verdad, el que salga, lo haga bien, no por nosotros, sino por el futuro de nuestros hijos. porque lo primero que deben hacer todos nosotros, ¿qué debemos hacer? Cumplir con los 10 mandamientos de la ley de Dios, y con eso basta y sobra. Aquel que quiera portarse mal, se va a ir al infierno, se quemará como el Judas.
16: Bueno, listo, muchas gracias, señora. Eso sí, si todos cumpliéramos nuestros deberes, finalmente sería pues un mundo diferente, ¿no?
15: 8:59.
18: El que cree en Dios y el que cree en los 10 mandamientos, este mundo sería distinto. Pero si no, todos aquellos que nos vamos a comportar bien y nos comportamos bien, salvaremos, no sé si los salvaremos, cuando se estén quemándose en el fuego del infierno todos aquellos ladrones.
16: Ya, no nos queme tanto, señora linda, por favor, ya lo está viendo. Bueno, la cosa es que también respetar las normas, no cruce usted cuando esté en rojo, donde se paran los de estación los carros, no botar la basura, tanta cosa, no solamente los mandamientos que se pueden estar cumpliendo. Bueno, ese es el, bueno, muchas gracias por grabar con Radio Melodía. Hay otras personas que también están llegando a lo que dice el Colegio de Institución Educativa Innova School. Bueno, y de ahí se han ido a la Gran Ponderosa, ahí donde está toda la gente disfrutando de su riquísimo lado. Bueno, nosotros volvemos en breve. Vamos a ver, acá está pasando otro torito. Ese más bien parece que no está hablando. No sabe hablar aún. Adelante, Melodía.
1: No quiere que le haga usted preguntas de repente, pues muy bien.
15: 9, ya se prepara el Castillo Maldonado, amigos
1: oyentes, que está con nosotros en este momento, y todo el equipo que va a seguir trabajando aquí en Melodía e informando sobre las elecciones. Muy bien, pausa, volvemos, Melodía.
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2: Son las 9:02 a.m, señoras y señores, ¿cómo están? Muy buenos días, el saludo desde la mesa de conducción. Ahora vamos con el relevo, se van los muchachos a hablaban de comida, ¿no? Sí, pues no saben qué van a desayunar, pollada, adobo, chicharrón, bueno, lo que les antoje, muchachos. Así que buena suerte. Asumimos ahora la posta nosotros, Ray Tapia, Daniel Castillo, Everticona, para continuar con este día extraordinario de transmisión, elecciones generales en segunda vuelta de nuestro país 2026. Así que estaremos con nuestras móviles, como siempre, que se están desplazando por diferentes sectores de nuestra ciudad de Arequipa. Y con las novedades, ¿no? Por lo pronto creo que no hay mayores incidencias. Esto lo vamos a comentar. Ray, ¿cómo estás? Buenos días.
24: ¿Cómo estás, Daniel? Muy buenos días, amigos de Melodía de la Noticia. Estamos aquí justamente ingresando
0: a este cometido de poder llevar hasta vuestros hogares todas las incidencias de este momento electoral, ¿no? El balotaje, la segunda vuelta, que ha sido esperado con mucha preocupación, con mucha ansiedad por parte de la población peruana, porque es un momento bastante difícil para tomar una decisión dada las circunstancias en la cual nos encontramos, ¿no? Como tú lo has señalado, hasta el momento todo va con la normalidad. Hay que destacar que en Arequipa, pues, es una de las regiones que tiene mayor cantidad de electorado, no pasa del millón, ¿no? Y también, no para sorpresa, sino para conocimiento nuestro, la provincia de Cayoma, que acoge al Pedregal, es una de las provincias también con bastante población electoral en la región Arequipa. Estaremos en cada uno de los puntos en transmisión con nuestros colegas que han sido diseminados justamente

0: Se entrega, el material está, sino que no les entrega, sino pasada las 7 de la mañana, y ahí están, pues, en tremendo frío. ¿Qué vas a hacer si no tienes el material? No puedes accionar, ¿no?, los miembros de mesa. Claro, esto no sirve a generalidad. En algunas mesas se ha presentado este inconveniente, pero superado ello, ya se inició con el proceso de votación muy temprano. Por eso decíamos, amigos oyentes de Melodía, grandes incidencias no se han presentado en el transcurso de estas horas ya, de manera que, aparentemente, el proceso está llevándose a cabo con toda normalidad. Por lo menos esa es la información que nosotros difundimos desde nuestra ciudad de Arequipa. Hemos tenido contacto también con las diferentes provincias. Del mismo modo, no hay novedad, tanto en la provincia de Cayoma, en la provincia de Condesuyos, en Castilla, en la provincia de Islay. Entonces todo se lleva a cabo con toda normalidad, como debe ser, ¿no? Un proceso electoral. Y al margen acá de por quién vas a votar, la responsabilidad es lo fundamental, lo más importante en cada ciudadano. Lo hemos señalado en reiteradas oportunidades en el transcurso de esta mañana, y vamos a insistir en ello, porque depende de cada ciudadano el ver qué futuro nos espera de acá a 5 años que dura la gestión correspondiente.
1: Hay que destacar, ¿no?, que el sistema electoral está integrado por el Jurado Nacional de Elecciones, la Oficina de Procesos Electorales y RENIEG, ¿no? Estas tres instituciones justamente pertenecen al sistema electoral y no solamente están trabajando en ese sentido, en el hecho de que marche con transparencia estas elecciones, sino también se suman los integrantes del Ministerio Público, están también los integrantes de la Defensoría del Pueblo. Del mismo modo, en cuanto se refiere a seguridad, pues la Policía Nacional y las Fuerzas Armadas. Las Fuerzas Armadas, que integran el Ejército, la Marina y la Fuerza Aérea, habitualmente se hacen cargo, pues, de la parte interna, de la seguridad de la parte interna y del material electoral, mientras tanto que la seguridad externa corresponde justamente a la Policía Nacional del Perú. Y hay normas relacionadas justamente a estos actos electorales que están prohibidas, que igualmente lo daremos a conocer el transcurso de los próximos minutos a través de Radio Melodía, Melodía en la Noticia. Y aquí tenemos ya las cifras oficiales, por ejemplo, de la población electoral.
0: Pero antes, Rey, sí, permíteme, bueno, acá está desesperado, a ver, ¿y yo qué soy? Dice, bueno, no, es parte del trío, pues, como que vamos a trabajar, por supuesto, esta mañana. ¿Cómo estás, Ever?
2: ¿Qué tal? Buenas, buenos días. ¿Qué tal, Daniel? ¿Qué tal, Ray? ¿Cómo están? Muy buenos días. Son las 9 de la mañana con 7 minutos. Como informábamos, no hubo ningún problema en las mesas de sufragio.
0: ¿Ya sufragaste, Ever?
2: Sí, sí.
0: Ya, ¿ya fuiste?
2: Ya temprano.
0: Madrugador.
2: Y en el colegio donde me tocó sufragar, también aprovechamos para sacar unos reportes para Radio Melodía. Se presentó un percance porque un miembro de mesa suplente, el sexto suplente, había llegado 5 minutos tarde.
0: Para la instalación de la mesa.
2: Para la instalación de las mesas, y no le permitieron hacerle la firma correspondiente al acta. Y la señora, con su esposo, llegaron todos desesperados, no firmó el acta, y la señora desesperada se puso a llorar y indicaba que si me van a hacer pagar la multa, yo necesito esa plata para mis medicamentos.
0: 5 minutos.
2: 5 minutos tarde.
0: Un poco de criterio también.
2: Lamentablemente ya le habían puesto en el acta, ya le habían puesto a la señora ausente, que está ausente. Se trató de ver la manera cómo solucionar ese problema, pero ya estaba la firma de los otros miembros de mesa y ya estaba la firma que decía ausente de este miembro de mesa, y al final lo único que le indicaron fue que uno tiene que pagar la multa o el día de mañana presentar una dispensa, ¿no? Nada más. Eso fue lo, y la señora, muy molesta, trató de hablar con el Jurado Nacional de Elecciones, trató de hablar con la Fiscalía, porque la Fiscalía también estaba presente en el local de votación ahí en el distrito de Pucarpata, y bueno, al final se quedó así. Simplemente uno tiene que pagar la multa o en todo caso tiene que presentar una dispensa el día de mañana.
0: Bueno, un caso excepcional, ¿no? Pero
1: sí, pero la hora es la hora, ¿no?
0: Sí.
1: Y lamentablemente hay una norma, pues, ¿qué podría hacer la señora, no? Tendrá que pagar la multa, no queda otra cosa, porque fuera de la norma tampoco pueden tomar algún tipo de determinación las autoridades.
0: Eso depende de los miembros de mesa, depende de ellos, porque son los que toman la decisión en este tipo de acciones. Si hubiesen conversado bien, entonces uno dirá, pues, ¿por qué yo he llegado temprano y la señora qué? ¿Tiene corona o cosas por el estilo? Bueno, cuestiones que podrían solucionarse con un poco de criterio nada más, digo yo, ¿no?
1: Sí, pero sí, que las cosas ya están escritas, están ya estimadas en él. En el documento va a ser bastante difícil, ¿no? Pero hacemos la empatía con la señora, ¿no? Está muy preocupada, no es para menos, porque la multa, ¿a cuánto asciende, Daniel? La multa para los miembros de mesa está más de 200 soles,
0: sí,
1: ¿no?
0: Sí.
1: La inasistencia.
0: Porque si no votas, para el elector es 110 soles. Uh-huh. Que para el miembro de mes es mayor la multa.
1: Y así es.

0: Bueno, para complementar nada más la información, Ever y Daniel, en relación a los electores, en Arequipa provincia se registran 959.579, está picando el millón de electores. En Camaná, 53.078, en Carabelí, 32.000, en Castilla, 28.000, en Cayoma, es bastante elevado, 85.000, evidentemente Melodía. Mayor número de electores que las demás provincias, a excepción de Arequipa, en Condesuyo es 14.000, en Islay, 52.273 y en la Unión son 12.089 electores en la región Arequipa.
1: Vamos de inmediato con nuestras móviles que están en diferentes puntos de la ciudad de Arequipa. Pablo Rojas nuevamente está con el informe. ¿Cómo estás, Pablo? Muy buenos días, te estamos escuchando.
2: Hola, Daniel, Ray, Ever, ¿qué tal? Muy buenos días, amigos de Radio Melodía. Bueno, según el último 9, reporte 11. De la ODP Arequipa, ya pasada las 9 de la mañana, de las 120 mesas que tiene a cargo esta ODP Arequipa, solo faltan instalar dos mesas. Estamos hablando del Colegio Bryce, y el ubicado en el cercado de Arequipa, y el Colegio Lord Carmen, ubicado en Miraflores. Solamente una mesa en cada uno de estos dos colegios aún faltan por instalar, pasadas las 9 de la mañana, debido a que básicamente los miembros de mesa aún no llegan y los electores de estas mesas no desean cumplir esa labor ciudadana de ser miembro de mesa. Es por eso que aún faltan instalar dos mesas de las 120 instaladas o están a cargo dentro de la jurisdicción de la OIDP Arequipa. Algo inusual, porque en la jornada anterior esto ya se había superado al 100%, estaban pasadas las 8 de la mañana. Sin embargo, hoy, el 7 de junio, pasadas las 9, aún todavía faltan dos mesas para instalar en la OIDP Arequipa. Mencionar también que, de acuerdo al registro de la OIDP, de acuerdo a la licenciada Marina Reyes, la primera mesa instalada en la OIDP Arequipa se trata del Colegio Pío XII, en Mariano Melgar, la mesa 007772, que se instaló 5:35 de la mañana. Fue la primera mesa que se instaló en la jurisdicción de la OIDP Arequipa, ¿no? Dentro de esta jurisdicción que alberga varios distritos, principalmente del cercado de Arequipa. Bueno, el cercado, Mariano Melgar, Miraflores, digamos que están en el casco metropolitano de la ciudad. Ese es el balance que se tiene a esta hora del día, pasada a las 9 de la mañana, de la OIDP Arequipa. En breve, Daniel, más información.
1: Correcto, no se olvide, Pablo, que a las 10 de la mañana va a haber conferencia de prensa por parte de el Jurado Nacional de Elecciones para dar un balance más o menos de cómo se viene desarrollando el proceso eleccionario a nivel de la provincia de Arequipa, y eso es muy importante para conocer mayores detalles, tal cual usted lo está señalando. Hay una mesa donde, bueno, aún no se ha instalado, y así deben presentarse muchos casos seguramente. Estaremos atentos nosotros a esta conferencia de prensa que se va a dar en la Universidad Nacional de San Agustín. Entiendo que debe ser en el área de sociales, ¿no? La conferencia de prensa.
0: Así es, Daniel. Es lo que lleva, pues, digamos, a la tranquilidad, ¿no? Cuando se instalan todas las mesas, o si no, recordemos lo que pasó el 12 de abril. No se instalaron varias mesas en diversos distritos de Lima, Perú, y esto, pues, provocó, digamos, una crisis política prácticamente en este acto eleccionario, que se espera en esta oportunidad no se va a repetir. Vamos con Serafín Ticona desde la Móvil Melodía. Adelante, Serafín, lo escucho. Buenos días.
3: Sí, muchísimas gracias. Buenos días a ustedes en Mesa de Conducción, a los oyentes de Radio Melodía. Reitero, buenos días. Bueno, la ley seca también no se ha cumplido como debería de ser. Hay una persona que se requiere la presencia de sus familiares para que puedan llegar al Hospital Honorio Delgado Espinosa. Se trata de Tianse Alejandro Salcedo Chaparro. Tianse Alejandro Salcedo Chaparro, de 24 años de edad, el domicilio en Pedro Díaz Canseco, H17, en el distrito de José Luis Bustamante y Rivero. A ver si nos están escuchando los familiares de Tianse Alejandro Salcedo Chaparro, de 24 años, para que pueda llegar al área de emergencia del Hospital Honorio Delgado Espinosa. Él está ebrio en el hospital, según indica, estudiar Derecho en una universidad conocida, particular, que está cerca al Puente Grau. Entonces, esa es la información que podemos dar. 15. Y que se requiere la presencia de familiares. O sea, por eso indico que la ley seca, al parecer, no se ha cumplido como debería de ser. Es la información. Adelante usted, SMS Conducción. Está la folia.
0: Sí, esa situación siempre suele ocurrir, ¿no? Pero son casos excepcionales, así lo entendemos. En cuanto a las multas, Daniel, como lo hemos manifestado, el no votar es 110 soles. Habitualmente esto corresponde para la provincia de Arequipa sin considerar las zonas de extrema pobreza, ¿no? El monto es 110 soles, lo que equivale, pues, digamos, a un porcentaje determinado de la UIT. Sin embargo, para los miembros de mesa, la multa asciende a 275 soles. Aquí es el 5% de la UIT, ¿no? Pues por eso que la señora estaba, pues, muy preocupada, incluso sollozando, porque tendrá que pagar 275 soles. Y no es una cifra, digamos, menor, ¿eh? ¿No? Para una persona que no tiene muchos recursos económicos. 9,
1: y acá no 10, queda la cosa, Rey, porque, a ver, si no hay, si falta un miembro, ya sea titular o suplente, para instalar la mesa, y van a invitar, ¿no?, a uno que esté en la fila y no quiere, le aplican también la multa. O sea, en este caso sería 275 soles por no cumplir con su deber. Y tampoco, bueno, en este caso por no contribuir a la instalación de la mesa, ¿no? Entonces, incluso a los ciudadanos que, nadie estando en la fila, se niegan a integrar la mesa de sufragio, tendrán que pagar la multa del 5% de una unidad impositiva tributaria, que es 275 soles. Me parece que este caso es lo que nos estaba comentando Pablo Ever, ¿no?
4: Sí.
1: Que no quiere, de la fila no quieren ir, a ser miembro de mesa.
4: No quieren porque, uno, prácticamente es perder todo el día, al margen que va a recibir un bono, todo eso.
1: Claro, 165 soles.
4: Prácticamente es perder todo el día, y quizás esta persona también 9, ya haya 17. Planificado de repente hacer unas cosas en el transcurso de día, y también ha ido a votar temprano, ¿no? Para de alguna otra manera librarse de la votación. Y hablando con el tema de las multas, a ver, si ha encontrado un panel con propaganda del electoral de un candidato presidencial que sigue instalada a menos de 10 metros, esto en el local de votación de la institución educativa Lusache Buroncle, en el cercado de Arequipa. Al respecto, el Ministerio Público informó que exhortó al Jurado Nacional de Elecciones para que sancione a la agrupación política por no retirar este cartel publicitario. Ahora, sancionará al partido político. Si gana las elecciones, yo creo que, bueno, con todo gusto va a pagar la multa, pero si pierde, no creo que pague la multa, y en todo caso este cartel no va a ser retirado, porque viendo las imágenes que nos mandan también a través de las redes sociales, es grande, ¿eh? Es grande el panel, este cartel publicitario que ha sido instalado, que no lo han retirado, 9, 18. De las inmediaciones del colegio de la institución educativa Luis H. Buroncle.
1: Sí, efectivamente, Pablo estuvo muy temprano en la zona y daba el informe correspondiente. De acuerdo a la normatividad electoral, está prohibido la propaganda política a 100 metros a la redonda de los locales de votación, cualquier tipo de reuniones políticas, etcétera, etcétera. Eso ya lo saben seguramente los miembros, pues, de cada partido político, pero a veces lo saben, sin embargo insisten, ¿no? A ver si liga, como decimos, a ver si liga, ¿no? Poner un cartelito por ahí, pero o tener por ahí alguna reunión en el marco de este proceso.
0: Tratan de sacarle provecho, ¿no?
1: Exactamente. Siempre le sacan la vuelta a la ley, pues, lo que ocurre.
0: Sí, lo que falta aquí es una sanción, pues, más eficaz de parte del Jurado Nacional de Elecciones, ¿no? Es multarlos, ¿no? No sabemos si estas agrupaciones políticas finalmente son castigadas por parte de las autoridades.
1: Bueno, estaremos nosotros, tenemos llamada en la móvil, todavía 19. No, en cualquier momento. Vamos a nosotros continuar con la información. A ver, en varios países de...
0: ya se votaron, ¿no?
1: Ya se votaron en otros países, como decimos, del otro lado del mundo, ¿no? Ya incluso se concluyeron las elecciones.
0: Con la diferencia horaria.
1: Exactamente. En Oceanía, por ejemplo, es el país más marcado con el comienzo de hay cerca de 1 millón de peruanos que están habilitados para ejercer su voto de sufragio en este país, de manera que paulatinamente también ya se conocerán los resultados. Como son pocos los electores, bueno, el conteo es mucho más rápido y los resultados también.
0: Bueno, alguna notita siempre es importante darlas a conocer en esta segunda vuelta. Los delitos que frecuentemente ocurren, ¿no?, en estas circunstancias. Pero antes, sí, estamos... Antes,
1: una llamadita
0: a
1: llamadita
0: ver,
1: para
0: atenderemos.
1: Que... Muy buenos días, Melodía, ¿cómo están?
5: Señores de Melodía, muy buenos días. Acá la caserita, el Vallecito.
1: Buenos días.
5: Para darles a conocer, el colegio emblemático Juan Cervantes se está llevando con normalidad las elecciones, lo que llama de sobremanera, y que bastantes adultos mayores, como le he posteado al señor Palma. También le he entregado a una señorita de la OMP el documento que les di a conocer del joven Antonio André Medina Delgado, que no vinieron a recoger el documento, su fotocheck, que era personero de
1: un lugar. Ay, ay, ay.
5: Gracias, señor.
1: Bueno, no sabe caserita cuántas mesas hay en el Juan Cervantes.
5: La verdad no, porque pero están tomando desayuno los miembros de la OMP y no ya. Hay muchas personas votando.
1: Pero en general, todo está caminando bien, de acuerdo a lo que usted ha visto.
5: Sí, pero lo que sorprende es que bastantes adultos mayores están yendo a emitir su voto a tempranas horas de la mañana.
0: Como suele ocurrir siempre, caserita. Muy amable por su llamada.
5: Gracias. Son, Dios bendiga.
0: Así es. Son las personas más cumplidas, más responsables, ¿no? Los primeros en llegar justamente a la fila. Atenderemos la siguiente llamada telefónica por Melodía. Muy buenos días. Buenos días. Dígame, adelante, buenos días.
6: Buenos días.
0: ¿Cómo está, señor? Adelante, lo escucho.
6: Ayer acá me tengo un DNI.
0: Uh-huh. A ver, ¿a quién corresponde el DNI?
6: Pertenece a la señorita María Luz Rueda Natividad.
0: Rueda Natividad, ¿no? Sí. A ver, deme su teléfono, ya hemos tomado nota. Repítame, por favor, el nombre una vez más.
6: La señorita es de, ¿cómo se llama? De La Tomilla.
0: Ya.
6: Pero yo vivo en 15 de agosto, ahí lo he encontrado.
1: Uh-huh. A ver, ¿nos puede dar, proporcionar su número telefónico, por favor?
6: Ya, mi número es el 95... Uh-huh. 70.
1: Ya.
7: 9-22. 9-9-9.
1: A ver, le repito, 95-70-74-9-9-9.
6: Sí.
1: Correcto. ¿Su nombre es? ¿Su nombre nomás?
6: Javier.
1: Ya, el amigo Javier. Listo, amigo Javier, muchas gracias.
0: Usted ha tomado el nombre de la señorita, ¿no?
1: Sí, María Luz Rueda Natividad, vive en La Tomilla y puede llamar al amigo Javier al 9570-74999 y, bueno, coordinar pues la devolución de su documento.
0: Sí, pues, ¿no? Ojalá que esté escuchando y pueda acudir, pues, o pueda llamar al caballero que gentilmente se ha comunicado con nosotros. Manifestábamos justamente algunas recomendaciones, ¿no?, que suelen ocurrir con cierta frecuencia, pues, y que son castigados por la normativa electoral, ¿no?, incluso también por normas penales. A ver, durante las jornadas electorales, las infracciones más habituales incluyen el portar armas, la alteración del material electoral, la coacción a los electores, la compra de votos, la suplantación de identidad que se dio en Arequipa, creo 23. Que hay un procesado en este momento, la propaganda política que está prohibida, el uso de la violencia para impedir el desarrollo del proceso. La norma electoral peruana, hablando de las armas, no es que uno dispare o haga uso de su arma, no, simplemente está prohibido portarla, así tenga usted licencia, ¿no?, para llevar armas, ¿no? En estas circunstancias, el día de hoy, en el acto eleccionario, no se pueden portar armas, usted puede ser intervenido y sancionado incluso con pena privativa de la libertad, ¿no? Estos aspectos siempre es bueno tenerlos en cuenta, Daniel.
1: Claro, ahora sobre los DNIs que han caducado, también no hay ningún problema, porque la gente, si usted tiene su DNI que ya venció o caducó, no tiene inconveniente, puede emitir su voto sin ningún tipo de problemas y a partir del día de mañana ya a tramitar pues su nuevo documento nacional de identidad. A propósito, la atención en el RENIC, a ver, Ever, no sé, usted tiene la información.
4: Es hasta las 4 de la tarde el día de hoy.
1: Desde las 6 creo que
4: desde
1: era, ¿no?
4: Las 6 de la mañana hasta las 4 de la tarde la atención y la RENIEG, los directivos de la RENIEG hacen la invocación, si de repente tienen la posibilidad de ir a recoger su DNI, hoy háganlo y para que puedan de repente emitir su voto con normalidad. Ya saben, hasta las 4 de la tarde se va a atender la RENIEG Arequipa en nuestra ciudad, aquí en el cercado de la ciudad. Ojo, solamente es entrega del DNI, nada más, no hay otro trámite, no hay nada de eso, solamente entrega de DNI.
1: Claro, hasta el día de ayer podías tramitar, si se te había perdido tu documento nacional de identidad, podías tramitar y con todos los requisitos, y según señalaba José María Manrique, te lo entregaban el día de hoy. Pero hoy, si te se perdió o no tramitaste el documento nacional de identidad, imposible tramitarlo ya a lo largo del día.
4: Ahora son más o menos 10.000 DNIs que no se han entregado.
1: Imagínate.
4: 10.000 DNIs que no se han entregado. Bueno, imaginamos que ellos tienen su DNI vencido y de alguna u otra manera no se han preocupado, 9, ¿no? Porque con 25. El DNI vencido puedes...
1: Pero no creo que sean los 10.000.
4: eso también, ¿no?
1: No creo que sean los 10.000. ¿No? Algunos por negligencia. ¿Por qué? ¿Qué otra razón habría, a ver, que no te
0: desinterés,
1: permita?
0: Desinterés, ¿no? Al,
1: Pero si tienes que cumplir con tu deber ciudadano.
0: Sí, pues, pero no hay interés, pues, porque mucha gente en la primera vuelta ha ido al acto eleccionario, ha votado en nulo, en blanco. Y esto va a ocurrir también en la segunda vuelta, ¿no? Existe la gran posibilidad, pues, que no están de acuerdo con la candidatura, no apoyan, mejor dicho, la candidatura de los dos partidos políticos que han ingresado al balotaje, y cada uno pues es libre, libre de determinar, ¿no?
1: Decisión de cada uno.
0: Bueno. Por eso decía, mira, ¿qué más se puede haber especular con relación a las personas, son 10.000 que no han recogido su DNI, porque no tienen interés en el acto electoral, ¿no?
4: La mayoría.
1: O tiene su documento vencido y como se les da la oportunidad de votar con el documento vencido, entonces, no voy a recogerlo.
0: Pero ponle un 10%, 20, y los demás no quieren simplemente votar, ¿no?
1: A ver, vamos con la móvil melodía, estamos con Pablo Rojas nuevamente. Pablito, te escuchamos.
2: ¿Qué tal, Daniel? Ray, Ever, muy buenos días, amigos de Radio Melodía. Sí, sobre lo que ustedes mencionan, efectivamente, en la última información de la RENIEC, son cerca de 10.000 DNI que faltaban por recoger. Hasta hace dos semanas, la cifra alcanzaba los 4.000, pero se ha reducido al menos 14.000, y la cifra se ha reducido han recogido en menos de una semana 4.000 DNI. Sin embargo, todavía el número es bastante alto, pero indicar que a esta hora de la mañana en la RENIEC, a diferencia del proceso anterior, de la primera vuelta, en las instalaciones de la RENIEC luce vacía. Una, dos personas ingresan a recoger su DNI, no se demoran más allá de 10 minutos y salen sin mayor problema, pero no se registran 27. Colas, no hay personas esperando, un panorama muy distinto a lo que se registró en la primera vuelta. Y igual días anteriores también, de este 7 de junio, que se desarrolla la segunda vuelta electoral, era un panorama también similar. No se registraron unas largas filas como se reportó en la primera vuelta, días antes de la primera vuelta, ¿no? Un panorama muy, muy, muy distinto a lo que se registró en la primera vuelta, es este 7 de junio, en la que la RENIEC, literalmente, hay muy pocas personas que están recogiendo su DNI, ¿no? Y recordemos, como tú mencionas, Ever, la atención es hasta las 4 de la tarde, que si alguna persona aún no tiene su DNI, puede ir hasta ese plazo y recoger su DNI para poder emitir su voto este 7 de junio. En breve, más información.
1: Correcto, muchas gracias, Pablo. Estamos entonces con esto de los DNI. A ver, hay otro detalle más que nos estaban preguntando. ¿Qué pasa, amigos de Melodía, si perdí mi 28. DNI y tengo el DNI amarillo, o sea, el de menor de edad? ¿Qué pasa? ¿Qué sucede? Pues hay una disposición también de parte de las autoridades electorales que aquellos ciudadanos que no hayan o se hayan visto afectados por el robo o la pérdida de su documento nacional de identidad en las versiones azul o electrónico pueden utilizar sin ningún problema el documento de menores de edad, o sea, el DNI amarillo. No, claro, representa siempre un problema. Ya en la primera vuelta, algunos miembros de mesa nos comentaban que representa un gran problema porque el rostro que muestra la fotografía del el DNI amarillo no es el mismo, pues, que el que está en el azul, ¿no? Es claro, pero se tiene que verificar, en fin, una serie de detalles. Pero sí es factible. Si usted, por ejemplo, el día de ayer u hoy en la mañana perdió su DNI, ya sea el azul o el electrónico, no hay ningún problema. Acérquese al lugar de votación con su DNI amarillo de menor de edad y podrá emitir su voto.
0: Sin ningún problema. Vamos con la siguiente llamada telefónica. Muy buenos días. Buenos días.
7: Sí, buenos días.
0: ¿Cómo está, caballero? Qué gusto saludarlo.
7: Ah, sí. Una preguntita. Así como tenemos segunda vuelta para los presidentes, ¿no sería conveniente también, por lo menos para el Senado, una segunda vuelta? Porque dado el caso de que algunos se han encaramado en el cargo con 500 o 800 votos.
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0: Claro,
7: ¿qué opinarían ustedes?
0: No, tendría que cambiarse el reglamento.
1: Así
0: ¿no?
1: está establecido ahora.
0: Ya está establecido porque haber una segunda vuelta no me parece ser factible, ¿no? Lo que sí se debe reglamentar de una manera mejor, ¿no? Que sea más convincente hacia la población. Que sea, pues, en realidad un acto, digamos, democrático, ¿no? Válido, representatividad. Por ejemplo, hay partidos que tienen un porcentaje bastante mínimo de aceptación de la población, pero sin embargo tienen una buena cantidad de representantes en el Congreso de la República. Hay candidatos, por ejemplo, en diputados y senadores que han obtenido una muy buena cantidad de votos, pero sin embargo su partido no ha pasado la valla electoral y consecuentemente se han quedado en el camino. Sería cuestión de legislar y regular de alguna forma, ¿no? Como lo hemos solicitado, Daniel, aquí a nivel local, ¿no? No puede seguir pues existiendo la mayoría simple, ¿no? Alcaldes que ingresan con mínimo porcentaje al sillón municipal, porque solamente se considera la mayoría simple. La mayoría de alcaldes de Arequipa no han superado, o han superado ligeramente el 20% del electorado. O sea, no tienen pues representatividad, ¿no? En ese sentido se ha normado, por ejemplo, para gobernador regional. Al menos se ha puesto, digamos, el 30%, ¿no? Si usted no llega al 30% y a los dos partidos que han obtenido la mayor cantidad de votos pasan a segunda vuelta. Si ya hay segunda vuelta para las autoridades regionales, también debiera haber segunda vuelta pues para los alcaldes
1: distritales. Pero para este proceso no, pues, Ray. Para este claro. proceso
0: no. Hablaba no, el señor de...
1: Claro, es una posibilidad, una opinión que tiene el
0: sí,
1: señor.
0: Sí, sí, pero me parece que tendría que regularse de mejor forma, Daniel, ¿no?
1: Vamos a seguir escuchando, sí, vamos a seguir escuchando a nuestros amigos oyentes. Antes, vamos a la pausa correspondiente y regresamos con ustedes.
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1: Elecciones 2026 a través de Radio Melodía, Melodía en la Noticia, con una transmisión especialísima en este 7 de junio del 2026. O sea, acá hablan de llora el Miranda, inmediatamente acá se le ilumina el foquito a Ever, ya exacto. Sinónimo de adobo. Por toda la ruta.
0: Un delivery.
1: Bueno, vamos, a propósito, estamos en línea con Joral Miranda. ¿En qué punto estará? Joral, ¿cómo estás? Un gusto saludarte. Muy buenos días.
10: Un abrazo, mi querido Daniel, para ti, para Ray, para Ever, toda la gente de Radio Melodía, siempre en el corazón de la población arequipeña. Bueno, nosotros aún continuamos en el distrito de Sachaca, disfrutando de este bonito y hermoso paisaje, contemplando los tres volcanes tutelares con la campiña arequipeña y de Sachaca. Pero se acerca una persona y nos dice, por favor, que veamos el siguiente aviso. Le han dado o ha encontrado el DNI.
0: Ahí está,
10: bien. La señora Betty Loaiza, 29664656, es el DNI de la señora Betty, y puede llamar al teléfono, atención, 915-332-973. Repetimos el teléfono para que indique su DNI la señora Betty Loaiza.
1: Sí, Joral.
0: Se le fue. Es Betty Loaiza, el teléfono del 915-932-973, para que el titular de este documento pueda comunicarse cuanto antes y ya no tenga problemas de votar el día de hoy.
1: A ver si recuperamos la señal con Joral Miranda en cualquier momento. Mientras tanto.
0: Se le cayó el adobo.
1: Mientras tanto, atendemos esta comunicación. Muy buenos días.
11: Muy buenos días, señores de Radio Melodía.
1: Buenos días, señora.
11: Escuchando con mucha tristeza que hay mucha gente que le falta recoger su DNI, uh-huh. Parece que ya no hay el interés de la situación que está pasando en nuestro país, ¿no?
0: Sí, pues.
11: Lamentablemente nosotros somos los que tenemos que decidir que cambie la situación de nuestro Perú, pero si no ponemos interés de ir a recoger un documento de identidad, que es lo primordial para nosotros, ¿qué podemos esperar y qué podemos exigirles a los gobernantes? Y por otro lado, llamar, señores de Radio Melodía, no olvidarnos, hoy día es un día muy importante para nuestro país, y también es un día tan importante que no debemos olvidarnos en el calendario patriótico, que es día de nuestra bandera del Perú, de nuestro hermoso Perú, de nuestra tierra querida que nos dio nacer, orgullosa de ser peruana, a pesar de todos los problemas que tiene nuestro querido Perú, pero es un país muy hermoso, muy lindo, muy bello. Entonces, todos los que somos peruanos, a sentirnos muy orgullosos y llevar en el pecho muy, muy arriba, muy en alto nuestra bandera. Y un feliz día a mi querido Perú, a mi querida bandera. Muchísimas gracias.
0: Usted, compartimos totalmente su opinión, es un día muy importante y tenemos la dicha, pues, de haber nacido en el Perú, un país rico en todos sus recursos naturales, ¿no? En todos los recursos naturales. Lo que falta, pues, justamente es, digamos, una mejor conducción de nuestro gobierno, ¿no? No, eso lo van a decidir justamente los amigos que van al acto eleccionario. El día de hoy se celebra el Día de la Bandera y la Batalla de Arica, donde se inmoló Alfonso Ugarte, ¿no? Desde la cima del morro de Arica evitó que nuestro bicolor patrio sea tomado por el ejército enemigo y se lanzó a la mar con su caballo blanco, de acuerdo a los historiadores, aunque en muchos casos se ha cuestionado, ¿no?, digamos, la veracidad de la historia peruana, pero sin embargo, bueno, ha corroborado incluso el mismo historiador chileno, Vicuña Mackenna, ¿no? Sí, entonces, y evidentemente que también lo ha resaltado, pues, Jorge Basadre, nuestro historiador peruano, ¿no? Pero lo importante es que justamente nosotros sepamos valorar lo que tenemos en el país y qué grande es el Perú, digamos, a pesar de todos sus problemas.
1: Y ahí está la canción, precisamente, ¿eh? Tengo el orgullo de ser peruano y soy feliz. Ahí está, gracias, Ever, como siempre, atento a la jugada, ¿no? Hoy 7 de junio, Día de la Bandera, Día de la Batalla de Arica, uh-huh, y Día de la Renovación del Juramento de Fidelidad a nuestra bandera nacional. Esa es la fecha, bueno, la denominación que se le da.
0: Sí, siempre se lleva adelante ceremonias muy especiales, no solamente en las instituciones educativas, de orden en todos los colegios se lleva una ceremonia, se hace un paréntesis en los estudios escolares para poder rendir homenaje justamente a nuestros héroes, a Francisco Boloñez y a Alfonso Ugarte, ¿no? Pero la ceremonia oficial la lleva adelante el ejército peruano, esta vez ha sido adelantada, habida cuenta que hoy justamente tenemos un compromiso muy especial con nuestro país.
4: Vamos a seguir escuchando a nuestros oyentes. Melodía, hola, buenos días.
8: Hola, buenos días.
4: Sí, adelante, sí. Lo escuchamos.
8: Bueno, quiero invocar más que todo en esta fiesta electoral que todo ciudadano vayamos a cumplir con nuestro voto. Es lo más importante y la elección ya es, depende de cada uno, por el bien de nuestro país. Y bueno, lo que quiero es resaltar, ¿no? Hace un momento he llevado a un familiar mío a un local de votación, pero no sé cómo hacerles entender a los amigos policías, hombres y mujeres, que más se dedican a tener el celular, a comunicarse, 938. No sé con quién se comunicará, que ese también no es mi problema, pero no es el debido momento, porque ellos están en trabajo. Les recuerdo que les estamos pagando para que hagan ese servicio, no lo están haciendo gratis, y por favor dejen el teléfono y cumpla con su función. ¿Cuál es el motivo? Por ejemplo, en los locales de votaciones, es que locales chicos, por ejemplo, ¿no? Vienen y los que se estacionan con sus vehículos, ya sean autos, se estacionan en medio de la pista, esa mala costumbre también que han adquirido los conductores, los malos conductores, ocupando un carril, habiendo una berma donde podamos ubicar nuestro carro y no molestar a nadie. Pero el policía es su trabajo. El policía, ¿qué tiempo va a tener para llamar la atención? Que está más ocupado viendo, no sé, conversando con su familiar, hijo, no sé quién, pero él está ocupado y no está cumpliendo su labor. Vuelvo a repetir, el comandante general que esté a cargo de los policías, ¿de qué manera les podemos hacerles entender que el trabajo es trabajo y hay que estar con los cinco sentidos? Yo no sé ni siquiera. Haga su comentario, por favor.
1: ¿Cómo no? ¿Cómo no, mi querido? Pero tampoco es la generalidad. Y estos malos conductores. Sí, pero tampoco es la generalidad. Siempre hay pues excepciones y ahí se les hace llamado pues, sí, correspondiente, pues, ¿no?
0: Porque incluso en las instituciones privadas, uno ingresa a trabajar, deja el celular, ¿no? En la gaveta.
1: Pero es de,
0: ¿no?,
1: orden.
0: Ese es de orden. Pero aquí hay una justificación de los policías, que he conversado con varios de ellos. Utilizan pues como medio de comunicación su celular porque el Estado no les da. Anteriormente trabajaban con un sistema de handy, ¿no? Son radios pues que la central informativa operaba justamente en una comisaría o una unidad especializada, pero eso ha desaparecido. Es decir, que el instrumento que utilizan es de propiedad del policía, ¿no? A través de su teléfono dan cuenta, comunican de las novedades. Pero esto no es una justificación para que conversen, pues, largo y tendido, estando de servicio. Tienen que tener un poco de mesura en ese sentido, ¿no?
1: Claro, porque cada 5 minutos no vas a ver el informe, pues, por favor, o sea, cada hora o cuando a la
0: incidencia. Y ahora, pues, que la tecnología ha avanzado, si es un familiar es de emergencia, aparece, pues, el nombre de tu familiar.
1: El mensaje, claro, pues, ¿no? Está para el mensaje, el WhatsApp en un momento determinado, pero que se te pegue el celular en la oreja, ya es una exageración, pues. No solamente los policías, sino mucha gente.
4: Y hay muchas personas que utilizan el audífono y con eso dicen que no están con el celular en la mano, pero están ahí con el audífono.
0: Están concentrados en sus temas de conversación, y para los policías antiguos, pues esto evidentemente que les causa pues una tremenda preocupación, porque cuando estaba, digamos, en su apogeo, lamentable, por supuesto, la ola terrorista, usted nunca iba a ver un policía con su teléfono, con su handy, con su radio Motorola, ¿no? Tenía que estar atento a la jugada, estando en la movilidad con mayor razón, porque podía ser objeto de un ataque terrorista, ¿no? Pero esta situación pues se ha superado afortunadamente, pero ahora los jóvenes, la nueva hornada, no entiende que el servicio es servicio. El servicio es pues para atender a la comunidad. El servicio de la policía es para velar por los derechos fundamentales de la persona, evitar pues que se dañe algún bien jurídico que protege el Estado, ya sea la vida, la libertad, el patrimonio, etcétera, etcétera.
1: Pero esa parte de la formación que tienen, uh-huh, que recibir los nuevos miembros de la Policía Nacional del Perú, ¿no? En eso se debe incidir porque las quejas de los ciudadanos ya son constantes en ese sentido.
4: Vamos a seguir escuchando a nuestros oyentes. Melodía, hola, buenos días.
12: Buenos días, señores de Radio Melodía. La Policía Nacional del Perú tiene un rol que está en la Constitución y en sus leyes. Lo que pasa es que
13: 9:42
12: se ha corrompido. Hay corrupción y hay corrupteras. Corrupción porque ya, o sea, eso lo encontramos en los diarios, en los noticieros. Compran chalecos que no sirven, se roban la gasolina, se cabrean al servicio. O sea, una comisaría tiene 10 efectivos, van a trabajar 5 y los otros 5 jefecitos, ya, pues, no sé qué malito, le doy su alita de mi sueldo, pero déjenme usted el día libre. Y así sucede. Entonces, no porque haya algunos buenos efectivos, vamos a dejar a criticar a la institución. Porque mayoritariamente esa institución no sirve. Y lo vemos a diario. Policías van como que fueran de paseo, van a relajarse, ¿no? No quieren trabajar, no tienen mística, no tienen vocación de servicio, no le ponen ganas. Ya entran a las escuelas simplemente porque voy a ganar un buen sueldo, un sueldo regular, y es fijo. Y entonces, no, normal, el resto no importa. Y como no hay supervisión, ni el ministro del Interior, ni el director general de la policía, ni los generales que están a cargo de cada región policial, ni de los comisarios, ni de control interno que tiene la inspectoría de la policía, no pasa nada. Porque para que inspectoría salga, un ciudadano tiene que ir con las pruebas. Señores, he detectado esto. Cuando inspectoría debía estar haciendo esos recorridos, y a ese personal llamarle la atención y finalmente sancionarlo con la destitución, despedirlos porque no quieren trabajar. Uh-huh. Antes, señores, permítanme para acabar acá, se amanecían en las esquinas. Se amanecían en las esquinas al que le tocaba turno noche. Ahora se amanecen ¿dónde? En las comisarías durmiendo. En las comisarías hay una sección dormitorio, una para hombres y otra para mujercitas. ¿Van a trabajar en turno noche o van a dormir? Entonces esa institución, sea quien gane la presidencia, tiene que ser reorganizada. Y un 60% aproximadamente, cuando no un 70%, tiene que ser despedido, porque no quieren trabajar. Y esa consecuencia la asumimos nosotros con la inseguridad ciudadana que se vive a cada momento. Gracias.
0: Correcto. Yo estoy de acuerdo cuando usted dice se debe separar la paja del trigo, ¿no? Totalmente de acuerdo a que los medios de policía sean separados, pero no estoy de acuerdo cuando usted dice que la policía no sirve para nada, debe desaparecer. No, lo que tenemos que hacer nosotros como ciudadanos es fortalecer nuestras instituciones, todas las instituciones hay que fortalecerlas, porque si no, no existiría, pues, digamos, un Estado de Derecho. Pero se nota la disconformidad de parte de la población, ¿no? En cuanto se refiere al accionar de algunos miembros de la Policía Nacional, y eso es bastante, bastante comprensible.
1: Pues, Rey, será motivo de análisis otro día, porque hoy estamos abocados a las elecciones generales 2026. Al momento, señoras y señores, se han instalado a nivel nacional 70.454 mesas, estamos hablando de un 78,9% hasta esta hora de la mañana, quedando pendiente 19.769 mesas, un 21,91%. Estamos hablando de cifras generales en todo el territorio nacional.
4: Vamos a seguir escuchando a nuestros oyentes. Melodía, hola, buenos días.
14: Hola, buenos días. Amigos, sobre la policía. Los policías en serio están mirando su celular. Quien me ha recibido ahorita votar ahorita hace un rato, los soldaditos están controlando todo ese trabajo que hace la policía. Porque los policías están mirando su celular, están viendo sus jueguitos, no trabajan nada. En tránsito, a las 500, hace 15 años están haciendo tránsito, los soldaditos, no los tombos. Los soldaditos están haciendo el trabajo que hacen los tombos. Están controlando los principales carros, hacen cruzar a la gente para los colegios.
0: Ya, correcto por su participación. Bueno, en cuanto se refiere a los votos, hablábamos, Daniel, de los votos en blanco, votos nulos. Votos en blanco, atención, no es cosa pequeña, estamos hablando de las elecciones en primera vuelta del 12 de abril. 2.372.895 votos en blanco. Votos nulo, 1.056.811. ¿No? Esa es la cantidad. Entre votos nulo en blanco pasan pues los 3 millones. Ahora, los total de votos válidos se logró a contabilizar en la primera vuelta 16.738.039 votos al 100%, y votos emitidos 20.167.745 votos. Son datos justamente que llegan desde la Oficina Nacional de Procesos Electorales con relación a la primera vuelta del pasado 12 de abril.
4: Vamos a seguir escuchando a nuestros oyentes. Melodía, hola, buenos días. Buenos días, Melodía.
15: Buenos días, le habla el señor Edgar Condori. Se ha encontrado un DNI de la señorita Zulma Cana Paco.
4: Despacio, por favor. Sí, Zulma.
15: Melodía. Cana Paco.
4: Cana Paco.
15: Sí, se ha encontrado también una licencia de conducir de moto y una libreta militar. Dos libretas, en total son 4 documentos.
1: ¿Dónde vive la señorita Zulma? ¿Se ha percatado de acuerdo al DNI?
15: A ver, no recién ahorita.
1: Una miradita, a ver, ¿en qué distrito reside Zulma Cana Paco? Y además, ¿nos puede indicar a qué número puede comunicarse para recuperar su DNI? Ya.
15: A ver, dice C, Poblado, Hatun, Yaracoliana.
1: Aquí debe ser, me parece que es Carabelí. A ver.
15: No dice
1: provincia.
15: Sí, pues sí dice Espinada, provincia Espinada.
1: Cusco, por el apellido también. A ver, ¿a qué número puede comunicarse, mi querido amigo?
15: Al 95-923-6763.
1: ¿Por quién pregunta?
13: 948.
1: No le escuché bien, por favor.
15: Edgar Condori.
1: El amigo Condori, listo. Muchas gracias, amigo Condori, por esa gentileza. Ojalá que Zulma Cana Paco, que nos está escuchando, pueda comunicarse con el amigo Condori y recuperar su documento nacional de identidad. Pero si vota en Espinar, difícil, ¿no? Complicadísimo. Pero bueno, estamos cumpliendo nosotros con este servicio a la colectividad, como siempre lo hace Radio Melodía, y con mayor razón, pues, en estas fechas trascendentales donde es importantísimo el uso del documento nacional de identidad.
0: Bueno, el ánimo, por si acaso, de un oyente o de parte nuestra no es cortarle su intervención, Pero ya cuando empiezan a insultar, adjetivar, nos vemos en la imperiosa necesidad de terminar con la llamada, ¿no? Porque la gente debe dirigirse, pues, con el mayor respeto a través de un medio de comunicación como Radio Melodía.
1: Reiteradamente nos están informando, a ver, aún no retiran el panel, es que es un panel tremendo, es toda una, todo un armazón que está ahí en la avenida Gómez de la Torre, muy cerca a las instalaciones del colegio Luis H. Buroncle, bien difícil, acá tiene que ir por lo menos un equipo de 6 personas para poder
0: retirar. Y está cerquita al colegio.
1: Claro, está cerca.
4: A 10 metros.
0: Por ejemplo, esta organización política, no estamos diciendo el nombre por si acaso, debe ser multada. No, imagínate, hacen perder el tiempo, horas hombre, entonces tiene que ser multada por el Jurado Nacional de Elecciones o la autoridad competente.
1: Claro, recuerda que hay una disposición de parte del Jurado Nacional que ayer sábado y hoy en la mañana se debían desarrollar estos operativos para retirar toda publicidad que esté a menos de 100 metros de los locales de...
0: No me va a decir que la organización política no tiene conocimiento de esta normativa.
1: De hecho que
0: lo tiene. Pues entonces lo hacen adrede por tratar de sacar ventaja.
1: Pero no lo colocaba, me imagino, ayer, pues, Ray, ¿no? Esto está de hace varios días. Lo que pasa es que tenían que retirar, de 9, acuerdo a la... 50. ¿Cómo se llaman los operativos por parte del Jurado Nacional con el apoyo de los...
0: No lo han hecho adrede, pues.
1: No sé, la verdad que habría que indagar, pero la situación está ahí. Permanece el tremendo panel publicitario político en la avenida Gómez de la Torre.
4: Y lo que se espera es que haya las sanciones correspondientes. Lo que tiene que haber son las sanciones, porque si no va a haber sanciones en las próximas elecciones que vamos a tener en el mes de octubre, las diferentes agrupaciones políticas van a seguir haciendo lo mismo. Si no van a sancionar a la agrupación política, bueno, no me van a sancionar a mí, van a decir, y van a seguir haciendo todas estas cosas que están al margen de la ley. A ver, el Jurado Nacional de Elecciones informó que en los próximos días proclamará oficialmente a los senadores y diputados y parlamentarios andinos elegidos en los comicios del pasado 12 de abril. Según indicó su presidente, Roberto Burneo, el proceso se encuentra en la etapa final tras la revisión de actas y resolución de observaciones. También señaló que una vez culminado este procedimiento, se realizará la proclamación de las nuevas autoridades electas.
0: Se espera que trabajen los amigos del Jurado Nacional de Elecciones porque es el ente fiscalizador. El desarrollo del proceso lo hace la Oficina Nacional de Procesos Electorales y hay oficinas descentralizadas en todo el país. ¿A qué me refiero? A las sanciones, ¿no? La norma dice 24 horas antes. ¿Estamos 24 horas antes o no? Entonces, a mí, a la autoridad, pues, poco le interesa investigar en qué momento, cómo lo han hecho. Está infraccionando la norma porque en este momento está cerca de la institución educativa y, consecuentemente, levantará un acta y esto tiene que ser sancionado y transparentado. Días después de las elecciones, el Jurado Nacional dará cuenta a través de una conferencia de prensa, a través de un comunicado, cuáles han sido justamente las instituciones 9, que han sido multadas al infraccionar la ley electoral.
1: Esperemos que sea así, en todo caso que se esté haciendo el procedimiento, porque de acuerdo con el informe que nos alcanzaba yo, la gente del Jurado Nacional estaba en el local de votación, entonces ha comprobado, no fehacientemente, de que está este panel en la zona. Vamos con otra comunicación, somos Melodía, muy buenos días.
16: Buenos días.
1: ¿Cómo está? Muy buenos días. Sí,
16: una
1: adelante.
16: Consulta.
1: Dígame.
16: Yo hice cambio de domicilio antes de la primera vuelta de las elecciones y, uh-huh. y ahora recién lo escogí mi DNI, salió con la dirección de Arequipa y ahora cuando estoy buscando mi lugar, mesa de votación, así, y me sale con la dirección de Puno, con la dirección anterior. Y podré.
1: Pero en la primera vuelta, ¿dónde votó? A ver, no pues,
0: puede volver a llamar.
1: Si es que en la primera vuelta votó en Puno, ya no procede el cambio de domicilio para la segunda vuelta.
0: Creo que no ha recogido su DNI, no ha votado. Es lo
1: o
0: que
1: de
0: dicen.
1: Repente, ¿no? Porque, a ver, ¿cuándo? No recuerdo la fecha, cuando se cerró el padrón electoral. Entonces, si después de esa fecha del cierre del padrón electoral has realizado tu trámite de cambio domiciliario,
0: tiene que
1: no
0: votar
1: está
0: en
1: considerado.
0: Puno. Tendría que votar en Puno porque a estas alturas del partido ya no llega.
1: Sí, sí, por eso hay que tomar en cuenta muchos detalles.
0: O bueno, podría llegar a Puno, ¿cuántas horas está? 3-4 horas. Es difícil, ¿no? Bastante difícil.
1: ¿Usted cree que ahora los pasajes están el doble? Uh-huh. Sí, ayer han hecho su agosto, han hecho en el terminal terrestre, en el terrapuerto, las minivan. pasajes que costaban a Puno 30, 35 soles, estaban 70, 80 soles, porque había gran demanda de muchísima gente que se trasladaba de una región a otra para precisamente cumplir con este deber ciudadano de sufragar el día...
0: Costo-beneficio, saldría 80, 80, son 160, la multa,
1: mejor
0: ¿cuánto
1: pago
0: está?
1: La multa, 110. ¿No?
17: Claro. 9.
1: Claro, 54. Podría ser, ¿no? esa figura. Pero en fin,
0: ya va sumando, se iría sumando los votos, ¿no? Digamos, la ausencia del electorado.
1: Pero raro, ¿no? Porque el amigo, por eso le preguntaba dónde votó la primera vuelta y se cortó la comunicación, ¿no? Entonces, rarísimo, porque si usted votaba en la primera vuelta en Puno, tiene que votar en Puno, pues. Claro. Definitivamente, porque no procede el cambio.
0: En todo caso, como usted dice, ya el trámite lo he hecho después, pues, del cierre del padrón electoral, ¿no?
1: Exactamente. A ver, nos informan desde la capital de la República, en la Universidad de Lima, si usted dice la capital exactamente, no llegaron a tiempo las cédulas de. Debe ser el material electoral en su conjunto, ¿no? No llegaron a tiempo. Esperemos que ya se haya llegado el material y se haya instalado la mesa correspondiente. Esto como uno de los detalles de la Universidad de Lima, y por lo tanto se retrasó la instalación de las mesas correspondientes, porque el día de ayer ya en todo el territorio nacional, incluso en las provincias más alejadas, ya se había llegado el material electoral, porque con ese procedimiento ya se inició el día, incluso el día viernes, ¿no? El día viernes para los sitios más alejados, el caso de la provincia de la Unión, por ejemplo, que es la provincia más alejada de nuestra región Arequipa, ya desde el día viernes ya se envió el material correspondiente para que llegue a tiempo y no existan los problemas, como estamos dando a conocer de la Universidad de Lima en la capital de la República. Bueno, en todo caso, al momento no tenemos aquí en la región Arequipa, por lo menos, señores y señores, que no haya llegado el material electoral pertinente a los centros de votación. De acuerdo al informe también de nuestros corresponsales, hoy muy temprano, no hay novedad respecto al material electoral. Todo el material ha llegado en el momento oportuno.
0: Así es, en nuestra ciudad todo marcha con normalidad hasta el momento.
17: 9,
0: en 56. Lima es donde justamente concitó gran interés algo tradicional, Daniel, que se cumple en cada acto eleccionario, sobre todo en la segunda vuelta. En los últimos años tenemos pues full segundas vueltas, ¿no? El balotaje, ¿no? En el momento en que justamente comparten el desayuno los candidatos, esta vez Keiko Fujimori y también Roberto Sánchez, ¿no? Con la participación de toda la familia, de algunos invitados, bastante cercanos pues a la campaña política de ambos candidatos. Igual ocurrió el día de hoy, ¿no? En la capital de la República, en Lima, Perú, con los desayunos electorales.
1: Lo clásico, ¿no? Siempre sí, es lo clásico, uno para, no sé, a ver, refrescar la memoria de los electores, siempre hacer una reflexión. Claro que ya no puedes hacer una publicidad directa, ¿no? Pero de todas maneras, pues aparece el candidato, ya la gente tiene que, si es que no lo tienes decidido, tal vez, ¿no? Podrías inclinarte por tal o cual candidato. Pero bueno, ya eso se ha hecho algo tradicional, los famosos desayunos electorales de los candidatos. En este caso son dos nada más. En la primera vuelta tenías desayuno por todo lado. Había más de 30 y tantos desayunos. ¿Qué tenemos, Ever?
4: A ver, a través de las redes sociales nos escriben y nos dicen: buenos días, señores de Radio Melodía. El día de ayer, mi esposa perdió su billetera con todos sus documentos, como el DNI, esto en el mall de Cerro Colorado. El nombre de la persona, a quien pertenece el DNI, si de repente hay un amigo que haya encontrado, un amigo del volante que de repente haya encontrado el DNI, pertenece a Tania Díaz Vilca. Por favor, se dará recompensa, es lo que está pidiendo el amigo. Y nos ha dejado el número de celular, que es el 959-60-91-25. 959-60-91-25. El DNI está al nombre de Tania Díaz Vilca. Bueno, el documento más importante ahora es el DNI, ¿no? Para que de repente, de alguna otra manera, 58. Pueda ir a emitir su voto. Lamentablemente, ayer ha perdido su billetera con todos los documentos, pero quiere, de alguna otra manera, de repente recuperar el DNI para que pueda votar. Vamos a reiterar el número de celular, que es el 959-60-91-25. 959-60-91-25, que está al nombre de Tania Díaz Vilca. Ayer, por el mall de Cerro Colorado, ha perdido su billetera. Qué lamentable, ¿no? Perder un día antes de las elecciones la billetera, el DNI.
0: Qué piña. Sí, pues. Así es. Bueno, algunos aspectos más con relación a este proceso electoral que está enmarcado justamente de la normativa penal, sobre todo. El uso de la violencia para interrumpir o evitar el desarrollo normal de la jornada electoral también es tipificado como delito. El uso de la violencia para interrumpir o evitar el desarrollo normal de una jornada electoral. Los responsables pueden recibir penas de 3 a 10 años. Este delito busca sancionar acciones que pongan en peligro el derecho al voto y el orden en los locales de sufragio. A ver, otro datito con relación justamente al acto eleccionario que se cumple el día de hoy a nivel nacional. Amenazar o emplear la violencia para forzar el sentido de voto de un ciudadano o disuadirlo a sufragar por algún candidato o partido es un comportamiento que puede acarrear hasta 4 años de prisión. Igualmente, la realización, esto lo hemos señalado reiterativamente, la realización de propaganda política durante el día de votación o dentro de los locales de sufragio constituye una falta sancionada con multas que oscilan entre 1 y 5 unidades impositivas tributarias. Esto busca evitar, pues, la influencia indebida sobre los electores en el momento de ejercer su derecho al voto. Otra que también se dio, en este caso se dio el 12 de abril, votar utilizando la identidad de otra persona es considerado delito, puede derivar en penas hasta de 4 años de prisión. Las autoridades insisten en la importancia de denunciar cualquier sospecha de suplantación para garantizar justamente la legitimidad de esta elección.
1: Vamos a ir a la pausa, señoras y señores, regresamos con más Radio Melodía en el día de las elecciones generales 2026.
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1: 10:02 a.m, señoras y señores, vamos a continuar nosotros con esta programación especialísima a través de Radio Melodía, Melodía en la Noticia, Elecciones Generales 2026. A ver, nos están enviando desde Cayoma, desde, claro, la Oficina Descentralizada de Procesos Electorales de Cayoma, nos indican que a las 6:17 a.m. del día de hoy se instaló la primera mesa, la mesa número 008587 en la Institución Educativa 49.397 San Antonio de Padua. Incluso nos envían los miembros de mesa. A ver, presidente Gerardo Rodríguez Cabana, secretario Sixto Paxi Huanaco, tercer miembro Hugo César Soto Sotro. Esto en el distrito de Yanque, en la provincia de Cayoma, se instaló a las 6:17 a.m. la primera mesa. Creo que en Arequipa madrugamos, ¿no? Porque en el Pío 12, si no me equivoco, en el Pío 12 se instaló la primera mesa antes de las 6:00 a.m. Raya, antes de las 6:00 a.m, en la Institución Educativa Pío 12 del distrito de Mariano Melgar, se instaló la primera mesa electoral. A diferencia del distrito de Yanque, en Cayuma, que nos indica, de acuerdo a este informe, se instaló a las 6:17 a.m.
0: Bueno, los llamados que han hecho las autoridades, el Ejecutivo, por ejemplo, ha hecho un llamado a votar respetando la voluntad popular en esta segunda vuelta, ¿no? El día de hoy, 7 de junio. Igualmente se da a conocer, pues, que Arequipa es una de las ciudades con mayor cantidad de electores, ¿no? En este caso, el día de hoy, en esta segunda vuelta presidencial, con 1.226.525 electores habilitados en Arequipa, esa es la cantidad de electores, más de 1.226.525 electores habilitados, 4.215 mesas de sufragio, 501 locales de votación, la Oficina Nacional de Procesos Electorales mantiene el mismo despliegue de la primera vuelta, pero esta vez la ciudadanía decidirá únicamente entre las fórmulas presidenciales de dos partidos políticos, Juntos por el Perú y Fuerza Popular.
4: Vamos a escuchar a nuestros oyentes, son las 10 de la mañana con 3, vamos a escuchar a nuestros oyentes. Melodía, hola, buenos días.
3: ¿Aló?
4: Sí, buenos días, lo escuchamos.
3: Buenos días, señores de Radio Melodía. Mire, quería hacer una invocación para que los adultos mayores, con mucha más razón, vayamos a la votación de hoy día, porque los adultos mayores hemos vivido 5, 6, 7 elecciones y conocemos todo lo que hemos vivido. En el año 2021, los adultos mayores no hemos ido a votar por la pandemia. Han votado generalmente los jóvenes de 20, 21 años que conocen, qué cosas han vivido. Por eso es el Congreso que actualmente tenemos, un Congreso desastroso. Hago una invocación a los adultos que incluso hayan pasado de los 70 años, que hagan un esfuerzo, que es el futuro de nuestro país, de nuestras familias, de nuestros nietos, de nuestros hijos. Por favor,
1: espérenos en línea, por favor, un momentito. Gracias. Mi querido amigo, espérenos en línea, tenemos un accidente, a ver, en el cercado del equipo. Hola, buenas.

0: aproximarse por el lugar.
1: Perfecto, muchísimas gracias, mi querido amigo. Entonces, aparentemente habían atropellado a una persona en la esquina de Rivero con la calle Ayacucho, se ha interrumpido el paso en estos momentos, ya está la ambulancia, felizmente, y a ver, vamos, ojalá que Pablo, me parece que está por el cercado de Arequipa, podamos llegar hasta la intersección de la calle Ayacucho con Rivero, donde aparentemente habrían atropellado a una persona. Al momento se ha interrumpido el tránsito de bajada por este sector de la calle Ayacucho, menudo problema, los accidentes están a la orden del día. A ver, no quiero dejar pasar la reflexión del amigo de la tercera edad, que me disculpe, pero teníamos esta información
2: urgente. Sí, pero llegó a concluir, ¿eh?
1: Sí, dijo, no, sí, verdad, pero yo creo que hay que incidir en esto, porque no es que dejemos de lado el interés por nuestros jóvenes o la gente menor de 50 años, que tienen una responsabilidad tremenda también, por supuesto, pero hay que resaltar la actitud de las personas de la tercera edad por cumplir con este deber ciudadano, por preocuparse por nuestro querido Perú en el futuro. Muchos de la tercera edad pues ya de repente no terminarán este periodo, pero sí están tomando una decisión para el futuro de sus hijos, de sus nietos, y esa es una responsabilidad doble, Ray. Es una responsabilidad doble para una persona adulta mayor, una persona de 70 años que no tiene la obligación de ella a sufragar, pero sin embargo está mucho más preocupado que otros ciudadanos para ir a sufragar, elegir un buen gobierno para los 5 años venideros, pensando en su familia, pensando en sus hijos y pensando en el futuro de sus nietos.
2: Lamentablemente un grueso de la población juvenil se desentiende de los actos electorales, vive de espaldas a la realidad nacional, ¿no? Pero ¿qué le vamos a hacer, no? La norma dice mayores de 18 años pueden votar, no se puede evitar. Porque se entiende que mayores de 18 años ya tienen capacidad de discernir, y ya saben diferenciar lo bueno de lo malo, ¿no? O sea, diferenciar en ese aspecto permite, pues, digamos que el joven pueda acudir a las urnas, evidentemente previa evaluación de los candidatos. A ver, dicen que este candidato es izquierda, ¿por qué? Este es de derecha, ¿por qué? ¿No es cierto? ¿Cuáles son los antecedentes de los candidatos? ¿Qué ha hecho este partido político por el Perú? ¡Qué bueno! El otro partido igualmente, ¿qué es lo que ha hecho por nuestro país? El candidato, ¿cuáles son sus éxitos profesionales de uno y de otro? ¿Cuáles son sus propuestas? Y si estas propuestas es factible cumplirlas. Ya un joven mayor de 18 años, una persona ya puede discernir, ¿no es cierto? No me van a prometer el oro y el moro. Evidentemente, esto tiene que ingresar a un análisis, ¿no? ¿Hasta qué punto es factible? Todos esos aspectos los tenemos que tener en cuenta justamente para elegir, pues, a nuestro candidato o candidata,
1: ¿no? A esta hora, Ray, va a ser un poco complicado ya, ¿no? Porque no sé si habrá el tiempo para ello.
3: Ahora los jóvenes han tenido el tiempo suficiente para analizar todo esto y ver, porque ahora es más fácil, a través de las redes sociales, a través del Facebook, del TikTok y, en fin, a través de todas las redes sociales, se puede llegar a la información de los diferentes candidatos. Y la responsabilidad, como indica Ray, como indica Daniel, es que está en los jóvenes. Ahora, las personas de la tercera edad son un ejemplo para nosotros. Nosotros, cuando hemos ido a votar temprano a la institución educativa, ahí estaban dos personas de la tercera edad haciendo su cola desde bien tempranito, obviamente acompañado con su familiar, y esperando a que de repente puedan abrir las puertas del local de votación y puedan emitir su voto. Y es un ejemplo realmente. Uh-huh. ¿Por qué? Porque son personas de la tercera edad que ya no tienen la obligación de ir a votar, pero quieren ir a ser parte de este momento que estamos viviendo el día de hoy, porque vamos a elegir al próximo representante de nuestro país. Y es una responsabilidad de los jóvenes, las personas de la tercera edad y todos los peruanos.
2: ¿Y qué nos dice Daniel Ever, nuestra idiosincrasia? Que lamentablemente, pues, ya esto en forma general, uno decide su voto en la cola o en la cámara secreta. Es otro de los problemas que tenemos, pues, en esta democracia.
1: La generalidad, ¿no? No creo.
2: No, una gran parte, digamos. Claro. Una parte, un número considerable, ¿no? Que eligen, pues, en la cola a último momento. Es por eso que muchas veces las encuestas, que no le damos mucha credibilidad, pero tienen un margen bastante considerable de todavía personas indecisas.
1: Bueno, a ver, hacemos un paréntesis con este proceso. Nos acaba de llegar la noticia que esta mañana ha fallecido en la capital de la República el compositor mollendino Juan Retamoso

0: Laguna. ¿Por qué señalamos esto? Porque es el autor del vals Señor Misti, ¿no? Señor Misti, no sé si se acuerdan ustedes, dedicado precisamente a nuestra blanca ciudad, el vals Señor Misti, conocido también como Abnegado Caballero, es un clásico tema dedicado a nuestro ícono volcán Misti y a la ciudad de Arequipa. Describe al Misti como un abnegado caballero y destaca la belleza de nuestra blanca ciudad, sus tradiciones, su gente, en fin. Hoy, esta mañana, lamentable noticia que nos acaba de llegar, ha fallecido entonces el compositor del vals Señor Misti, Juan Retamoso Laguna, en la capital de la República. Bueno, lo interpretan los Dávalos, me acuerdo siempre de las Peñas Rey de aquellos años, los Así Troveros es. Del Sur, ¿te acuerdas de Luis Enrique Cuadros, el Walling Walling? Juan Valiente Martínez
1: también estuvo ahí, Juan Valiente, claro, ¿no?
0: Sí, pues el señor Misti.
1: Señor Misti, ¿no? Aquí tenemos la nota. Destacado compositor moyendino, con profundo pesar comunicamos el sensible deceso de Juan Retamoso Laguna, quien partió a la presencia del Señor el día de hoy, 7 de junio, en la localidad de Barranca, ¿no? Su legado musical y amor por nuestra tierra permanecen por siempre en nuestros corazones.
0: Sí, pues lamentable, nuestras sentidas condolencias a la familia, y estaremos ampliando la información de repente con los homenajes que va a recibir en la capital, en Mollendo. Hay un profundo dolor por la desaparición física de don Juan Retamoso Laguna, reitero, compositor del vals Señor Misti o Abnegado Caballero, que en paz descanse, pero nos deja un legado extraordinario para nuestra blanca ciudad de Arequipa. Ahí está parte del... A ver, escuchemos un poquitito.
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0: Parte de la letra del señor Misty, Abnegado Caballero, composición de Juan Retamoso Laguna, que en paz descanse. Nosotros vamos a retomar la información porque estamos en el día de Elecciones Generales Perú 2026. Pablo Rojas tiene la información del momento. Adelante, Pablo.
1: Hola, ¿qué tal? ¿Cómo estás, Daniel? Muy buenos días, amigos de Radio Melodía. Bueno, la situación continúa desarrollándose sin mayor problema en los locales de votación. Es el caso de la Universidad Nacional de San Agustín, el área de Ingenierías, la UNSA, donde hace unos momentos la doctora Cecilia Ambora ha dado unas declaraciones. Ha mencionado, bueno, que tras la denuncia y el reporte que se tuvo del Jurado Nacional de Elecciones sobre el tema de la colocación de este panel publicitario frente al colegio Luis H. Buroncle, menciona que ya se han iniciado las diligencias del caso y que el Jurado Nacional de Elecciones, responsable justamente de estas sanciones, ha iniciado un proceso administrativo contra la agrupación política responsable de colocar justamente este panel publicitario, porque evidentemente de alguna manera mencionaba la doctora que el jurado no cuenta con la grúa y personal especializado para poder retirar este panel. Se ha coordinado, te caen con la municipalidad, provincial de Arequipa, y hasta el momento no hay respuesta justamente para poder iniciar el retiro de este panel, que se requiere una grúa o personal especializado para poder justamente retirar este panel que está frente al colegio Luis H. Buroncle. También ha mencionado, bueno, que durante la jornada previa al proceso electoral se han realizado al menos 20 operativos con distintas municipalidades de la ciudad de Arequipa y se han logrado clausurar menciona el reporte que son al menos 3 locales que vendían bebidas alcohólicas pese a la prohibición de la ley seca. Estos locales también han sido sancionados, principalmente en el cercado, y José Luis Bustamante Rivero, con quienes se han realizado distintos operativos durante la jornada de ayer previo al proceso electoral. Ese es el balance. Menciona que también continúan instalándose las mesas de sufragio. En el caso de la UNSA, en el área de ingeniería, se han instalado ya todas las mesas de sufragio para que los electores puedan emitir su voto sin mayor problema. En breve, más información también.
0: Así es, cada institución debe cumplir su trabajo, Daniel Ever, ¿no? Si no, no tiene sentido, pues, de generar normas prohibitivas, ¿no? Por ejemplo, la propaganda electoral por las inmediaciones del centro educativo el día de las elecciones. Entonces tiene que tomar acciones, como lo ha dicho la doctora Cecilia Ampuero, ella es fiscal del área de prevención del delito. No es su competencia, derivará pues el trabajo al Jurado Nacional de Elecciones para que esta organización política sea multada.
2: Vamos a escuchar a más oyentes. Hola, Melodía, buenos días.
3: Sí, buenos días.
2: Sí, adelante, lo escuchamos.
3: Por favor, una consulta. Mi papá tiene 88 años, él ya no puede firmar, pero decide ir a votar y solamente con su huella podría hacerse efectivo. ¿Me haría el favor de consultar?
0: A ver, eso está un poco complicado, no sé, pero tendría que firmar necesariamente el padrón.
4: Claro.
0: Es un requisito.
4: Pero tiene ya que no firmar. Tiene la obligación, sin embargo, quiere cumplir con ese deber ciudadano, ¿no? No sería cuestión de hacerle entender al caballero, ¿no? Que, bueno, va a poner en riesgo, pues, digamos, su salud, porque de todas maneras tendrán que llevarlo por más que vaya acompañado, ¿no? De repente todavía está en plenas condiciones, ¿no? El amigo, pero nosotros aplaudimos pues ese gesto democrático que él tiene. Pero
0: tiene que firmar, porque los miembros de mesa tienen que hacerte firmar el padrón, si no, no vale tu voto.
2: Claro, para que valga el voto tiene que tener uno la huella, otro la firma. Si no, no va a valer tu voto.
0: Sí, ese es otro detalle, señora. A ver, no sé, es cuestión de conversar con el caballero. Puede ir al local de votación, pues, donde está, ¿no es cierto? No hay ningún problema. Claro. Y bueno, de repente conversar con los miembros de mesa y le van a hacer entender que si no firma o no puede firmar, su voto no va a ser válido, ¿no? Entonces, pero bueno, es cuestión de conversar con el caballero. A propósito de votaciones, nos escriben, dice, amigos de Radio Melodía, quiero denunciar 2 irregularidades que me han llamado la atención. Hoy fui a votar a mi mesa 005655 en el Colegio Honorio Delgado de Espinosa y un miembro de mesa estaba encapuchado con lentes de motociclista tremendos que le tapan gran parte de la cara. Solo se le veía la punta de la nariz y la boca. Le dije que se descubriera y mostrara la cara como los otros miembros. Nunca lo hizo. Llamé a la encargada, no sé si era de la OMP, del Jurado Nacional, y tampoco hizo caso. Ni al presidente de mesa le hizo caso, argumentando que tenía frío. Nunca se descubrió la cara. Yo no sé por qué tanto problema. Yo sé que hay gente, y me han escrito, gente que ha estado en los locales de votación muy tempranito, 6 de la mañana, y estaban pues tiritando de frío. Pero si vas a atender al público, obviamente que tiene que mostrarte. Pues, ¿cuál es la...?
4: Ahora, no entendemos, ¿no?
0: No se entiende.
2: Pero ahora el Ministerio de Salud, con este tema de la sarampión, han indicado que las personas pueden ir a votar y también los miembros de mesa tienen que estar con mascarilla. No es obligatorio,
0: claro,
2: pero
0: claro,
2: por un motivo de una seguridad, una recomendación.
4: Sí, se entiende ver la mascarilla, pero sí, no, pues dice encapuchado.
2: Con
4: no,
2: lentes.
4: No, con lentes. Me parece que es... digamos, un capricho de este señor que es miembro de mesa, como lo hemos manifestado también incluso en los servicios que hacen los amigos de Serenazgo. Se ponen capucha, se tapan todo el rostro, sobre pretexto de que está haciendo mucho sol y daña su rostro. Entonces tienen que estar plenamente, en este caso, por ejemplo, pues los amigos de la Policía Municipal del Serenazgo tienen que estar plenamente identificados con su marbete en el pecho y también pues descubiertos, ¿no? El rostro, no pueden trabajar encapuchados. Eso no lo permite la normativa.
0: Claro, ahora lo de la mascarilla, bien que has hecho mención, Ever, es una responsabilidad de cada ciudadano. Si usted está gripado, ¿no es cierto?, ve usted en el local de votación que hay cantidad de gente, entonces es preferible utilizar la mascarilla por su bienestar. Es una exhortación que ha hecho la Gerencia Regional de Salud a través del doctor Walter Oporto, y entonces hay que tomarla en cuenta, ¿no? Pero no le cuesta nada, lleve su mascarilla al local de votación, y si es pertinente el uso de la mascarilla, hágalo para una forma de prevenir, bueno, ahora que estamos con esto de los cambios bruscos de clima, las infecciones respiratorias agudas, el sarampión encima, entonces es recomendable mejor que lleve usted su mascarilla.
2: Vamos a seguir escuchando a más oyentes. Melodía, hola, buenos días.
4: Sí, adelante, buenos días. Dígame, lo escucho. Bueno, ha dejado el teléfono, o en todo caso no tiene retorno. Hola, buenos días. Bueno. Esperemos que se vuelva a comunicar con nosotros, Eder, el amigo oyente.
0: A ver, vamos a dar a conocer nuevamente la relación de DNIs que han encontrado y que pueden comunicarse con las personas que han encontrado sus documentos para recuperarlos. María Luz Rueda Natividad, que vive en La Tomilla, puede comunicarse con el 957-074-999, preguntar por Javier. También han encontrado el documento de la señora Betty Loaiza. Debe comunicarse con el siguiente número telefónico, 915-332-973, para poder recuperarlo. Asimismo, nos indicaban, el amigo Condori nos llamó, que tiene en su poder el documento, el DNI de Zulma Canapaco. Zulma Canapaco puede comunicarse con el amigo Condori al 959-2367-63, 2367-63.
2: Vamos a ir con la móvil, estamos con don Serafín. Adelante, don Serafín, lo escuchamos.
5: Sí, muchísimas gracias a ustedes por el pase correspondiente a los oyentes del Radio Melodía. Reitero, buenos días. Ustedes pueden ver la fotografía que acabo de enviarles sobre ya la congestión vehicular aquí en la parte baja de García Carvajal, a un costado de la Institución Educativa Independencia Americana. Ya estamos buen rato en este lugar tratando de pasar, no se puede, pero el llamado entonces a los amigos que van a tener que votar en esta institución educativa o en la Universidad Nacional de San Agustín, para que tomen sus precauciones del caso, tomar sus precauciones, salir más temprano, porque como va pasando las horas, se va haciendo más difícil el tránsito vehicular. Entonces, no terminamos de pasar, todavía no hemos llegado a la Avenida Independencia para poder seguir de largo por García Carvajal y subir por Jorge Chávez, pero así está el panorama aquí en la calle García Carvajal, a un costado de la... el barrio obrero número uno, del cual estamos informando, a un costado del Colegio de Independencia Americana. Y en el frontis del colegio vemos que sí están volteando los vehículos, eso también podemos ver, y que en otras instituciones educativas han puesto la cinta amarilla para que no pasen los vehículos, pero en este caso sí están pasando, de acuerdo a lo que estamos informando desde aquí, del mismo centro de la ciudad. Adelante ustedes, en mesa con nosotros.
0: O sea, pero no hay policías de tránsito en la zona, Serafín.
5: ¿Me indica?
0: No hay policías de tránsito en la zona.
5: Bueno, policía de tránsito no hemos visto, ¿eh? Toda la mañana durante el recorrido que hemos tenido desde Cerro Colorado, Mariano Melgar Parte Alta, la variante Uchumea Terminal Terrestre, no hemos podido ver policías de tránsitos, pero sí hemos visto efectivos de la policía que están más que todo en el frontis o en la puerta de ingreso de las instituciones educativas. En este momento se acerca un policía, pero si es de tránsito con su motocicleta, el semáforo ha hecho que pare, estaba bajando la avenida Independencia para ingresar a Carvajal.
0: En buena hora, porque este tema ya lo hemos tocado hace varios días a raíz del cierre de la avenida Independencia, y ahora la gente, el local del Colegio Independencia, el local de votación, entonces cantidad de gente va con sus vehículos, ¿no? Y más que seguro se van a estacionar en ambos lados de García Carvajal, que viene de Venezuela, o en la otra cuadra que va hasta Maitacapa. Pero el problema es que hay una carga vehicular tremenda en esta zona. Y ayer decíamos no había policía, no había peor inspector del Consejo Provincial de Arequipa, porque es la que está ejecutando la obra en la avenida Independencia. Y en la cuadra entre Independencia y Maitacapa están pues las empresas de carga, ¿no? Y ahí están los bultos en la calle, los camiones cuadrados a ambos lados, y la carga vehicular es tremenda especialmente en estas dos cuadras, porque bajan los vehículos de Venezuela, ¿no? Para salir por García Carvajal y algunos casos voltear por Independencia. Ayer cerraron Independencia porque se pusieron a podar. Entonces tenían que ir hasta el óvalo, ¿no? De García Carvajal para recién bordear el estadio y retomar Independencia. Pues, era todo un caos.
4: Gran problema es ese en obras pequeñas. No son insignificantes porque es el centro de la ciudad, son obras pequeñas pues, para un municipio provincial. Ni siquiera asfaltar, sino poner el recapeo en 3-4 cuadras, ¿no? Y que esto está estimado, pues, ¿no? en tiempo no debe superar el mes, pero sin embargo parece que va a superar largamente este tiempo, ¿no? Es lo que preocupa a la ciudadanía.
2: Y ahora acá en la calle Nueva, a un costado de radio, de los estudios de Radio Melodía, por ahí bajan las combis, y lo hemos dicho, y lo hemos avisado con anterioridad en los noticieros, bajan las combis que vienen del distrito de Selva Alegre, del distrito de Miraflores, y hay una gran cantidad de vehículos estacionados. La municipalidad, antes de que cierre la calle Melgar, debió prever todo esto. La municipalidad sabe que aquí en la calle Nueva, desde Santo Domingo hasta San Camilo, se estacionan una gran cantidad de vehículos, que imagino que son los propietarios o las personas que alquilan estos locales donde hacen diferentes gigantografías, trabajos de imprenta. Pero la municipalidad, ¿qué debió hacer? Exhortar a que todos estos vehículos no se estacionen.
0: ¿Qué exhortar? Debía venir la grúa y llevárselos de canto. ¿Qué exhortación? Es zona rígida.
2: Lamentablemente no hace eso la municipalidad. Y el día de ayer sábado, el viernes, una gran cantidad de vehículos que venían, vehículos de transporte público, venían de la parte de alta y se generaba pues congestión vehicular. ¿Por qué? Porque no podían pasar. Una Custer no puede pasar por la calle Nueva porque a un costado también están mal estacionados estos vehículos, ¿no?
0: Y no solamente calle Nueva, también están utilizando la calle Perú. O sea, por todos lados estaban el transporte urbano de pasajeros. Como antaño, ¿te acuerdas, Ray?
4: Sí, sí, sí.
0: Antes bajaban por, daban la vuelta, 26. Subían por Álvarez Thomas, Plaza de Armas, Santa Marta, y bajaban por la calle Perú, esa era la ruta del transporte. Pues,
4: se ha puesto de manifiesto en los últimos tiempos la inoperancia de parte de la autoridad de la Municipalidad Provincial de Arequipa, cuando el propósito es alejar pues el transporte urbano de la ciudad, pero sin embargo, en lugar de alejarlo, están acercando, porque están utilizando nuevamente la calle San Juan de Dios, la calle Corbacho, y eso evidentemente que no es lo más conveniente. Y también hay que aplicar, pues, Daniel, el criterio, ¿no? El criterio técnico, el criterio de parte de las autoridades competentes en transportes. No puedo hacer, pues, obras pequeñas en forma simultánea, ¿no? Tendré que acabar una para empezar la otra. Eso lo han manifestado los mismos oyentes, los amigos que a diario pues utilizan su vehículo para llegar a su centro de trabajo, ¿no? Ahora, el día de hoy se entiende igualmente que su local donde va a votar es cerca a su domicilio. Pero hay gente que de todas maneras lleva su vehículo, ¿no? Bueno, es potestad de cada persona, pero lo más recomendable sería este día al menos pues caminar un poco, ¿no? ¿No? Son 6-8 cuadras caminar me hace bien, ¿no? En lugar, pues, digamos, de congestionar el tránsito en el lugar donde le corresponde este acto eleccionario.
0: Bueno, vamos a continuar nosotros con más información, señores y señores. A ver, sobre esta publicidad que está frente o cerca al Colegio Luis H. Burón, que ya se están tomando las acciones correspondientes por parte del Ministerio Público y las autoridades del Jurado Nacional de Elecciones, tal cual lo señalaba nuestra móvil con Pablo hace algunos momentos. Hay un tema muy importante que nos hace reflexionar respecto a los votos en blanco. ¿Hay una llamadita? A ver, atenderemos mejor la llamada para que no espere mucho en línea. Muy buenos días, Melodía, ¿cómo está?
6: Melodía, buenos días.
0: ¿Cómo está?
6: Ahora que está usted hablando de la Avenida Independencia, se supone que hay ley seca, en altura del grifo ABA, hay personas que están libando licor, y aparte de eso están ahí a plena luz del día, ¿no? No sé si alguien puede ir a intervenir, porque se supone que estamos en ley seca.
0: ¿A qué altura de Independencia, por favor?
6: Por el grifo ABA.
0: Por eso, más o menos, ¿a qué altura?
6: ¿Dónde están esos institutos, más o menos?
0: ¿En la parte baja?
6: Ajá.
0: ¿Ya a la altura del estadio podría ser? Un poquito más arriba.
6: Un poquito más arriba.
0: Ah, ya nos ubica. Entonces debe ser por Víctor Lira.
2: Así
6: es. Del coliseo de equipo más arriba.
0: Ajá. Correcto. Bueno. Vamos, ¿qué hacemos? Pues, a ver, hay una entradita ahí.
4: Muchachos, tienen
0: ser para La Perla, debe ser por ahí. A ver, pues, señores de la Policía Nacional, serenajo, a ver, hagan algo. Ahora, ¿por dónde van a entrar si está cerrado?
4: Esa juventud. Juventud divino tesoro. Algunos juventudes carriadas, que afortunadamente son pocos.
0: Sí, pues, pero hay que ser operativos, y en eso debe abocarse, porque en este proceso electoral, señores y señores, participan no solamente el Jurado Nacional, la OTPE, como lo decía Ray, participan todas las autoridades en conjunto. Estamos hablando de Fiscalía, Ministerio Público, estamos hablando de la Policía Nacional del Perú con mayor incidencia, también las Fuerzas Armadas, en fin, cada uno tiene sus funciones que cumplir, definitivamente, ¿no?
4: Así es, la doctora Cecilia Ampuero trabajando como en sus mejores tiempos, cuando era un jovencito, porque debe estar en el Ministerio Público un promedio de 20 años más o menos.
0: Un despliegue general, ¿no? Un despliegue general, no solamente del Ministerio Público, de todas las instituciones.
4: Defensoría del Pueblo.
0: Claro, también. Y entonces hay un trabajo mancomunado, porque se trata, pues, de un hecho, un acontecimiento que es que va a formar parte de la historia de nuestro Perú, como es la elección 30. De un nuevo gobierno. Vamos a ir a la pausa, regresamos en breve.
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0: 10 de la mañana con 30 minutos, señores y señores, vamos a continuar nosotros con este programa extraordinario, Elecciones 2026, a través de Radio Melodía, Melodía y la Noticia. Bueno, hay una serie de acontecimientos, nos escriben amigos de Radio Melodía. Yo sé que ustedes están abocados a la información del proceso electoral, pero les puedo pedir un favor, quiero enviar un saludo muy especial a mi mamita que está de cumpleaños. Ah, bueno, pues, a ver, nos escribe. Se trata de la señora Ana María Tejada Salas, que hoy está de cumpleaños, a mi mamita que la quiero mucho. Yo soy Ángela. El saludo va de parte de su esposo David, de todos sus nietos y sus bisnietos. Hoy está de cumpleaños, entonces, la señora Ana María Tejada Salas, y le hacemos llegar este saludo desde Radio Melodía. No nos indica dónde nos escuchan, pero igual va allá el saludo. Pero, señora Ana María Tejada Salas, primero vaya a votar. Primero vaya a votar y después ya, en segundo lugar, la celebración de su respectivo cumpleaños, y que pase un bonito día.
4: Así es, Daniel. Nos envían ya ahora con la fecha precisa. El día de hoy, 7 de junio del 2026, ha fallecido en la localidad de Barranca Juan Retamoso Laguna, destacado compositor moyendino, ¿no? Temas justamente relacionados a nuestra querida ciudad de Arequipa, como dijo en su momento Jorge Polar, no en vano, pues, se nace al pie de un volcán. Y en los últimos años, Daniel, lamentablemente, pues, a pesar de que Arequipa ha crecido desordenadamente, pero está en el olvido del gobierno central. Por más que se haya llevado adelante la descentralización o la regionalización, se requiere, pues, del apoyo del gobierno central, porque obras de envergadura, ¿no?, tiene que contar con el apoyo del gobierno central, y últimamente Arequipa está olvidada prácticamente. En el sistema de transporte ha colapsado, pues, el trabajo de las autoridades municipales, ¿no? Como nos gustaría tener un metro en la ciudad de Arequipa, y el municipio provincial ni el gobierno regional no lo pueden hacer. Tiene que contarse con el apoyo del gobierno central. Ojalá que en ese sentido, pues, la nueva presidenta o el nuevo presidente pueda fijar sus ojos en Arequipa, no solamente en la situación de transporte. Majestuos 2, que es un megaproyecto tan anhelado por los arequipeños, y no solamente los arequipeños, porque va a beneficiar a todo el país. Lo que se quiere aquí es justamente empleo, generar empleo. Jóvenes que están titulados, con su diploma bajo el brazo, no tienen dónde trabajar, no tienen oportunidad. Se requiere en ese sentido que se trabaje con mayor dinamismo en este proyecto Majestuos 2, que es muy importante para la ciudad de Arequipa. Y para eso, ¿no?, por más que haya descentralización, gobierno regional, ya saben ustedes que toda la plata se va a planillas, ¿no?, a gastos, pues, corrientes. Entonces, tendremos que, pues, invocar al gobierno central para que en ese sentido los grandes proyectos se realicen también en la ciudad de Arequipa, ¿no? Y el Perú no solamente es el norte, la carretera central, también tiene que darle su mirada al sur.
0: Pero hay anuncios, ha habido anuncios sobre el particular, a eso me refiero, anuncios, ¿no es cierto? ¿Qué pasará 10, más adelante? 34. No lo sabemos.
2: Vamos.
0: ¿Atendemos? Sí, sí, tenemos llamadas.
2: Vamos a escuchar a nuestros oyentes. Melodía, hola, buenos días. Melodía, hola, buenos días. No tiene radio cerca, nos puede volver a llamar, no hay ningún problema. Vamos a ir a exteriores, estamos con Joran Miranda. Adelante, Joran, lo escuchamos.
11: Bueno, estamos con la señora Isabel, estamos en la avenida Alfonso Ugarte, frente a lo que era ex Minero Perú, este complejo deportivo, y están en la berma central, una berma central pequeña, pero está llena de maleza y de pasto, y está la señora Isabel con un grupo de... ¿Cuántos trabajadores de la municipalidad son, señora Isabel? Melodía.
12: Más de 20, 25. 25 personas, sí.
11: ¿Hoy ya le tocó chambear?
12: Claro, pues, y las votaciones, pero luego de trabajo recién vamos a ir a votar.
11: ¿A qué hora van a acabar?
12: Una de la tarde,
11: sí, reciente. Después van a cumplir con su deber cívico.
12: Así es, por supuesto.
11: Perfecto, entonces, a ver, se estaban necesitando el apoyo para retirar un cartelito. ¿Con quién se tiene que conversar? ¿Han conversado con alguien de repente de la municipalidad? ¿No sabe usted?
12: Con el jefe inmediato. Señor Juan Carlos.
11: Juan Carlos, bueno, llamadito al señor Juan Carlos para retirarse el letrerito, pero ahí están 25 personas, todas mujeres.
12: Todas mujeres.
11: Claro, ellas son más bravas.
12: La mujer, pero la que manda.
11: Listo, señora Isabel, la dejamos, el largo chamba. Oye, ¿y desde cuándo que no ha mantenimiento esta berma central?
12: Bueno, es que no hay mucho personal y por eso también se está abandonado, ¿no? Pero ya lo estamos haciendo ahora y está quedando bonito. Sí.
11: Muchas gracias. Bueno, la dejamos chambeando, 25 son las damas, así es que a los vehículos que vienen del sector de Arancota, el sector de Hunter, y también los que bajan hacia ese mismo sector, a que tengan mucho cuidado. Ella está protegida con los conos, pero de todas maneras es peligroso.
12: De hecho, claro, podemos peligro, estamos trabajando desde las 5 de la mañana aquí.
11: 36. Bien, entonces, muchas gracias. Entonces, a partir de la 1 recién se irán a cumplir con su deber cívico. Vienen bastantes carros, están los conos aquí, si bien es cierto, pero le pedimos a los señores choferes que vayan despacio. Son las damas, las 25 mujeres, que están mejorando en algo el ornato de la ciudad en esta berma central que está totalmente descuidada. Adelante, Melodía.
0: ¿Y la señora Isabel, la señora Toribia?
11: No, ¿cuál, la señora Isabel?
0: Ah, ya, ya, listo. Pues la tía Vicky, la tía Vicky.
11: ¿Y la señora Vicky está por acá?
12: No.
11: Hoy día no le tocó a la tía Vicky.
0: Bueno, seguramente ha ido a sufragar. Muchas gracias, Joral. Entonces, bueno, es que este tipo de trabajo no se interrumpe. A ver, en el Consejo Provincial, por ejemplo, limpieza pública y normal. Han ingresado a las 5 de la mañana, cumplen su... Hoy domingo trabajan solamente medio tiempo, 4 horas nada más, creo, ¿no? Y luego ya bueno, tiene su compensación, pues bueno, de acuerdo a sus convenios también, y luego se procede a cumplir con su deber cívico, que es el ir a sufragar. Entonces, no se puede paralizar la ciudad, por más que sea una fecha importante. No, por eso ya se
4: porque es el trabajo fundamental que tiene el municipio, la limpieza pública, el ornato de la ciudad, ¿no? Como en alguna oportunidad dijo un caballero, si la basura la botan 100 veces, las 100 veces tiene que recoger por la autoridad competente, que es el municipio. Claro que en ese sentido se tiene que trabajar, sensibilizando a la población, tiene las armas, tiene las manos, en las manos tienen normas, los municipios podrán sensibilizar, y si no se cumple, sancionar, porque también pueden aplicar multas.
0: Claro, vamos definitivamente.
2: Vamos a escuchar a más oyentes. Melodía, hola, buenos días.
13: Buenos días. Disculpe, ¿qué se llama? Quiero dar una queja de las elecciones, de la elección, porque la mesa de sufragio es de cartón. En mi sector ha tocado de cartón y cuando marcamos el candidato,
14: chequea
13: el lapicero en el cartón, porque antes era de plástico, creo que de no sé cómo es este plástico que se llama, y ahora es de cartón. Y
0: ¿Dónde ha votado usted, señora? ¿Dónde ha votado usted?
13: En Sancho Atahualpa.
0: José Santos Atahualpa, este en Cerro Colorado, ¿en el colegio?
13: Sí.
0: Pero ¿qué colegio? Horacio Ceballos, creo que es ahí el colegio.
13: No, es el colegio Juan Santos Atahualpa.
0: Juan Santos Atahualpa es el colegio.
13: Sí.
0: Y ahí, cuando usted ha ingresado a la cabina de votación, ¿había una mesa de cartón?
13: Sí, la mesa está forrada con cartón. Ah. O sea, toda esa mesa, la mesa en su espacio es de cartón. Y entonces, más antes era de plástico y no pasaba nada cuando marcabas. Y ahora marco con el lapicero y se chuequea, pues. Y entonces yo, por intentar de marcar, he marcado con el
0: lapicero. Pero no apriete mucho, pues. ¿Para qué aprieta tanto el lapicero?
4: Puede viciar el voto, es el problema.
13: Me dijo la señorita, debe apretar despacito, pero si yo, es mi fuerza, pues.
4: Claro. Entonces, tiene puncha la señora.
0: Bueno.
13: Claro, pues.
4: Y puede ser que vice el voto, pues. No, ese es el problema.
0: Es difícil.
13: Sí, pues ya vicio, creo que.
0: No, el voto se dice cuando sale después del casillero, ¿no?
4: Sí, pero que dice que se le presiona fuerte y se va para un lado, entonces puede marcar fuera del casillero, ¿no? Ese es el problema.
0: No, lo veo difícil.
2: Pero también poner una, o sea, de forro, cartón.
0: No, pues es algo inadmisible.
2: Claro, no
0: creo. Tiene que ser una base sólida.
2: Claro, y ahí están los que instalan, creo, la mesa de votación.
4: Y está muy bien la tingencia. Podría ser, podría avisarse el voto, ¿por qué no? No, entonces, de todas maneras, hay que considerar esta no opinión, sino esta advertencia de la señora que acaba de comunicarse con nosotros.
2: Vamos a ir ahora a exteriores. Estamos con Pablo Rojas. Adelante, Pablo, lo escuchamos.
15: Hola, Ever, Ray, Daniel. Muy buenos días, amigos de Radio Melodía. Bueno, ya con el paso de las horas, distintas avenidas, calles, en distintos puntos de la ciudad de Arequipa, se van concentrando, digamos, de congestión vehicular. Es el caso de la avenida Salaberry, un poco más abajo de la comisaría de Ciudad Mi Trabajo, la avenida Independencia también en Socabaya, donde literalmente van a tener que esperar mínimo una media hora para poder llegar al Colegio Santísimo Salvador, ¿no? Es uno de los centros de votación más grande del distrito de Socabaya, se concentra más de 7.000 electores. Eso implica un movimiento de población bastante grande, muchos de ellos acuden en sus vehículos particulares, y también es un paso obligatorio, Daniel, para poder llegar hasta Socabaya, al mismo pueblo tradicional de Socabaya, pero también hay una buena cantidad de colegios, de centros de votación, para ese punto. Tienen que pasar obligatoriamente por esta avenida, lo que ya se ha generado, pues, congestión vehicular terrible, ciertamente, Daniel. No se puede, literalmente no se puede pasar por la avenida Salaberry, va a tener que ser. Bueno, una vía alterna que se le pueda recomendar es ingresar por lo que es Villa El Golf, van a poder ir reducir parte del trayecto, u otra también por lo que es la parte posterior de la avenida Las Peñas, también ahí es una vía alterna que puedan al tomar para poder evitar la congestión que se registra en la avenida Salaberry, ¿no? Debido a este Colegio Santísimo Salvador, que concentra buena cantidad de electores y que también es una vía obligatoria para llegar a La Campiña, donde también hay dos locales de votación, y en Socabaya al menos hay 7 colegios que también son locales de votación. Entonces, por eso que a esta hora de la mañana ya se registra, pues, congestión vehicular en el distrito de Socabaya. En breve, Daniel, más información.
0: Correcto, nuestras móviles en acción en esta transmisión extraordinaria de Radio Melodía Elecciones Aires 2026. Vamos ahora hasta otro punto. Serafín Ticona, ¿cómo estás?
16: Sí, muchísimas gracias a ustedes por el pase correspondiente. 10:42. Me reitero, buenos días. Creo que acá la he encontrado a la Vicky de la Municipalidad Provincial, la señora Vicky. Pero antes de detallar con ellas, ustedes pédenme la fotografía, están haciendo el mantenimiento de la berma central de la avenida o de la calle San Jerónimo, este es un Huamacollo, pero debemos indicar que todo lo que es las inmediaciones de la Universidad Católica Santa María ya se está presentando la congestión vehicular. Los que están volteando al parque justamente de aquí de cerca a la universidad es la que se está llevando la mayor cantidad de vehículos, que por eso se está congestionando al tránsito vehicular. Ahora vamos a ver, conversamos con las trabajadoras. Ellas están apoyadas con una manguera, pero nos indican que también trabajan hasta la una de la tarde. Señito, buenas. Solamente es vos, acérquese un poquito. Felicitaciones primeramente por la labor que ustedes trabajan, inclusive el día de día de las elecciones. ¿Hasta qué hora van a laborar?
17: Hasta la una de la tarde.
16: A la una de la tarde.
17: A las 5 de la mañana.
16: O sea, van a cumplir su jornada normal.
17: Sí, el horario normal. Sí.
16: ¿Cuántos trabajadores pertenecen a Parques y Jardines que hoy día están trabajando?
17: No sabría decirle, pero hay varios programados en diferentes partes.
16: Acá no está la Vicky, ¿no?
17: No, aquí no está la Vicky.
16: ¿Su nombre?
17: Ana.
16: Ana, ¿y ella?
17: Rosita.
16: Rosita, entonces Ana y Rosita están aquí haciendo también el trabajo de mantenimiento. ¿Están regando? ¿Regar hoy día solamente o van a hacer de repente el podado o algo así?
17: No, solamente es el riego y todos los domingos se hace el riego.
16: ¿Y dónde vota usted?
17: En Selva Alegre.
16: Rosita, ¿dónde votas? Cerro Colorado se da aquí las trabajadoras que están justamente en la Municipalidad Provincial de Arequipa, y ustedes pueden ver las fotografías que están dando el mantenimiento correspondiente. La información desde aquí, desde Humacollo, nosotros estaremos volviendo en cualquier momento.
0: Adelante, es la avenida San Jerónimo, Serafín, ¿verdad?
16: Sí, estamos en la avenida San Jerónimo actualmente, vamos a ingresar 44. A la variante del Chumayo, por esta vía tan importante que es Arrayanes, pero que se necesita el asfaltado de un tramo que es justamente debajo del puente San Arrayanes, que justamente mencionábamos, y esto pertenece a la variante del Chumayo.
0: Claro, el puente Fierro, el puente Bolívar, más conocido como el puente Fierro en este sector. Gracias, Serafín, por el informe. A ver, que teníamos un dato muy interesante para reflexionar sobre el voto en blanco. Mucha gente, y Ray daba cuenta de lo que pasó en la primera vuelta, mucha gente efectivamente, pues, ante los dos candidatos, de repente no coincide sus criterios con ninguno de ellos, y entonces podría optar por el voto en blanco, que es una de las opciones, ¿no?, que se presentan en este proceso electoral, manifestando que ninguna de las opciones planteadas es adecuada para su persona, y para poder votar en blanco el ciudadano necesariamente, ojo que esto es muy importante, tiene que ir a las urnas y realizar los actos formales que están establecidos en la ley electoral, de modo que concretar el voto en blanco varía en diferentes países, y particularmente en el nuestro. Entonces, usted no marca nada y su voto es en blanco. Pero, ¿qué podría acarrear este voto en blanco, considerando que tenemos solamente...
4: Aquí hay que agregarle, Daniel, el nulo también, ¿no? El nulo cuando uno marca mal, pues, o raya, o pone un otro nombre, o escribe, claro, pues, algo que no se ajuste al acto direccionario, ¿no?
0: Hay que recordar que en el año 2021, las elecciones del año 2021, el voto blanco viciado alcanzó 6.4%. A 6.4%. Y en esta oportunidad, en la primera vuelta, el porcentaje del voto blanco viciado alcanzó el 14.9%. 14.9%. Entonces, yo creo que es muy importante orientar a la ciudadanía sobre los votos en blanco o viciados, porque al final podrían inclinar la balanza a un determinado candidato. Ojo, que esa es la consecuencia preocupante. Usted dice, no me gusta ninguno. Pero al votar en blanco o viciado, podría, ¿no es cierto?, inclinar el favor o el favoritismo a un determinado candidato, sin querer queriendo, como diría el Chavo del Ocho.
4: Bueno, en el 12 de abril, más o menos, son 2.372.895 votos en blanco, y los nulos, 1.056.811. No, son más de 3 millones, ¿no? Casi que llegan a 3 millones y medio de votos, sumando los votos en blanco y nulos, ¿no? Bueno, nada se puede hacer pues ante la determinación de una persona. Incluso hay candidatos como nuestro paisano Jorge Nieto Montesinos, que ha manifestado que él no va a votar ni por uno ni otro partido político, ¿no? Pero también lo hemos señalado, Daniel, en su momento, que el entonces pues no funciona en un 100%.
0: ¿Él va a votar en mancha o va a votar solo?
4: Va a votar solo, pues, ¿no?
0: Entonces, pues, alarde, mucho alarde, pues, de este señor.
4: Así es, ¿no? Y ya también lo hemos dicho, ¿no? Ha ganado en Arequipa, pero también por un mínimo porcentaje, pues, picando el 20%. Creo que tiene 18 y fracción, ¿no? Evidentemente esto obedece a la fragmentación de votos, no de votos, de partidos, ¿no? A la atomización de partidos políticos y también a las normas electorales que la crearon, pues, al seno del Congreso de la República, ¿no? O sea, facilitaron la posibilidad de que los partidos políticos puedan ingresar a una contienda electoral, y ya ven ustedes que superaron los 35 partidos políticos que tenían candidato presidencial el 12 de abril, y esto generó evidentemente de que el voto se fragmente en este acto electoral.
0: Claro, definitivamente la responsabilidad de cada uno de nosotros como ciudadanos al momento de emitir nuestro voto. Ya no son 35 los candidatos a la presidencia de la República, son solamente dos. Y entonces habrá que escoger entre estas dos opciones, y esa es la decisión que, lo reiteramos, dependerá de cada, claro, cada ciudadano.
4: Y poco va a influir, pues, Daniel, como lo hemos señalado, ¿no? De que el candidato de un determinado político diga, ya, yo voy a votar así, consecuentemente, ¿qué? Los demás también van a seguir a pie juntillas lo que diga su ex candidato presidencial, ¿no es cierto? No,
2: y ahora,
4: eso no se va a dar, pues.
2: El señor Montesinos está indicando votar en blanco, pero él ya está viendo otros aspectos políticos para el mes de octubre, porque por ahí estaba mencionando, no sé, que se puede lanzar para ser gobernador regional y no quiere quedar mal frente a los electores arequipeños, ¿no?
0: Pero me parece, ¿sabes qué? A mí me parece una irresponsabilidad tremenda.
2: Claro.
0: O sea, por ejemplo, tuvo su acogida, como dice Raya, aquí en Arequipa, y con este llamado que ha hecho, me parece irresponsable, y que quiere quedar bien ante la ciudadanía. ¿Cuál es el objetivo?
2: Quiere quedar bien, nada.
0: Claro, está sembrando para cosechar más adelante, pero la gente no es tonta. La gente no es tonta.
2: Ahora,
0: ¿no?
2: Con entonces, decir que los electores no voto por nadie, ahí se acaba todo, no se acaba. O sea, yo puedo decir no voto por nadie y ahí se va a acabar todo, no. Pero lamentablemente si votas en nulo o viciado, va a favorecer a ambos candidatos, no solamente a ni uno ni otro.
0: Pero es necesario que hagas tanto alarde, por eso te le decía hace un momento, el voto es secreto.
2: Claro.
0: Claro, por más que seas un personaje político, pues, como es este señor, entonces el voto es secreto, pues de repente esta señora marca por una de las opciones, y en buena hora, ¿no? Pero que a los medios de prensa le digas, no, que hay que votar en blanco, cosas positivas. Me parece una actitud irresponsable, porque el deber de cada ciudadano es asumir una responsabilidad, algo así como un piropo a los electores, o algo subliminal, ¿no? Con esto de votar en blanco, yo no voy por aquí ni voy por allá, bueno, mejor voto en blanco, pero en fin.
4: Se ve, y también hemos destacado que nos ha metido nuestro paisano Nieto Montesinos gato por liebre, ¿eh? El virtual senador representante del equipo es Nilson Flores, representante de la minería ilegal. Es del Partido del Buen Gobierno, que dirige justamente Jorge Nieto Montesinos.
0: Sí, pues, bueno, pero ahora estamos abocados a dos candidatos en este proceso eleccionario nacional. Ya este señor tuvo su oportunidad, quedó ahí, pero bueno, vamos a ver qué pasa con sus representantes, tanto como en la Cámara de Senadores como de Diputados. Tenemos comunicación con nuestros oyentes. Muy buenos días, Melodía, ¿cómo está?
18: Buenos días.
0: ¿Lo escuchamos, señor?
18: Fuera de la política, quiero hacer una, ¿cómo puedo decir? Una consulta, no, una denuncia.
4: A ver, dígame.
18: ¿Sabes qué? Pasando al colegio militar, había un loquito que paraba ahí con su frazada, sus cestos, y hace como 5 o 6 días que está dobladita su cama, digamos, pero no hay nada de loquito. No debe de ser que lo hayan atropellado o algo.
0: ¿A qué altura nos dijo del colegio militar?
18: Pasando al colegio militar, la curva que hay.
0: Uh-huh. Y esta es la calle, la avenida Álvarez Thomas, me parece que fue recientemente asfaltada.
18: Ajá, sí.
0: Correcto.
18: Pasando la curva, una casi. Lo que han hecho ahora último es avería al lado del parque.
0: Uh-huh.
18: Ahí. Si ustedes van ahí, está su ropa, su cama, pero
0: ya no está él. Ya no está él. A ver, indagaremos un poquitito más, mi amigo. Gracias por esa información y esa preocupación. A ver, indagaremos con nuestra mola, aunque estamos más abocados ahora...
4: Sí, en el acto eleccionario, ¿no?
0: Pero de todas maneras...
4: Sí, la salud mental es muy importante y eso lo hemos comentado en los últimos días. Todo este año hemos incidido, ¿no?, de que la beneficencia pública debe cumplir con su función, recogiendo justamente a todas las personas que sufren de alguna anomalía psíquica y llevarlos a un centro psiquiátrico, pues, o a un albergue, pero ha habido oídos sordos de parte, sobre todo del señor Arce, que dirige la beneficencia pública, que por motivos políticos ha dejado el cargo. Ojalá que ahora que se avecina la campaña, los postulantes al gobierno regional y al municipio provincial puedan hablar algo sobre la salud mental, a ver qué es lo que van a hacer, qué propuestas tienen, porque no se está tocando este tema, lo estamos mirando de espaldas o de costado. Y no puede ser, pues, no podemos abandonar, ¿no? Lo fundamental de la Constitución es justamente, habla sobre la dignidad de la persona humana. Y estos señores están en abandono material y moral ante la vista y paciencia de las autoridades.
0: Bueno, estos cambios me parecen necesarios porque la beneficencia pública ha estado de tumbo en tumbo. Y me parece un cambio necesario, ¿no? Gente que venga con otra mentalidad. Pero hay otros organismos del Consejo Provincial de Arequipa donde no se requieren estos cambios. Y ahí es donde ha apuntado, creo, más la alcaldesa de Arequipa en hacer los cambios.
4: Y tampoco no ha sido un cambio de la alcaldesa de la beneficencia, porque esa señora ha renunciado por situación política, ¿no?
0: Sí, pero de todas maneras, pues ya, bueno, supongamos. Pero igual, ¿no? Pero hay sitios, los organismos del Consejo Provincial, donde quieren a todo trance hacer los cambios necesarios cuando la institución o el organismo está marchando como, no al 100%, pero por lo menos a un 70, 80%. Entonces ya se nota que hay algún interés, pues, de por medio, ¿no? Porque ¿para qué vas a hacer algunos cambios en organismos dependientes del municipio provincial de Arequipa si la cosa está marchando regular o bien en ese sentido?
4: Ese es un cálculo político, sí, ¿no? Ya está, podríamos pensar económico.
0: Y aprovechando los meses que te quedan, pues ya no hay tiempo.
4: Entonces, usted se debe estar refiriendo justamente al Plan de Desarrollo Metropolitano.
0: También.
4: En el IMPLA, ¿no? Ha habido cambios, incluso hasta renuncias.
2: Vamos a ir con la móvil, estamos con Pablo Rojas. Adelante, Pablo, lo escuchamos.
19: Hola, Ever, Daniel, ¿cómo estás? Muy buenos días, amigos de Radio Melodía. Bueno, 9:40 de la mañana se ha instalado la última mesa de votación en la región Arequipa, y con esto ya se cumple el 100% de las mesas de sufragio en toda la región. Es la última mesa que se ha instalado a esa hora, relativamente, bueno, bastante tarde a comparación de la jornada anterior, debido a que ya a las 8 de la mañana ya se había instalado la mayoría de las mesas de sufragio, pero que en esta oportunidad ha habido cierto retraso para la instalación de la mesa, principalmente porque los miembros de mesa no han asistido de manera mayoritaria como en la jornada anterior, y que tampoco los electores de esas mesas tampoco no han querido asumir esta labor ciudadana. En todo caso, bueno, se ha tenido que hacer un sorteo entre los electores que llegaban a esta mesa de sufragio para tomar finalmente los miembros de mesa, y que sean ellos quien sean los jueces en esta jornada electoral. Pero ya con esto se cumple que a las 9:40 de la mañana se han instalado el 100% de las mesas de sufragio en toda la región Arequipa. Son 591 mesas en toda la región que van a utilizarse, ¿no?, para esta jornada electoral en esta segunda vuelta. Esto lo ha mencionado la licenciada Brenda López.
0: ¿Se sabe dónde es esta última mesa que instaló Pablo?
19: Sí, justamente en la UNSA, en el área de ingeniería, a lo que te comentaba anteriormente con la licenciada, con la doctora Regina Ampuero, era que es precisamente en esa mesa, en ese local de votación, fue la última mesa que se ha instalado, ¿no?, en la UNSA, en el área de ingeniería. En total, tenemos con el padrón electoral de la ciudad, de la región, mejor dicho, es 1.226.525 ciudadanos que van a participar de esta segunda vuelta electoral. Digamos, con 4.215 mesas de sufragio en 501 locales de votación. Las 4.215 mesas de sufragio se han instalado ya en toda la región de Arequipa. El 100% se ha instalado la última en la UNSA, en ingenierías, 9:40, ¿no? A comparación de la, como hacía un balance justamente en la licenciada Brenda, a comparación de la jornada anterior, era de que ya cerca de las 8 de la mañana ya se habían instalado todas las mesas, pero que en esa oportunidad había cierto retraso básicamente porque no había los miembros de mesa y tampoco no había disposición de los electores de la fila para poder asumir esa función ciudadana. Pero en general, Daniel, ya se ha confirmado que en Arequipa se ha instalado el 100% de las mesas de sufragio.
4: Hablamos de todas las provincias, las 8 provincias, Pablo.
19: Sí, en toda la región Arequipa. En total son 4.215 mesas de sufragio en 501 locales de votación. Indicar que también, por ejemplo, la ODP Arequipa es la que concentra el mayor número de... Es la ODP más grande, ¿no? Junto con Cerro Colorado y Bustamante. Y el resto de las ODPs, estamos hablando de Camaná, con los suyos, tienen un menor número de electores. Son mesas de sufragio más pequeñas, ¿no? Concentran un menor número de electores. Pero Arequipa, Bustamante y Cerro Colorado es el mayor número de electores.
0: Correcto, Pablo. Muchas gracias por la información. Nos escriben, a ver, buen día, amigos de Radio Melodía. No nos olvidemos que hoy debemos cumplir con nuestro deber. El país espera mucho criterio y responsabilidad para todos los electores. Nos escriben a través del WhatsApp de Radio Melodía. Me parece una muy buena reflexión esto y lo voy a reiterar. Hoy cumplimos con un deber. El país espera mucho criterio y responsabilidad, nos escriben 10, a través de 58. WhatsApp.
4: Claro, que todo sea por el bien de nuestra patria que tanto queremos. Y este momento también es oportuno, y hablando con relación pues a nuestra salud, ¿no? Hay mucha gente que el acto eleccionario está bastante cerca del domicilio. Aprovechemos de caminar un poco, ¿no? Son 5, 6, 7 cuadras. No, pero hay personas que no es que estén mal de salud, ¿no? Pero no dejan el carro, el coche no lo dejan para nada, ¿no? Están a 3 cuadras de la institución educativa donde van a sufragar, pero sin embargo no caminan, ¿no? Agarran el coche y encienden pues motores.
0: ¿Le gusta la gasolina?
4: Le gusta gastar la gasolina.
0: Como dice la canción, creo que hay una canción, sí, ¿no? Usted que conoce más.
2: De Daddy Yankee, me gusta la gasolina.
0: Para una cuadra ahí en el carro. Por favor.
2: Pero bueno, una nota curiosa, antes de ir a la publicidad. Un ciudadano, en aparente estado de ebriedad, tuvo que ser ayudado por miembros de la mesa y el personal de la OMPE para llegar a su mesa de votación en la institución educativa 40159, Ejército Arequipa, ubicada en el distrito de Miraflores, donde finalmente pudo ejercer su derecho al voto durante estas elecciones presidenciales, ¿no? Estaba ebrio. Lo han ayudado y al final tuvo que votar.
0: No,
2: pero y votó.
0: Ebrio no puede votar.
4: No creo que haya estado zampado. No
2: creo, pero según la información que nos mandan a través de las redes sociales, dice.
4: Picarón, ha estado picarón.
2: Se notaba que estaba.
0: Estaba con el famoso turri-turri.
2: Sí, sí, sí. Estaba.
4: Debe ser joven muchacho.
0: Bueno, pero ¿dónde está? Pues estamos hablando de responsabilidad y bueno, no repita la ley seca, ¿no? Por más joven que seas, lo primero. Pues. Pero en fin, sucedió y lo ayudaron, emitió su voto. Y ahora, ¿qué? ¿A festejar otra vez?
2: A continuar
0: no puedes,
2: con la celebración.
0: Pare la mano ya, por favor.
4: Que lo lleven a la sala de reflexión.
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0: Vamos a la pausa, señoras y señores, retornamos en breve.
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0: 11 de la mañana con un minuto, señores y señores. Vamos a continuar nosotros con este programa, esta programación especial de Radio Melodía, orgullosamente arequipeña, a propósito de este proceso electoral 2026. A ver, nos reiteran nuevamente los DNI que tenemos, o nosotros no lo tenemos, sino que los han encontrado, pero que hay que comunicarse con la persona que encontró estos documentos para que los puedan devolver y puedan ir a sufragar, pues, ¿no? Los interesados. A ver, por de pronto tenemos el DNI de María Luz Rueda Natividad. Ella vive en La Tomilla. Puede comunicarse con el siguiente teléfono, el 957-074999, preguntar por el señor Javier. También se ha encontrado el documento nacional de identidad de Betty Loaiza. Puede comunicarse con el teléfono 915-3329-73, 915-3329-73. Del mismo modo, se ha encontrado el DNI de Zulma Cana Paco. Puede comunicarse con el número 959-236763, 959-236763, preguntar por el señor Condori. Esto es lo que al momento tenemos, la gente que ha llamado a la radio señalando que tienen estos documentos nacionales de identidad y se pueden comunicar con los teléfonos que hemos dado para que puedan lograr la devolución del mismo. Así que esto es muy, muy importante para nuestros amigos oyentes. Además, se ha reportado la pérdida del documento de Tania Díaz Vilca. Se ha reportado la pérdida del documento nacional de identidad de Tania Díaz Vilca. Cualquier información sobre a la persona que tenga este documento de Tania Díaz Vilca, comunicarse con el 959-609125. 959-609125. Bueno, Melodía siempre al servicio de la colectividad, cumpliendo con nuestros amigos oyentes, tanto los que han encontrado sus documentos como los que han perdido los mismos. Es una pena, pues, sinceramente, porque si no hay el documento nacional de identidad, no puede usted sufragar, salvo que tengas el DNI caduco o caducado o el DNI amarillo. Pero un poco complicado es el asunto.
2: Con el tema de la fotografía, ¿no?
0: Exactamente. Sí, pero está establecido. O sea, si tú no tienes tu documento nacional de identidad, lo has perdido, o te lo han robado, en fin, y tienes el documento de menor de edad, el amarillo, entonces puedes emitir tu voto con ese documento nacional de identidad. Claro, vas a crear una serie de problemas en la mesa de sufragio, pero los miembros de mesa verificarán la autenticidad del documento y podrán permitir que emitas tu voto.
2: Vamos a escuchar a nuestros oyentes. Melodía, hola, buenos días. Aló, Melodía, buenos días.
0: A ver, vamos a comunicarnos con nuestros oyentes. Está en línea, de repente hay alguna inquietud, alguna novedad que quieran darnos a conocer a través de Radio Melodía, con el mayor gusto en esta transmisión extraordinaria que estamos desarrollando con motivo de las elecciones 2026. A ver, entonces, de acuerdo al informe que nos daba a conocer nuestra móvil con Pablo, a las 9 de la mañana con 40 minutos, a las 9 de la mañana con 40 minutos se ha instalado la última mesa de sufragio en el área de ingenierías de la Universidad Nacional de San Agustín. A las 9 de la mañana con 40 minutos se ha instalado la última mesa de sufragio en la UNSA, en el área de ingenierías. Esta es la última mesa de toda la región Arequipa. O sea, que al momento, señores y señores, el 100% de las mesas de sufragio están funcionando en toda la región Arequipa, donde hay un total de 1.216.525 electores que se están distribuidos en 4.215 mesas de sufragio.
2: Vamos a seguir escuchando a nuestros oyentes. Melodía, hola, buenos días.
1: Buenos días.

0: en el mall de Cerro Colorado, que está a nombre de Tania Díaz Vilca. Por favor, sí, y se va a dar recompensa. Pueden llamar a la persona que de repente haya encontrado el DNI de Tania Díaz Vilca. Pueden llamar al número de celular, el 959-60-91-25. 959-60-91-25. Perder el DNI último en el último día. Ay, poquito complicado, ¿no? Pero ya, gracias también por confiar en Melodía. Y le estamos dando a conocer a todos los ciudadanos. Si de repente han encontrado el DNI de la señora Tania Díaz Vilca, ahí está el número de celular que hemos dado a conocer.
1: Claro. Bueno, habíamos hablado de la última mesa de sufragio que se instaló a las 9 de la mañana con 40 minutos, un poco tarde, pero ya se instaló, de manera que los que van a sufragar en esta mesa ya lo están haciendo. Esto ocurrió en la UNSA, pero la primera mesa de sufragio que se instaló en la provincia de Arequipa en esta segunda vuelta electoral fue en la mesa 00-77-72, que se ubica en la institución educativa Pío 12 del distrito de Mariano Melgar. ¿Y sabe usted a qué hora fue instalada esta mesa? A las 5:35. No sé cómo se ha coordinado, porque los miembros de mesa debían estar a las 6, ese es el horario establecido. De repente, como ya han participado en la primera vuelta, ¿no?, han armado su grupo de WhatsApp, los miembros de mesa, y han coordinado llegar antes de las 6 de la mañana. Podría ser, ¿no? O habrá otras circunstancias, coincidencia, 11, no lo sé. 8. Pero lo cierto del caso es que a las 5:35 se instaló la primera mesa de sufragio en la provincia de Arequipa, en la institución educativa Pío 12 del CIRCA, del distrito de Mariano Melgar.
0: Seguimos escuchando a más oyentes. Melodía, hola, buenos días.
2: Quiero informar que he encontrado un DNI de la señorita María Fernanda Díaz Alfaro.
0: A ver, reiteramos el nombre, María Fernanda Díaz...
2: Alfaro, sí.
0: Alfaro. ¿Por dónde encontró este DNI?
2: En Caima, señor. Justo me fui al hospital de la policía y bajando lo encontré ahí en una ventana, lo habían dejado.
0: Ya. ¿A qué número puede llamar de repente la interesada?
2: 934-10-43-33.
0: ¿A nombre de quién? Preguntar por...
2: La señorita Dora.
0: ¡Melodía! Muy bien, muchas gracias, señorita Dora, por comunicarse con Radio Melodía, por confiar en Radio Melodía. Ahí está el número, el DNI que ha sido encontrado por inmediaciones del Hospital Militar en el distrito de Caima. Seguimos escuchando a más oyentes. Melodía, hola.
1: Buenos días. ¿Qué pasó? ¿Qué pasó? A ver, este documento de María Fernanda Díaz Alfaro ya lo estamos dando a conocer hace varios días, porque nos llamaron, no sé, la misma dama creo nos llamó, y no tenemos respuesta, ¿no?, de María Fernanda Díaz Alfaro. Sí recuerdo que hace días estamos dando a conocer que lo habían encontrado la señorita Dora en el distrito de Caima, pero aparentemente no hay respuesta sobre el particular. Pero ahí están, ¿no?, los documentos. Aquí en la radio no recibimos documentos. O sea, si usted ha encontrado un documento, llámenos por teléfono o envíenos a través del WhatsApp los datos correspondientes y nosotros haremos el llamado respectivo a la persona interesada. Yes. Para que no se perjudique, pues, ¿no? Porque finalmente, si no tiene el documento nacional de identidad, no podrá sufragar, no podrá emitir su voto y obviamente tendrá que pagar la multa de correspondiente. En este caso es de 110 soles, que duele en el bolsillo, pues, ¿no es cierto? Pagar la multa. Entonces, por eso los invitamos a los amigos que están escuchando la radio para que si nos llamen, si han encontrado un documento nacional de identidad y la persona interesada lo pueda recoger en el más breve tiempo posible, porque recordemos que la votación es hasta las 5 de la tarde.
0: A ver, si han encontrado propaganda política, han tirado mosquitos en los alrededores de los diferentes locales de votación aquí en Arequipa y también en diferentes partes de nuestro país. A ver, en la ciudad de Tacna, exactamente en el jardín de la Asociación Villa Reservistas, en la calle Pucusana, en la ciudad de Tacna, se han encontrado una gran cantidad de mosquitos, ¿eh? Gran cantidad de mosquitos con propaganda electoral. Bueno, los mosquitos infaltables, ¿no? En una fiesta electoral, ¿no? Los populares mosquitos que van a encontrar en diferentes lugares, en diferentes instituciones educativas y en diferentes locales de votación, ¿no?
1: Y es difícil de recogerlo, pues.
0: Claro.
1: Tienes que ir con un pinchapapel.
0: Ni con

0: Escoba lo puede
1: No,
0: recoger,
1: difícil.
0: es muy difícil.
1: Tienes que ir con un pinchapapel para clavar cada mosquito, liquidarlo y recogerlo, ¿no? Eso es lo que se suele dar y es una costumbre, entre comillas, que se da ya en cada comicio electoral. A ver, otro de los casos que nos están reportando. Una mujer llegó al lugar de votación a las 6:30 de la mañana del día de hoy. No era miembro de mesa, iba como cualquier ciudadano a emitir su voto, pero terminó esperando más de 2 horas porque no llegaban los miembros de mesa. O sea, estaba en la cola o estaría en las
0: 11,
1: inmediaciones
0: 12.
1: en un colegio, en el colegio Jorge Basares, concretamente del distrito de Bustamante y Rivero. La persona denunció que la mesa de sufragio no pudo instalarse a la hora prevista debido a que ni los miembros titulares ni los suplentes se presentaron para cumplir con la función en que, de acuerdo a ley, les corresponde en esta segunda vuelta electoral. La ciudadana manifestó que su DNI figuraba correctamente en el padrón electoral y que el retraso se produjo únicamente por la falta de personal para conformar la mesa. Finalmente, cerca de las 9 de la mañana, fue designada como miembro de mesa para permitir el inicio de la votación. La persona cuestionó las demoras registradas y pidió a las autoridades tomar medidas para evitar que esta situación vuelva a repetirse en futuros procesos electorales. Como tú señalabas, ser pues muy temprano, ¿no? Uno ya planifica su día, va a votar muy temprano porque tiene cosas que hacer, pero no llegan los miembros de mesa, ni titulares, ni suplentes. Tú estás en la cola y al final de cuentas, como dice la norma electoral también, tienes que acceder a la invitación. Incluso puede intervenir la Policía Nacional para
0: Claro.
1: conminarte a que seas miembro de mesa si es que no han venido los suplentes y ni los titulares.
0: Vamos a ir con la móvil de Yoral Miranda. Adelante, Yoral, lo escuchamos.
2: Bien, nos encontramos en Renier, acá en el centro de la ciudad. Hay contadas las personas que están en las ventanillas. Son exactamente 6 las personas que están en la ventanilla para recoger su N. Y acá la señora que estuvo muy temprano, bastante gente. ¿Cómo está? ¿Me lo dije?
3: Sí, estaba como unas 20, casi 20, así 25 personas. Poco, no era mucho. Entraban, salían, entraban, salían. No era mucho, no había cola. Se entraban, salían, entraban, salían. Sí. Adentro había como 20, así menos.
2: Pocas personas menos que han tenido el interés de recoger su DNI. Javier, ¿cómo está usted? Radio Melodía, recogiendo
4: 11,
2: su DNI. ¿Logró recoger? Sí, ya va a votar ahora. Sí. ¿Hasta dónde se va a emitir su voto?
5: Mariano Melgar.
2: Mariano Melgar. ¿Ya tiene su mesa? ¿Dónde está?
5: Sí, ya.
2: ¿La primera vuelta votó?
5: También.
2: ¿Y qué, ahora se le perdió? ¿Ha cambiado? ¿Qué?
5: No, ha caducado.
2: ¿Ha caducado?
5: Exacto.
2: Ahora sí está con su nuevo DNI.
5: Exacto, digital.
2: Perfecto. Suerte entonces, que le vaya bien a Mariano Melgar para emitir su voto. ¿Qué institución educativa?
5: Es al costado del Colegio Pío XII.
2: ¿No lo cambiaron?
5: No, sigue en el mismo. Y bueno, concientizar a los demás ciudadanos que han voto consciente y que no nos gane la corrupción.
2: Listo, te le damos bien, caballero.
5: Buen día, de igual manera, gracias.
2: Bien, ahí está una de las personas que salió, contaba, son 6, les dijimos que van a lo están tramitando, recogiendo su DNI.
0: Yoral,
2: dígame.
0: ¿Cuántas ventanillas están abiertas ahí en la RENIEG?
2: Bueno, hay, mire, por lo que vemos, 4 ventanillas, ¿no? 4 ventanillas, Javier. De seguridad, no se confirma, 4 ventanillas. Y en el otro lado también hay otras ventanillas.
6: Sí, también están atendiendo.
2: O sea, son más de 4 ventanillas.
6: No, pues así es. Está recogido.
2: Ahí está viendo la señora. ¿Desde dónde vino? Ahí está. Se vino agitadita a recoger su DNI. A recoger su DNI.
1: No hay cola, llora, ¿no?
2: Sí, no hay cola. Entra usted normalmente. Y la cola es de 2 personas. Que están, una está en ventanilla realizando todo el trámite correspondiente, la firma, su huella digital para recoger su DNI electrónico, y finalmente pues son 3, 4 las ventanillas en este lado, en el otro lado también hay otras 2 ventanillas, y están totalmente libres, y para que vaya a recoger su DNI. Bueno, va a recoger su DNI, ¿cómo está? Me lo diga.
7: Buenos días. Sí. ¿Cómo quedó?
2: O sea, recoge su DNI,
4: 11,
2: pero acá nomás te
7: queda. 16. Sí, pero acá
2: vamos a votar. Bueno, mire usted, recoge su DNI y vote en Moquegua.
0: Y
2: ya que más caro le va a salir la carrera, o en ese caso la Moquegua, y se... Bueno, se sonrió el joven.
1: Y el pasaje y está al doble, pues.
2: Sí, pues finalmente. ya pues se tuvo que sonreírse, ¿no, el joven? Y recoger su DNI y simplemente pues no emitirá su voto el día de hoy. Bueno, es lo que pasa en diferentes casos, ya lo vio usted, algunos que han perdido su DNI, otros que tienen que recogerlo, por ejemplo, yo tengo que Moquegua, era difícil que vaya, y así comienzan a llegar a cuentagotas los, bueno, Melodía, ¿viene a recoger su DNI? Señorita, ¿cómo está? ¿Viene a recoger su DNI, Melodía?
1: Melodía.
2: Bueno, y así, votar acá, de Mariano Melgar, viene a recoger su DNI, y así comienzan a llegar poco a poco a las personas, pero, como le digo, no hay cola, así que va a estar bastante libre para recoger su DNI. Hasta las 4 de la tarde están atendiendo el día de hoy. A recoger su DNI, caballero, joven. Melodía, a recoger su DNI. Bueno, no sabe, dice. Bueno, viene, pero la cosa que viene y vino y a recoger su DNI. Ahora sí viene con su DNI, chilla. Su miquita, ¿no va a comprar su miquita? Roy Melodía, recogió su DNI.
4: Sí.
2: ¿Vas a votar?
4: Sí.
2: ¿A dónde te toca votar?
4: Río Seco.
2: En Río Seco. ¿Qué te vea bien?
4: ¿En la primera vuelta votaste?
2: Sí.
4: ¿Pero tenías tu DNI el otro?
2: Sí.
4: ¿Caducó? No caducó. Voté con normalidad.
2: ¿Con
4: Río
2: Seco?
4: Sí.
2: Bueno, ahora se pasa el electrónico. ¿En Río Seco qué colegio te toca?
4: En Libertadores.
2: Colegio Libertadores. Bueno, suerte, que te vaya muy bien.
4: Gracias.
2: Ahí está entonces, está comprando su miquita para que no se deteriore 11, su 18. DNI. Bien, vamos nosotros con más información en breve. Adelante, Melodía.
1: Correcto, muchas gracias, Yorel, para que tenga su DNI. Chillan, como claro. No sé quién decía. Chillan.
0: Pitito.
1: Ah, el ex gobernador. Chillan, decía, me has hecho correr. A ver, una información que llega desde la capital de la República, no sé si será esto concertado o coincidencia. Hace instantes nada más, justo se encontraron en el mismo. ¿Se encontraron o llegaron juntos? No lo sé. Pero tres personajes políticos, Rafael López Aliaga, Carlos Álvarez y Carlos Spa, aparecieron juntos en un local de votación para emitir su voto. Por eso te digo, no sé si esto estaba planificado o será coincidencia. Y bueno, al ser interrogados por la prensa, pues no, han señalado que ellos buscan mostrar a los peruanos un gesto democrático de unión. Eso es lo que han señalado.
0: Ahora, Carlos Álvarez, ¿habrá imitado a alguno de ellos?
1: Seguramente. Bueno, siempre las excentricidades de los personajes políticos. Esto ocurrió en la capital de la República, en un local de votación donde han coincidido estos tres personajes que participaron pues en la política, ¿no? En la primera vuelta electoral, el caso de Rafael López Aliaga, el Porqui, Carlos Álvarez y Carlos Spa. Bueno, detalles de esta segunda vuelta electoral para elegir al nuevo presidente o presidenta de la República, que tendrá en sus manos los destinos de nuestro país por los próximos 5 años.
0: Vamos a seguir escuchando a nuestros oyentes, pero también vamos a ir con las móviles. Estamos ahora con don Serafín. Adelante, lo escuchamos.
8: Sí, muchísimas gracias a ustedes por el pase correspondiente. A los oyentes de Radio Melodía, reiterado, buenos días. Hemos llegado al distrito de Sachaca, a uno de los locales más lejos de nuestra ciudad. Estamos en Villa El 11, Triunfo.
9: 20.
8: Esto está de la variante de Uchumayo, un poco más allá. Estamos exactamente en la institución educativa 40.060, Dominic Williams es la institución educativa del cual estamos informando desde este lugar alejado del distrito de Sachaca. Aquí hay que bajar gradas y ojalá que las personas generalmente que tienen alguna imposibilidad física no tengan ningún problema, porque esta institución educativa no está al llano. Hay que necesariamente bajar gradas todas las personas que van a llegar a sufragar en este sector de Villa El Triunfo. Repetimos el nombre de la institución educativa, 40060, Dominic Williams, y usted puede ver la fotografía del acceso. Aquí la Policía Nacional está en los exteriores, y también hay poca venta de comida. Hay dos puestos nomás de venta de comida en otras instituciones. Hemos podido ver que hay mayor cantidad de personas. Vamos a comprar con las personas. A ver, nos han mandado tan lejos a este lugar de Sachaca. Joven, ¿cómo está? Estamos amigos, Fernando Díaz. ¿De dónde viene?
9: De acá, del barrio.
8: Ah, del barrio, felizmente, ¿no? Sí. Primera vez que es este sistema educativo, centro de votación, ¿verdad?
9: No, ya varias veces.
8: Ah, ya varias veces.
9: Sí, sí, sí.
8: Sí, pero es un sitio alejado, ¿no es cierto? El distrito de Sacha.
9: Claro, sí, alejadito, sí, un poco alejado. Sí. Pero mayormente ayuda, ¿no? A los agentes acá de la zona.
8: ¿De la zona?
9: Claro, les ayuda a facilitar el voto.
8: Perfecto, perfecto. Muchísimas gracias. Muchísimas gracias. Así, entonces, hay personas que están llegando y también están saliendo. Joven, ¿cómo está? Estamos en vivo, programa de día. ¿Usted vive por acá por la zona?
10: Sí.
8: ¿A por la zona también? O sea, ¿no ha venido de otro lugar de Sachaca?
10: Tío Chico.
8: ¡Tío Chico! ¡Tío Chico! Claro, estamos lejitos también. ¿Y siempre ha votado acá?
10: No.
8: ¿Primera vez que voto?
10: No, lo malo de acá es que abuelitos han mandado. De cojitos.
11: 11, con 22.
10: He visto, sí. Está mal.
8: Muchísimas gracias. Entonces, hay personas, dice, que tienen impedimento para poder caminar. Y aquí hay que bajar gradas. Después de que sufrajan, tienen que salir también con por las gradas aquí, desde este lugar de lo que estamos informando. Institución Educativa 4660, Dominic William, donde estamos actualmente. Sí, es bien cierto, ¿eh? Personas adultas.
1: Peligroso.
8: Aquí, sí, peligroso. Aquí un señor viene con sus hijitas, a ver, vamos a ver cómo conversamos con él. Señorcito, ¿cómo está? Estamos en vivo, perdón, melodía. Viniendo a cumplir su deber cívico,
12: ¿verdad? Así es.
8: Usted vive acá en el distrito de Sachaca, en parte.
1: ¡Melodía!
12: Arriba por la metropolitana.
8: ¿Y primera vez que lo han enviado este distrito de Sachaca?
12: Sí, sí.
8: ¿Viene usted acompañado con su padre?
12: Sí, sí, efectivamente. Para que ellos también sepan en un futuro cómo votar, ¿no?
8: Mi estimado, muchísimas gracias. Muchísimas gracias.
1: Serafín.
8: Vemos que... Dígame.
1: Sí, sí, regresemos con usted en un ratito, por favor, porque estamos en comunicación con la provincia de Islay, con Moyendo. Estamos con Ricardo Alarcón porque hay reporte urgente de cómo se lleva a cabo el proceso en la provincia de Islay. Ricardo, una vez más, muy buenos días. Bienvenido, como siempre, a Melodía.
13: ¿Qué tal, Daniel? ¿Qué tal, amigos de Radio Melodía? Las elecciones en esta segunda etapa se llevan con total normalidad en toda la provincia de Islay. Recordarles que la primera mesa se instaló a las 6:15 de la mañana en el distrito de Islay Matarani, en el colegio Miguel Grau. El señor Marco Quiroz de la OMPE de la provincia de Moyendo, provincia de Islay, su capital Moyendo, dio a conocer de que a nivel de toda la provincia son 178 mesas en 21 colegios y votan en esta ocasión hábiles 51.409 este día domingo 11, 7 de junio 24. En toda la provincia de Islay. Se viene desarrollando con total normalidad en todo el ámbito, tanto del Valle Tambo, Moyendo, que Matarani. Recordar de que las Fuerzas Armadas, la Marina, está custodiando Matarani, Moyendo, Mejía, y el Valle Tambo lo está custodiando la Fuerza Aérea con el Ejército del Perú. La información desde la ciudad de Moyendo, colega Daniel.
1: Sí, ¿no tienes información, Ricardo, a qué hora se instaló la última mesa en la provincia de Islay? ¿O todavía queda pendiente? No creo.
13: Todavía está pendiente esta información por parte de la OMPE,
1: la
13: pero hasta cuestión de más o menos 2 horas y media, según la Oficina de Imagen de la OMPE, estaba ya al 100% todas las mesas en la provincia de Islay.
1: Correcto, Ricardo. En cualquier momento estamos nuevamente contigo. Gracias.
13: Perfecto. Hasta entonces. Buenos días.
1: Bueno, estamos ahí con la información entonces también desde provincias, cómo se lleva a cabo las elecciones 2026 a nivel de nuestra región Arequipa.
0: Vamos a continuar con Serafín, que continúa ahí conversando con todos los votantes en este sector. Adelante, Serafín. Lo escuchamos. Serafín.
8: Melodía.
1: Ahora sí.
8: Sí, muchísimas gracias a ustedes por el pase correspondiente a los oyentes de Radio Melodía. Reitero, buenos días. Sí, efectivamente hemos podido ver que dos personas, una que ingresaba, una señora apoyada con un bastón, ha tenido que el efectivo de la Policía Nacional también ayudar para que baje las gradas. Y lo está llevando prácticamente hasta su mesa de sufragio. Y otra persona también que ha salido de la tercera edad, apoyada de su familia, aquí en este lugar. Bueno, e indico nuevamente que esta institución educativa no está al ras de la pista, porque no es pista, es tierra, completamente de tierra aquí en este lugar, y necesariamente tienen que bajar las gradas para llegar recién a la institución o a las aulas de esta institución educativa. Entonces, personas que tienen discapacidad 26. Para caminar tienen problemas aquí en este sector del distrito de Sachaca. Es la información, adelante ustedes, se me hace conducción, me están volviendo.
0: Muchas gracias, Serafín, por la información en esta parte de la mañana. Son las 11:26. Vamos a escuchar a nuestros oyentes. Melodía, hola, buenos días. Melodía, hola, buenos días.
14: Radio Melodía.
0: Sí, buenos días. Adelante, le escuchamos.
14: Aló, con Radio Melodía.
0: Sí, está en el aire. Buenos días.
14: Ah, ya. Señor, disculpe, buenos días. He encontrado un DNI de una señora.
0: A ver, délo a conocer, por favor.
14: Le dicto el nombre, ¿ya? La señora se llama Justina Melda Arratia Larico. Vive en Mariano Melgar.
0: Muy bien. ¿A qué número puede llamar, por favor?
14: Al 95-971-2914. Preguntar por la señorita Vicky.
0: Muy bien, muchas gracias. Muchas gracias por confiar en Radio Melodía. Son las 11:27. Tenemos información importante. Hay un accidente en esta parte del programa. Vamos a escuchar primero el audio que nos han mandado a través del WhatsApp de la radio.
15: Señores de Melodía, tenemos un accidente en el sector Bustamante y Rivero. Es urgente que venga la policía o bomberos. Hay un accidentado, una combi se ha desbarrancado 10 metros hacia abajo.
1: Sí, correcto, estamos viendo el video que nos envían también, Ever. Una combi ha caído a un barranco, me parece. No es tan alto, pero de la pista ha caído, sí, debe ser unos 30 metros aproximadamente, ha caído esta unidad, 28. Esta combi. Y no llega todavía los bomberos, serenazgo. En todo caso, usted debe ser jurisdicción de Cerro Colorado, urgente serenazgo de Cerro Colorado, ir a Bustamante y Rivero. No nos indica en qué sector, pero está la combi, está muy abollada, aparentemente ha dado vueltas de campana y por eso está hasta el techo, está abollado, sí. ¿No? De esta unidad de transporte, no sabemos si hay heridos, debe haber herido por las vueltas que ha dado esta unidad. En todo caso, reiteramos el llamado urgente a el serenazgo de Cerro Colorado, trasladarse hasta José Luis Bustamante y Rivero, ya que este vehículo ha caído a un precipicio de aproximadamente unos 30, 40 metros, ¿no? Y bueno, debe haber heridos en la zona porque hay daños, claro, materiales.
0: Porque imaginemos que es una combicita, estas loncheritas que hacen el servicio del sector de Cerro Colorado hacia la plataforma comercial Andrés Avelino Cáceres. Y si está cubriendo esta ruta, obviamente que estaba con pasajeros. ¡Melodía! Y debe haber personas heridas, y ojalá que no haya de repente alguna persona que haya perdido la vida. Ojalá que sea así, porque como indicabas, Daniel, más o menos unos 30 metros ha dado vueltas de campana esta loncherita o combi, está totalmente destrozada. La combi es de color blanca, si no nos equivocamos, ¿no? De color blanco, y ojalá que no haya personas que hayan perdido la vida, pero sí debe haber heridos si es que estuviera lleno de pasajeros. Vamos a seguir con más información aquí en Melodía.
1: Sí, pero solamente reiterar el llamado urgente, porque debe haber personas heridas dada la magnitud de este accidente en José Luis Bustamante y Rivero, distrito de Cerro Colorado. Reiteramos, urgente llamado a serenazgo o al SAMU también, o a alguna ambulancia de la zona. Puede ir también Yura, que está cerca, para brindar el apoyo cuanto antes. Debe haber personas heridas en este lamentable accidente. Haremos la pausa, señores y señores. Luego retornaremos con ustedes con más información, con nuestras 11, móviles también, 30. Que están en diferentes puntos de nuestra ciudad de Arequipa.
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1: 11:31, vamos a continuar, señores y señores. A ver, tenemos una comunicación, aparece, hay problemas en una institución educativa de votación. Muy buenos días, Melodía, ¿cómo está?
17: Señor, buenos días, ¿cómo está?
1: Buenos días, díganos.
17: señor, quería hacerle una denuncia. He ido a votar en estos momentos, será hace unos 10, 15 minutos, acá al Colegio San José de Cotolengo, en la avenida 54, Cerro Colorado.
1: Ya, díganos, ¿qué pasó?
17: Ya, el detalle es que he ido con mi propio lapicero, que es la misma marca y el mismo color que están utilizando los miembros de mesa.
1: Sigue, sigue.
17: Al momento de firmar el padrón, no me han querido dejar firmar el padrón. Me han dicho que solamente puedo usar su lapicero de ellos. Yo le he dicho, pero si es el mismo color, es la misma marca, ¿por qué no puedo usar? Decían que ellos son la autoridad y que por eso no puedo usar. He discutido ahí como unos 5 minutos porque le dije, entonces yo voy a empezar a grabar esto. No puede ser posible. Ha venido eso de chalequitos rojos del Jurado Nacional de Elecciones y me dijo lo mismo. Hasta que vino una señorita de la OMPI y la señorita de la OMPI me dijo que puedes firmar con tu lapicero, no hay ningún motivo. Pero los señores me estaban evitando. O sea, si no discutía el señor, ¿qué está pasando?
1: O sea, los miembros de mesa sí, no le permitían el uso de su lapicero.
17: No me permitían.
1: Falta de criterio.
17: Hay que difundirlo, señor.
1: Falta de
17: criterio. No puede ser posible.
1: Bueno, muchas gracias, mi querido amigo.
17: Al final, sí, votó con mi lapicero, pero después de...
1: De discusiones y perder tiempo.
17: Sí, señor. Sí, señor. Sí.
1: ¿Dónde ocurrió esto? ¿Me indica dónde?
17: En el Colegio San José de Cotolengo, en la avenida 54, Cerro Colorado.
1: Cerro Colorado. Bueno, ¿no se acuerda la mesa?
17: No me acuerdo la mesa, señor. Bueno, no me acuerdo. ¿Para qué? Eso sí mentiría si le diría un número.
1: De todas maneras, muchas gracias por esa comunicación. Bueno, detalles, ¿no? Porque está permitido. Claro. Puedes ir con tu lapicero, firmas, pues, ¿cuál es el problema?
0: Y cuando hemos ido a votar en hora de la mañana, normal, una señora que estaba delante mío emitió su voto y firmó con su propio lapicero porque se vio la diferencia de lapiceros que tiene los miembros de mesa y su propio lapicero. Firmó, le puso su huella y no le hicieron ni un problema. O sea, ¿cuál es el criterio que están utilizando ahora los miembros de mesa?
1: Y
0: ¿no?
1: Lo peor con todo, la capacitación. Claro. Porque la capacitación de los miembros de mesa te señala pues que sí, el ciudadano que va con su propio lapicero tiene la facultad de firmar con su lapicero. O lo puede hacer con el lapicero que está en la mesa de sufragio. O sea, no hay ningún problema. Yo no sé por qué a veces se hacen tanto lío, me hacen perder tiempo, te amargan el hígado y al final vienen los personajes del Jurado Nacional o de la otra, en este caso que tienen la responsabilidad porque ellos conducen el proceso electoral, dicen, no señor, puede firmar, tanto lío. Imagínense ustedes, entonces en la capacitación me parece que está el problema.
0: Ahora, salvo que esta persona que están ahí de miembro de mesa, en esta mesa de sufragio, no hayan asistido a la capacitación, ese es otro problema, porque si no vas a asistir a la capacitación, ¿con qué criterio vas a ir y vas a pertenecer al miembro de mesa?
1: Pero ojo, no solamente la capacitación es presencial, también es virtual, claro. Es interés tuyo, pues, como miembro de mesa, ingresar a la página del Jurado Nacional de Elecciones y recabar toda la información necesaria para que no se cometan este tipo de errores y perjudica pues el normal desarrollo de un proceso electoral. Bueno, finalmente votó el amigo, pero hizo cólera, hizo hígado y perdió tiempo.
0: Claro, y firmó también con su propio lapicero. Bueno, ¿qué criterio habrán utilizado estos miembros de mesa? A ver, un adulto mayor, a tener mucho cuidado, o si vas a ir de repente a votar y tu papá, que es persona de la tercera edad, quiere ir también a votar, acompaña a las personas de la tercera edad. Un adulto mayor de aproximadamente 80 años sufrió una fuerte caída cuando se retiraba de la institución educativa Juan Domingo Zamácolo y Jáuregui, esto en el distrito de Cerro Colorado, luego de emitir su voto. El octogenario, que se desplazaba apoyado de un palo de escoba que utilizaba como bastón, fue auxiliado por efectivos de la Policía Nacional y personal de la OMPE, quienes lo trasladaron a un establecimiento de salud. Si tienes de repente un familiar de la tercera edad que va a ir a votar o está deseando votar, ¿no? Trate de acompañar a tu familiar, a tu padre, a tu abuelito, de repente algún familiar, para que no pase esto, ¿no? Aproximadamente 80 años, se ha caído y bueno, la policía y también los miembros de la OMPE han derivado a esta persona de la tercera edad al centro de salud.
1: No traten de acompañarlo, acompáñenlo.
0: Claro.
1: Claro, porque es una decisión, porque claro, ellos no tienen ya la obligación de ir a emitir su voto, pero quieren hacerlo, quieren asumir esa responsabilidad. Esto lo hemos conversado ya desde muy temprano, pero a veces pues ocurren este tipo de cosas, ¿no? Lo que señalaba Serafín en Villa El Triunfo, me parece que es el Sachac, donde el lugar es accidentado y son graderías y hay gente de la tercera edad que está llegando a emitir su voto. Podría ocurrir cualquier accidente, al menos hasta ahora no ha sucedido nada, pero se tienen que dar todas las garantías. La persona de mayor de 70 años necesariamente tiene que ir acompañado, pues, de alguien de la familia, ¿no? Para que lo acompañe, si es una, hay que subir gradas, en fin. A pesar de que en algunos casos bajan los miembros de mesa hasta el primer piso, para que pueda emitir su voto. Son situaciones excepcionales, obviamente, pero hay que tomar todos los cuidados requeridos. Ah, y lo de la mascarilla. Si la persona de la tercera tiene que estar necesariamente con la mascarilla. Es potestad de cada quien, es verdad, pero de preferencia, para como medida de prevención, tiene que estar con la respectiva mascarilla.
0: Vamos a seguir escuchando a los oyentes, luego vamos con la móvil. Adelante, Melodía, buenos días.
18: ¿Qué tal? ¿Cómo están colegas allá en Radio Melodía? Les informo que estamos aquí en lo que es el Colegio San Martín de Socavaya. Hemos hablado con el responsable de este colegio, el señor Guzmán Turpo. Él nos ha indicado que han sido 24 mesas, son 24 mesas, y que todos han venido, los señores miembros de mesa han estado puntualmente para llevar a cabo estas elecciones. Así mismo te indico, Daniel Castillo, y a los colegas que ellos... a las 5 de la tarde estaban indicando que iban a finalizar las votaciones, pero sin problema se encuentra este colegio de San Martín. No había ningún tipo de problema a comparación de la anterior votación. Hubo problemas a la entrada, en donde cerraron la puerta, no pudieron ingresar a la prueba, pero en esta vez no había ningún tipo de problema para que puedan las personas ingresar y votar a dos puertas. Una que ingresan en el lado derecho y el lado izquierdo del colegio, en la parte de atrás, dijo Daniel Castillo, es la salida. O sea, una parte es por dirección a toda la gente para votar, y la otra puerta es para que salga también la gente, los que han votado ya en este colegio de San Martín de Socavaya.
1: Dime, ¿este es el local de mayor votación que hay en Socavaya o hay otro?
18: Otro colegio, nos indicaban que es de mayor votación, Daniel. Es otro colegio, pero aquí es el segundo colegio que abriga bastante gente, bastantes personas que vienen a estas votaciones en las elecciones de Daniel.
1: Todas las mesas se han instalado, no hay ningún problema.
18: Todas las mesas están instaladas temprano, han venido los señores miembros de mesa todos, e inclusive han venido también los suplentes. Nos indicaba el señor de encargado, el señor Goodman Turpo, nos indicaba de que todos los miembros de mesa, incluyendo los suplentes, han venido para que puedan votar y abrir la puerta, ¿no? Para que puedan ingresar ya las personas y puedan votar.
1: Correcto.
18: Esa es la información que puedo darles a ustedes allá en Radio Melodía. Adelante ustedes allá, los estudios de Radio Melodía.
1: Gracias, mi hermano, por esa información. Entonces, desde el Colegio San Martín de Socavaya, todo se está desarrollando con normalidad, considerando de que es el segundo local de votación con más electores en el distrito de Socavaya.
0: Vamos a ir con la móvil de Yoral Miranda. Adelante, Yoral, lo escuchamos.
19: Bien, nosotros estamos en el colegio Luis H. Bronkley, en este colegio, en esta institución educativa. Una señora hace su queja. Cuando hay módulo temporal de votación para personas con discapacidad, las personas que no pueden subir las gradas, y este módulo atención de temporal de votación se va a habilitar. ¿Cómo está? En Radio Melodía, señora, viniendo a cumplir con su voto. ¿Cuántos sí. años?
20: ¿Qué? ¿Cuántos 83. Años? 83. Ya, bueno,
19: ¿cuántos?
20: 87.
19: Bueno, perfecto. ¿Usted?
20: 73 años.
19: ¿También votó?
20: Ya voté.
19: ¿Y al margen usted sí subió la grada?
20: Una por una.
21: Ay, todavía, pues tú puedes. Yo también, cuando tuve hace un año atrás, me seguí a correr. Bueno, ya no fue.
19: A los 86. Sí. Bueno. Pero ahora van a tener, justo están trayendo el ánfora, y están trayendo el ánfora por el módulo temporal, están trayendo el primer miembro, el segundo miembro, personal de la OMPE, para hacer el voto. Allí entonces va a emitir su voto, han trasladado el ánfora temporal para emitir su voto, están en segundo nivel, pero otra de las situaciones es que el personero se ha quedado dentro del aula. El personero también vino. Bueno, la queja de una señora, ¿no? Que el personero ha venido el módulo temporal de votación, porque cuando viene el módulo temporal de votación, viene hacia el primer piso, la aula que sea destinada, y viene la mesa con todo el material electoral, para que pueda emitir su voto. Y entonces la señora de 87 años, la señora Laura nos dijo, está emitiendo, va a emitir su voto. Y hay otra señora también que va, señora, tiene que, ¿cómo es usted? Ahí tiene para que emita su voto temporal, en esa aula. ¿En qué aula le toca? ¿El primer nivel?
3: Sí, gracias.
19: ¿Cuántos años su mami?
3: 87.
19: ¿También quiso venir a votar ella?
3: Sí, claro.
19: Bueno, está en su andador, tiene un poco de dificultad para trasladarse.
3: Sí, pero quiere votar.
19: Pero todo lo que es el conocimiento, conocitivo, todo está bien.
3: Dios mediante, claro. Por eso quiere votar.
19: O sea, no tiene ni Alzheimer, ni absolutamente nada.
3: No.
19: Bueno, voy a disculpar la pregunta.
1: Creo que está mejor que usted, ¿eh?
19: Señora, ¿cómo es usted? ¿Viene a votar? ¿Quiere cumplir con su voto?
3: ¿Qué?
19: No diga, ¿quiere cumplir con su voto, digo?
3: No, digo que tengo que votar. Hasta que muera tengo que votar. Es mi país. Yo necesito que el país esté... Yo espero que se salga a trabajar por el país y por todos los peruanos. Sí, es lo único que espero.
19: Para que emita su voto, muchas gracias por declarar para Real Melodía. Y se va, entonces se puso un poco nostálgica la señorita, se va a emitir su voto en una de las mesas habilitadas, como es el voto módulo temporal. Sí, le escucho.
1: Díganme, a ver, estos módulos temporales, si todos los que usted ha entrevistado, todas las personas que ha entrevistado, ¿votan en una sola mesa o son diferentes mesas?
19: No, lógicamente son diferentes mesas. Uh-huh. Lo que pasa, esta aula que está destinada para atención preferencial y módulo de voto de temporal de votación, es la mesa que viene, suben a la mesa o donde está la mesa, traen el ánfora, vienen los miembros, vota. Después el otro que le toque votar, a la otra persona, hay tres personas de avanzada edad que están con su andador, están con su bastón, y pues está apoyado por otra persona, usa entre su banquito para descansar, viene la mesa, o toda la mesa se instala en este módulo temporal, emite su voto y otra vez se retiran a su lugar de votación o a su mesa correspondiente o al aula correspondiente donde está la mesa. Es decir, son tres mesas diferentes, tres personas que han venido a emitir su voto y están, podría decir, poniendo un poco de apuros al personal de jurado de Nacional de Elecciones, al personal de la OMPE y también a todo el personal de la policía también que está viendo, apoyando de una otra manera para que emitan su voto a estas personas, como usted lo escuchó bastante sentimental, la señora que hasta que se muera emitirá su voto por el Perú. Uh-huh. Adelante, Melodía.
1: Gracias, Yoral, gracias. A ver, insistimos, señores de Serenajo, de Cerro Colorado, de Yura, hasta el momento no llega ninguna ambulancia hasta el sector de José Luis Bustamante y Rivero, donde lamentablemente hace instantes ha ocurrido un accidente, una lonchera, una combi se ha precipitado a un barranco de aproximadamente 30, 40 metros, está totalmente abollada, aparentemente se ha dado varias vueltas de campana y deben haber heridos al interior de este vehículo. De repente ni pueden salir porque se ha abollado la puerta, si el techo está totalmente abollado, entonces de repente no pueden salir, se requiere urgentemente la presencia de Serenazgo, sea de Cerro Colorado o de Yura, o no sé, alguna participación de los bomberos que están también en situación de emergencia. Urgente, nos están reiterando el llamado desde este sector del distrito de Cerro Colorado.
0: Y a través del video que nos mandan, hay muchas personas que están tratando de ayudar, pero ellos no son capacitados, sino que tienen buena fe de ayudar quizás a la persona que están heridas, pero no son capacitados porque si hay una persona herida de consideración, tiene que acudir sí o sí, uno, los bomberos que son capacitados, o de repente claro, los paramédicos. No necesariamente las personas que están tratando de ayudar a las personas que, habrían resultado heridas en este lamentable
1: accidente.
0: Podría
1: empeorar la cosa.
0: Sí.
1: A ver, pero lo complicado ahorita es que no tienen los elementos, las herramientas, ya diré mejor, para abrir las puertas, porque se había obstruido la puerta principal, las laterales, donde está el conductor de esta lonchera, y bueno, no permite pues que salgan los heridos, porque debe haber heridos al interior del vehículo, por eso es que los vecinos que están encima, en la pista, están reiterando el llamado para que urgentemente vaya Serenazgo, los paramédicos, en todo caso, de tanto de Cerro Colorado, o podría ser también del sector del distrito de Yura.
0: Vamos a seguir escuchando a nuestros oyentes. Melodía, hola, buenos días.
5: Aló,
0: Adelante, lo escuchamos. ¿Podría bajarle un poco el volumen a su radio, por favor, para poder escucharla mejor? Si ya lo hizo, adelante.
1: Sí, adelante, señora, adelante, le escuchamos.
5: Buenos días, Sara. Quería comunicarle también a la ciudadanía que esté pendiente. He ido a votar hace 10 minutos al colegio de la Gran Unidad Escolar. Ya, y la cosa que, como están diciendo, de que lleguemos a revisar las cédulas de votación, ya con miedo hemos ido hoy día. Y al momento de abrir la cédula, estaba dañada. Entonces le hemos dicho, esta cédula está dañada, cámbieme otra. Nos ha cambiado la otra y también la otra también estaba dañada.
1: ¿Qué tenía?
5: Estaba pintado con un lapicero fuera del recuadro del candidato JP para invalidar el voto. Entonces son dos cédulas consecutivas que han estado dañadas. La cosa es que lo hemos llegado a reportar y lo han puesto en una hojita, fue en una bolsa, diciendo que son los desechos del ánfora, ¿no? Entonces la cosa es que hemos ido a preguntar afuera a un encargado de la OMPE y le hemos dicho que por favor que lo anule, ¿no? Que nos han dicho que no, que no se pueda. Tanta insistencia que le estoy llegando a grabar es que lo han roto. Ahora mi temor es, ¿qué tal si más cédulas están dañadas? ¿Quién llega a revisar eso? ¿Quién ve? Y solamente, ¿qué tal? En esa mesa, dos cédulas consecutivas han estado. ¿Qué tal en los otros meses? ¿Cuántas más habrá? ¿A qué ente se puede ir a ver? ¿Se puede llegar a verificar?
1: Pero ahí tiene que ver mucho, señora, tiene que ver mucho.
5: ¿Cómo es que se puede llegar a proceder en ese caso?
1: Está la Fiscalía, está el Jurado Nacional de Elecciones, que son los fiscalizadores del proceso electoral. ¿Usted ha conversado con ellos también o solamente con OTPE?
5: Yo he hablado con los señores que están allá afuera de la OMP.
1: El chaleco me parece...
0: ¿Rojo o...?
1: Rojo sí, es el Jurado Nacional.
5: Con el chaleco azul.
1: Esos son del OMP. De la OMP.
5: Sí, sí.
1: Ya, pero ¿qué cosas les han dicho? ¿Que simplemente han roto la cédula?
5: Sí, nosotros hemos insistido porque ellos querían guardarlo para el
1: final. Es evidencia, eso está bien.
5: Ahí había cuatro votos, ahí dentro de la bolsa ya habían ya cuatro cédulas que parece que estaban dañadas. Entonces nosotros le hemos exigido que de nosotros que lo rompa. Entonces lo ha roto no. Y ya no está tranquilidad en este momento.
1: Claro, pero está mal, señora, porque no puede romper, es una evidencia.
5: Dos cédulas consecutivas. Uh-huh. Entonces, ¿quién nos asegura que las demás estén? Yo de repente, más que todo, llamo acá a este medio para que los votantes hoy día vayan y antes de votar, revisen su, uh-huh, su cédula de votación, que no esté dañado, porque que no esté pintado, porque si yo votaba sobre eso que estaba pintado, iban a invalidar mi voto. Yo creo que el voto se respeta, no hay que ser acá, creo que trampa, ¿no? Lo que se quiere es que sea para cual sea, que el voto se tiene que llegar a respetar. Pero yo ya correcto, veo ya direccionado para una candidata, que ¿por qué está invalidando mi voto de mí? Uh-huh. Dos votos, señor.
1: ¿Recuerda usted el número de mesa? ¿Recuerda el número de mesa donde ha votado?
5: Sí, es en la mesa, es en el colegio de la Gran Unidad, ya. La mesa 7708.
1: 7708. 7708. ¿Está usted segura que es esa mesa?
5: Ahí tengo yo el video que he filmado. Ya. De repente se lo puedo mandar. ¿Me da usted el número?
1: ¿Cómo no? Al 912-133-777. A ver, le repito. Envíenos el videito al 912-133-777. Es el WhatsApp de la radio, de Melodía.
5: La señorita me dice de que es que seguramente han firmado y se les ha pasado el lapicero, pero vaya casualidad que se les ha pasado en el mismo candidato. Las dos hojas han estado dañadas para el mismo candidato.
1: Bueno, vamos a indagar mucho más sobre el particular, señora, muy amable. Sí, díganos.
5: Yo le dije, no, pero señorita, ¿cómo es posible? Pero si se supone que son tantos votantes, viene en las cédulas exactas. Y la señorita de Londres me dice, no, pero hay personas que han muerto, hay cuatro muertos, ahí van a entrar esas cédulas. Esa es la solución que me daban para que no los rompa. Tanta insistencia de nosotros es que lo han roto esos dos cédulas dañadas.
1: Bien, muchas gracias.
0: Si nos podría brindar el número de DNI de la señora.
1: Yo creo que no, el número de meses, el número de meses está bien, señora. No, no, le agradezco muchísimo. Vamos nosotros ahí porque, como usted señala, si hay una célula que está en mal estado, podrían haber otra más en la misma mesa. De manera, como nos ha dado el número de mesa, el 7708, vamos a indagar con nuestras móviles sobre el particular. Le agradecemos más bien y envíenos el video, por favor, al WhatsApp de Radio Melodía para tener la evidencia correspondiente de lo que es lo que ha pasado al interior de este local de votación, de esta mesa, concretamente en la gran unidad escolar Mariano Melgar. En la capital de la República también se están dando algunos hechos que nos están informando. Han detenido, ojo, han detenido en Lima a personeros de partidos políticos porque han estado marcando cédulas. Esto en la capital de la República. A ver, vamos a ampliar la información en cualquier momento, señoras y señores. Estas irregularidades se estarían desarrollando en la capital de la República. Pero queremos insistir sobre el accidente de José Luis Bustamante y Rivero, que se desarrolló hace algunos instantes nada más, donde una combi se desbarrancó por motivos que son materia de investigación. Los vecinos de la zona han alertado a las autoridades, pero hasta el momento no llega ni la Policía Nacional, no llegan los bomberos, no llega Serenajo para que puedan atender a posibles heridos de este accidente. Esta combi se precipitó a un barranco de aproximadamente unos 30, 40 metros. No se conocen todavía las causas del accidente, pero lo importante en estos momentos es llegar con los serenos o los bomberos para socorrer a la gente que podría estar al interior del vehículo.
0: Ahí está, son las 11:52. Ahora, si se encuentra de repente alguna cédula marcada, creo que yo que no favorece a ninguno y otro candidato, porque prácticamente si la cédula va a estar marcada fuera de los de recuadros o de repente marcada en algún lugar, va a ser invalidado el voto, ¿no? No favorecería a ninguno de los candidatos. Vamos a ir con más información. A ver, una madre de familia ha esperado más de 2 horas para votar en las instalación de mesa en el colegio Jorge Basadre. Llegó a votar a las 6:30 de la mañana, pero recién votó a partir de las 9 de la mañana, cuando ya, bueno, se habría instalado la mesa de la señora, ¿no? Ahí está el retraso. Uno va temprano a hacer su votar, para de alguna u otra manera poder hacer sus diferentes actividades. Va a las 6 de la mañana, pero recién ha podido votar a partir de las 9 de la mañana, cuando ya se instaló esta mesa. Son las 11:53. Seguimos escuchando a nuestros oyentes. Melodía, hola, buenas tardes. Bueno, perdón, buenos días. Melodía, hola, buenos días.
1: A ver, no tenemos el contacto, ¿no? A ver, sobre lo que les había indicado, se han encontrado en esta segunda vuelta electoral, han detenido a 2 personeros en Lima tras detectarse la manipulación y marcado irregular de 90 cédulas de sufragio. Las intervenciones se ejecutaron en flagrancia en los locales de votación en Los Olivos y San Martín de Porres. A ver, un personero en Los Olivos fue intervenido por la policía en el colegio Enrique Milla Ochoa tras detectarse irregularidades, caso que contó con la presencia de fiscalizadores del Jurado Nacional de Elecciones y la Defensoría del Pueblo. En San Martín de Porres, un segundo personero fue intervenido en otro local de votación del distrito por presuntas acciones ilícitas similares durante el sufragio. El Jurado Nacional y la Oficina Nacional de Procesos Electorales, OMPE, reportaron en conferencia de prensa que las actas y cédulas afectadas fueron aisladas y los implicados trasladados a las comisarías del sector para iniciar las diligencias correspondientes. Todavía la información está en desarrollo. Esto ocurre en la capital de la República.
0: Más oyentes en línea. Melodía, hola, buenos días.
6: Aló, buenos días.
0: Adelante.
6: Amigo, yo también he ido a votar ese sector donde va a votar la dama, y casi me entregan una cédula marcada, casi. Me he dado cuenta a tiempo, antes de recibirlo. Y lamentablemente, a mí sí me han dejado firmar todo, ¿no? Para poner la huella y todo. Me han dado lapicero también ahí. Pero lo que he tratado de ver, que digamos que están demorándose un poquito los que están ahí en el proceso electoral. Lamentablemente ayer, cuando he ido, había unos cuantitos, después había lleno más gente. Puede ser que se les haya ido la mano, ¿no? No digo que de repente pueda fallar. Pero también he visto lo que va a pasar en la capital. ¿Qué sentido tiene en la capital que pueda haber votantes si están haciendo esas cosas con la cédula? No me parece. Uh-huh. Esa es mi opinión. Porque claro, lamentablemente es un proceso electoral. Y supongamos que hay un presidente o presidente ganador y van a estar así con las cédulas, todo doblar o marcar. Porque a mí me han dado sin marcar. Porque yo he ido a votar por el sector donde ha votado la dama. Yo he ido a votar como a las 6:30 de la mañana. Habré salido de ahí de 7:30. Ya estoy ya muriendo en el lugar normal, ya me he venido. A pie te he venido. Uh-huh. Sí, es todo, amigo.
1: Correcto, mucha. Es que una cosa es que te den una cédula dañada, ojo, otra cosa es que te den una cédula marcada. Dañada, puede estar arrugada o puede estar, no sé, por el empaque correspondiente, se ha dañado, el traslado mismo, en fin. Y otra cosa es que la cédula de sufragio esté marcada, hay que guardar las distancias en ese sentido. Por eso vamos a indagar con nuestras móviles, que ya tienen conocimiento de esta mesa de sufragio, para que puedan conversar con los coordinadores del Jurado Nacional de Elecciones, porque al final son ellos los fiscalizadores del proceso electoral. Recordemos que los miembros de la OTPE, la Oficina Descentralizada de Procesos Electorales, son los ejecutores del desarrollo del proceso, mientras que el jurado está supervisando, está vigilante ante cualquier circunstancia que pueda ocurrir al interior de un local de votación. De manera que ese encargo ya está en manos de nuestro compañero de trabajo de las móviles para que se pueda esclarecer esta denuncia que hizo una dama que votó en la Gran Unidad Escolar Mariano Melgar y en la mesa 7708. Vamos a estar a la expectativa.
0: Vamos a seguir escuchando a más oyentes. Melodía, hola, buenos días.
4: Sí, buenos días. Mire, yo soy una persona mayor. Lo que quiero decir es que no puedo firmar, solamente puedo poner mi huella. Me dijeron que sí podía poner mi huella nomás, pero después me han dicho que no. En conclusión, ¿cuál es? ¿Se puede o no se puede? Dígame.
0: ¿De dónde, dónde le toca votar a usted?
4: Yo por Cerro Colorado.
0: En el distrito de Cerro Colorado. Es una persona de la tercera edad, ¿verdad? Una persona de la tercera edad. Bueno, vamos a hacer la consulta correspondiente porque hemos recibido varias llamadas con respecto a eso, que personas de la tercera edad quieren hacer su voto, pero no pueden firmar. No pueden firmar, pero sí pueden poner la huella digital. Y nos estaban preguntando cuál es el procedimiento. Creo que lo vamos a consultar mejor con uno de los encargados de esta área, ¿no?
1: Yo creo que nuestro compañero de trabajo se van a encontrar con los coordinadores o la jefa de OTPE, Arequipa, Bustamante y Rivero, y consultarle esto, ¿no? ¿Qué pasa con una persona de la tercera edad? Muy temprano también nos llamaron, ¿no? El papá quería ir a votar, tiene 81 años de edad, pero no puede firmar, pero sí podría colocar su huella digital. ¿Puede sufragar esta persona? Entonces, esa es otra interrogante que van a tomar en cuenta nuestro compañero de trabajo cuando conversen, ya sea con los responsables de la OTPE, o de repente dirán que es criterio de los miembros de mesa. No lo sé, es una situación muy complicada, una figura que no se ha dado, o sea, que no se da constantemente. Y ustedes saben que la gente de la tercera edad quiere ir pues a emitir su voto, a pesar de que no es ya obligatorio para ellos, pero quieren ir a sufragar, sin embargo ya no pueden firmar por una serie de razones, pero sí pueden colocar su huella digital. Solamente con eso podrían votar. Queda la interrogante, Pablo, Serafín, Lloral, con la gente del Jurado Nacional de Elecciones, o concretamente con la gente de la OTPE.
0: Seguimos con más información. Hay problemas y también hay cosas bien bonitas, bien anecdóticas, que lo damos a conocer antes de ir a la publicidad. Un elector arequipeño de 101 años ha acudido a votar y a cumplir con su deber cívico. Y las palabras de esta persona de la tercera edad, de 101 años, es mi obligación. Fueron las palabras. 101 años ha acudido a votar esta persona de la tercera edad.
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0: Vamos a ir a la pausa y luego regresamos con más aquí en Radio Melodía.
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1: Son las 12 horas con un minuto, señores y señores. Nosotros vamos a continuar a través de Radio Melodía y Melodía en la Noticia con esta programación especial, Elecciones Generales en segunda vuelta en nuestro país, 2026. A ver, nos están llamando insistentemente de este sector de la Avenida Virgen del Pilar con Alcides Carrión. La facultad o el área de medicinas de la UNSA es local de votación. Sin embargo, cada instante, yo pasé un domingo por ahí, este buzón que hay en esta intersección de Alcides Carrión con Virgen del Pilar colapsa permanentemente e inunda toda la pista que va a este sector que está cerca al frontis de la Facultad de Medicina, Biomédicas, y es difícil el olor, el paso de los vehículos que le imprimen una gran velocidad. Y nos han llamado ya varias personas que han ido a votar al área de medicina de la Universidad Nacional de San Agustín y no pueden pasar, no pueden pasar porque las aguas negras pues se han empozado en este sector. Hacemos un llamado a la empresa Sedapar, no sé si hoy estarán funcionando las cuadrillas de emergencia, en fin, para que vayan, pero el colapso de este buzón es permanente y las aguas no solamente se detienen en este sector del frontis de la Facultad de Medicina, sino que se van hasta el Palomar. Hasta el Palomar, ahí están por el terminal pesquero, las aguas, y es toda una asquerosidad. Y no sé, la verdad, cuál es el problema de fondo, pero permanentemente colapsa este buzón que se encuentra en este sector. Y hoy, para variar, día de votación, sucede el mismo problema y gran inconveniente que tienen los electores para pasar de una vereda a otra. A ver si los señores de Sedapar van urgentemente enviando su cuadrilla de emergencia.
0: Vamos a seguir escuchando a los oyentes. Melodía, hola, buenos días.
2: Buenos días, Melodía, y a toda su audiencia. Mire, sobre una noticia que acaban de dar, o sea, hace rato, de una noticia de que se encuentran, dice, ¿no?, allá en el local de votaciones, López Aliaga, Spa y Carlos Álvarez. Entonces, ellos demuestran ahí una falta total de respeto, ¿no?, las normas electorales, cuando dicen que no se puede, ¿no?, insinuar siquiera sobre votar sobre un partido, ¿no? Ya acabaron los días en que estaba permitido. Pero aunque no lo digan, pero están apoyando, ¿no?, a un partido, y eso me parece muy... Me causa mucha indignación, señores, de que lo sigan haciendo, burlándose de la ciudadanía, de las reglas, las normas. Eso quería decirles. Muchas gracias.
1: No, usted, señora, usted, si le dimos a conocer la información, no es nada agradable. Y por eso yo decía y me preguntaba si era una coincidencia o algo planificado, pero no cae bien, ¿no? No cae bien a muchísima gente este tipo de acciones. O sea, ahora enfoquémonos nosotros como ciudadanos a emitir un voto responsable, un voto consciente, un voto cívico, siempre pensando en el futuro de nuestro país. De repente no pensando en los políticos, pues que se unen cuando les conviene, en fin. Pero pensemos en nuestros hijos, pensemos en nuestros nietos, pensemos en el futuro del país, que creo que eso es lo más importante en estos momentos de decisiones para todos los peruanos.
0: A ver, con respecto al accidente de Cerro Colorado, a ver, afortunadamente no hay heridos, bueno, hasta el momento que tenemos la información, solamente sería el conductor que quedó atrapado dentro de esta loncherita, luego de que esta unidad se desbarrancara y cayera a una quebrada en el sector 7 de José Luis Bustamante y Rivero, en el distrito de Cerro Colorado. Bueno, al lugar ya llegaron el personal de Serenazgo de Cerro Colorado y logró rescatar al chofer entre los fierros retorcidos del vehículo. Bueno, hasta el momento se desconocen las causas del accidente, pero la buena noticia, entre comillas, lo vamos a llamar así, es que no hubo más personas heridas al margen imagen del conductor, que ya lo han rescatado, que ya lo han logrado sacar de los fierros retorcidos. Y viendo las imágenes que nos mandan a través de las redes sociales, esta loncherita está totalmente destrozada, ¿no? Todos los vidrios rotos, la puerta, pero la buena noticia es que ya han sacado ya de esta loncherita al conductor.
1: En buena hora. Y también dábamos cuenta muy temprano, nos llamaron por teléfono sobre un accidente en la esquina de la calle Rivero con Ayacucho. Aparentemente una persona habría sido atropellada. Efectivamente, esta mañana se suscitó este lamentable hecho y dejó como saldo una persona herida. A ver, ocurrió en la calle Ayacucho con Jerusalén, nos indica, ¿no? Cerca al puente Grau, cuando un automóvil particular impactó violentamente por la parte trasera a una motocicleta y debido al fuerte choque por alcance, era una dama quien conducía la motocicleta, perdió el equilibrio y cayó pesadamente sobre el pavimento sufriendo diversos golpes en el cuerpo. Ante la emergencia, inmediatamente aparecieron los paramédicos del municipio provincial de Arequipa, los miembros de la compañía de bomberos, y trasladaron al lugar para brindarle los primeros auxilios y estabilizar a la dama que conduce.

0: buenas tardes. Mire, ser joven, también he sido parte de miembros de mesa en otra actividad que se está dando como ahora, señor. Y los miembros de ahí, de mesa que están ahí, a nosotros cuando nos llaman, todos pasan por nuestra mano, todo el material, revisamos todo lo que van a hacer las votaciones, todo tenía que pasar. Como una votante recién se da cuenta que eso está así como está marcado, para que la señora marque y como ve otra marca, entonces lo van a tachar. Entonces no me parece que los miembros de mesa no se estén dando cuenta o qué está sucediendo con estos jóvenes o personas que están ahí presidiendo la mesa, ¿no? A mí es sorprendente, ¿no? Y que los otros lo rompan tampoco, porque eso no debería, eso. A nosotros, cuando se ha tocado algo así, eso se queda observado, se anota y se pone ahí en un lado, le pone
1: Claro,
0: un sobre.
1: ocho.
0: Eso ya no debería estar así, ¿no? Y así, ¿cuánto más, señor, se encontrará esta situación para la desesperación de algún candidato de querer prevalecer, ¿no? Esa es mi opinión. Gracias.
2: No, gracias más bien por ese aporte. Y la verdad que me causa sorpresa, porque, a ver, efectivamente, como dice la dama, que ha participado como miembro de mesa, el material electoral es recepcionado por los miembros de mesa. Y tiene que verificar, constatar en qué estado está el material. Porque ¿cómo vas a aceptar cédulas que estén marcadas? Eso me preocupa muchísimo. Porque inmediatamente, si hay cédulas marcadas, tienes que dar cuenta, pues, a los miembros del Jurado Nacional, a la Fiscalía que está en el local de votación, para dando cuenta de esto. Y además no pueden romper la cédula, porque eso significa una evidencia de esta incidencia en el local de votación. O sea, hay muchas cosas, porque yo le pregunté a la
1: Radio
2: dama que nos llamó
1: Melodía.
2: el número de mesa, y estaba buscando,
1: Melodía.
2: y no coincide, porque los números de mesa tienen seis números. Y solamente la señora me dio cuatro, ¿no? Entonces, o se habrá olvidado los 00, no lo sé, pero estamos tratando de verificar esta mesa de donde se denuncia que hubo cédulas marcadas, que aparentemente la firma de los miembros de mesa se habría sobrepasado de su casillero y, bueno, invadido el casillero del candidato. Bueno, estamos tras esos detalles y vamos a tener mucho cuidado con esto porque también trae alguna suspicacia, pues a veces no quiero generalizar, pero hay gente que quiere un tanto, diríamos, poner un puntito oscuro en este proceso electoral y nos utiliza a nosotros como medio de comunicación. Por eso tratamos de, en la medida de lo posible, de verificar las denuncias, que son pocas las que se están dando
1: 12,
2: en este proceso
1: 10.
2: electoral de segunda vuelta que se está desarrollando en todo el territorio nacional y se prolongará hasta las 5 de la tarde, que se cierran las puertas de los locales de votación. Porque si al interior hay ciudadanos que están formando su cola para ingresar al aula pertinente y realizar el acto de votación, no hay ningún problema porque van a lograr su objetivo. Pero ya no se permitirá el ingreso de otros ciudadanos porque se cerrarán a las 5 de la tarde las puertas del local de votación.
3: Vamos a seguir con más información. Vamos a exteriores. Estamos con Yoran Miranda. Adelante, Yoran, lo escuchamos.
4: Bien, estamos en la institución educativa Gran Unidad Escolar Mariano Melgar. La señora Marina Marchena, la jefe de la ODT. Perdón, Reyes. Listo, disculpe usted. Bueno, tenemos una información aquí en esta institución educativa. Hay 33 mesas. Lógicamente ya todas se instalaron. A partir de las 8 de la mañana ya estaban todas instaladas. Lo que queríamos dar a conocer, un oyente llamó a Radio Melodía. ¿Cómo está usted? Muy buenas tardes. 12 ya y un minuto, buenas tardes. Queríamos indicarle que había una de sus cédulas, había una marca, dice, había firmado. No sé si ese lo han reportado usted sobre esta
5: situación. No me ha reportado.
2: La mesa 7708, no sé si existe.
4: La mesa 7708. A ver,
5: ¿de esta institución?
4: De esta institución,
2: sí,
4: Gran
2: Unidad Escolar.
5: Voy a averiguar con la señora.
4: Bueno, a ver si podemos ir de repente, 7708. Llamó a la radio indicando que, bueno, no sé si es la firma del personero, la firma de alguna
2: de
4: persona, pero es, a ver, Daniel, a ver si escuchemos, si lo, te escuchamos, a ver, te escucha la señora
2: sí,
4: Marina
2: la,
4: para
2: la
4: que...
2: denuncia, la denuncia consistía en que aparentemente habían marcado un casillero del candidato, pero hay la probabilidad de que sea la firma.

0: firma del miembro
1: 12,
0: de mesa
1: 12.
0: Haya excedido su lugar y pasado al cuadrado del candidato. Y al final hizo el reclamo la dama y nos indica, por eso eso nos preocupa muchísimo, que finalmente dijeron no, no pasa nada y rompieron la cédula y lo guardaron, en vez de guardar la cédula como una evidencia en esta mesa 7708. Y me preocupa también el número de mesa, porque no sé cuántos dígitos tienen las mesas ahí en la gran unidad escolar.
2: Las mesas tienen 6 dígitos.
0: 6 dígitos. Pero habría la posibilidad de un 007708.
2: De repente, señor, yo tengo que averiguar.
0: Por favor. Por favor, le vamos a dar ese encargo para despejar toda duda. Para despejar
3: bueno, entonces,
0: toda duda.
3: Sí, Daniel, sí. Me repite, porque está tomando nota la señora Marina, es la mesa 7708.
0: Podría ser 007708.
3: 7708. Ahora faltarían ahí dos
0: dígitos.
3: Dos dígitos más.
1: Radio
3: por lo que
1: Melodía.
3: Estamos mirando acá los dígitos de la mesa, como bien lo ha dicho la señora Marina, son de 4007121, ¿no? Podría ser 007708. Podría ser esa mesa.
0: Podría
3: vamos a ver.
0: Ser.
3: Uh-huh. Si podemos averiguar con
0: a
3: Marina
0: ver.
3: Para.
2: Pero vamos a ver.
3: Averiguemos. A ver qué nos dice sobre ese informe de esa mesa. Bueno, primero nosotros vamos a identificar la mesa. Vamos a identificar dónde está la mesa. Y después estaremos dando el informe correspondiente con relación a esa mesa donde ha ocurrido esa incidencia.
0: La posible incidencia, porque la denuncia fue telefónica, exactamente, Yoral.
3: Perfecto, listo. Adelante, Melodía.
0: Bueno, correcto, estamos entonces ya en el lugar de los hechos, Ever,
4: sí.
0: Con Yoral, haciendo el seguimiento de esta denuncia, por eso me preocupa, porque las mesas tienen 6 dígitos y aquí solamente la señora me dijo 4. Pero hay la posibilidad de que sea el 00, hay esa posibilidad. De lo contrario, bueno, estaríamos hablando, no sé, de algo que no concuerda con la realidad de los hechos.
4: Y Yoral está en el mismo lugar, en la misma institución educativa, la Gran Unidad, para verificar si realmente ha pasado esto, porque como indicaba Daniel, hay muchos oyentes con quizás por malas intenciones, llaman a la radio para de repente dar una información falsa, ¿no? Y nosotros, como es costumbre de Radio Melodía, nos hemos trasladado, la móvil se ha trasladado a la misma institución, la Gran Unidad Escolar de Mariano Melgar, para averiguar todo lo que realmente ha pasado con las mismas, con, la,
0: si
4: con
0: que,
4: los mismos
0: si miembros es que ha sucedido el hecho, ¿no?
4: Claro.
0: Entonces, por eso estamos verificando.
4: Y la tarea para Yoral es que también pregunte, ¿no? Si es que una persona de la tercera edad puede ir a votar y solamente poner su huella digital.
0: Ya que no puede firmar,
4: porque hemos tenido 2 a 3 llamadas que nos indicaban que esta persona de tercera edad quiere ir a votar, pero no puede firmar, pero sí le podrían hacer poner su huella digital. ¿Eso sería válido o no sería válido?
0: A ver, Yoral, esa preguntita también para que pueda trasladar a la señora Marina, que es la responsable de la OTP Arequipa, si no me equivoco, y que se encuentra en las instalaciones de la Gran Unidad Escolar Mariano Melgar. A ver, nos están informando, amigos de Melodía, la OMPE instaló también módulos temporales para facilitar el voto a personas con discapacidad en el colegio Micaela Bastidas. Habíamos hablado del módulo de temporal del colegio H. Brunkle, si no me equivoco. Claro, con Yoral. Con el objetivo de garantizar, dice, el derecho de sufragar y ofrecer una atención preferente, el personal de la OMPE implementó 2 módulos temporales de votación en la institución educativa Micaela Bastidas. Estas estructuras especiales fueron ubicadas estratégicamente a escasos metros del ingreso principal del local, con el fin de agilizar, simplificar y evitar desplazamientos largos o complicados a los ciudadanos con movilidad reducida o alguna condición de discapacidad. Hay que señalar que este recinto electoral alberga un total de 4.130 votantes distribuidos en 14 mesas de sufragio, por lo que la medida resulta clave para descongestionar el flujo peatonal y asegurar un proceso exclusivo y eficiente. No es un aula, el caso, por ejemplo, del H. Buroncle, acondicionaron un aula, ¿no? Para los módulos temporales. En el caso del Micaela Matías, han armado dos carpas al ingreso de la institución educativa para que no hagan mucho esfuerzo las personas que tengan discapacidad, inmediatamente sean atendidas en este local del colegio Micaela Bastidas. Entiendo que esta misma situación se está dando en diferentes locales de votación, los módulos temporales. ¿Qué significa? Que llega el elector que no puede trasladarse por sus propios medios, entonces van los miembros de la OMPE, el Jurado Nacional, a que los miembros de mesa de la mesa en la cual va a sufragar, bajen con todo el material para que pueda sufragar en estos módulos temporales. Concluye su votación y los miembros de mesa retornarán al local donde usualmente están.
4: Una muy buena medida para las personas que de repente no pueden desplazarse con facilidad. A ver, varios establecimientos comerciales fueron clausurados en el distrito de Miraflores por incumplir la ley seca al vender bebidas alcohólicas previo a la segunda vuelta presidencial. A ver, la municipalidad de Miraflores, junto a la policía y la subprefectura del Ministerio Público y representantes del Jurado Nacional de Elecciones, fiscalizaron más de 10 negocios ubicados en la Avenida Sepúlveda, Mariscal Castilla y Progreso. Las autoridades recordaron que la restricción para la venta de consumo de alcohol rige hasta las 8 de la mañana del día lunes, o sea, el día de mañana 8 de junio. Han clausurado, han puesto las multas y han exhortado 18. También a la población y comerciantes a respetar la normativa para garantizar el orden y el normal desarrollo de la jornada electoral. Nunca aprendemos, ¿no? Siempre se habla de eso, que no deben vender productos, bebidas alcohólicas, que no se debe vender al público, pero hay personas que no entienden, por más que le ponen una multa, no entienden que está prohibido, especialmente cuando hay elecciones generales.
0: ¿Cuál sería la razón? ¿Ganar dinero? Porque no creo que sea empañar el proceso electoral, ¿no? Debe ser lo primero.
4: Ganar dinero. Ganar dinero. Un poquito más, porque siempre hay personas que sea ley seca, no hay ley seca, siempre...
0: Ponen un sobreprecio.
4: Sí.
0: Claro, pero por encima de todo está pues la norma, ¿no? Si tú infringes una norma, y hay sanciones severas, ¿ah? Multas económicas, en fin, pero como tú dices, pues hay gente que no aprende, más se deja llevar por la ambición a ganar más dinero y transgredir la normatividad que está vigente, como es el día de hoy, en este proceso electoral. A ver, desde la capital, la candidata Fujimori emitió su voto a las 11 de la mañana con 30 minutos en el distrito de San Borja. No sabemos del otro candidato si ya emitió su voto. Estaremos atentos también a la información que nos hacen llegar desde la capital de la República.
4: Seguimos con más información aquí en Radio Melodía. Más información a todos los ciudadanos que están yendo a hacer su voto, a emitir su voto. Háganlo con mucha responsabilidad y elija un candidato. Han escuchado, han tenido el tiempo suficiente para escuchar las propuestas de los diferentes candidatos y voten por alguien que de repente sea de su conveniencia, que le haya convencido en estos últimos días, que le haya convencido de repente en el debate 12, electoral 20. Que se ha realizado hace una semana atrás, ¿no? Si vayan a acudir y que todo se desarrolle con normalidad, como se está desarrollando hasta el momento, porque no hemos tenido mayores problemas aquí, especialmente aquí en Arequipa, no se ha tenido mayores dificultades, mayores problemas, salvo de unas incidencias que hemos recibido a través de los teléfonos de Radio Melodía.
0: Bueno, reiteramos, señores y señores, esto en la capital de la República, información que todavía está en desarrollo. Los titulares del Jurado Nacional de Elecciones y la OMPE, tanto el señor Roberto Burneo como Bernardo Pachas, jefe interino de la OMPE, en conferencia de prensa han dado detalles de los avances e incidencias reportadas durante el desarrollo de la segunda vuelta de las elecciones presidenciales que se vienen desarrollando en todo el territorio nacional. Han señalado que dos personeros de una organización política, no dicen cuál, ha sido detenido y que se ha retenido e inhabilitado 90 cédulas de sufragio, las cuales ya están siendo repuestas en dicho local de votación. Claro, estas cédulas de votación son incautadas, sirven como evidencia, pero tienen que ser inmediatamente reemplazadas para que no se perjudique a los electores que todavía no lo han hecho en estos locales de votación. Una incidencia que pasó en Lima Oeste 1 y ya se ha reportado con dos personeros de una organización política que han inhabilitado 90 cédulas de votación en este local. Bueno, la información sigue en desarrollo. Por otra parte, el presidente del Jurado Nacional de Elecciones evitó señalar a qué organización política pertenecen los personeros que habrían cometido este delito y que ya se encuentran en manos de la Policía Nacional del Perú. Reitero, información información en desarrollo desde la capital de la República.
4: Y que reciban todas las sanciones, ¿eh?, que corresponde a, en cuanto a, se refiere, ¿no? Todas las sanciones que tienen que recibir estos personeros.
1: 12,
4: a ver, 22. se sigue generando congestión vehicular, esta vez en el distrito de Socabaya, por el sector de Salaverry, Ciudad Mi Trabajo, Independencia. Hay gran cantidad de congestión vehicular. A todos los amigos del volante, manejar con mucho cuidado. Vamos a ir con la móvil de Joran Miranda. Adelante, Joran, lo escuchamos. Adelante, Joran.
5: Bueno, saludo para Serafín, de parte de Marina Zambrano. Acá tiene una hija, acá en la Gran Unidad Escolar María Melgar, su hija, su nietecita, está el jurado nacional de elecciones, su nietecita Noemí. Saludo para Serafín, entonces. Sí, claro que sí, Noemí. Bueno, estamos en la mesa 7708, donde ocurrió esta incidencia.
0: Existe la mesa, Joral, existe
5: la mesa. Es 007708.
0: Entonces, el número correcto es 007708.
5: Así es, esta es la mesa.
0: A ver, ¿qué pasó?
5: Le explico. Bueno, lo que nos han dicho, gracias a Noemí, saludo para Serafín, de parte de su abuelita, Marina, ahí está. ¿De qué parte de Mariano Melano? Mi abuelita de Zamácola. Bueno, de Zamácola, perfecto, gracias a Noemí. Bueno, vamos a buscar a la señora Marina Reyes, que ella es de la OET Arequipa, para que nos dé la versión oficial, porque ya ha tomado el apunte o los datos de lo que sucedió. Yo le cuento brevemente, con relación a ello, comienzan a firmar las cédulas, y en una de las cédulas que ha firmado hay un exceso de tinta, y entonces han puesto las cédulas otra encima, y eso es el exceso de tinta, lo que se ha chorreado un poco la tinta, es lo que ha marcado esta cédula, donde la señora ha referido pues que estaba marcada. No es marcada en sí, sino que se ha pasado la tinta con relación
0: a... Como decimos criollamente, Yora, se ha remojado con la otra tinta de la otra cédula, con la tinta de la otra cédula.
5: Así es, eso es lo que habría pasado, y eso es entonces lo que ha acontecido con relación a esa tinta. Bueno, la señora Marina, que nos ha dado, pero eso es lo que ya nos ha explicado el personal, los mismos miembros de mesa también han indicado. Ahora, esta cédula, como han indicado, se ha destruido, pero queda en lo que es los restos electorales. Es decir, hay una bolsa, un que está seguramente va a ser lacrada, con todos los restos electorales, y que también va a ser llevada a las oficinas centrales de la OMP. Bueno, nosotros queríamos saber, la señora Marina se fue ya, se acaba de ir. Bueno, de repente usted fue a acceder una consulta en breve.
0: Sobre la firma de los abuelitos.
5: Perfecto. En breve entonces nos va a acceder la consulta que hace usted al respecto, pero ya nos indicaron también lo que había pasado. Ahí está la señora, ¿no es la señora? La señora... Señora Brenda, ¿cómo es usted? La encontramos en Sachaca. Señora Brenda, ¿cómo es usted? Así es, cuéntenos. Teníamos el 007708 que se había pasado, se había chorreado la tinta en una cédula. ¿Tiene usted conocimiento al respecto de este pequeño detalle?
6: Sí, bueno, efectivamente ha habido un incidente en una mesa donde ha habido dos cédulas se habían manchado con la tinta, pero los miembros de mesa, que son la máxima autoridad el día de hoy, han decidido dejar estas a un lado, las dos cédulas no las van a utilizar, y en caso les faltara material ya van a coordinar con el personal de la del local de votación.
5: Sí, está, Brenda, estas cédulas han sido destruidas, eso no quiere decir que quedan en el material excedente o de...
6: Claro, tiene que estar ahí, porque recordemos que ellos tienen una cantidad de cédulas que han recibido, y obviamente tiene que ser contabilizadas, exactamente. Pero ese ha sido un incidente que no ha afectado el proceso electoral.
5: Es decir, no como la oyente nos llamó a la radio indicando que estaba marcado.
6: No, eso es falso. Ya se ha verificado, inclusive hace un momento estaba la jefa de ODP también acá en el local, y el incidente se ha levantado, ¿no?
5: Sí, Brenda, otra de las consultas, una persona de edad, ya, hay la mesa, este caso de que se termina mesa móvil o
6: módulo
5: temporal, y en ella vota. Ella no puede firmar, ¿puede con la huella simplemente?
6: Bueno, eso depende de lo que indica en su DNI, ¿no? Si en su DNI indica de que la persona sí firma, pero no puede firmar por algún motivo, porque su mano de repente está, tiene algún problema, lo que tendría que hacer es poner su huella digital y en la parte de abajo de observaciones indicar cuál es el motivo. Solamente ponen huella digital las personas que son analfabetas y que en su DNI consideran huella digital en la firma. Y entonces cualquier otra persona que considera firma en su DNI tiene que firmar. Entonces, si la persona puede firmar, tiene que hacerlo. Si no, tiene que ser un motivo porque de repente la mano o el dedo le pasó algo, o efectivamente el miembro de mesa verifique que la señora no puede firmar. Solamente por ese motivo. Y tiene que ponerlo en...
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3: Y eso, las observaciones del acta de sufragio, ¿no? Del acta de sufragio.
6: En las observaciones del mismo en el mismo padrón electoral, al momento de donde está la para firmar y para poner la huella, en la parte de abajo también hay observaciones.
3: Ahí indica, nacional, plana y tal... no puede firmar por avanzada edad o tiene artritis, artrosis.
6: Y por avanzada edad no sería un impedimento de que firme, ¿no? Hay que hacerle firmar, que trate de firmar como está, como consigna en su DNI.
3: Bueno, ya nos trae la información de repente, ¿qué pasó con la cédula? De repente para que nos informe señorita Brenda López con relación a ello, para que vean este... Entonces, ¿qué pasó con las cédulas?
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6: Bueno, las cédulas las han destruido los miembros de mesa, ¿no? Las han roto y las, 12, y las tienen 28. En los restos electorales.
0: Pero queda como evidencia.
3: Estos restos electorales quedan como evidencia.
6: Claro que sí. Para que al momento de al finalizar, contabilicen las cédulas y la misma cantidad de cédulas que les han entregado puedan coincidir con las cédulas no utilizadas.
3: Es decir, estas cédulas quedan como prueba de lo que ha pasado.
6: Exactamente.
3: Listo, señorita Brenda, ¿algo más para agregar a todos los oyentes de Radio Melodía?
6: Bueno, solamente indicarles a todos los radioyentes que asistan a sus locales de votación temprano. No esperemos hasta última hora porque puede ser que no lleguemos por el tema de que hay algunas vías que están clausuradas por los arreglos en las calles. Entonces, ir temprano, tratemos de ir temprano, evitemos las colas y sobre todo asistamos a elegir a nuestras autoridades que nos van a representar por los siguientes 5 años, finalmente indicarles a todos que votar es tu poder de elegir.
3: Muchas gracias, señorita Brenda. Ya lo sabe, entonces, las personas de mayor edad tienen que votar, pues, si dice su DNI que firma, tiene que firmar, y si no puede, por alguna razón, esto se pone en las observaciones. Bueno, es lo que pasó entonces con esa mesa 7708, de la queja de la ciudadana. Adelante, Melodía.
0: Correcto, Yoral, una muy buena faena, como dicen en el mundo de la tauromaquia. Ha hecho usted el seguimiento, salimos de dudas, entonces para no causar preocupación en los electores que han ido a votar a la Gran Unidad Escolar Mariano Melgar y particularmente esta mesa, ¿no? La 007708. Entonces simplemente ha habido acá un exceso de confianza, ¿no? Echaron mucha tinta a la firma de alguno de los personeros, pusieron otra cédula encima, lamentablemente se pasó la tinta y eso fue lo que ocurrió, no más. De manera que vamos aclarando y gracias a Yora una vez más y gracias también a la señora Brenda López por darnos la información correspondiente. Por lo demás, todo el proceso se lleva a cabo con normalidad aquí en Arequipa.
4: Sí, sí, no hubo otra incidencia mayor, salvo que de repente en horas de la tarde se pueda reportar y no nos vamos a enterar porque siempre tenemos la confianza de los oyentes de Radio Melodía. Vamos a ir a una pausa y luego regresamos con más. 12:30.
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0: 12:31, señores y señores, esta es una transmisión extraordinaria de tu Radio Melodía, orgullosamente arequipeña, en este día de las elecciones en nuestro querido Perú, para elegir a un nuevo presidente, a una nueva presidenta, para los próximos 5 años. Tenemos participación de nuestros amigos oyentes. Muy buenas tardes, ¿cómo está?
8: Buenas tardes.
0: Adelante, señora, le escuchamos.
1: Bueno, a mí me toca votar en Yul Divino Niño. Y me ha parecido totalmente diferente a la primera vuelta, porque cuando ingresé había muy poca seguridad, muy pocas personas que informaban dónde era la votación. La primera vuelta vi bastante seguridad y ahora casi nada o nula. ¿Dónde? Además, cuando ingresé a la votación, encontré personeros totalmente diferentes a los miembros de mesa. Los miembros de mesa eran otras personas, totalmente diferentes a las que fueron en la primera vuelta. Y no solamente yo he observado eso, sino he preguntado a otras personas y también han observado lo mismo, que han cambiado mucho a los miembros de mesa.
0: Dígame, ¿dónde queda este local? ¿Dónde queda este colegio?
1: Esto queda en Cooperativa Villa Porongoche, J7, Paucarpata.
0: Claro. Ahora, pero ustedes...
1: Y no había personeros, no hay, en ningún sitio hay personeros, no hay nadie que vigile esto. Entonces, yo rogaría que a los dos candidatos que pongan a sus personeros, porque eso, no hay personeros, eso no hay es... seguridad. Ajá. Y los miembros de mesa son totalmente cambiados.
0: Pero usted sufragó sin ningún problema, emitió su voto.
1: Sí, sufragué sin ningún problema. Es más, yo como me equivoqué de llevar mis lentes y mi licencia de conducir, y bueno, no me dijeron nada. Luego cuando la recibí me di cuenta que era licencia de conducir, pero bueno, todo correcto, he sufragado correctamente.
0: Correcto, señora. Bueno, a ver, vamos aclarando el panorama de la dama, porque, bueno, siempre pues hay algunas dudas, en fin. Esto de que la seguridad podría ser, no sé, están en movimiento. Ahora, en cuanto a los personeros, ya ese sería problema de cada partido político. Ellos son los que tienen que designar sus personeros. La señora no encontró personeros en esta mesa. Dos, sobre los miembros de mesa. ¿Es posible que no sean los mismos de la primera vuelta? Sí. ¿Por qué? Porque de repente los miembros titulares o los que estuvieron en la primera vuelta no fueron en esta oportunidad. O en todo caso, los de la primera vuelta fueron suplentes, ¿no es cierto? Y ahora en esta segunda vuelta han accedido a realizar este trabajo los titulares. ¿Puede darse esa figura de manera que no le vea ningún problema al cambio de... no creo que sean todos los miembros de mesa, podrían ser algunos. ¿No? Detalles que nos da la dama... Entendible su preocupación, por eso le preguntaba al final, pero usted emitió su voto sin ningún problema. Me dijo que no ha habido ningún problema, que ha emitido su voto, pero simplemente ha notado esos detalles que nos da a conocer a través de Radio Melodía. Por eso le explicaba que puede darse esa figura de los miembros de mesa, de los personeros, y es responsabilidad de cada partido político. Bueno, doy la bienvenida a mi tocayo Daniel Zambrana. ¿Cómo está, tocayo?
8: ¿Qué tal, tocayo Daniel Castillo? El saludo para Ever, el saludo para todos nuestros oyentes. Jornada electoral, un día sui generis diferente. Sobre este asunto de los personeros, algunos han sido, creo que, 35. Entrenados peor que sabueso, y eso que estoy tratando de usar términos coloquiales, ¿no? Porque le ponen cada traba a cada cosa, observan cada cuestión. El personero es un observador, si es claro. Que ve irregularidades, ya pues tienen que intervenir, pero algunos confunden el rol de personero con el de fiscalizador constante, arrogante, y muchas veces ya se llega a convertir en un estorbo. Hay de todo, hay personeros que están tranquilos, sí, pendientes de que cualquier situación irregular se pueda presentar, pero también están los otros que ven problema en cualquier lugar, de cualquier cosa, de cualquier situación, cualquier movimiento, que si recibe un mensaje de texto, de repente el miembro de mesa, ya está el personero mirando a ver quién le está escribiendo, situaciones de ese tipo, ¿no? Como si le estuviesen digitando.
0: Parece que están exagerando.
8: Sí, en algunos casos sí, por eso le digo, ¿no? Parece que, no sé, 12, llevasen 36. Entrenamiento de sabueso político, y tanto así no es, pues. O sea, relájese un poquito.
0: No hay personeros de élite, como en los comandos de las Fuerzas Armadas, ¿no es cierto? Bueno, a mí me exagera la nota. Además, recuerden que la máxima autoridad en el local de votación son los miembros de mesa. es la máxima autoridad. El personero solamente está ahí vigilante a cualquier suceso, como lo decía mi tocayo, ni siquiera como fiscalizadora, porque los fiscalizadores son los noticia. Miembros del Jurado Nacional de Elecciones.
8: Claro.
0: Lógico, el personero está ahí de Miranda, ¿no? Observando, a ver qué es lo que puede ocurrir o no, y en eso. Y si hay alguna anomalía, inmediatamente hacer la denuncia ante el Jurado Nacional de Elecciones o los representantes de la Oficina Descentralizada de Procesos Electorales. Me parece que están exagerando en algunos casos, Tocay.
8: Y sobre miembros de mesa distintos, también ha ocurrido ello. Es normal. No necesariamente el que estuvo la vez 12, pasada
9: 37.
8: Tiene que estar ahora, ¿no? Porque de repente pues tiene un problema de salud o en esta ocasión no puede cumplir pues con el deber. Ahora también nos han reportado de que en algunos lugares hay miembros de mesa que están como que renegando. Deben ser algunos que han sido tal vez cogidos de la cola, ¿no? O sea, que se tome en el buen sentido la expresión, ¿ah? O sea, de la formación, pues, ¿no? Los han cogido de repente. O tal vez un suplente que pensó que no le iba a tocar porque la vez pasada no le tocó. Entonces ha sido tomado y como que no estaba preparado, pues, ¿no? Y entonces está un poquito caliente ahí de repente. Nos han reportado de que algunos miembros de mesa están como que renegando. No todos, ¿ah? También hay muy corteses, gente muy amable que está haciendo bien su papel.
4: Vamos a escuchar a más oyentes. Hola, Melodía. Buenas tardes.
10: ¿Aló?
4: Sí, adelante, ¿aló? Lo escuchamos.
10: Buenas tardes, señores periodistas.
9: 12:38.
10: Periodista, sí. Efectivamente, pues, no hay situaciones que ya sus miembros de mesa, los señores, los personal, sacan el celular. El otro día, en mi caso, en Libertadores de América, he votado, sacó, ¿no?, el otro celular. ¿Con quién te estás comunicando? Seguro que estás... Es un poco entendible, pues, también. Con esa barbarie que ha venido algún candidato de fraude y todo eso, ya no dejan ni siquiera ya que el hombre ya revise un celular o algo, ¿no?
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10: Yo tengo derecho a grabar todo el momento, me ha autorizado ya la OMP, que esto, que aquello. Yo no sé. Y esa situación es incómodo. También hay una peculiaridad que está sucediendo. Están llamando un grupo de personas a todas las radios con eso de que ya no me ha tocado, que he estado firmado. Lo bueno que Gloria ha comprobado eso de la tinta y todo, ¿no? A veces nosotros los viejitos somos un poco escandalosos, pues, en esa situación, ¿no? Cualquier
9: 12:39.
10: No hay problema. Pero qué bueno que me lo haya comprobado, ¿no? Y este grupo de señores a todas las redes están llamando, ¿no? Que acá, como insinuando que un fraude, que esto, que aquello. Hay que tener un poquito de cuidado con todo eso y felicito la labor de Melodía. Vayamos todos a votar tranquilos y ya, pues, esperemos la tarde qué es lo que va a suceder. Buenas tardes, señores.
0: No, gracias a usted por su participación. Sí, efectivamente, nosotros queríamos comprobar ello y con la sagacidad de nuestros reporteros que están en las móviles, especialmente con Yoral Miranda, que es un sabueso de la noticia.
8: De los buenos.
0: De los buenos, por supuesto. Entonces, hemos logrado despejar muchas dudas, ¿no?, respecto a esta denuncia que hicieron una dama a través del hilo telefónico. Y hemos conversado incluso con la misma representante del Jurado Nacional, la señora Brenda López, quien ha estado ahí, y luego también con la representante de la OTPE. Y bueno, son los detalles que se han dado, que no ha habido acá
9: 12:40.
0: Cédulas marcadas o cosas por el estilo, simplemente, bueno, la dama hizo la denuncia pública y hemos nosotros verificado, incluso el número de mesa, porque solamente dio 4 dígitos, las mesas tienen 6, no, pero yo suponía más o menos que era el 00. Y efectivamente se comprobó que en el 007708 fueron a la mesa, verificaron el asunto y tal cual lo denunció la dama. Han roto, ¿no?, la cédula de sufragio, pero inmediatamente lo han guardado como Radio evidencia Melodía de lo acontecido. Por lo demás, simplemente ha sido un exceso de la tinta, de los lapiceros que han utilizado los miembros de mesa para firmar las cédulas electorales, y se manchó pues la otra cédula, ¿no? Porque tienen que firmar cada cédula de sufragio, los miembros de mesa. Entonces pusieron la otra cédula encima, se manchó, y bueno, la dama dijo, ya estaba marcada esa cédula, aparentemente. Y entonces lo comprobamos que esto no sucedió, para tranquilidad también de los electores, no solamente 12, de esta 41. Institución educativa, que es la Gran Unidad Escolar, sino los electores de toda la región Arequipa, que está en la sintonía de Melodía.
8: El problema es que aplica muchas veces el teléfono malogrado, ¿no? Entonces alguien sale diciendo, sí, que estaba con tinta la cédula, y de pronto alguien dice, no, ya estaba marcada, y de pronto alguien agrega y dice, estaba marcado tal partido, tratando de atacar pues a un partido y promocionar otro. Y entonces así se va generando pues una especie de avalancha. Una bolita de nieve termina en una avalancha y después se arma una tremenda patraña que no logra concretarse ni comprobarse. No se concreta porque no es real, porque todo fue producto de una exageración. Entonces, en ese sentido también mesura pues a la gente. Hay gente que especula de inmediato, ¿no? Hay hacer una manchada, y aseguro que marcada por quién, por el que no me cae.
12: 12,
8: y así, 42. Y así la gente va sacando conclusiones. Pero hay gente inteligente que no se deja llevar pues por esto, pero hay algunos que sí, y de inmediato sacan su línea, y es más, y arman una historia, y como decía el señor precisamente, comienzan a llamar a un medio que dice que en la mesa tal, en tal lugar, habían ya cédulas marcadas para tal partido, que esto, que el otro, o cédulas de repente desechadas, o de repente alteradas, y que no favorecen al partido X, Y o Z, en fin, una serie de situaciones que suelen presentarse, ¿no? Pero producto muchas veces de la exageración.
0: Definitivamente toca ello. ¿A esta hora está todo está tranquilo o es normal? Usted que ha estado por algunos locales de votación, ¿o ha bajado la concurrencia de la gente?
8: No le recomiendo usar vehículo en este horario.
0: Ah.
8: Sí. La vez pasada me tocó entrar a las 2 de la tarde aquí a la emisora. Vine tranquilo en mi
12: 12:43.
8: En mi moto. Vine tranquilo. Ahora he salido a las 12, 10 para las 12 más o menos. Oiga, qué terrible. Varios cruces, varios puntos cercanos a locales de votación, congestión vehicular. Mucha gente apurada a bordo de los vehículos también, mucha gente utilizando taxi y apurando al taxista, puntos congestionados, increíble, pero cierto, en domingo, y es que no es cualquier domingo, pues es un domingo electoral, así que si va a movilizarse en vehículo de 2, 3 o 4 ruedas, no lo haga en este momento, y agréguele el hecho siguiente, ¿no? Al menos aquí en el cercado hay varias vías cerradas, pues la avenida Independencia. Entonces, ¿eso qué genera? Congestión vehicular, por ejemplo, tránsito pesado aquí en La Paz, porque está cerrada la Independencia. Está cerrada Melgar también, la calle Melgar, y en los alrededores hay congestión vehicular, sí. Y en distritos, ni hablar. También hay vías destrozadas, están en proceso de construcción, de pavimentación, mejor dicho, no de construcción, de pavimentación, pero ya saben pues que las autoridades distritales demoran una eternidad, entonces ciertos puntos están congestionadísimos. La avenida Venezuela, por ejemplo, que une Miguel Grau con Ciudad Blanca, ya está congestionada a esta hora del día. La vez pasada, ese fue un punto de conflicto, ¿eh? Varias personas nos llamaron desde ese lugar diciendo que no se podía avanzar. Sí, no le recomiendo este horario para movilizarse en vehículo. Para la tarde ya también el problema es la cantidad de gente que comienza a llegar, ¿no? Después de la hora del almuerzo ya uno encuentra cola. Cuando yo fui a votar no había cola.
0: Ya,
8: pues, eso fue lo bueno. Voté a eso de las 10, 10:30 de la mañana.
0: Pero mucha gente dice, mejor voy en la tarde, está más tranquilo.
8: Sí, algunos piensan.
0: No, pero todo el mundo piensa igual. Pues, ¿no? Entonces se congestiona también. Y no se olviden de llevar siempre su mascarilla, por si acaso, por si acaso. Claro, no es una obligación el ingresar con la mascarilla al interior de un local de votación. Pero como medida de prevención, ya que esta exhortación la ha realizado la Gerencia Regional de Salud ante las situaciones que estamos viviendo, ¿no? Las iras, el sarampión, en fin, es mejor prevenir que lamentar. El problema aquí, ya que hablaba Daniel Zambrana, de las vías de tránsito, se ha acentuado mucho más en el sector de Trabada y Virgen del Pilar. ¿Por qué? Porque hay locales de votación. Por ejemplo, el Colegio Independencia Americana es local de votación y está cerrada prácticamente desde la puerta principal del Colegio Independencia hacia arriba. Está cerrado. Y entonces hay mucha gente que viene con sus vehículos, se quiere estacionar, no puede. Más que seguro las transversales de la Independencia, creo que es 9 de diciembre, 15 de agosto, deben estar abarrotadas de vehículos a esta hora del día por los electores que llegan a sufragar al Colegio Independencia Americana. Ahora, igual en medicina, el área de medicina, de biomédicas, ¿no? De la Universidad Nacional de San Agustín. Igualito, la cantidad de vehículos y el flujo vehicular que hay por la zona. Agréguele esto, el buzón que siempre colapsa, creo que todos los domingos, en esta intersección de la Avenida Virgen del Pilar con Alcides Carreo, me parece que es esta que está al frente a biomédicas de la Universidad Nacional de San Agustín. Un olor insoportable, las aguas se han empozado, los vehículos pasan a toda velocidad y los electores no pueden cruzar de una vereda a otra. Todo un caos está este sector.
8: A ver, nos llega una queja desde el Colegio Jorge Basadre. 12 y 15 llegaron, esperando votar, y no había
12: 12:47.
8: Uno de los miembros de mesa, no estaba uno de los miembros de mesa. 12 y 20, 12 y 25, no llegaba, ya la cola fue acumulando, de pronto ya eran 10, 12 personas esperando, preguntaron dónde está el miembro de mesa, ¿no? Porque todos los demás actuaban con normalidad, me refiero a los demás miembros de mesa, en las demás mesas instaladas, estaba entrando la gente, saliendo del aula de votación, realizando el acto electoral con normalidad, pero en esta mesa no. Y le dijeron, ha ido al baño uno de los miembros de mesa. Y siguieron esperando, ¿no? Como les dije, 10, 15 minutos, y a los 15 minutos más o menos dice que llega el faltante. Debe ser alguien menor de 70, porque nos informan de que es un adulto mayor que había ido a recoger su almuerzo y se había demorado todo ese tiempo. Esto ha ocurrido en el Colegio Jorge Basadre. Nos han enviado incluso imágenes de la cola de personas que están allí. Nos han enviado imágenes de la mesa de votación, pero debido a la distancia, y obviamente la persona que nos ha enviado esto no ha querido seguramente arriesgarse, ha tomado de lejitos la foto de los miembros de mesa, por eso es que no se logra distinguir el número de mesa, aunque acaba de enviarnos un número. Esto ha ocurrido en la mesa 08331, 008331, allí desapareció uno de los miembros de mesa, dijeron que fue al baño, no podía votar la gente, llegó al rato el señor con su almuerzo. ¿Esto es normal? Preguntamos. Claro, es algo natural, sí. Es algo humano, pero el tiempo creo que debería de ser, en este caso, adecuadamente medido por 12, parte
12: 49.
8: De los encargados de la jornada.
0: Tampoco se van ahí todos, pues, a almorzar.
8: Claro.
0: Uno por uno.
8: Y tampoco tanto tiempo. Uh-huh. Claro. Se puede traer almuerzo, sí. Tienen tiempo para almorzar, sí. Pero desaparecer, una cosa es ir a recoger el almuerzo y otra cosa es ir y consumirlo, ¿no?
0: Ya, no exageremos, porque la gente va a votar, está desesperada, tiene el tiempo necesario. Entonces, a ver, es un derecho que les asiste, por supuesto, ¿no es cierto? Pero quedan dos, pues sale uno. ¿Cuántos miembros de mesa son? Tres.
8: Claro.
0: Claro, sale uno, quedan dos, y luego retorna, sale el otro, y así paulatinamente se van turnando. Nadie les va a impedir que, vayan a almorzar, o es hora de los alimentos. Pero si se sale, cierran la mesa por ir a almorzar, o se demoran más de una hora. No, pues, así no juega Perú.
8: Porque en este caso la cerraron la mesa.
0: Ya, no,
8: 15
0: no,
8: minutos.
0: No me parece razonable, no me parece razonable. Entonces yo creo que con el más amplio criterio debe salir uno por uno a consumir sus alimentos. ¿No es cierto? No ir hasta su casa, 12, pues tampoco.
12: 50.
0: No puedes abandonar la labor de presidente o de miembro de mesa. A ver, nos están preguntando. Bueno, esto ya lo dijimos, pero de todas maneras, ¿no? Amigos de Melodía, ¿hay mesa de transeúntes? ¿Existe mesa de transeúntes? Hay gente que está desesperada, no puede viajar seguramente al lugar de votación. Bueno, lamentablemente tenemos que decirle una vez más, para este proceso electoral, tanto en primera vuelta como en segunda vuelta, no existe mesa de transeúntes. no existe. Melodía usted tiene que noticia. Votar en el lugar que le han designado en el padrón electoral, nada más. O sea, anteriormente había mesa de transeúntes, ahora no, no existe mesa de transeúntes. A la persona que nos está llamando, aparentemente dice, bueno, yo he trabajado hasta trabajo de noche, he salido en la madrugada y lamentablemente voto yo en Castilla, voto en la provincia de Castilla. Por eso les pregunto, ¿hay mesa de transeúntes? Mi querido amigo, lo siento mucho, 12, pero no hay 51. Mesa de transeúntes. Si no llega usted hasta Castilla, puede llegar, porque son cuántas horas hasta Aplao. 3 horas en minivan, 4 horas en bus, podría llegar, ¿no? Porque a las 5 cierran, podría llegar. No sé, eso ya dependerá. No sé si le resulta más barato de repente pagar la multa, que está 110 soles. El pasaje a Castilla está 40, creo que, ida y vuelta 80, creo que le resulta viajar. Bueno, dependerá de cada quien.
8: Sí, ahora, la última vez que se habló esto de la mesa de transeúntes fue en el año 2018, cuando presentaron un proyecto de ley para que se pueda asegurar el sufragio de los miembros de las Fuerzas Armadas y la Policía Nacional del Perú, no como antes, ¿no? Que cualquier persona que estaba en la calle debidamente identificada podía ejercer su derecho al voto.
13: Ya
8: después fueron cambiando las reglas de juego y, como les decía, en el 2018 fue la última vez que se habló de esto, a través de un proyecto que tampoco vio la luz, dicho sea de paso, no se concretó.
4: A ver, nos escriben y nos mandan video desde La Joya, en el cruce de La Joya, gran tráfico que se está generando en esta parte de la tarde. También nos mandan y nos escriben desde el área de sociales de la UNSA, tráfico vehicular en esa parte de la tarde. Son las 12:52, vamos a ir con la móvil de Pablo Rojas. Adelante, Pablo, lo escuchamos.
14: Hola, Ever, Daniel, ¿cómo están? Muy buenas tardes, amigos de Radio Melodía. Más de 40 minutos se están demorando los vehículos para poder pasar de lo que es de la comisaría de Socabaya hasta la plaza principal del distrito. Es un tramo relativamente pequeño, estamos hablando poco más de 4 cuadras, pero que realmente la congestión vehicular, al menos en ese punto del distrito de Socabaya, es literalmente una pesadilla. Los vehículos de gran tamaño también que están circulando 12, de alguna manera 53. Dificulta el paso normal de las unidades, sumado también a las combis, que digamos es un transporte público masivo, también genera congestión vehicular. Dos puntos principales: aquí en el avenida Salaverry hay un colegio de Santísimo Salvador, que es uno de los colegios que tiene mayor número de lectores en Socabaya, y ahí es digamos donde el punto donde se congestionan los vehículos, tanto de los que vienen del cercado a Socabaya, que también van en sentido contrario, y es ahí donde el punto digamos bastante crítico, donde se genera la congestión vehicular a esta hora de la mañana. Más de 40 minutos atorados en el tráfico de lo que es en Socabaya. Ya estamos llegando a la plaza principal de Socabaya, pero luego realmente de una larga espera debido a la gran cantidad de unidades que transitan por este tramo en Socabaya. En breve, Daniel, más información.
0: Correcto, gracias, Pablo. Bueno, no se le vaya a pasar la hora para ir a votar, ¿no? Aunque los locales cierran, los locales de votación cierran a las 5 de la tarde.
8: 5:54.
0: 5 de la tarde, exacto. Entonces tiene usted tiempo. Claro, incomoda estar ahí en la vía 40 minutos, 45 minutos, con el sol que está haciendo en Arequipa. Y varias vías están en esta misma situación, como nos relata Pablo, desde el distrito de Socabaya. La avenida Salaverry, claro, es la que conduce hacia el pueblo tradicional. ¿Qué se puede hacer ante este hecho? Tener un poco de paciencia. ¿Se logrará tener paciencia para la gente que está con sus vehículos varados en este sector? Bueno, nosotros vamos a continuar a través de Radio Melodía, Melodía en la noticia. A ver, nos escriben, dice, amigos de Melodía, por favor, ya, este no es sobre la votación, en la calle Villalba, cerca al puente Grau, se ha destapado un desagüe y está afectando la feria de los libros que se desarrolla en el lugar. ¡Ah, caramba! A ver, entonces en la calle Villalba y Puente Grau. 12, se ha destapado 55. Un desagüe y está afectando la feria de los libros. ¿Quién va a ir? Pues con los olores que tienen las aguas negras, ¿quién va a ir a la feria de los libros? Tenemos entonces dos incidencias, señores de Sedapar, la de la avenida Virgen del Pilar, donde está la Facultad de Medicina, que permanentemente se obstruye, y ahora nos dan esta información de la calle Villalba, donde está la estación de Puente Grau, hay otro desagüe que ha colapsado. Ojalá envíen cuanto antes las cuadrillas de emergencia.
8: ¿Y qué pasó en Lima? Un anciano de 81 años llegó a un local de votación. Dijo, soy personero, señor. Y no dijo de qué partido, solo dijo, soy personero. Ingresó hasta el local de votación, ingresó hasta la mesa, y como dijo que es personero, entonces le permitieron pues acercarse a donde está el material electoral. Cogió todo lo que pudo y comenzó a romperlo. 56. Lo rompió en el momento. Obviamente tuvo que intervenir la policía, las actas, todo lo demás tuvo que ser repuesto. Está votando la gente en esta mesa, pero llamó la atención lo hecho por este señor, este caballerito de nombre Horacio Javier Rafael Legua Mayay. Esto ha ocurrido en la capital. Y según información que está trascendiendo, se ha comunicado hechos similares. Se da cuenta de hechos similares. Por ejemplo, han detenido a dos personeros de una organización política no identificada, quienes portaban 90 cédulas marcadas. Esto es información oficial, ¿eh? No es denuncia anónima, no es algo que alguien cree haber visto. No, esto ya lo tiene la OMPI y el Jurado Nacional de Elecciones, justamente.

0: van a acudir hoy a las urnas para elegir presidente o presidenta. Desde las 7 de la mañana hasta las 5 de la tarde dura la jornada. De acuerdo al padrón electoral de esta cantidad de electores hábiles, 13,8 millones son mujeres y 13,6 millones son varones. Lima cuenta con el mayor número de votantes, con 8.739.334, seguido de La Libertad, con 1.565.056 y Piura, con 1.545.486 electores. También existen 2.518.576 jóvenes entre 18 y 22 años que van a participar por primera vez en unas elecciones generales en segunda vuelta. ¿Ellos cómo se han enterado de las propuestas? Por TikTok, dicen. Bueno, ojalá que hayan recibido información fidedigna, correcta. Esto representa, me refiero a los jóvenes, el 36,5% del total de electores jóvenes, o sea, los que van a votar por primera vez. El voto de los peruanos en el extranjero comprende a 1.210.813 electores, que equivale al 4,4% del padrón nacional. Datos interesantes que mencionamos también a esta hora del día aquí en Radio Melodía.
1: 1:10 a.m. A ver, la fiscal de prevención del delito de Arequipa, Cecilia Ampuero, informó que el Jurado Nacional de Elecciones enfrenta limitaciones logísticas para retirar la propaganda electoral instalada en inmediaciones de algunos locales de votación, debido a que no cuentan con los equipos, con el equipo logístico adecuado, como grúas necesarios para desmontar paneles publicitarios de gran tamaño. Explicó también que la noche del día de ayer se detectó un panel publicitario en la avenida Juan de la Torre, cerca de la institución educativa Luis H. Buroncle, aquí en el cercado de Arequipa, el cual permanece pese a la provisión que se hizo, ¿no? Provisión de no realizar propaganda electoral en menos de 100 metros de los diferentes centros de votación. De una situación similar se presentó en otro, con otro panel colocado en el distrito de José Luis Bustamante y Rivero, pero en este caso la propaganda sí pudo ser retirada con el apoyo de la municipalidad provincial de Arequipa, la municipalidad provincial de Arequipa, que facilitó el equipo necesario para ejecutar el desmonte. Ahí están las propagandas prohibidas que hay en diferentes lugares, en diferentes instituciones educativas. Bueno, siempre esperando, ¿no?, que el Jurado Nacional de Elecciones haga las sanciones correspondientes, porque si no van a recibir sanciones, van a seguir con lo mismo, van a seguir infringiendo la ley. Ahora que tenemos también las elecciones en el mes de octubre, van a seguir infringiendo la ley, y eso es lo que no se quiere. Tienen que recibir los diferentes partidos políticos, tienen que recibir un escarmiento para que no se vuelva a repetir esto, lo que ha pasado el día de hoy, que no han podido sacar una propaganda política de gran tamaño que estaba en el cercado de nuestra ciudad.
2: Así es, en esta jornada electoral tenemos llamadas telefónicas también. Alola, buenas tardes, adelante, Melodía.
3: Buenas tardes, señor periodista.
2: Adelante.
3: Justo lo que estaba de decir, estoy pasando por el colegio H. Broncle y hay tremenda propaganda de la señora que
0: Sí, evitemos mencionar nombres de candidatos, está totalmente prohibido. Sería bueno mencionar que sí hay un cartel tremendo de un candidato, ¿no? Bueno, a ver, señores del jurado, esto está en inmediaciones del colegio H. Buroncle. Ahí estaba la queja, la información que nos hacía llegar la dama. Tratemos de no inclinar la balanza, y obviamente nosotros aquí, los que estamos en cabina, vamos a tratar de no hacerlo, ¿no? Es más, no es nuestro deber hacerlo, menos aún en plena jornada electoral. Y la recomendación también para la gente, ¿no? Para evitar de repente que después se puedan presentar tempestades, porque si usted llama y es, digamos, de la U, por mencionar un ejemplo nada más, ¿no? Digamos que la U y Alianza pues están en segunda vuelta, ¿no? Y ahí ataca a los de Alianza, van a llamar los de Alianza y van a despedazar verbalmente a los de la U, y no queremos eso. No. Esta es una fiesta electoral, no queremos una guerra, ya suficiente con

0: todo lo que se ha visto. Seguimos informando, atención, ya se han cerrado mesas y locales de votación, pero no en el Perú. En Asia, en África, en Europa y en Oceanía. Sí. El canciller Carlos Pareja ha informado hace poco que las mesas de votación correspondientes a la segunda vuelta de las elecciones generales 2026 ya cerraron en los países ubicados en Asia, África, Europa y Oceanía, donde los ciudadanos peruanos acudieron a sufragar con total normalidad y sin que se registraran incidentes. Desde el Centro de Monitoreo de la Cancillería, Pareja destacó el trabajo desplegado por los funcionarios diplomáticos durante el proceso electoral en el exterior, que se desarrolla desde el viernes y contempla vigilancia permanente las 24 horas del día. Así que en esos lugares, en esos continentes, en esas zonas que hemos mencionado, ya terminaron las elecciones. Bueno, tiene que ver pues también el cambio de horario y todo lo demás, ¿no? Que ya hemos comentado bastante.
1: Así es.
2: A ver, vamos a seguir con más información. Manrique Linares, que es representante de La Reniega aquí en Arequipa, indicó que durante la semana se entregaron alrededor de entre 800 y 15 mil DNIs. Además, señaló que que la proyección para este fin de semana
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2: Es alcanzar la entrega de aproximadamente 3.000 documentos, por lo que invocó a los ciudadanos a acercarse a recogerlos. Por ahí me estaban mandando a través de las redes sociales y nos indicaban que si hoy va a atender la RENIEG. Sí, aquí en el cercado va a atender la RENIEG el día de hoy hasta las 4 de la tarde. La atención ha sido desde las 6 de la mañana hasta las 4 de la tarde. El día de ayer también ha sido la entrega de los DNIs en la RENIEG aquí en el cercado, desde las 6 de la mañana hasta las 10 de la noche. El informe que nos mandaba Yoral en horas de la mañana, en el cuando estábamos sacando todo el informe, nos indicaba que hay alrededor de 7 o 8 mesas, 8 ventanillas que estaban atendiendo al público. No hay cola. Cuando nos mandaba el reporte Yoral, nos indicaba que había 2 o 3 personas nada más que estaban ahí esperando a recoger su DNI. Entonces, las personas que no han recogido, háganlo, tienen esa facilidad, tienen esa posibilidad de ir a recoger su documento nacional de identidad. No hay colas, hay como 7 ventanillas que están abiertas para que puedan de repente recoger su DNI el día de hoy, que la atención va a ser hasta las 4 de la tarde.
1: Una de la tarde con 16 minutos. Bueno, nos hacían algunas preguntas, amigos, respecto a estos paneles gigantes que existen en algunos colegios también. Se hacían la pregunta, ¿quién es el que tiene que sacar, quitar, retirar esos paneles? Hay, de repente, por algunas empresas que hacen los contratos, ¿no? Los contratos también con los partidos, en este caso también, pero se hacen la pregunta, ¿hasta cuándo será ese contrato? Posiblemente lo dejan, de repente, por ahí, un buen tiempo pasada las elecciones también para incentivar, de alguna manera, el voto, dicen por ahí, pero, bueno, de todas maneras, si es que el contrato todos saben, sí, pues tienen que retirar esos paneles también, pero en todo caso ya, bueno, obviamente eso ya lo hacen con segundas, ¿no? Cierto, bueno, algunas personas estaban preguntando al respecto también, habrá que ver también quién hace el contrato respectivo, creo yo, de repente puede haber algún tipo de amonestación al respecto, ¿no? Porque, bueno, está de alguna manera siendo partícipe de ellos, sabiendo, supongo que sí, que está, eso es infringir la ley, pues por cierto también. Bueno, parte de las preguntas que se hacen los amigos oyentes al respecto también.
0: Sí, el Jurado Nacional de Elecciones es quien debería disponer
4: 18.
0: El retiro de toda propaganda electoral, pero no cuenta pues con mucha logística, hay muchas limitaciones. Por ejemplo, hay paneles que necesitarían una grúa para ser retirados y el jurado no cuenta con ello. Ahora, también hay que agregar lo siguiente, ¿no? Hay gente que ya tiene una opción definida y está buscando cualquier cosa para atacar a los que están en el lado contrario. Entonces, si usted quiere hacer una denuncia, de repente, como la que mencionaba una dama hace un rato, acompañe con pruebas. Y le vamos a dar aquí el número del WhatsApp de Melodía para que nos haga llegar pues la prueba correspondiente, ¿no? 912-133-777 912-133-777. Envíe ahí un video, envíe una fotografía. Todo el mundo carga celular, entonces haga ese esfuerzo adicional para poder corregir, para poder también ahondar, para poder tomar decisiones e incluso poner en conocimiento de los entes correspondientes ciertas situaciones que se están presentando. Hay que acompañar lo que uno dice con las pruebas necesarias. 1:20, seguimos en Melodía.
2: A ver, el presidente del Jurado Nacional de Elecciones destacó que luego de los comicios del día de hoy, los resultados estarían listos a cabo de un mes, debido a los plazos que son permitidos y que deben ser respetados. A ver, Roberto Bruneo, presidente del Jurado Nacional de Elecciones, en conferencia de prensa realizada el día de hoy, dio inicio oficial a la segunda vuelta de los comicios y ahí dio a conocer que después de un mes, contando del día de hoy, recién se van a conocer los resultados al 100%. También indicó que está prohibido que los personeros suban a través de las redes sociales videos o fotos de conteo de votos en las diferentes mesas de sufragio, porque también va a ser sancionado. Los personeros, sabemos que los personeros tienen el acceso Melodía. Para que puedan de repente estar en la hora que están contando los votos, pero no pueden subirlo a través de las redes sociales. Si bien es cierto, pueden filmar, pueden tomar fotos, pero esas fotos y esas filmaciones que van a hacer los personeros no pueden subirlo a través de las redes sociales porque van a ser sancionados tanto a los personeros y también al partido político donde estarían perteneciendo.
1: Muy bien, son las 13:20 en tu radio Melodía. Este domingo, pues 7 de junio, una jornada electoral en la cual se lleva a cabo en todo el Perú también. Ya muchos van a las urnas, muchas personas aún no lo han hecho también, pero bueno, ya es un contexto muy diferente, ¿verdad? En que ningún otro país de América Latina replica con tanta nitidez también. En 10 años el país ha tenido 8 presidentes. Bueno, estaremos con más ampliación de esta información también. Estamos ya de exteriores con Yoral Miranda, con más contenido en estos momentos. Adelante, Yoral, buenas tardes, Melodía.
3: ¿Qué tal? Muy buenas tardes a usted, colegas, a los estudios de radio Melodía, Melodía en el corazón de la gente arequipeña. Bueno, estamos en la institución educativa Jorge Basadre de Croma, donde es el local que tiene mayor cantidad de mesas, son 45 las mesas en esta parte de lo que es el distrito de Bustamante y Rivero. Bueno, va a llegar el jefe de la ODP 2 aquí a las 2 de la tarde para emitir un informe del avance de lo que es este proceso electoral. Con relación a ello, podemos indicarle, bueno, indagando, bueno, no hay horario ni tampoco tiempo para que los, en este caso, los miembros de mesa estén refrigerando. Y si va a refrigerar uno, tiene que hacerlo en el momento cuando no haya ninguna persona en la cola o en la espera. Entonces, y tampoco puede salir sin la autorización, sin permiso de las personas. Y solamente puede ejercer el voto cuando están los tres miembros. Es decir, si falta un miembro, no podría realizarse el voto. Bueno, estamos en la mesa 8338. No se le pregunta. ¿Cómo está? Muy buenas tardes. Radio Melodía, ¿ya refrigeraron? Aún no. Todavía no. ¿Qué está esperando? Que venga. El rancho de la casa. Bueno, ojalá que venga, porque el rancho de la OMP, ya vean, pero eso fue como desayuno.
4: 1:23.
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3: ¿A cuándo vinieron a votar ya?
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3: Nada, mitad. Muchas gracias. A la mesa 83-38, entonces, vamos con alegría, con fuerza, falta poco. ¿Vinieron la otra elección, la primera? Los mismos, ¿y hasta qué hora se quedaron? Porque el escrutinio estaba terrible, ¿no? Es decir, el conteo, todo se alargó hasta horas de la madrugada, ¿eh? Perfecto, listo. No hay, claro, no hay nadie, ¿eh? Mire usted, ¿a qué hora ya refrigeró usted, señorita?
6: No,
3: todavía no ha refrigerado. Perfecto, muchas gracias. Gracias a los miembros de mesa 8338, el día de hoy, pues entonces. Están, bueno, no hay nadie, absolutamente no hay nadie en la mesa. Es que ocurrió una mesa que se fue a refrigerar una persona, y pues entonces, y había cola y todo lo demás, y por eso le están preguntando si fueron, pero tienen que aprovechar cuando no hay nadie en la mesa para que puedan estar refrigerando. Bueno, eso es lo que pasa entonces en la institución educativa. Algunas mesas, por ejemplo, la 8334, sí tiene unas cuantas personas que están a la espera, eso está en segundo nivel, y también hay una persona que ha venido en silla de ruedas y otra también con muletas, porque se ha fracturado al parecer el tobillo. Bueno, de una u otra manera las personas hacen lo posible para llegar a emitir su voto en esta institución educativa. Adelante, Melodía. Sí,
0: Lloral, antes de que se retire, entonces, dígame. A ver, para que quede claro, ¿qué es lo que se dispone con respecto al almuerzo de los miembros de mesa?
3: Tienen que hacerlo en el momento de que no haya gente, haya nadie en la cola.
0: Ya.
3: Es decir, que no haya nadie, no pueden salir, tienen que hacerlo ahí en un lado, y finalmente, pues, si hay alguien que espera cola, dejar de almuerzo 25. Y pues ir a hacer el proceso a lo que es la votación, ¿no? A esta hora, claro, de la tarde, pocas son las personas que están aproximándose. Algunas mesas sí están con bastante concurridas y otras también están totalmente, como se dice, vacías, ¿no? Están mosqueándose, como se dice. Y ahí está esperando que venga el rancho de la casa.
0: Sí, porque el rancho de la OMP no pasa nada.
3: Sí, estaba raro.
0: Galleta con atún, creo que le están. ¿Vio qué cosa estaban entregando los señores de la OMP?
3: Agua, atún y galletas.
0: ¿Ya vi? Agua, atún y galleta. Sí, por eso, mejor el rancho de la casa.
3: Claro. Por eso el otro, esta persona que llamó, las personas que estaban en la cola esperando que se arma, que voten, entonces se fue, dice, a recoger el almuerzo a su casa. Al parecer no había quien se lo traiga. Y ese fue el problema. Pero ya se soluciona este problema y, bueno, dan llamada atención, pero finalmente esto no pueden hacer los miembros de mesa y tampoco puede funcionar con dos miembros. Tienen que estar los tres miembros ahí para estar realizando lo que es el proceso de votación. Por
0: eso ocurrió, Yoral, en la mesa 8331, justamente lo que usted está relatando, ¿no? Uno de los señores salió, primero dice que dijo, voy al baño, y hasta ahí todo bien. Uno se imagina, pues, en el baño 2, 3, ya máximo 5 minutos, pues, ¿no? Pero se demoró como 10, 12, casi 15 minutos, y después llegó con su comida, diciendo, no, he ido a traer mi comida. Entonces, por fin, ¿se fue al baño o fue a traer su comida? Si es que fue a traer su comida, debió de comunicar oportunamente, ¿no? En ese sentido, creo que se le pasó, pues, al señor que hizo esto. Le llamaron la atención, entonces, nos dice, pero más allá de ello, no hubo, digamos, mayores incidentes, señora, ¿verdad?
3: No. Simplemente, pues, ante ese inconveniente, le indicaron que no podía sentarse sin la autorización correspondiente de lo que es lo que pasó, como usted lo ha narrado, ¿no? Entonces, eso es lo que tienen que, en este caso, soportar o aguantar los miembros de mesa para estar teniendo que retirar rápidamente, y cuando no hay personas, pues, en las mesas para estar realizando, pues, su refrigerio. Eso es entonces lo que pasa. Este es el centro de votación que tiene más mesas, son las, como he indicado, 45 mesas aquí en Jorge Bazar de Broma.
0: Gracias,
3: Vladimir. Unas palabras, no puede hablar, bueno, con el señor Livio, lo hablaremos en breve. Viene en breve entonces don Livio para ver sobre este tema referente, cómo va la marcha de las elecciones a esta hora de la tarde. Adelante, me lo digo.
0: Gracias, Ayoral, desde el colegio Jorge Basadre, entonces estaba informando respecto a cómo está el proceso, el incidente que nos habían reportado respecto a la ausencia de un señor que había ido a recoger su almuerzo. Habría que ponerse también en sus zapatos, pues, ¿no? De repente no había nadie que le lleve el almuerzo, así que él fue a traerlo, pero ¿hasta dónde habrá ido también, no? O a comprarlo, quién sabe, porque sí, pues, es bastante, bastante raro, muy poquito lo que da la gente de la OMP. Mínimo, oiga, mire, va a sonar a broma, pero mínimo deberían darles, pues, su chaufa, su cuarto de pollo. Pero siempre, todos los años, ok, yo sé que van a dar 165 soles, pero en el almuerzo, pues, una botella de agua, atún y galletas.
2: Galletas.
0: Eso no es almuerzo.
2: Galletas de agua todavía.
0: Para variar.
1: Y más, sí, agua.
2: Lamentablemente. Vamos.
1: Tenemos llamada telefónica de inmediato. Aló, buenas tardes, adelante, lo escuchamos.
4: Buenas tardes. Quería informar de un accidente de tránsito.
1: Sí, adelante, vamos, lo escuchamos. ¿Dónde?
4: Ya, mire, acabo de pasar hace 5 o 7 minutos por la chopería, por la prolongación de ejército, como viniendo para el Real Plaza, por el famoso Puente del Diablo, que se quedó con ese nombre. Hay una combi que está bajando por la chopería del Cono Norte y parece que se le van a cerrar los frenos. Ha impactado como a cinco unidades, y hay heridos ahí en la combi.
1: Ya, ¿tienen ustedes detalles del automóvil exactamente?
4: No, yo pasaba ahí como pasajero, yo hago servicio de taxi.
1: Entonces, ¿hace cuánto que fue eso más o menos?
4: Pasando, he llegado a ver nomás, ahí hay como 5 carros que los ha impactado por atrás fuerte y ya hay pasajeros heridos. Hace 5 o 7 minutos, ese carro bajaba por la chupería como llegar a Real Plaza.
1: Ajá. 30. Ok, listo, muchas gracias. Estaremos informando al respecto también con los detalles también que ocurridos en ese accidente ahí por la chupería, nos cuentan nuestros amigos oyentes. Gracias por la sintonía. 1:30, vamos a una pausa, venimos con más aquí en tu Radio Melodía.
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0: Seguimos informando, 1:32, suenan nuestros teléfonos, nos confirma si es que hay comunicación telefónica, a ver, si es que no hay problema, habilitamos las líneas, siempre están a disposición de nuestros oyentes, si es que hay llamadas, también las sacamos al aire, mucha gente también ya en este momento almorzando, los que fueron a votar especialmente en horas de la mañana. Otros haciendo planes para ir a votar más tarde, ¿no? Oiga, no le va a ganar la hora, porque a veces nos confiamos, ¿no? Yo voy a votar, que la vez pasada fui y cuando fui temprano había mucha gente, mejor voy en la tarde hay menos gente, sí, sí, es cierto, pero no espere pues la hora límite, ¿no? A veces, si es que el proceso dura hasta las 5, queremos salir un cuarto para las 5 en la casa. No, pues vaya por lo menos a las 4, ¿no? Para evitar inconvenientes, porque esa es una situación que suele presentarse todos los años, el exceso de confianza que termina perjudicando a ciertos votantes.
2: Y más aún en esta temporada que la autoridad municipal está haciendo mantenimiento en diferentes vías, y no solamente la autoridad de aquí de Arequipa, sino en diferentes distritos hacen el mantenimiento, hacen las refacciones de las avenidas y se encuentran cerradas y no saben por dónde ir al local de votación. Tengan mucho cuidado, ¿eh? No se confíen en el tema de la hora, cuando son 1:33. Escuchamos a nuestros oyentes, Melodía. Hola, buenas tardes.
7: Aló.
2: Adelante, le escuchamos.
7: Aló. Sí. Es un carro que de Ciudad de Dios, de esos plomos que vienen, pero, o sea, vienen de bajada, ¿no es cierto? Por la chevería de bajada hasta casi antes de la Cruz de Juan Pablo, hay un grifo. Lo que pasa es que estos carros grandes de Ciudad de Dios hacen dos filas y el que se para a mano derecha, bueno, ve el semáforo, pero los otros a veces se pasan cuando no hay carros en luz roja. Y eso siempre hacen. Entonces, ¿qué ha pasado? Un carro venía del lado de acá, al lado del grifo hay una salida. Entonces, lo ha agarrado. Y ese carro que salía, este ha ido a toda velocidad, ha salido otro, entonces los ha agarrado los dos. Primero al otro carrito, parece que fuera Hyundai, el otro creo que es Toyota, pero los carros de atrás los ha doblado, o sea, ha sido triple choque.
0: Señora, entonces...
7: Y los han llevado ya, parece, del carro, del primer carro que no ha chocado.
0: Sí.
7: Se ha boleado todo lo de atrás, a todo el asiento de atrás. Se han llevado a una señorita, pues ha venido, ahorita ha venido la ambulancia.
0: ¿Nos
7: y
0: escucha?
7: Y el carro se ha cuadrado al lado del grifo, que también está tirado.
0: Sí, señora, ¿nos escucha? Esto entonces habría ocurrido en el grifo que está más abajo de la chopería, ¿verdad?
7: Claro, el grifo Juan Pablo, o el grifo ahí.
0: Ya.
7: Justo en la calle, en el grifo que está ahí, en esa calle.
0: Ya. Y según lo que podemos entender, el que habría provocado ha sido el que ha salido del grifo.
7: No, el que bajaba.
0: El que bajaba.
7: Uno de los carros esos de Ciudad de Dios, esos plomos grandes, ese es el que ha provocado. Pero ha provocado el que se ha pasado a mano izquierda.
0: Estaba en carril contrario. Estaba en carril contrario.
7: Se quiso pasar así.
0: Claro.
7: A los dos carros.
0: ¿Y nos dice que estaba correteándose con otro, el de transporte público?
7: La verdad que eso no sé. Solamente yo cuando bajé del carro miré que, o sea, no me fijé. De repente se corretean, pero siempre pasa eso, señor, ahí. ¿Por qué? Porque esos carros que se ponen en doble fila, respeta el de mano derecha, pero el de mano izquierda no respeta. O sea, se pasan en luz roja, así se dice, más. Ese es el problema que pasa ahí.
0: ¿Ya llegó la policía a la zona?
7: No ha ido todavía, por eso lo estoy llamando, no ha ido la policía, solamente ha ido una cruz, una ambulancia que se la está llevando una señorita del primer carro, el primer carro que lo ha hecho como acordeón.
0: ¿Qué vehículo llevó la peor parte, nos dice?
7: Son dos carros particulares, no sé si es Hyundai o es Toyota, no me he dado cuenta.
8: 1:36.
0: Ya
7: me he venido porque yo vivo ahí en esa...
0: El que salía del grifo era un particular también entonces,
7: sí,
0: ¿no?
7: Particular,
0: que ha terminado
7: particular.
0: Impactando contra el de servicio público y otro particular.
7: Sí. Claro. Como él se ha metido, lo ha chocado al de adelante, al carrito particular, y el que salía también lo ha chocado. O sea, triple choque.
0: Imagino que el tránsito está bloqueado en este momento.
7: Terrible. Por eso es que yo también estoy diciendo por qué. Y ya, pues...
0: Gracias.
7: Ojalá que no haya daños más.
0: Ojalá.
7: Que sea solo materiales, pero...
0: Ojalá.
7: Esos carros deberían ponerles multa. No respetan ahí. Hay varias veces que hacen atropellado también a gente. Se pasan la luz roja. Esos carros de Ciudad de Dios, los plomos, esos hombres. No respetan.
0: Gracias a la dama. A ver si nuestros reporteros pueden llegar hasta el lugar, porque parece que ha sido violento el impacto... nos informan de daños materiales, pero también de personas heridas. Dios quiera que no haya heridos graves, ¿no? Pero la información primigenia es esa, se ha producido en el grifo que está más abajo de la chopería un choque entre tres vehículos, uno que subía, dos que bajaban, hay daños materiales, uno sería un... vehículo de transporte público que viene desde Ciudad de Dios y los otros dos vehículos serían 12 particulares. Estaremos a la espera de recibir mayor información al respecto.
2: Seguimos con más información. A ver, vamos a hacer el llamado una vez más porque se ha roto, bueno, se ha tapado el desagüe en la avenida Daniel Alcides Carrión. El canal de desagüe sufrió una rotura, se ha tapado en la avenida Daniel Alcides Carrión en las inmediaciones de la UNSA, en el área de biomédicas, provocando descubrimiento de agua por la vía, afectando al tránsito en este lugar. Es una gran cantidad. Nos mandan los videos a través de las redes sociales. Es una gran cantidad de desagüe. Llamado una vez más a los señores de Sedapar, acudir a este lugar, acudir a este sitio, para que de alguna otra manera puedan solucionar este problema. Bueno, hoy es domingo de elecciones, pero imaginamos que Sedapar tiene habilitado sus cuadrillas de emergencia el día de hoy, no creo que no tenga nada, ¿no? Los conductores y peatones han reportado a través de las redes sociales de Radio Melodía dificultades para desplazarse mientras esperan la intervención de las autoridades correspondientes. Estamos hablando de Sedapar. Son las 1:38 y hasta el momento no van a solucionar este problema. Imagínense los olores, con el calor también que está haciendo en esta parte de la tarde aquí en el cercado de nuestra ciudad, exactamente en la avenida Daniel Alcides Carrión, en el área de biomédicas de la UNSA. Señores de Sedapar, por favor, les pedimos una vez más que vayan a tratar de solucionar este problema ahí, porque nos escriben, nos llaman de este sector los vecinos a través de las redes sociales y también a través de los números de Radio Melodía.
1: Una de la tarde con 39 minutos, tenemos más información de exteriores con Serafín. Adelante, Serafín, buenas tardes, Melodía.
9: Sí, muy buenas tardes para ustedes en esa conducción, a los oyentes de Radio Melodía. Muy buenas tardes. Bueno, primero indicar de que si usted quiere utilizar la Avenida del Sol en el pueblo Joven Migrado para cruzar hacia Ciudad Blanca tomando el puente Venezuela, no hay ningún inconveniente, ya que está libre para el tránsito vehicular. Entonces, así se presenta a esta hora de la tarde. En las elecciones anteriores a esta hora era imposible poder pasar, pero ahora está libre para el tránsito vehicular que nos encontramos en Ciudad Blanca. Pero hay algo aquí curioso. Hay una señora que vende lapiceros, porque indica que los lapiceros del interior no tienen valor. Vamos a ver, vamos a decirle, a ver, vamos a conversar. Señorito, ¿cómo está? Estamos en vivo, para la melodía. ¿Cuánto está su lapicerito?
10: Un
9: solcito. Hay siempre desconfianza por los lapiceros que están dando en el interior, ¿verdad? Y es mejor llevar su lapicero.
10: Es mejor llevar su lapicero.
9: Mejor, ¿no? Sí. Muchísimas gracias. La señora indica que no tiene valor los lapiceros que están entregando en el interior de esta institución educativa. Estamos en Melodía, educativa Sorana, Sorana de Circa, y del cual estamos dando nuestro informe aquí en este lugar. A ver, vamos a ver cuánto está el chicharrón de chancho.
2: ¿Y el lapicero?
9: Buenas tardes.
2: ¿El lapicero?
9: El lapicero, digamos.
2: ¿Cuánto cuesta el lapicero?
9: Un sol.
2: Ahí está.
9: Vamos a comenzar aquí. Señorito, ¿cómo está? Estamos en vivo para la melodía. Solamente el precio, nada más. ¿Cuánto está el precio?
2: Una lonjita que le dé, pues.
10: De 12 y de 15.
9: De 12 y de 15. ¿Cómo va la venta?
5: 1:41.
9: Está yendo bien la venta. Está usted con su criatura aquí.
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9: Está comiendo también. Se ha puesto la comida para que no hable, pero al menos nos ha dicho 12 a 15 soles el chicharrón de chancho aquí en este lugar de Ciudad Blanca, exactamente en lo que es la institución educativa Sorana. Señor, ¿cómo está? Estamos en vivo para la melodía. ¿Ya cumplió con su deber civil?
12: Ya cumplió.
9: ¿Dónde vive usted acá en Pau Berbata?
12: Cerquita
9: nomás. Cerquita nomás. Con la familia. Vos estás almorzado, vas a aprovechar que hay venta de comida en este lugar.
12: Sí.
9: Muchísimas gracias. Sí. Muchísimas gracias. Entonces, así está el panorama aquí en lo que es la ciencia. ¿Cómo está? Buenas. ¿Cómo están los refresquitos? Sol 50. Aparte, para comer, ¿qué tiene usted? Estamos en vivo para la melodía.
10: Radio Melodía, muy buenas tardes. Yo estoy...
9: ¿Qué más vas a preparar de comida?
10: Solo hay chicharrón y papa rebozadita.
9: ¿Papa rebozada cuánto está?
10: 4 solcitos.
9: ¿Y el chicharrón?
10: 8 solcitos.
9: ¿Chicharrón?
2: Traiga.
10: La alpaquita, papá.
9: La alpaquita. ¿Y el pollo qué vas a hacer?
10: Es para mi almuerzo.
9: Ah, es para el almuerzo de usted. Muchísimas gracias. Sí, yo soy Serafín.
12: Nosotros escuchamos todo.
9: Muchísimas gracias.
1: Ya lo conocen, ya.
9: Con la preferencia.
2: Dame ese foto.
9: ¿Qué dice la familia? ¿Ya usted ha venido a cumplir con toda la familia?
10: Claro, pues tengo que votarte por el
9: PP. Muy bien.
10: También.
9: Muy bien.
1: Serafín, ya se queda con la familia. ¿Cómo usted?
9: Creo que me voy a quedar así... En este lugar
1: de Ciudad, la familia,
9: de Ciudad Blanca. Sí. Muchísimas gracias. Entonces estaremos volviendo luego desde otro punto de la ciudad. Adelante ustedes.
2: Provecho.
1: Con la lonjita.
2: Sí, ahí creo que la primera señora se alejó porque pensó que Serafín iba a tomar una presita de repente, ¿no? Para ver cómo estaba. Bueno, la gente, nuestra gente siempre ingeniándoselas para llevarse un dinerito extra, ¿no? La otra señora con los lapiceros y otros con la venta de comidas. Es algo típico que también se observa cada vez que hay elecciones.
13: Sí, y eso genera movimiento económico de alguna otra forma y genera ganancias para muchas familias, ¿no? Será una ganancia grande, ¿no? Pero de alguna otra manera genera un tipo de ingreso económico para la familia. Con la venta, uno. Con la venta de repente de productos como es el tema de la comida, el tema de las bebidas, las gaseosas, el agua. Con la venta de los lapiceros, porque muchas personas indican, yo voy a llevar mi propio lapicero para votar porque no confían quizás en la OMPE. Y eso está muy bien, que de alguna otra manera se genera movimiento económico, no será a una gran escala, pero se genera algún tipo de movimiento económico y muchas familias se benefician de la venta de la comida y de diferentes productos en los alrededores de los diferentes locales de votación. Ahora, ¿qué genera también la venta de comida? Genera el tema de la congestión de personas y también la congestión vehicular, y por eso se tiene que tomar también algunas medidas, ¿no? Como se hizo hace años anteriores. Ojalá que se siga manteniendo las elecciones con normalidad, como lo estamos viviendo hasta esta hora de la tarde, cuando son la 1:44.
1: Así es, acotando un poco más al respecto, aquí en la Avenida Jesús, también, bueno, obviamente la Gran Unidad Escolar, también está el Politécnico, dos grandes instituciones también, pues que ya en ese momento, pues, aglomeran cantidad de comerciantes, bueno, ambulantes, y también pues la congestión de vehicular en esa parte de Arequipa. Bueno, obviamente también hay que tomar la precaución del caso con respecto al tiempo, ¿no? También no se deje ganar con el tiempo también, pero de todas maneras yo estoy seguro que en diferentes lugares, instituciones educativas de las cuales quedan cerca las avenidas principales, pues donde ya transcurren las unidades vehiculares, pues obviamente congestionan también, ¿verdad? Pero bueno, esa es parte de la cultura electoral que se viene viviendo también en nuestro querido país. Bueno, obviamente también para bien de los mismos y ver los resultados más adelante. 1:44.
0: Seguimos informando, somos Melodía, hablando de congestión vehicular, producto de vehículos que están estacionados en alrededores de locales de votación. Nos envían un video desde el frontis de sociales de la UNSA. Hay buena cantidad de vehículos estacionados, causando pues embotellamiento, y en varios locales está ocurriendo esto. Hay centros de votación más bien que en su frontis han sido cerrados, o sea, en la esquina anterior y en la esquina posterior han colocado cintas amarillas y no se puede ingresar, cosa que creo que es saludable, porque el gran problema es que muchos se acercan demasiado, van a votar, dejan el vehículo estacionado ahí pegado a la vereda y eso genera pues embotellamiento, congestión vehicular. Vamos con esta llamada, adelante, Melodía.
14: ¿Aló?
0: Sí, señora, adelante.
14: ¿Qué tal? Muy buenas tardes.
0: Buenas tardes.
14: También se trabaja para ir a su cerrar. Eso de las 3:30 de tarde, de repente, incluso un par de veces los buzones han colapsado, es del estado de Oriente, y todo eso, como lo quiero decir, era toda agua, obviamente, que no se hace, desembocar a una acequia o a un canal de regadío para las plantas. Imagínense si hay sembrillos, como obviamente las vamos a consumir, que están realmente asesinadas con estas aguas hervidas. No sé, yo digo, ¿dónde está el alcalde que pueda tratar eso? ¿Y cuántos problemas?
15: 1:47.
0: Muy bien. A ver, vamos a hacer la indagación respecto a lo que informa la dama. Se le entrecortaba, pero hemos captado buena parte del mensaje, ¿no? Hay un colapso de desagüe que está afectando sembríos cercanos. Seguimos informando, somos Melodía. Más información en este día especial, día de jornada electoral. Hoy es domingo 7 de junio. ¿Cuánto falta para que culmine el proceso electoral? 3:13. 3:13 para que culmine la jornada electoral. Así que si todavía no ha votado, vaya a hacerlo.
13: No se confíen en cuanto al tiempo, en cuanto a las horas, en cuanto también al tema del tráfico, porque desde temprano nos reportaban tráfico en diferentes zonas, no solamente aquí en el cercado de Arequipa, en diferentes distritos se genera el tema del tráfico, así que tienen que tener mucho cuidado, ¿eh? No se confíen en cuanto a la hora, no espere el último momento, vaya a votar, vaya a emitir su voto en esta parte de la tarde, hoy 7 de junio. A ver, por ahí nos estaban comentando cuánto es la multa para las personas que no votan. Bueno, ya lo conocemos, pero vamos a darle a conocer una vez más. Para los distritos de extrema pobreza, 27 soles con 50 céntimos, distritos pobres, 55 soles, distritos no pobres, 110 nuevos soles, que equivale al 2% de la UIT. y también para los miembros de mesa que no puedan, de repente, no han ido a cumplir su deber, la multa equivale al 5% de la UIT, es decir, 275 nuevos soles, tanto para los miembros de mesa titulares como los miembros de mesa que son suplentes, porque tienen que ir a firmar un acta hasta las 7 de la mañana.
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13: Si de repente un suplente no va a firmar el acta ahí en el lugar de votación que le corresponde, lamentablemente va a tener que pagar esta multa de 275 nuevos soles. No por el hecho de ser suplente, ya se libran, ¿no?, de la multa, o quizás ya se libran de no ir a firmar el acta. Soy suplente y no voy a votar, no voy a firmar nada. No, igual, si no firmas antes de las 7 de la mañana, lamentablemente vas a tener que pagar tu multa, o en todo caso presentar una dispensa a partir de mañana 8 de este mes.
1: Muy bien, son las 13 horas con 49 minutos. Más información con Serafín. Adelante, Melodía.
17: Sí, reitero buenas tardes para ustedes de Mesa de Conducción, a los oyentes de Radio Melodía, reitero buenas tardes. Sí, para indicar que la Policía Nacional también nos da cuenta de algunos accidentes por caída de repente en las puertas de ingreso de las instituciones educativas que sirven justamente para el proceso eleccionario. Debemos dar cuenta que la Policía Nacional de la Comisaría de Caima, al mando del mayor Cristian Salazar, da cuenta pues del apoyo que se le ha prestado a un ciudadano justamente que había caído en la puerta de ingreso de la institución educativa Honorio Delgado Espinosa. Él responde al nombre, aquí tenemos el nombre de la persona, Ludwin Saúl Cornejo Tapia, quien ha sido llevado inmediatamente por un vehículo de seguridad ciudadana, esto del patrullaje integrado, a lo que es la clínica San Juan de Dios. Ahí ha sido ingresado entonces la persona del cual estamos dando a conocer por caída, justamente al ingresar a la institución educativa Honorio Delgado Espinosa, que se ubica en el distrito de Caima. Es la información. Adelante ustedes, MS Conducción. Están en folia.
1: Muy bien, muchísimas gracias. Algunos incidentes que ocurren también, pues ya a través de las elecciones, por cierto. Pero contando un poco más ya en la información nacional, en este caso ya en plena segunda vuelta de las elecciones generales 2026, un sismo de magnitud 5 grados se registró a las 10:43 de la mañana hoy domingo, según el reporte oficial del Instituto Geofísico del Perú. Esto ocurrió en Ica. Bueno, el evento ocurrió a una profundidad de 17 kilómetros y tuvo como referencia una ubicación 88 kilómetros al sur oeste de Ica, en la región Ica. Las coordenadas reportan pues fue un sismo de 5 grados centígrados en plena segunda vuelta electoral. Bueno, cosa que pasa en la naturaleza también, pero de todas maneras no hay daños mayores con respecto a materiales y mejor aún daños personales. Una 51.
18: Hablando de daños materiales, ya nos llegan imágenes respecto al accidente de tránsito allí en la prolongación Avenida Ejército. Esto a la altura del grifo que está más abajo de la chopería, un poco más allá de la clínica San Juan de Dios. Están todavía los vehículos involucrados en la zona, ya llegó la policía. Por fin se ha logrado liberar la avenida porque estaba prácticamente cerrada. Nos ha llamado buena cantidad de gente preguntando qué es lo que había pasado. Bueno, en el punto que estoy mencionando, ahí se ha registrado un fuerte impacto. Hay un auto plomo cuya placa ha quedado prácticamente destrozada. Toda la parte de la maletera está destrozada. Es el que ha llevado la peor parte. Ya lo han movido a un costado. Pero todavía el bus, porque se mencionaba a una unidad de transporte público que habría participado de este accidente, está allí, frente al grifo y pegado a otro vehículo menor. Son los dos vehículos que se han visto involucrados en este accidente, dos vehículos particulares y una unidad de transporte público. A ver, ha sido tan fuerte el impacto que se ha activado el airbag del vehículo que ha llevado 53. La peor parte. Ya están pasando las unidades vehiculares, pero de forma, podríamos decir, restringida, porque la vía, que es para dos vehículos, se ha reducido a solamente uno. O sea, solo puede pasar uno en cuanto a los vehículos que están de bajada. Es más, los vehículos siniestrados, a excepción del vehículo que ha sido colocado al lado derecho, ha sido retirado ya de la Avenida Ejército o de la prolongación Avenida Ejército, los vehículos siniestrados
0: están todavía ahí en medio de la vía, mientras la policía está, imagino, pues realizando diligencias, tomando fotografías, escuchando a los involucrados. Es un auto de Cono Norte, corrijo, un bus de Cono Norte que ha impactado contra un auto. Ambos vehículos están allí, en la plena Avenida Ejército, en la plena prolongación Avenida Ejército. Por el lado derecho solo puede subir un carro, por el lado izquierdo, si es que estamos hablando del carril de subida, ya no, porque se ha reducido, repito, la vía. Está personal policial allí, el tránsito es lento, pero por lo menos ya están avanzando las unidades vehiculares. Estamos recibiendo imágenes en vivo en este momento respecto a este accidente de tránsito. En breve seguramente tendremos mayor información.
2: Vamos a ir ahora con la móvil. Está Serafín. Serafín, adelante, Serafín, lo escuchamos.
16: Sí, muchísimas gracias a ustedes por el pase correspondiente. Bueno, se han encontrado dos DNIs a la altura de la institución educativa Jorge Basadre. Está ubicado en el distrito de José Luis Bustamante y Rivero. Vamos a dar a conocer los nombres de las personas. Joaquín Eduardo Flores Rodríguez. Joaquín Eduardo Flores Rodríguez es un DNI. Y el otro DNI es de la persona Gustavo Adolfo Zúñiga Mamani. Gustavo Adolfo Zúñiga Mamani es la persona que también se ha encontrado estos DNIs en la puerta de ingreso de la institución educativa Jorge Basadre. Estos documentos lo pueden recoger en la comisaría del lugar, en la comisaría de José Luis Bustamante y Rivero. Ahí se ha quedado estos DNIs en lo que es la Policía Nacional de la Comisaría del Sector, como es la comisaría de José Luis Bustamante y Rivero. Repetimos los nombres. Gustavo Adolfo Zúñiga Mamani es un DNI, y el otro DNI es de la persona, a ver, estamos tratando de justamente sacar, Joaquín Eduardo Flores Rodríguez, no sabemos si ha votado o no, pero si no ha votado sería bueno que se apuren para poder encontrar y de esa manera poder hacer la votación correspondiente. Adelante ustedes, se me hace conducción.
1: Muy bien, gracias a nuestro amigo Serafín también, que nos da más información al respecto en esta oportunidad. Buen día, tarde con 56 minutos ya en tu radio en Melodía. Estamos siempre recibiendo sus llamadas telefónicas y también contacto con todos ustedes a través del WhatsApp de la radio, el 912-133-777.
0: Múltiple choque entonces en la prolongación Avenida Ejército, un auto plomo cuya placa ha quedado destrozada, ha llevado a la peor parte. También se ve en escena un vehículo negro que ha sido impactado por un bus de transporte público que venía del Cono Norte. Están todavía los vehículos siniestrados en el lugar. Si usted va a ir hacia Cerro Colorado, hacia el Cono Norte, prepárese porque el tránsito está pesadito, al menos en la Avenida Ejército, ya que esto repercute pues en toda la zona. Si por lo regular, por el carril de subida podían subir dos vehículos, ahora solamente sube uno. Y si por lo regular, por el carril de bajada podían bajar dos vehículos, ahora solamente baja uno. Esto está generando preocupación en personas que están dirigiéndose a votar, porque el tránsito es sumamente pesado, lento. A ver, creo que ya tenemos la placa del vehículo de transporte público, ojalá que esté bien, AOG, y no se logra distinguir más. Mejor vamos a esperar que nos envíen una fotografía correctamente tomada, porque no se logra distinguir. Justamente la zona de la placa es la que ha impactado contra dos vehículos, según versiones de testigos, ¿no? O sea, la parte delantera del vehículo de transporte público ha impactado contra la parte trasera de dos vehículos particulares. En breve, más información.
2: Ahora, las cámaras de seguridad que hay por este sector deben ver quién es el responsable. Pero viendo también algunas imágenes, creo yo que el responsable es de la unidad de transporte público. ¿Por qué? Porque sabemos, ¿no?, que los transportistas, por querer ganar pasajeros, ganar de repente el tiempo y marcar de repente su tarjeta o la hora, aceleran y no se dan cuenta, ¿no?, de lo que pueden ocasionar. La responsabilidad de repente es del
13: amigo que estaba conduciendo el vehículo de transporte público. Eso ya lo va a determinar las investigaciones y también las cámaras de seguridad que hay en este sector. Y siempre pedir a los señores de transporte, manejen con cuidado, no aceleren mucho, recuerden que hay personas que los esperan en casa, recuerden que están llevando de repente personas y seres humanos, ¿eh? No aceleren con el tema en cuanto al tema del tráfico que pueden ocasionar y también los accidentes que pueden ocasionar los amigos del transporte.
18: Y si pensábamos que el vehículo plomo que estaba mencionando yo hace instantes había llevado la peor parte en este accidente de tránsito, no, hay que hacer una corrección. El vehículo negro que está todavía en el lugar es el que ha llevado la peor parte. No existe maletera, no existe asiento trasero, todo está apiñado, solamente se puede observar, entre comillas, intacta la parte delantera, o sea, donde está el conductor y el copiloto. Todo lo demás está aplastado, o sea, el vehículo negro que está todavía en el lugar y que no puede ser removido, está delante del vehículo de transporte público, es el que ha llevado la peor parte. Y metros más allá, en el grifo, hay un segundo vehículo, un plomo, que también está destrozado en su parte trasera. El impacto ha sido fuerte. No están los ocupantes de ambos vehículos, probablemente ya estén en el hospital.
1: Muy bien, son ya las 2 de la tarde en punto. Vamos a una pausa comercial, venimos con más información. Hoy, domingo, estamos 7 de junio de 2026.
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1: Muy bien, la hora en todo el Perú son las 2 de la tarde, ya con un minuto. Continuamos con más en esta edición muy especial también aquí en Radio Melodía, con las elecciones ya presidenciales 2026, segunda vuelta. El día de hoy recibiendo sus llamadas telefónicas, como siempre, al 20-44-20, el 20-58-11, 28-51-52 y también, como siempre, nuestro WhatsApp habilitado, el 912-133-777. Seguro esta hora, muchas familias que están ya degustando el almuerzo, bueno, obviamente acompañándose con la mejor Radio Melodía en esta oportunidad también, para obviamente informarnos también con mayor incidencia de lo que puede ocurrir en el transcurso ya de las siguientes minutos, de las siguientes horas. Son las 2:02.
18: Y atención, ya tenemos la placa del vehículo que ha llevado la peor parte en este accidente de tránsito, que está dejando graves daños materiales allí en la avenida Ejército. También hay daños personales, ¿ah? Porque en ambulancia se han llevado a los ocupantes de los vehículos siniestrados. Obviamente los vehículos menores son los que han llevado la peor parte. Tenemos la placa de uno de ellos. Se trata del vehículo con la siguiente placa, B7Y121. B7Y121 es un vehículo negro, marca Toyota, modelo Yaris, año de modelo 2011, propietario Wenceslao Pari Mamani, es lo que sale en el registro vehicular al cual tenemos acceso. Repito, el número de placa B7Y121 es un auto negro, marca Toyota, modelo Yaris. Está el vehículo prácticamente destrozado en toda la parte posterior. Ha sido destrozado este vehículo que está allí en la prolongación Avenida Ejército. Y metros más allá hay un segundo vehículo, un auto plomo, que también está dañado en toda la parte trasera.
0: el vehículo AOG 714, el vehículo de placa AOG 714, que es un vehículo de transporte público que venía desde el Cono Norte, fue el vehículo, valga la redundancia, que terminó impactando contra dos vehículos menores, contra los dos vehículos menores que todavía están en la zona. Todavía están en el punto, ¿eh? Los vehículos no han sido removidos y esto está generando gran congestión vehicular en la Avenida Ejército, en la prolongación Avenida Ejército y en toda la zona circundante.
1: Muy bien, bueno, esperamos ya que se aclare este tema también sobre este accidente que ha ocurrido en ese lugar, pues obviamente queremos también llamar nuevamente, ¿no? Concientizar a los amigos volantes también, ¿verdad? Estamos en zonas críticas, lamentablemente hay mucho tráfico también, puesto que el día de hoy, en esta oportunidad, pues hay mayor afluencia de personas que andan ya por las calles también, buscando ya un lugar seguro para poder obviamente transitar, y que las veredas, ni en las veredas uno puede estar seguro, pero bueno, de todas maneras he llamado a todos los amigos volantes siempre a manejar con cuidado, mantengamos siempre la velocidad correcta también. Seamos muy, muy prudentes también al manejar su vehículo, recordándoles que tienen vidas que están ahí llevando a su cargo, por cierto. Hay también, pues, obviamente, las personas que están transitando en las diferentes veredas de nuestra ciudad de Arequipa. Son las 2 de la tarde con 4 minutos. La información en cualquier momento, como siempre, para todos ustedes a través de Radio Melodía en los 104.3 en toda la blanca ciudad de Arequipa.
0: Seguimos informando, somos Melodía en edición especial, hoy domingo 7 de junio. Algo de información internacional. La Defensoría del Pueblo en Bolivia ha informado que 16 civiles y 19 policías han resultado heridos durante los enfrentamientos registrados en un operativo de desbloqueo de carreteras en el este de Bolivia, en las zonas ocupadas por sectores que exigen la renuncia del presidente Rodrigo Paz. Es más, en las últimas horas se ha registrado fallecimiento de policías en territorio boliviano. 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La situación está muy, muy violenta. La entidad de defensa de los derechos humanos ha indicado en un comunicado que efectuó una verificación in situ y un seguimiento riguroso a la evaluación médica de los heridos en cuatro hospitales de la región oriental de Santa Cruz, donde constató la presencia de 16 personas civiles heridas y 19 efectivos policiales afectados. El reporte señala que 14 de los 16 civiles fueron dados de alta y mantienen un tratamiento ambulatorio, mientras que dos permanecen hospitalizados. Seguimos informando, somos Melodía.
1: Así es, son las 2 de la tarde con 6 minutos. Bueno, ya la población es la que quiere y solicita también que no haya ningún tipo de inconvenientes al respecto también, ¿no? Para que no haya los resultados que muchas personas de repente no quieren, porque todo sea claro y transparente, tal cual lo dice el Jurado Nacional de Elecciones, pues quien rechaza radicalmente fraude electoral también, y pide, pues, obviamente, a las autoridades a no insinuar ni siquiera, y obviamente respetar también el proceso tal cual debe ser, ¿verdad? Es el mensaje también que tenía y que tuvo el Defensor del Pueblo por este polémico, por estos polémicas, estas polémicas, las palabras que, bueno, por ahí suelen suscitarse, pueden decir también parte de la población cuando ya se escucha la palabra fraude, la cual, pues, esperemos no haya tampoco, también tal como lo ha aclarado el Jurado Nacional de Elecciones, quien rechaza total y radicalmente también este tuit. Son las 2:07.
0: Sí, y es que el jurado también, moralmente hablando, no está bien parado, ¿eh? Después de lo acontecido en primera vuelta. Son las 2:07, atención, la gerente de la Gerencia Regional de Control de Arequipa, Marisa Chávez, ha informado que la Contraloría advirtió de demoras en la contratación del servicio de despliegue y repliegue de material electoral que involucró a 5 oficinas descentralizadas de procesos electorales en nuestra región. Hemos emitido 5 reportes aquí en toda Arequipa y estos han sido ya de conocimiento de la alta dirección de la OMPE y se ve que ya han implementado las acciones correctivas, Melodía, señaló, tras la inspección realizada 8. En el área de ingenierías de la UNSA, donde se instaló la última mesa de votación en la región. Marisa Chávez precisó que los 5 reportes involucraban a las ODP de Cailloma, Condesuyos, Camaná y Mollendo, además de una de las que se encuentra en la provincia de Arequipa tras una visita en cada una de sus sedes.
18: respecto a la presencia de propaganda electoral cerca de algunos locales de votación, señaló que es una competencia del Jurado Nacional de Elecciones encargada de la supervisión y fiscalización. En cuanto a la posibilidad de una posible sanción al jurado por no retirar la propaganda electoral antes del día de las elecciones, la representante de Contraloría indicó que se evaluará oportunamente alguna omisión de funciones.
1: 2:08 p.m. Bueno, hay algunas incidencias también que ocurren a nivel nacional. Esto es un personero de 80 años, es detenido tras invalidar 93 cédulas de votación local, esto en la ciudad de Lima. En Los Olivos también detienen a 3 miembros de mesa. Bueno, esto es ya un hecho que, bueno, tensó la jornada electoral en Lima Norte. Se registró la mañana de hoy en el distrito de Los Olivos, cuando, bueno, una persona, un personero de 80 años también, personeros de algún partido político que estuvo por ahí también, fueron detenidos ya por la...

0: Ya los efectivos procedieron a la
1: dos,
0: detención del
1: diez.
0: personero para las diligencias correspondientes. Bueno, si esto sigue así, si esto marcha así, bueno, esperemos que no suceda más y no influya más que todo pues en los resultados que más adelante se estarán dando a conocer también. 2:09 en Melodía.
2: Seguimos informando, somos Melodía, atención. Los fiscales supremos del Ministerio Público supervisaron hoy el desplazamiento de 7.000 fiscales de todas las jerarquías a distintos centros de votación a escala nacional con el fin de garantizar la legalidad, transparencia y el normal desarrollo de los comicios como parte de la campaña Elecciones sin Delitos. Por disposición del fiscal de la Nación, Tomás Gálvez, la dirección de este desplazamiento desde la madrugada de hoy estuvo a cargo de los fiscales supremos Liz Patricia Benavides Vargas y Juan Villena Campana, así como el jefe de la Autoridad Nacional de Control del Ministerio Público, José Antonio Fernández Gerí. Los fiscales superiores coordinadores de las Fiscalías de Prevención del Delito, Alfonso Barrenechea Cabrera, así como de las Fiscalías Especializadas en Delitos de Corrupción de Funcionarios, Rey Sánchez, también participaron en este movimiento. Los fiscales realizaron operativos preventivos en coordinación con la Policía Nacional del Perú y otras autoridades competentes a fin de alertar y evitar delitos como la compra de votos, la coacción del elector o al elector, la suplantación de identidad, la perturbación del proceso electoral, la propaganda indebida y la falsificación de documentos. Seguimos informando, somos Melodía.
0: Ya los, bueno, hay nuevas personas que ya están preguntando más o menos a qué hora más o menos se va a hacer ya el resultado oficial también, pero bueno, según la OMPE, dará a conocer también ya los primeros resultados el día de hoy a partir de las 8:30 también, y ya se comenzarán a publicar el conteo final conforme vayan procesándose ya las actas electorales. Así que entonces, bueno, los amigos que nos están preguntando también al respecto, para estar un poco más seguros, dice, ¿no? Queremos estar más seguros también. Bueno, lo harán el día de hoy a partir de las 8:30, más allá del flash electoral que pueda suscitarse obviamente a partir de las 5 de la tarde, pero de todas maneras ya más oficialmente estaremos ya recibiendo algunos resultados también a partir de las 8:30, esto según la OMPE también ha dado a conocer el horario exacto. 2:12 en Radio Melodía.
2: Seguimos informando. A ver, tenemos algunas imágenes que nos llegan desde el lugar del accidente allí en la prolongación Avenida Ejército. A ver, cuando se produce un accidente, los ánimos están caldeados, ¿no? Entonces, que alguien vaya a exacerbar más los ánimos, como que no viene al caso, pues, ¿no? No es necesario. Al vehículo donde está todavía el conductor, al vehículo de transporte público, donde está el conductor, donde está la cobradora, ha subido un iracundo sujeto y la policía le ha permitido y ha gritado ahí, ¿no? Ha amenazado, ha soltado algunos agravios, totalmente innecesario todo esto. Es más, esto podría llevar el asunto a otro nivel.
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2: Porque qué tal si el conductor, pues que también está caliente, responde, ¿no? Con violencia. Entonces, la policía le ha permitido a esta persona subir al vehículo siniestrado para que grite, amenace, y eso creo que no debería pues de permitirse. La policía debería de manejar todo esto de una forma distinta, ¿no? Porque podría esto ya escalar a otro nivel, ¿no? Así que en ese sentido muchísimo, muchísimo cuidado, porque más violencia, gasolina sobre el fuego, apaga el fuego, no, pues genera más fuego, pues no. Más violencia, más términos fuertes, amenazantes, oeces, ¿ayudan? No, pues al contrario, más bien, complican las cosas. Bueno, esto está ocurriendo allí en la Avenida Ejército, donde todavía están los vehículos en la media pista. Sí, los vehículos siniestrados. El bus de transporte público que venía del Cono Norte, un bus plomo. El auto que ha quedado destrozado en su parte posterior, el auto que ha sido retirado al lado derecho con respecto al carril de bajada. Todos los vehículos siniestrados están todavía en el lugar, hay congestión vehicular, gracias a Dios hay heridos.

0: pero no son de gravedad, nos informan, aunque estamos a la espera de confirmar todo esto, ¿no? Con respecto a los heridos, tenemos solamente información preliminar, no están graves, pero habría que confirmar todo esto. En breve seguramente tendremos información desde el hospital, porque los conductores de los vehículos menores han sido llevados a el hospital. Se habla incluso de una menor de edad que también ha sido herida y trasladada ya a un nosocomio. En breve más información.
1: Así es, bueno, en todo caso entendemos que hay, tal como lo dijiste, Danielito, cualquier cantidad de tráfico de arena, y en todo caso también, ¿verdad?, en la avenida Ejército, que normalmente es muy transitada también, una de las avenidas principales también que van con dirección al Cerro Colorado, pero en esta oportunidad entendemos también que va a haber mucho más contratiempos al respecto, así que entonces todas las personas que de ahora en adelante, bueno, van a circular en unos minutos quizás por ahí también, hay que tomar en cuenta que ellos se van a preguntar de repente, ¿por qué hay tanto tráfico? Bueno, ese es el detalle, este accidente que se ha suscitado minutos atrás también, así que tomar la precaución del caso con respecto al tiempo también, y así es donde ya pues obviamente se va a pasar el tiempo y de repente, bueno, esperemos que llegue tranquilo, tranquila también a su lugar de votación. No se confíe con la hora, son las 2:15 en tu radio Melodía.
0: Seguimos informando, somos Radio Melodía, nuestros teléfonos están como siempre a su disposición, son el 20-44-20, el 20-60-95, el 20-58-11 y el 28-51-52. ¿Ya fue a votar? Señora, señor, ¿ya fue a votar? No le va a ganar la hora, porque ahora solamente faltan 2:44 para que termine el proceso electoral. No se exceda en confianza. Hay mucha gente que dice, pero en la primera vuelta dieron hasta las 7. Sí, pues, pero en la primera vuelta pasó de todo, ¿no? Es más, en Lima, al día siguiente, en algunos locales de votación, seguían votando, ¿no? Ahora todo va a encajar en el tiempo dispuesto. O sea, a las 5 de la tarde termina la jornada de votación, se cierran los locales de votación, así que no se confíe.
1: Efectivamente, es muy importante ello, el tiempo es oro, como decimos siempre también, ¿verdad? Y el día de hoy, de seguro hay muchas personas que, bueno, se facilitan un poquito más, ¿no? Ya en casita, salen de repente en familia, se van a los diferentes lugares de votación, de los cuales, pues, obviamente, ya pueden facilitarse de repente con su unidad particular también, ¿verdad? Pero de todas maneras, ahí vemos ya congestión vehicular en algunos puntos de la ciudad de Arequipa, por el momento también, se vuelve un poquito más difícil la circulación de automóviles, de vehículos, pero en fin, de todas maneras, hay que tratar siempre de ir a votar lo más pronto posible también, pero evitar pues ya con inconvenientes y problemas para más adelante también, tal como puede suscitar, como sucede en el Perú también, ¿verdad? Como dice esa frase clásica, todo a última hora. Esperemos que el día de hoy no sea así. 2:17 en tu radio Melodía.
0: Y ahora se cierran las mesas a las 5 de la tarde, se cierran los locales de votación, culmina el proceso electoral y de inmediato vamos a escuchar seguramente el flash, el flash electoral que ya se puede conocer a partir de las 17:00. Este horario ya ha sido definido. Tiene que ver, obviamente, con el cierre de las votaciones, con la finalización del trabajo en las mesas de sufragio. Y obviamente, empresas como Ipsos, como Datum, ya están preparando todo para dar a conocer ese flash electoral a las 5 de la tarde, o sea, dentro de 42 minutos, dentro de 2:42 conoceremos el flash electoral que también llama la atención de toda la gente. Con respecto a resultados ya oficiales, entre las 8 y las 9 de la noche, ha dicho la OMPE que va a alcanzar el primer reporte, entre las 8 y las 9 de la noche, así que si usted quiere tener algo más certero, espere hasta más tardecito.
1: Exactamente, hay que tener paciencia nada más para muchos, bueno, obviamente para todo el Perú también, porque nosotros queremos salir adelante también, salga quien salga, lo que queremos es que cumplan sus promesas también, queremos que nuestro país progrese adelante, que no esté en ese subdesarrollo que tanto tiempo estamos viviendo también, ¿verdad? Es lo que queremos también, salir adelante por el bien de su familia, de nosotros también, por cierto, así que tenemos que tener paciencia, calma y mucha fe también de que todo va a cambiar para bien para nuestro querido Perú, porque de eso se trata también, ¿verdad? Bueno, por otra parte, ya la Prefectura Regional de Arequipa realizó la labores de supervisión en diversos locales de votación de la región con el objetivo de verificar el adecuado desarrollo de la jornada electoral y el cumplimiento de las medidas de seguridad ya establecidas para los comicios, ¿verdad? Bueno, ya el prefecto regional de Arequipa, César Rodríguez, ya ha informado que en la región se habilitaron 501 locales de votación distribuidos en los 109 distritos, donde se desplegó un trabajo coordinado entre la Policía Nacional de Perú, las Fuerzas Armadas, la Contraloría General de la República, el Ministerio Público y también la Defensoría del Pueblo. Estamos, dice, realizando el monitoreo correspondiente para garantizar que la jornada electoral se desarrolle con normalidad y sin inconvenientes. Así señaló la autoridad regional durante una de las inspecciones efectuadas en centros de votación. Bueno, de otra parte también Rodríguez indicó que en la instalación de las mesas de sufragio comenzó desde tempranas horas de la mañana. Precisó que una de las últimas mesas en quedar instalada fue en la institución educativa Jorge Basadre, aproximadamente a las 9:20, debido a la ausencia de algunos miembros de mesa. Bueno, me preguntaba también yo si es que hasta esa hora no había de repente tampoco ningún votante, o de repente sabían que estaba, no había nadie y se quedaban afuera, de repente esperando a ver quién va a ingresar. Pero bueno, se suscitó este caso, 9:20 de la mañana, recién se aperturó esta mesa, pero en fin, ya suspicace para los votantes, para que no los escojan. Bueno, en fin, cosas que suceden, son las 2:20.
0: Sí, la ley obliga a que si no hay miembros de mesa, los que están en la fila tienen que asumir, ¿no? Uh-huh. Pero algunos no quieren, pues, ¿no? Ha habido casos en los que se han registrado hasta fugas. De pronto llega personal que está a cargo de la organización y le dicen al que está adelante, señor, usted asuma. No, pero tengo que hacer cosas. No, asuma, mire que la ley le obliga a usted y si no, usted va a recibir una sanción, una multa, más de 200 soles creo que se paga. Y entonces ya pues como que convencen, ¿no?, a la persona y en ese momento también la persona dice, no, pero ahora tenía que hacer cosas, ¿no? Es más, creo que no he traído mi DNI. 22. Y ha habido casos en los que, aprovechando un descuido, ¡bum!, fugó. Fugó el que iba a ser cogido ahí dentro de los asistentes, de entre los votantes. Bueno, mientras eso ocurre en algunos lugares, mientras que se han instalado mesas de forma tardía, en otros puntos no. Por ejemplo, en la región San Martín se instaló la primera mesa de sufragio a las 5:35. La OMPE, a través de sus redes oficiales, ha informado que esta mesa de sufragio se instaló en el Colegio Santiago Antunes de Mayolo, número 0208, en el distrito de Bellavista, en el citado departamento, en San Martín. Arrancó la jornada electoral, decía la gente de la OMPE, a través de redes sociales, a las 5:35, en la IE 0208, Santiago Antunes de Mayolo, en el distrito de Bellavista, región San Martín, se instaló la primera mesa de sufragio. Era lo que decía ahí a modo de titular gente de la OMPE. Cabe mencionar que la jornada electoral inició oficialmente a las 7:00 a.m. a nivel nacional. No obstante, en distintas regiones los comicios iniciaron antes, ya que muchos miembros de mesa llegaron temprano y pudieron iniciar el sufragio de forma anticipada. Vaya, vaya caso sui generis el que se ha presentado el día de hoy.
1: Muy bien, son las 2:23. También tenemos ya más reportes de nuestros amigos oyentes que nos hacen también a través de los audios, los videos que nos envían a través del WhatsApp de la radio, 912-133-777, el cual soltamos en este momento para ver, escuchar qué es lo que nos ha enviado. Atención, adelante. Bueno, con respecto a un accidentado también, según vemos algunas imágenes en esta oportunidad también, y bueno, pues habrá que ampliar un poco más del resultado de este video que nos envían, un atropello por Carmen Alto, nos cuenta, subiendo por el puente Chilina. Hay que tener mucho cuidado con ello, tal cual estamos comentando también con respecto a los accidentes también, ¿verdad? Un atropello por Carmen Alto, esto subiendo por el puente Chilina, aún no han evacuado a esta persona herida. Bueno, vemos que está siendo auxiliada también por algunos amigos peatones por ahí también, esperemos que no sea de gravedad. Para poder informar al respecto también estaremos ya en cualquier momento también con las unidades, de repente los oyentes que están por ese lugar también, para que nos amplíe un poco más el desarrollo de esta información, un atropello por Carmen Alto, esto subiendo por el puente Chilina. 2:24 en tu radio Melodía.
0: Seguimos informando, somos Melodía. Más información, más llamadas también. A ver, hay comunicación telefónica, escuchamos a nuestros oyentes. Adelante, Melodía. Adelante, le escuchamos. Adelante, adelante, está al aire, adelante. ¿Está o no está?
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0: Adelante, adelante.
2: ¿Qué les digo? Malos ejemplos anteriores que hemos tenido de los políticos.
0: A ver, muchas gracias. No se le entendió muy bien, creo que había iniciado su comentario antes, pero escuchamos solamente la parte final. Bueno, igual, estamos prestos a escuchar a nuestros oyentes cuando son las 2 de la tarde con 25 minutos. Hablando de accidentes de tránsito, se registró un accidente hoy en horas de la mañana. Una unidad vehicular cayó a un barranco. Un chofer resultó herido esta mañana en pleno día de elecciones, luego de que el vehículo que conducía cayó a un barranco de más de 10 metros en el sector 5 de José Luis Bustamante y Rivero en el distrito de Cerro Colorado. El accidente involucró a un vehículo de transporte tipo loncherita de placa V9M397 conducido por Ronald Surizonco, propietario de la unidad. Según las primeras investigaciones, el conductor se desplazaba desde el sector 7 hacia el sector 5 con el objetivo de recoger pasajeros cuando ocurrió el despiste. Quedó destrozada la loncherita. De acuerdo con la información preliminar, el vehículo cruzaba por un puente angosto construido de manera provisional con material de relleno. Se presume que la parte del escombro cedió o se deslizó, lo cual provocó que la unidad pierde estabilidad y termine precipitándose al vacío. La caída generó alarma entre los vecinos de la zona, quienes alertaron de inmediato a los equipos de emergencia. Ante el reporte inicial de varios heridos, ambulancias de los distritos de Cerro Colorado y Caima acudieron al lugar para brindar apoyo en las labores de rescate. Sin embargo, tras la evaluación de la emergencia, se pudo confirmar que solo el conductor quedó herido. El hombre fue auxiliado por los rescatistas y trasladado a un establecimiento de salud para la correspondiente atención médica.
1: Muy bien, son las 2 de la tarde con 27 minutos y bueno, tal cual ya las denuncias de los amigos oyentes y personas también que iban a realizar su voto por inmediaciones de la institución educativa Luis H. Boruncle, ya también ya retiran el panel de candidato o candidata que estaba por ahí también, ya han retirado ya este tremendo, tremendo panel político también, bueno, ya para obviamente pues también dejar de lado ya esta, incitar también al voto también, por cierto. Entonces ya retiran el panel de la candidata o candidato que está ahí a menos de 10 metros de la institución educativa Luis H. Boruncle. Ya el Ministerio Público exhortó al Jurado Nacional Electoral a sancionar a la agrupación política por no retirar la publicidad durante la jornada electoral. Bien, bien, como debe ser también, pero aunque sea un poquito tarde, pero de todas maneras ya se toman las precauciones del caso. No solamente ahí, de repente por ahí tantos lugares de los cuales pues también ya con los paneles, con la propaganda política que está de por medio, pues definitivamente hay que tratar siempre de poner cartas en el asunto y no solamente a última hora, sino estar verificando incluso días antes también, ¿no es cierto? Tenemos llamada telefónica. Lola, buenas tardes.
3: ¿Aló?
1: Sí, buenas tardes, adelante, la escuchamos.
3: Disculpe, por favor, se me acaba de perder el DNI, no sé si podrá la persona que lo ha encontrado devolverla. Ni siquiera había dinero, se me ha caído la billetera y no había dinero, solo está mi DNI y mi tarjeta.
1: ¿A nombre
3: de quién?
1: Por favor,
3: está a nombre de Fiorella Fernández Suárez.
1: A ver, repetimos nuevamente, por favor, despacio.
3: Fiorella Fabiola Fernández Suárez.
1: Más o menos, ¿por dónde se le habrá caído más o menos?
3: Se ha caído por el Palomar.
1: Muy bien, por el Palomar. ¿Y a qué número puede llamar la persona que lo haya encontrado?
3: 98-6907-888.
1: Muy bien, repetimos, por favor.
3: 98-6907-888.
0: ¿Y ya había votado?
3: Todavía, pero sí, felizmente he llegado al lugar de votación y me han permitido votar con una foto.
0: ¿Con una foto? ¿Del DNI?
3: Sí, exactamente.
1: ¿Se puede hacer eso? Bueno, le han permitido en todo caso ya, ¿no?
3: Sí, señor, por favor, pero el DNI es necesario. Por eso, si alguien lo ha encontrado, que me lo devuelva. No les va a servir para nada.
1: Bueno.
0: Primera vez que escucho que alguien vota con foto del DNI, bueno, pero parece que al menos eso le genera alivio a la dama. Ojalá que aparezca también su documento, ¿no?
1: Exactamente, es lo que queremos también. Nombre de Fiorella Fernández Suárez también. Ojalá sea así, pero nos queda esa duda, Daniel, de verdad. De ahorita poco había escuchado que se pueda permitir con otro tipo, ¿no? De bueno, es el mismo documento de repente, pero con una fotografía. O sea, puedo llevar también la copia de mi DNI también, ¿no?
0: De repente, claro, si se trata de validar identidad, pues lo ideal es llevar el documento real en físico. Uh-huh. Pero bueno, ahí está el dato que nos alcanza la dama que nos ha llamado. 2:30, cumpliremos con la pausa. Regresamos en breve con mucho más.
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1: Esa es la radio que siempre te acompaña, la número uno, como siempre, en esta oportunidad muy especial también. Son las 2 de la tarde, ya con 32 minutos. Continuamos con más en esta oportunidad también, las elecciones generales el día de hoy, segunda vuelta. Bueno, esperemos ya que todo siga trascendiendo también con total normalidad. Ya nos enteraremos, ojalá no sea posible también de malas noticias al respecto. Pero bueno, siempre la credibilidad, más que todo también confiar en las autoridades pertinentes para que todo salga normal, transparente y, como se dice por ahí, todo salga muy, pero muy bien. Para bien nuestro querido Perú, como debe ser. 2:32.
0: Bueno, hay tan poca gente en el cercado de Arequipa que los ambulantes están optando por retirarse. Y es que mucha gente está en los locales de votación, está en distritos, entonces hay poca gente. En serio, es que hay poca gente aquí en el cercado, donde incluso en domingo uno puede ver buena cantidad de comerciantes ambulantes, especialmente en cercanías al mercado San Camilo, pero no es pues cualquier domingo, ¿no? Este es un domingo electoral, el movimiento está en otros lugares. Pese a que en cuestión vehicular, más bien, sí sigue todavía bastante movido el centro histórico, porque recordemos pues que la Avenida Independencia está cerrada, y eso hace que las otras vías, como son la Avenida Venezuela, Goyeneche, La Paz, estén recargadas de vehículos. Mucho cuidado, muchos apurados también hay, ¿eh? Muchos apurados al volante, especialmente taxistas, nos han dicho. Especialmente taxistas, oiga, mucho cuidado porque puede haber un accidente y luego va a lamentar de repente la imprudencia, ¿no? Más vale, como dice el dicho, perder un minuto en la vida que la vida en un minuto. No incurra en exceso de velocidad, puede terminar mal.
1: Exactamente, son las 2 de la tarde con 34 minutos. Llamadas telefónicas. Aló, hola, buenas tardes. Adelante, le escuchamos. Aló. Bueno, no está atenta la llamada también. Bueno, nos llaman también. De repente, aún decís que no, o se le ha extraviado su DNI, también nos puede llamar, no hay problema. Todavía está a tiempo, todavía de repente por ahí tenemos la oportunidad de comunicarnos con las personas que tengan DNIs que hayan encontrado. Pues esta oportunidad todavía lo hacemos a través del 204420, el 205811, el 285152 y también, como siempre, a través del WhatsApp de la radio, el 912-133-777. Bueno, en el día de hoy, 27 millones de peruanos, pues ya están en las urnas, unos se han ido, otros de repente todavía en el transcurso de las siguientes horas pueden hacerlo, y a través también de los pronunciamientos que también las autoridades hacen para que todo fluya, para que todo salga muy bien. Tenemos información de exteriores. Pablo Rojas, buenas tardes, Melodía.
7: Hola, Renzo, Daniel Ever, muy buenas tardes, amigos de Radio Melodía. Bueno, en pleno proceso electoral, aparte de los accidentes que comentaba Daniel, también la delincuencia no para, y es que una tienda ubicada en el primer nivel del Mall Aventura ha sido víctima de la delincuencia, donde al menos dos desconocidos han ingresado a una conocida tienda de ventas de lentes de alta gama, y se han llevado, de acuerdo a la información preliminar de la Policía Nacional, más de 500 lentes de reconocidas marcas a nivel internacional. Este robo se había registrado pasada las 12 del mediodía, es decir, hace un par de horas atrás. Es que estos delincuentes, aprovechando tal vez la poca presencia de personas, aún no se tiene mayor información, pero las diligencias continúan dentro de la sede del Mall Aventura, ubicado en Porongoche, básicamente donde se ha registrado este robo de una conocida tienda de lentes. Los precios que oscilan la mercadería sustraída, el precio mínimo de un lente de alta gama oscila entre 1,000 soles a 3,000 soles, dependiendo del producto y de la marca, finalmente. Y si, de acuerdo a la información preliminar, se han llevado más de 500 lentes, justamente con estas características, y el monto superaría el 500,000 soles que estos delincuentes habrían sustraído de esta tienda de que se dedicaba a la venta de lentes dentro de este conocido centro comercial aquí en el distrito de Paucarpata. Sin duda, algo inusual, bueno, que la delincuencia no descansa, ¿no? Y menos en este proceso electoral, donde tal vez la policía está enfocada en otras situaciones del proceso, pero no, esto ha ocurrido esta mediodía, básicamente en el Mall Aventura. En breve, más información.
0: Sí, Pablo, antes de que se retire, ¿esta tienda estaba de puertas abiertas al público o estaba cerrada?
7: Justamente ese detalle, en breve vamos a conocer, Daniel, porque continúan las diligencias, por las imágenes que nos han podido enviar justamente la esta tienda ya estaba abierta, y entonces se presume que habrían amenazado a las trabajadoras para poder llevar la mercadería. Aún no se tiene ese detalle completo, Daniel. Vamos a tener mayor información, sin duda, en breve, porque continúan las diligencias dentro de este conocido centro comercial.
0: ¿Cuántos lentes se habrían llevado?
7: 500.
0: 500, bueno, imagino
7: 500
0: que...
7: 500 lentes. Cada caja, uno valorizado, pues, precio mínimo de estos lentes de alta gama, de acuerdo a las marcas, entre 1,000 a 3,000 soles.
0: Gracias, Pablo, por la información. Bueno, los míos me han costado 20. Pero vamos a estar a la espera de lo que pueda trascender en cuanto a información. Ahora, llama la atención, ¿no?, que se puedan llevar 500 lentes a plena luz del día. Uh-huh. Y ya en breve Pablo va a darnos mayores detalles respecto a si ha sido un asalto a mano armada, porque que lo hagan de forma sigilosa, sin que nadie lo note, bastante complicado, ¿no? Salvo que el local haya estado cerrado y se hayan hecho pasar por trabajadores, y entonces... así sí, pues, ¿no? Han podido ingresar y en cajas.
1: Porque es dentro del mall, inclusive.
0: Claro, ¿no? Y en cajas se han podido llevar los lentes, pero... Bueno, estamos simplemente haciendo especulaciones respecto a lo que ha podido ocurrir, pero el hecho delictivo sí se ha registrado. Está la policía haciendo diligencias. Robo en una tienda de lentes de alta gama en el Mall Aventura. En breve, más información.
1: Así es, bueno, y como bien lo acota Pablo, también la Policía Nacional está ya en otro tema, ¿no? Prácticamente, ¿no? Más enfocado al tema electoral, bueno, de cuidado y protección también, por cierto, ¿no? Pero bueno, de todas maneras, la delincuencia no descansa y tenemos que tomar siempre las precauciones del caso, puesto que en Arequipa, pues, está aumentando, lamentablemente, también la delincuencia, los actos delincuenciales también, los asaltos, los marcas, bueno, en fin, hay que tomar más precauciones al respecto también, por cierto. Bueno, lo que ha suscitado el día de hoy también sorprende nuevamente a la ciudad de Arequipa con este increíble robo, también una cantidad considerable en lentes, ¿verdad? Por cierto, alta gama. Bueno, de todas maneras, ya todo queda a disposición de la Policía Nacional de Investigaciones, la cual posiblemente dará a conocer también qué es lo que ha sucedido exactamente. 2:00 p.m. ya con 39 minutos, estamos siempre en contacto con todos nuestros amigos en la población arequipeña a través de las líneas telefónicas, el WhatsApp de la radio aquí en Melodía 104.3.
0: Solamente faltan 2 horas y 20 minutos para que termine el proceso electoral y a las 5 de la tarde conoceremos el flash electoral. Las diferentes encuestadoras ya están preparando todo para este flash. Dicho sea de paso, son encuestadoras que no están bien vistas, ¿no? Porque
8: 40.
0: En los últimos años lo que se ha apreciado es bastante llamativo. Sueltan un dato, dan por ganador a X, Y o Z y de pronto todo cambia, ¿no? Uh-huh. Y cambia radicalmente y el que ni figuraba en lista termina ganando, incluso el proceso electoral. Bueno, vamos a ver si en este caso es la excepción, si en este día algo diferente ocurre. 5:41, 2:41, ¿qué pasa? ¿Estoy viajando en el tiempo? ¿Vengo del futuro? No. 2:41, seguimos en Melodía, vamos con llamadita. Adelante, le escuchamos.
9: Buenas tardes. Acaba de emitir mi voto en el Colegio Divino Jesús de Miraflores. Y se me hace extrañeza, cuando he ingresado a dar mi voto, ha entrado la señorita de la OMPE y les ha dicho a todos los de la mesa, que son 4 personas en la mesa, les ha dicho, por favor, bajen al módulo auxiliar con la caja de los votos. Y yo he entrado a emitir mi voto y cuando he salido, ya se estaban yendo. Y yo le digo, señor, mi voto, acá está mi voto, tengo que meterlo a la ánfora. Ay, va a disculpar. Y se han bajado delante mío a un cuarto, a un aula de abajo, y no sé qué han hecho ahí. Yo he sido también miembro de mesa más antes, y también presidente de mesa, y nunca nos han hecho bajar cuando en plenas votaciones. Siempre ha sido al final del día. Y ahora la OMPE está haciendo eso.
0: ¿Dónde pasó? ¿Dónde pasó? ¿Dónde pasó?
9: En el Colegio Divino Jesús de Miraflores.
0: Muy bien. Lo que probablemente ha sucedido es que la mesa haya tenido que moverse para atender a alguien que no podía llegar hasta el punto.
9: No había nadie, señor.
0: ¿Usted ha seguido al grupo? Vacío. ¿Usted ha seguido
9: no
0: al grupo?
9: Nadie. No ha habido ni un discapacitado, no ha habido nadie. Incluso se han bajado y yo estaba con el voto en la mano. He estado detrás de ellos diciendo, por favor, tengo que poner mi voto en la mano.
0: Eso sí que es irregular, ¿no? Que no la hayan esperado a usted. Bueno, haremos la indagación correspondiente. Gracias por confiar en Melodía. Son las 2:42. Seguimos informando. Somos Melodía en edición especial en este domingo electoral. Hoy es 7 de junio. Una jornada electoral que hasta el momento se está realizando con cierta normalidad, porque si bien es cierto, se han presentado algunos incidentes, pero está dentro de lo manejable, ¿no? Bueno, vamos a seguir nosotros informando. Somos Melodía.
1: Así es, dentro de todos estos detalles que, bueno, que puedan ocurrir también, pero siempre estamos las pruebas respectivas también para poder, obviamente, dar no solidez a estas denuncias también que puedan suscitarse de repente por ahí algunos lugares de votación también, ¿verdad? Siempre es muy importante ello. Y, bueno, definitivamente, pues, si que sucede o trasciende estas situaciones, pues, tienen también que averiguarse también qué es lo que está sucediendo exactamente, ¿no? Para que nos brinden detalles al respecto. Siempre con las pruebas definitivas que son, pues, muy importantes también para poder dar credibilidad también al respecto. Son las 2:42, 2:42. Bueno, y también el pronunciamiento oficial de la presidencia, el Consejo de Ministros también reafirmó el compromiso del Ejecutivo con la democracia y aseguró que ya se han tomado todas las medidas necesarias para garantizar estas elecciones transparentes, seguras y ordenadas en todo el país. Bueno, y este comunicado difundido el día de ayer señala que el gobierno, pues, el presidente José María Balcázar dispuso oportunamente los recursos económicos y logísticos también para que los organismos electorales puedan cumplir adecuadamente sus funciones durante la jornada electoral. Bueno, también asimismo informó que las Fuerzas Armadas y la Policía Nacional del Perú fueron desplegadas ya a nivel nacional para resguardar los locales de votación, tal como está suscitando también el día de hoy, ya el día 7 de junio, un día trascendental también para nuestro querido país, ¿no? Para que nuestro país obviamente también reciba las buenas noticias, como queremos, sea uno u otro candidato también, pero para bien de nuestro querido Perú. 2:43, son los comentarios también de nuestros amigos oyentes a los cuales pues damos fe y credibilidad también de que nuestro Perú tiene que salir adelante, no quedamos estancados también lo que estamos, sino simplemente confiar en el presidente que salga, bueno, de ahora en adelante también. 2:44.
0: Sí, no tenemos que perder la fe, la esperanza. Yo siempre le digo eso a la gente, ¿no? Confiemos en Dios, que está por encima de cualquier presidente o presidenta. Más información, atención, desde las primeras horas de hoy, las Fuerzas Armadas vienen manteniendo presencia en diversos centros de votación del país. No en todos, ¿ah? No en todos los centros de votación. También están resguardando el desplazamiento de personal involucrado en esta jornada electoral. A ver, recordemos que la participación de las Fuerzas Armadas en este proceso se desarrolla en estricto cumplimiento de la Constitución y de la normativa vigente, manteniendo absoluta neutralidad, por supuesto. Para esta jornada se han movilizado más de 45.000 efectivos en todo el territorio nacional. Además de brindar seguridad en los locales de votación, los efectivos participan en acciones de vigilancia y apoyo vinculadas al proceso electoral, contribuyendo a que todos los peruanos ejerzan su derecho al voto en un ambiente de tranquilidad y orden. El Ministerio de Defensa, a través del Comando Conjunto de las Fuerzas Armadas, ha reafirmado su compromiso con resguardar el normal desarrollo de esta jornada democrática. Son las 2 de la tarde con 46 minutos. 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Somos Melodía.
1: Melodía, como siempre, a través de los 104.3 en la frecuencia modulada, 1220 en la amplitud modulada, como siempre, desplazados en Arequipa para poder darle mayor información a todos ustedes. 2 con 45 minutos. Bueno, hoy domingo 7 de junio de 2026, una fecha trascendental en nuestro querido Perú también, quien será el próximo presidente o presidenta. Bueno, esperemos nada más que lo que suceda en esta segunda elección presidencial 2026. Bueno, ya el balotaje entre uno u otro candidato también se verá a partir también de las 5 de la tarde para saber cuál será el resultado ya boca de urna, ¿no? Como se dice también, ¿verdad? Hay mucha expectativa, obviamente también hay muchos partidos políticos que se han fusionado con uno o con otro candidato, en fin, lo importante pues solamente confiar también, como dijiste Daniel, en Dios, que es lo más importante y que el destino de nuestro querido Perú pues también siga adelante, ¿no? Ya el flash electoral a partir de las 5 de la tarde y las oficiales pues también ya se darán suscitando poco a poco también a partir de las 8:30, 9 de la noche también para poder ya ver, saber quién será el presidente o presidenta que obviamente también ya gobernará los próximos 5 años.
0: Sí, hasta las 4 de la tarde tiene tiempo para recoger su DNI si es que forma parte de este grupo de DNIs que no han sido recogidos en RENIEC. Las oficinas del Registro Nacional de Identificación y Estado Civil van a atender hoy domingo 7 de junio, día de la segunda vuelta de las elecciones para la entrega de duplicados de DNI que han sido, digamos, tramitados de forma acelerada, ¿no? Claro, como tenía que ser, han sido gestionados y están siendo entregados de forma acelerada y es que cuando se quiere se puede, pues cuando hay voluntad, se hace. Y hay gente que ayer ha hecho su gestión de duplicado de DNI y hoy ya le han estado entregando. Duplicado, por si acaso, duplicado. Iván Torres, vocero de RENIEC, ha señalado que el objetivo es garantizar que todos los ciudadanos cuenten con su DNI para ejercer su derecho al voto. O sea, el objetivo de esta labor, ¿no? El objetivo de estar trabajando hoy domingo es que todos cuenten con su DNI para votar. Ha precisado que las principales agencias del RENIEC continuarán brindando atención incluso durante la jornada electoral y van a entregar documentos de identidad hasta las 4 de la tarde de hoy. Recordó que como parte de las medidas adoptadas ante la proximidad de los comicios, el RENIEC ha ampliado el horario de atención en los últimos días. 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
1: Así es, bueno, el día de hoy también, bueno, todavía tienen tiempo para ir a votar, pero por ahí de repente muchos dirán, oh, prefiero pagar mi multa, pero no es eso también. Pero por si acaso, las multas pues tienen diferentes escalas también, ¿no? La primera escala corresponde a los distritos catalogados de pobreza extrema. La multa por omisión al sufragio es de 27.50 soles, equivalente al 0.5% de la UIT. Esta es la segunda aplicada también a distritos en pobreza no extrema, el monto asciende a 55 soles, bueno, que representa el 1% de la UIT, y la tercera escala corresponde a distritos clasificados como no pobres, bueno, y en este caso ya la multa por no acudir a votar alcanza los 110 soles, equivalente al 2% de la UIT. Esto, bueno, es el objetivo de la diferenciación según el criterio que comunicó ayer el organismo electoral, es aplicar sanciones proporcionales a la clasificación socioeconómica registrada. Pero más allá de la multa que pueda o no pagar, le sobre o no dinero, bueno, lo importante es siempre cumplir con el voto ciudadano que obviamente tanto necesita 50. Nuestro país. Así que, por favor, todavía tienen tiempo, son las 2 de la tarde con 50 minutos, las puertas se cierran a las 5 de la tarde, así que todavía, por favor, apresúrese, que no le gane la hora, puede haber contratiempos de momento, y evitemos de repente algunos inconvenientes con respecto a su DNI, de repente para más adelante en algunas instituciones que requiere estar actualizado también. 2.50 minutos.
0: Y sobre lo que nos dijo una dama hace instantes que le habían permitido votar con una foto del DNI que tenía en el celular, esto está prohibido, ¿eh? Porque según información que manejamos, y es más, hemos hecho la indagación correspondiente para ratificar la información que voy a vertir, pues está prohibido. El único documento legalmente válido para votar es el DNI físico original. O sea, no vale una copia, no vale una copia color, mucho menos una foto en el celular. Llama la atención lo que ha ocurrido en este caso, ¿no? Con la señora que nos ha llamado, que dice que estaba yendo a su local de votación y de pronto se le cayó el DNI, pero llegó a votar porque mostró una foto de su DNI y dijo que se le había perdido. Bueno, tal vez allí ha habido desconocimiento por parte de los miembros de IMESA. Habría que confirmar esta información. ¿Y por qué somos tan certeros con este dato? Porque apenas la señora nos contó el caso que le había sucedido, hubo gente que se puso en contacto y dijo, bueno, a mí también se me ha perdido, pero no me han permitido votar ni siquiera con la denuncia policial, que fui a ponerla de inmediato. Y es que mucha gente se esperanza en ello, ¿no? Dice, bueno, se me perdió, pondré la denuncia y con una copia y mi denuncia, ¿me van a dejar votar? No, no les han permitido. No es posible sufragar con una constancia policial. Repito, el único documento legalmente válido para votar es el DNI físico original, sea azul o electrónico. Según la normativa electoral vigente y lo expresado por la OMPE, ni las denuncias policiales ni el certificado de inscripción, el C4 del RENIEC, reemplazan al documento físico para votar. Tampoco se aceptan pasaportes, copias fotostáticas, imágenes digitales, aplicaciones móviles ni comprobantes de trámite. Los miembros de mesa solo deben admitir el DNI físico vigente o vencido y permiten su uso si está deteriorado, pero los datos son legibles. Ahí está entonces la información, no se mete en problemas, ¿sabes? Porque ahora es cuando más que nunca hay que cuidar nuestro DNI como si fuese oro puro.
1: Aún así, el DNI azul, ¿no es cierto? El DNI azul inclusive también, porque obviamente validan los datos exactos de la persona que va a votar en esos momentos, tal cual se hace la pregunta, ¿no? ¿Puedo votar con una foto o copia del DNI? La respuesta es contundente, no. Simplemente debes presentar el DNI físico. No se aceptan fotos, copias ni versiones digitales para nada. Bueno, ya en este caso, de repente, pues no, los entes que están ahí vigilando, de repente también ahí no se han enterado y simplemente, pues los miembros de mesa, pues han aceptado ello y nadie más sabe, ¿no? De repente ha sido ese el detalle también, ¿no? Es por eso que han aceptado, pero de todas maneras no es válido ningún otro documento si no es el físico tal cual lo estamos aclarando en estos momentos. El DNI simplemente físico hay que presentar para poder ya votar.
0: Sí, mucha gente dice, pero si ya no le ponen sticker, entonces puedo llevar la foto, puedo llevar la fotocopia. No. Y se supone, pues, que el miembro de mesa ha sido debidamente capacitado en ese sentido, ¿no? Y ya le han dicho, solo DNI físico, original. No otra cosa, como las que hemos mencionado. es cierto, ya no se coloca el sticker, ¿no? Han cambiado muchas cosas. Antes se colocaba un sticker y es más, aún no lo podían intervenir en la vía pública y si es que no había votado, podía ganarse hasta problemas, ¿no? La policía podía hacer ello. Uno, como muestra de que había votado, como prueba de que había votado, mostraba su sticker, pues, ¿no? En su DNI. Ah, ya, entonces, señor, siga nomás con su trayecto, le decía el efectivo policial que lo intervenía. Antes incluso también le marcaban el dedo, ¿se acuerda? Que introducían el dedo en tinta. Y luego las paredes de los colegios estaban manchadas ahí porque la gente iba al baño y se frotaba la mano y quería retirar la tinta y frotaba la mano en la pared, en la puerta. Bueno, ya no se hace ello. Ya no hay ni sticker, ni marcación de dedo, ni pintado de dedo. Todo eso ha cambiado, queda en el pasado. Y más, las generaciones actuales dicen... Eso les hacía, o sea, te marcaban, papá, te marcaban para después de votar para que puedas hacer tu vida con normalidad. No, no es que nos marcaban, era digamos, un requisito, pues, ¿no? Había gente que incluso terminaba discutiendo con los miembros de mesa porque algunos le decían, no, tiene que introducir el tercio del dedo mínimo, y otro, no, yo solo quiero la puntita, no, que me voy a ensuciar. No faltaba el que de repente pues introducía ahí, se agarraba la camisa y se iba manchado a la casa. Bueno, después ya comenzaron también a entregar papelito, ¿no? O sea, usted introducía su dedo en la tinta y le daban su papelito. Otros también ya para asegurarse llevaban su rollo. Ese era su caso, Renzo, ¿verdad, no?
1: Sí, el rollito, el rosadito.
0: Suavecito.
1: Suavecito, sí, ¿verdad? No, pero era increíble, ¿verdad? Como, bueno, en esos tiempos también, esa tinta era casi imborrable. Tenían que pasar días para que se borre. Inclusive uno decía, no, tengo que lavar ropa para poder sacar esa tinta del dedo, ¿no? Pero era increíble cómo no salía. Eso, de verdad, pero bueno, como bien lo dice, más que todo por la higiene en los colegios, que eran totalmente desastrosos al día siguiente. Bueno, era totalmente morado el color que se ponía pues ahí en las paredes, tal cual uno se podía limpiar. Bueno, en fin, era muy complicado, pero bueno, afortunadamente en ese caso ya solamente es la huella digital nada más y la firma, que es lo principal y muy adecuado también, ¿no? En ese momento. Pero de todas maneras, tal cual estamos volviendo al caso que nos han comentado la oyente también, un poco no creíble para nada, ¿no? Lo que ha suscitado también en horas de, bueno, la mañana, supongo que habría ido a votar a la señora, todo ello, pero bueno, de todas maneras nos queda la suspicacia al respecto, por cierto, ¿no? Pero bueno, espero que no suceda más eso. Sabemos que simplemente DNI físico y se acabó, como se dice por ahí. DNI físico, por favor, llévenlo.
0: Sí, es cierto. A través de un proyecto de ley fue retirado esto de el uso de la tinta indeleble, que dicho sea de paso también generaba un gasto, ¿no?
1: Bueno, claro, exacto.
0: Sí, sí, sí, se generaba un gasto insulso. Bueno, más información, forma parte ya de las tradiciones pasadas, pues, ¿no? Aquellos que hemos vivido esos procesos electorales podremos contar en el futuro. Es más, ya lo estamos haciendo en el presente, ¿no? Y para muchos suena bastante raro el uso de la tinta indeleble. Hay mucha gente que también iba a votar antes con su libreta electoral de tres cuerpos. ¿Se acuerda? ¿Usted llegó a tener tres cuerpos
1: sí,
0: o ya...?
1: Sí, no, sí, tres cuerpitos, pero los últimos menos mal ya.
0: Igual creo que yo también ya. Creo que era dos cuerpos después, ¿no?
1: Sí, sí, sí.
0: Bueno,
1: pero cambiaron, sí. Pues lo cambiaron también ya.
0: Sí, sí. Después ya vinieron los DNIs que tenemos ahora. Los
1: plastificados, ¿no? Antes también, porque ahora es electrónico también.
0: Claro.
1: ¿No? Ya ha cambiado también ello.
0: Exacto.
1: En fin.
0: A ver, si usted no paga multas electorales, ¿cuáles son los perjuicios? Aquí le doy una lista. Si usted no paga multas electorales, no podrá tramitar o renovar el DNI. No podrá obtener un pasaporte en migraciones. Tampoco podrá efectuar compraventas de bienes ante un notario. Además, está impedido de la realización de trámites judiciales y administrativos, el registro de matrimonios, inscripciones en el Estado Civil y, en el caso de los funcionarios, la posibilidad de postular o ejercer cargos públicos. Así que, para evitar multas, mejor vaya y vote, que tiene tiempo. En este momento le quedan 2 horas y 1 minuto.
1: Así que no es tan fácil el que digo no voy a votar y simplemente pongo mi multa y se acabó. No, todo tiene su tiempo. De repente, una emergencia de momento, usted no votó y va a necesitar de repente algún trámite que realizar, no lo va a poder hacer. Así que, por favor, evitemos esos inconvenientes. Vamos, de repente está descansando, escuchando ahí la radio. Vamos, levántese, vamos, vote. De repente, por esto, o sea, todavía si no lo ha hecho, todavía tiene tiempo. Así que evite ese inconveniente, problemas más adelante también, para poder obviamente estar ya... En regla, como se dice también, ¿no? Para poder ejercer sus derechos tal y que usted lo desee, de repente algún trámite por ahí, bueno, en fin, ya depende de cada uno, pero nosotros siempre le damos las indicaciones respectivas y pertinentes también para que pueda ya evitarse algunos problemas para más adelante. Esta es la hora, son las 3 de la tarde en punto. A ver, vamos a una pausa, venimos con más aquí en tu radio Melodía.
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1: Vamos entonces en estos momentos con más información, obviamente, también gracias a todos nuestros amigos oyentes que están pendientes de lo que sucede el día de hoy, de lo que está suscitándose también en los diferentes lugares de la ciudad de Arequipa. Por el momento todo sigue con calma, tranquilidad. Esperemos de repente algunas noticias por ahí que puedan suscitarse en el transcurso de las siguientes horas también, ya para poder dar el resultado final también de lo que pueda suceder con respecto a esta segunda vuelta electoral 2026, la segunda vuelta presidencial.
0: Y lo acontecido en primera vuelta sigue trayendo cola, ¿no? Todo lo irregular que se presentó en la jornada del 12 de abril pasado sigue trayendo consecuencias. Atención, el Poder Judicial ha ordenado el levantamiento del secreto de las comunicaciones del teléfono celular incautado a José Edilberto Samamé Blas, exgerente de gestión electoral de la OMPE, en el marco de la investigación que se le sigue por irregularidades en la licitación a favor de la empresa Servicios Generales Gálaga S.A.C. Samamé Blas es investigado por el Ministerio Público junto al ex jefe de la OMPE, Piero Corbeto, y otros funcionarios de la entidad por la adecuación del proceso de licitación a favor de la citada empresa. O sea, sí o sí habrían querido trabajar con Gálaga. Bastante extraño todo esto, ¿no? Durante la gestión de Corbeto Salinas, la empresa Gálaga S.A.C. fue beneficiada con la licitación del servicio de transporte de carga a nivel nacional, despliegue y repliegue del material, equipos informáticos, electorales e implementos para simulacro y sufragio por más de 6 millones de soles. Esto pese a que la misma OMPE había penalizado a la empresa hasta en 3 oportunidades por incumplir contratos anteriores. La decisión judicial será ejecutada como parte de las pesquisas que se encuentran a cargo del fiscal Reinaldo Avia, quien unificará todos los casos vinculados a los procesos de licitación realizados por la OMPE, incluyendo la que se dio a favor de la empresa Gálaga.
1: Muy bien, son las 3 de la tarde con 2 minutos. Tenemos en este momento de información de exteriores con Pablo Rojas. Adelante, Melodía.
7: Adelante. Hola, Daniel Ever, Renzo, ¿qué tal? Muy buenas tardes, amigos de Radio Melodía. Bueno, en horas de la mañana se reportó que había un cartel, un panel publicitario frente al colegio Les H. Buronce dentro de la campaña, dentro de este proceso electoral. Ya hace aproximadamente una hora, este cartel ha sido retirado justamente a pedido y exigencia del Ministerio Público, porque también se había exhortado a que el Jurado Nacional de Elecciones inicie un proceso administrativo contra esta agrupación que por vulneración de la ley electoral, ¿no?, que básicamente prohíbe publicidad electoral dentro de un marco de 100 metros, dentro de un local de votación. Este panel está casi al frente del Colegio Luis H. Buronque. Bueno, ya ha sido retirado, se ha utilizado escaleras y personal especializado que han ayudado a retirar este panel. Pero en algunos momentos se ha suspendido el tránsito, digamos, para una manera preventiva, ¿no? No se genere ningún tipo de incidente, pero ya ha sido retirado por exhortación del Ministerio Público dentro de las exigencias también del Jurado Nacional de Elecciones. Siempre más información.
0: Gracias a Pablo por el reporte. Son las 3 de la tarde con 4 minutos. 3 con 4. Hubieron algunos accidentes hoy, aparte de accidentes de tránsito. Recordemos que en horas de la mañana en el Cono Norte una loncherita cayó a un precipicio de 10 metros. Gracias a Dios solamente se registraron daños materiales. Hace poco se ha registrado un accidente de tránsito en la prolongación Avenida Ejército. Pero también en locales de votación han habido incidentes. Un ciudadano que acudió a ejercer su derecho al voto en el distrito de Caima tuvo que ser trasladado de urgencia a una clínica luego de sufrir una aparatosa caída en el ingreso a su local de votación. Se trata de Ludwin Saúl Cornejo Tapia, quien resultó herido cuando se encontraba en la puerta principal del Colegio Honorio Delgado Espinosa, ubicado en la calle Los Arces. Según el reporte policial, el ciudadano perdió el equilibrio y cayó sobre el pavimento, generando preocupación entre los electores y personal que se encontraba en el lugar. Al advertir que el dolor persistía y que requería atención médica inmediata, efectivos de la policía que prestaban servicios de seguridad por las elecciones acudieron en su auxilio y coordinaron su traslado de emergencia. El ciudadano fue embarcado en una unidad de patrullaje integrado de la Municipalidad Distrital de Caima y conducido hasta la clínica San Juan de Dios, donde recibió atención especializada en el área de emergencia. Tras la evaluación médico, se le diagnosticó un traumatismo encéfalo-craneano, por lo que el paciente quedó en observación para monitorear su evolución y descartar posibles complicaciones.
1: Muy bien, esta es la hora, a nivel nacional, 3 de la tarde con 5 minutos, 3 con 5. Bueno, nos llaman algunos oyentes también, nos dicen, bueno, según el tráfico en la ciudad de Arequipa, ya un porcentaje está un poco tranquilo, se ha aliviado algunas calles también, de las cuales normalmente pues llevan cualquier cantidad de tráfico en horas normales también, pero bueno, el día de hoy sí, en horas de mediodía, 1, 2 de la tarde, sí está un tráfico muy fuerte en algunos puntos de la ciudad de Arequipa, pero afortunadamente en estos momentos ya para los amigos que van a salir quizás a votar con su vehículo particular, pueden salir, no hay problema. De todas maneras, ya se vienen desarrollando las actividades electorales en estos momentos con total normalidad en estos instantes también. Bueno, de todas maneras, estamos siempre en contacto con nuestros amigos oyentes al 20-44-20-20-58-11, también el 28-51-52, habilitado para todos ustedes. Y así también estamos leyendo los mensajes que nos mandan a través del WhatsApp de la radio, el 912-133-777. A esta hora en la tarde son las 3:06. ¿Cuánto nos falta, Danielito, de repente para saber ya cuál es el resultado oficial? Que eso será a partir de las 5 de la tarde.
0: 1:53.
1: Ahora, mira, está nada más. Tiempo, ya queda poco tiempo también, ¿no?
0: ¿Ya votó usted?
1: No, sí, ya, afortunadamente en horas de la mañana, totalmente vacío estaba, afortunadamente, ya, tal como lo hice en la primera vuelta, primero, temprano, no sé qué, a las 8, vacío, no me demoré nada, y bueno, pues creo que eso es al comienzo, después más bien no sé cómo será, pero obviamente ya mucho más fácil ahora, ¿no? Porque no hay mucho que pensar, como fue en la primera vuelta, ¿no?
0: O no hay mucho que ubicar tampoco,
1: ubicar,
0: ¿no?
1: Tampoco, ya, bueno, de verdad, que a muchos dicen por ahí, llegué, vi la cédula y cambié de opinión. Hay algunos que dicen así, o sea, no hay esa certeza también, ¿no? De votación, uno vaya así directamente ya a saber por quién va a votar, pero bueno, eso depende de cada uno también. Pero bueno, afortunadamente no buscó en el lugar de votación donde me tocaba a mí, pero bueno, creo que es mucho más fácil y sencillo también ya en esta oportunidad también. Solo dos candidatos nada más.
0: Claro, a media cuadra me han dicho que estaba usted preguntando, ya está completa la mesa, no.
1: Sí, está esperando.
0: No voy a decir que me agarren.
1: Atrás del poste estaba esperando, pues ya está completo. Vamos al toque.
0: Claro, hay que asegurarse.
1: Sí, de verdad que sí, bueno, en serio, sí, ¿no? Pero hay otros que sí, ¿no? Sí, sí, de verdad, sí, quieren, sí. En punto, tempranito, y ya, pues no hay problema. Y le cuento algo también que, bueno, ya como una anécdota, en alguna oportunidad también que me tocó ser suplente, inclusive, también. Bueno, no llegaron los titulares, ni el presidente, ni los otros dos acompañantes de miembros de mesa. Bueno, y a los tres suplentes ya, pues, nos pusieron ahí, normal. Bueno, ya estuvimos en el transcurso de las horas, ahí, con total normalidad. Y en eso se aproximó una persona, pues, ¿no? Ya votó todo y ¿saben quién había sido? El presidente de mesa. Con total tranquilidad, normalidad, creo que no quería madrugar, no sé, pero bueno, fue una anécdota que nos ocurrió, los tres suplentes nos miramos, no dijimos nada y simplemente se fue el el que fue presidente de Mesa en ese entonces, pero bueno, habrá pagado su multa, qué sé yo. Bueno, cosas que suceden simplemente.
0: Por tu culpa estoy aquí, seguro sí, que querían decir.
1: Lo mirábamos nomás, pero no queríamos decir nada. Que siga nomás. El siguiente.
0: Caballeros.
1: Caballeros, ni modo, pues nos quedamos hasta... Bueno, no tan tarde, pero bueno, y aprendimos mucho más al respecto.
0: Claro, sí, se termina aprendiendo de estas experiencias. Son las 3:09, seguimos informando, somos Melodía. Hay llamadita, adelante. Adelante, le escuchamos.
8: Aló, buenas tardes.
0: Buenas tardes, bájele volumen, por favor, a la radio que tiene cerca para escucharle bien. Si ya lo hizo, adelante.
8: Sí, muy buenas tardes, Radio Melodía. Bueno, yo quisiera enfocar a toda la población, ya salga quien salga, ya yo quisiera que respetemos la decisión del... persona que va a salir, entonces ya no estamos en cuerdas ni nada de esas cosas, porque prácticamente tenemos que respetar a la persona. Ahora ya ellos mismos saben, tanto el señor Sánchez como

0: los resultados, pero en un país tan sui generis, tan conflictivo como el nuestro, ¿eso será posible? Pregunto nada más. 3:10. Igual, ahí está la invocación del señor finalmente. A ver, ¿cuál es la diferencia entre voto blanco y nulo? Nos preguntan justamente, tenemos aquí información al respecto. La OMP ha explicado las diferencias entre los tipos de voto que se utilizan en las elecciones con el objetivo de que los ciudadanos emitan su sufragio correctamente. ¿Qué es un voto válido? Un voto válido es cuando el elector marca una cruz o un aspa dentro del recuadro correspondiente al partido político o fotografía del candidato. Los votos válidos son los que se contabilizan directamente para garantizar al ganador del proceso electoral. ¿Cuándo se considera un voto en blanco? El voto en blanco ocurre cuando el elector deja el recuadro sin marcar o no escribe número alguno en los espacios de voto presidencial. El nombre lo dice también, pues, ¿no? ¿Qué situaciones generan un voto nulo? El voto es declarado nulo cuando el elector realiza marcas incorrectas o no permitidas en la cédula. La OMP recomendó
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0: marcar únicamente con X o cruz dentro del recuadro para evitar que el voto sea anulado. 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
2: Así es, son las 3 de la tarde con 12 minutos. Llamadas telefónicas. Aló, hola, buenas tardes.
3: Buenas tardes a usted, don Daniel y don Renzo. Les saluda el amigo volcánico de Arequipa. Bueno, ya veo que la gente ya está a la expectativa total, ¿no?, del flash electoral. Pero yo me pregunto volcánicamente, en los flashes electorales anteriores, lo que a mí me llamaba la atención, o sea, antes del flash, ¿no?, o sea, cuando se hace el conteo de 59 hasta el 1, entonces, cuando se hace ese conteo, faltando un minuto, como que te pone las imágenes de todas las ciudades del Perú, Cusco, Arequipa, Tacna, y además también te pone ese fondito musical de suspenso, como que eso a mí me emociona volcánicamente. Y ahora estoy ya a la expectativa ya de las 5, y cuando ya empiece ya desde el minuto 59 hasta el 1, ahí es donde quiero que ya la gente como que se emociona, ¿no? Gracias,
0: sí, pero en los últimos años los resultados han cambiado radicalmente, ¿no? O sea, ya no es como antes, que el boca de urna era casi sagrado, inamovible, o mejor dicho, en este caso, el flash, ¿no? No, ahora varía. A ver, al respecto, las primeras proyecciones no oficiales, porque es no oficial, ¿eh? Lo del flash es no oficial y es una proyección. Bueno, estas primeras proyecciones suelen conocerse desde las 5 de la tarde, cuando cierran las mesas de votación y termina la restricción para publicar encuestas. Desde ese momento, y eso va a ocurrir hoy, encuestadoras como Ipsos, Datum, CPI pueden difundir resultados según la normativa del Jurado Nacional de Elecciones. El boca de urna anticipa tendencias electorales antes de los resultados oficiales. Encuestadores ubicados en los locales de votación consultan a los electores por quién votaron al salir del establecimiento. Luego, esos datos se agrupan en una muestra representativa y se proyectan para estimar la preferencia nacional. Su precisión depende de factores como la sinceridad de los votantes al responder y la representatividad de la muestra. Ahora, hay un fenómeno, el fenómeno del voto vergonzante. Cuando un ciudadano opta por un candidato que no quiere declarar públicamente, esto puede influir en la exactitud de los resultados. También inciden las negativas a responder y los sesgos en la selección de entrevistados, sobre todo cuando la diferencia entre candidatos es estrecha.
2: Muy bien, son las 3:15. Tenemos llamadas telefónicas. Aló, buenas tardes.
4: Aló, buenas tardes.
2: Buenas tardes, adelante, lo escuchamos, Melodía.
4: Sí.

0: Acá en el colegio Avelino Cáceres, en el sector de Salud María Andalana.
1: ¿Qué ha sucedido? Cuéntenos.
0: Por parte de mi hermano, que ahí estaba con la policía. Ha venido a las 12:30, cerca de la 1 ya, a votar. Y cuando ha visto que, cuando ha entrado a votar, ya que su nombre ya figuraba como votado ya. Ha presentado la denuncia ahí a la policía y a los fiscales que hay acá en la OMPE. Pero hasta ahorita la fiscal no aparece, no hay fiscal. Eso es lo que quiero llamar, que venga la fiscal. O que venga un reportero, que sea Serafístico, lo que venga por acá.
1: Ya, muy bien.
0: La mesa de la 7802. Sí, acá en Avelino Cáceres, es en... empezando por Jerusalén.
1: En el distrito de Mariano Melgar, ¿no? Muy bien, perfecto, listo, averiguaremos en todo caso qué es lo que ha sucedido ahí, ya nos indica que está su nombre, está con la firma incluso también ahí, ¿verdad? Muy bien, tenemos más llamadas telefónicas, aló, buenas tardes.
2: Buenas tardes, amables oyentes.
1: Adelante, lo escuchamos, melodía.
2: Sí, el flash que van a dar a las 4 quizá va a crear falsas expectativas. En este caso debería no tenerse un flash, tendría que ser un resultado más adecuado, porque los resultados de los pueblitos más alejados son los que van a prácticamente decidir la balanza. Porque acá en la ciudad sí se sabe, ¿no?, más o menos quién podría ganar y qué se llama, los resultados van a ser claros. Pero el problema es que van a llegar votos de los lugares más alejados, que van a demorar una semana, creo que demoran en llegar. Y ese es el detalle que va a capaz voltear la balanza y vamos a tener falsas expectativas, falsas celebraciones, debido a que uno, digamos, gana su candidato, celebra y después resulta que ese resultado no es. Entonces hay que tener un poco de cuidado en eso y no celebrar en forma adelantada, no adelantar juicio. Estos resultados a boca de urna en estas elecciones, ya que están muy apretadas, deberían de prohibirse por lo menos hasta el día siguiente o por lo menos unos 2 días hasta que lleguen la mayor parte de los resultados de los pueblos más alejados, porque estos van sumando votos, van sumando poco a poco, y eso he visto en varias elecciones, no solamente en esta, tanto, mejor dicho, en más que todo presidentes regionales, donde ya el presidente regional virtual había celebrado, pero llegaron los resultados de otros pueblitos, donde se volteó esta situación. Muchas gracias, muy amable.
3: Gracias, señor, por la comunicación telefónica. Son las 3:18, seguimos informando. A ver, sobre el voto blanco o nulo tenemos también algunos datos, pero antes creo que hay otra llamadita, ¿no? Adelante, melodía.
4: Aló, buenas tardes.
3: Buenas tardes.
4: Yo, buenas tardes. Muchas veces volcánico, amigo. Yo he ido a votar y he pasado una mala experiencia. El proceso electoral, yo he ido con una persona ya de la edad que estaba mal del brazo, igual ha firmado, pero hay alguna gente que no firma el padrón. Y a veces, por culpa de esa gente que a veces no firma en el padrón, quiere poner la huella. Y eso no aceptan allá. Yo he estado viendo el proceso electoral y a mí me ha tocado por la Avenida Jesús. Y la gente, alguna gente, no quiere ir.
3: A ver, se le interrumpió la llamada al señor, problemas de origen. Nos puede volver a llamar. Son las 3:19. A ver, sobre esto del voto blanco o nulo, se estuvo comentando recientemente, y bueno, no es la primera vez que se comenta, ¿no? Una de las creencias más difundidas durante este proceso es que una elevada cantidad de votos blancos o nulos podría invalidar automáticamente la elección presidencial. Sin embargo, no es tan fácil, ¿no? Porque las normas electorales establecen condiciones específicas para que un proceso pueda ser declarado o nulo. Y es que, por ejemplo, a ver, en este caso, ¿no?, los dos candidatos no le gusta a mucha gente. Entonces, estaban hablando o proponían que se vote blanco o nulo, ¿no? Pero no es tan fácil, porque si nos ceñimos a lo que dice la ley, el artículo 184 de la Constitución Política del Perú señala que el Jurado Nacional de Elecciones solo puede declarar la nulidad de un proceso electoral cuando los votos nulos o en blanco juntos superen los 2/3 del número total de votos emitidos. Es decir, tendría que representar un bloque de más del 66%. Ahora, ¿qué es lo que ha pasado en los últimos años? O al menos en el último proceso, ¿no? En la elección del año 2021, el voto blanco o nulo fue de solamente 6,4%. Y eso que también habían candidatos que no gozaban pues de mucha simpatía. Bueno, ahí está la información. Seguimos informando. Somos Melodía.
1: 104.3 llamadas telefónicas. Aló, hola, buenas tardes.
5: Aló, buenas.
1: Buenas tardes.
5: Muy buenas tardes. La gente va a votar. Hoy he visto gente de todo. Yo he estado en el hospital, he ido a San Nicolás, tempranito, y he visto que la gente, hay alguna gente que se demora, eso es cierto. Pero hay alguna gente que no quiere firmar el padrón. Tienen que obligar, el que está en la mesa tiene que decir que firme. Y a veces yo he estado con gente que ha estado mal de la mano, vendada la mano. Y yo he ido a votar tempranito, a las 6 de la mañana he ido, a la hora que me ha partido el proceso electoral. Y había gente que sí firmaba, y había gente que no firmaba. Entonces, ¿por qué será que no querían firmar el padrón? Yo he ido a votar tempranito. Y lamentablemente yo creo que esa gente que no quiere firmar, no sé qué pasará que no quiere firmar. Y he visto gente que están hasta casi discuten dentro de la mesa de votación. No quería firmar. Yo te voy a decir que firmar para que me den mi documento. Pero si no lo firmo, no me entrego mi documento. Y como me ponen en la computadora que está la René, en la OMP. Yo no estoy sujeto a entregar mi documento. Tú me firmas, te entrego tu documento. Porque ahora ya no vamos a poner el chiquitito, nada. Eso es mi opinión.
3: Bien, señor, gracias por la comunicación. Son las 3 de la tarde con 22 minutos sobre el accidente ocurrido en la prolongación Avenida Ejército. Se confirma que son 2 las personas heridas que han sido trasladadas a la clínica San Juan de Dios. Desde hace buen rato que estamos informando respecto a esta situación. Teníamos ya este dato respecto a los heridos, pero queríamos confirmar el estado de salud. Bueno, han sido trasladados los heridos hacia la clínica San Juan de Dios. Esto ha ocurrido en la prolongación Avenida Ejército y están lesionados tanto el conductor como el copiloto del vehículo de placa B7E121, quienes fueron auxiliados por personal de emergencia y trasladados a la clínica San Juan de Dios para recibir atención médica. Producto de la fuerte colisión, el automóvil sufrió severos daños en la parte posterior, tal como estábamos relatando. La maletera quedó completamente destruida y también el asiento secundario, ¿ah? O sea, el asiento trasero también ha quedado destruido. Tras el impacto, la unidad quedó allí en la vía a la espera de una grúa para su retiro. Hasta hace poco seguía todavía el vehículo menor en el lugar. Respecto al bus, el bus involucrado corresponde a una unidad del consorcio Cono Norte del Sistema Integrado de Transportes. El conductor ha sido ya trasladado a la comisaría de Cerro Colorado como parte de las diligencias policiales para esclarecer lo ocurrido. Efectivos de la Policía Nacional han iniciado las investigaciones para determinar las causas y responsabilidades del accidente, así como las circunstancias en las que se produjo el choque. Debido a la presencia de las unidades siniestradas, las autoridades han recomendado a los conductores circular, transitar con precaución por este sector de la ciudad hasta que culminen las labores de remoción y peritaje. Entonces se confirman, son 2 heridos, serían los ocupantes del vehículo negro, el Toyota Yaris de placa B7E121, los que han sufrido daños personales.
1: Lamentable esta situación, pero esperemos que ya prontamente pues también tomemos cartas en el asunto con respecto a los accidentes de tránsito también. 3 de la tarde con 25 minutos, tenemos contacto con Ever también, que tiene información en estos momentos. Adelante, Ever. Te escuchamos, Melodía.
6: Muchas gracias, Renato. Muchas gracias, Daniel. Nosotros nos encontramos nuevamente aquí en el distrito de Pocarpata. Ahora estamos en el sector de Ciudad Blanca, en la institución educativa José María Arguedas, donde se han instalado 12 mesas de sufragio. Conversando con los señores de la OMP, nos informan que no ha habido ningún problema, no ha habido ningún inconveniente hasta estas horas de la tarde y están realizando los ciudadanos, están emitiendo su voto con normalidad. En cuanto al tráfico, recordaremos que en las elecciones pasadas, en el mes de abril, hubo bastante congestión vehicular. No se podía cruzar de la parte de Miguel Grau hacia este sector de Ciudad Blanca, donde los conductores, que hemos conversado también en aquel entonces, se demoraba incluso hasta 2 horas para transitar. Pero en esta parte de la tarde el tránsito es con normalidad. Hay mucha afluencia de personas y también de diferentes unidades de transporte, tanto público también como privado, donde las personas se pueden transitar con normalidad. Hay bastante comercio de personas que venden los alimentos, sí, hay bastante personas en esta parte de la ciudad, como Ciudad Blanca, en el distrito de Paucarpata, donde las elecciones se están desarrollando con normalidad. No hay ningún inconveniente y esperemos que se mantenga así hasta que se cierren los locales de votación.
3: Gracias a Eber por el reporte. Entonces, desde la parte alta del distrito de Paucarpata, sí, pues en la elección del 12 de abril, desde ahí recibíamos constantes llamadas debido a la gran congestión vehicular. Y es que de pronto vehículos que tenían que transitar por el carril de bajada decidieron invadir el carril contrario. Entonces ya no había carril de subida, sino solamente 2 carriles de bajada en la Avenida El Sol. Esto motivaba que los vehículos que estaban subiendo por la avenida tuviesen que virar hacia la izquierda y entonces se encontraban con los que venían de la avenida Venezuela, que es la que une pues Miguel Grau con Ciudad Blanca, y allí se generaba un embotellamiento terrible. Bueno, en este domingo, en este día electoral, hoy 7 de junio, eso no está ocurriendo. Qué bueno, parece que los amigos del volante también aprendieron la lección, ¿no?, del proceso anterior.
1: Exactamente, sí, también. Entonces corroboramos también las opiniones de los amigos oyentes que nos llaman también y nos dicen, bueno, que hasta ahora está fluido el tráfico, no hay mucho, en todo caso, en diferentes partes de la ciudad de Arequipa, y qué bueno que sea de esa manera también, para que podamos desarrollarnos y también, pues, obviamente, llegar al punto de votación, porque todavía tienen tiempo, así que no lo han hecho todavía, pero de todas maneras, siempre hay que tomar la precaución en el caso con respecto 21. Al tiempo aquí en tu radio Melodía. Más llamadas telefónicas en estos momentos también a través de las líneas en estos instantes. Aló, hola, buenas tardes.
7: Aló, buenas tardes, amigos de Radio Melodía.
1: Buenas tardes.
7: Para avisarles que la entrada de Sabandía, ese cruce que hay en el grifo con la avenida Caracas, está terriblemente congestionado. Uh-huh. Ojalá hubiera policía de tránsito para... Bueno, el semáforo funciona, pero está bastante congestionado. Y más bien, una peculiaridad, nunca faltan ciclistas. Yo no sé por qué vienen por esta zona, que donde las pistas son realmente estrechísimas, y retardan el tránsito, puede haber cualquier rato un accidente. Entonces yo les recomendaría a los ciclistas que por favor se vayan, pues no sé, desde Mollivaria para arriba, no sé qué tanta manía por estas calles que son estrechas. Hay que tener cuidado. Gracias.
1: Muy bien, ok, muchísimas gracias. Bueno, en esta parte entonces nos cuenta que hay un tráfico increíble ahí, camino a Sabandía y la avenida Caracas, en este caso, en el grifo, exactamente. Bueno, de todas maneras, siempre hay que tomar la precaución del caso y con respecto a los amigos ciclistas. Bueno, de todas maneras, tomamos mucho cuidado también. Bueno, es una vía que quizás no tiene veredas, me parece, Aniel, ¿no? Esta calle también no tiene veredas y, bueno, pues de todas maneras, los amigos ciclistas tienen que tener mucho cuidado, así que pasan por ahí, de todas maneras, y a los amigos de volante, de igual manera, también los ponen en cierto aprieto, por cierto, también, para evitar algún tipo de accidente por ahí. Son las 3:29.
3: Sí, no hay vereda y uh-huh. Por lo tanto tampoco hay ciclovía, ¿no? O sea, si no se ha pensado en el peatón, imagínense si han pensado en los ciclistas. Y entonces sí, pues como dice el señor, esto podría terminar mal. Es más, ya han habido accidentes de tránsito con fallecimiento incluido, ¿ah? Seguimos informando, son las 3:29, hora y media. Hora y 31 minutos tiene usted para votar, si es que todavía no lo ha hecho. Y en este momento también ya comienza a generarse otro movimiento, ¿no? Similar al de la mañana. O sea, todos los apurados quieren llegar hasta su lugar de votación porque ya pues ya falta poco para que se cierren las diferentes mesas. 3:30, pausa y volvemos.
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1: Muy bien, son las 3 de la tarde con 31 minutos en estas tardes electorales. Estamos ya esperando también ya el resultado que es que va a suscitarse más adelante también para nuestro Perú, que obviamente pues también necesitamos tantas cosas buenas también, que cumplan lo que se promete también. Esperemos que sea así también, ¿verdad? Son las 3 con 32 minutos, Daniel, qué expectativas. Bueno, definitivamente lo que tenemos ya en estos momentos simplemente es esperar nada más los resultados. Es lo único que nos queda.
3: Sí, sí, esperar con calma, con tranquilidad y respetar, pues, ¿no? Lo que se decida finalmente en las urnas. Vamos con más información. Los establecimientos de salud de la región Arequipa han sido declarados en alerta amarilla hasta mañana. Esto con el objetivo de garantizar una atención oportuna frente a cualquier emergencia que pudiera registrarse durante el desarrollo de la segunda vuelta electoral prevista para hoy. La medida fue dispuesta por la Gerencia Regional de Salud y empezó a regir desde las 00 horas del jueves 5 de junio. Aplica hasta las 00 horas de mañana, lunes. La disposición comprende un total de 254 establecimientos de salud entre hospitales, centros y puestos médicos distribuidos en las 8 provincias de la región. Durante este periodo, el personal sanitario permanecerá en vigilancia permanente para asegurar la continuidad de los servicios y fortalecer la capacidad de respuesta del sistema de salud ante cualquier eventualidad que pueda presentarse durante la jornada electoral. Las autoridades sanitarias informaron que se reforzaron especialmente las áreas críticas, entre ellas los servicios de emergencia, hospitalización, unidad de cuidados intensivos, centro quirúrgico y laboratorio, a fin de atender oportunamente posibles incidencias relacionadas con el proceso electoral.
1: Muy bien, son las 3 de la tarde con 33 minutos. Bueno, definitivamente hay algunas incidencias que han podido ocurrir también en el transcurso de las horas en la mañana y parte de la tarde también, algunas mesas de votación. Bueno, ya todo se dispone también lo que pueda suceder para más adelante ya durante esta jornada electoral, ¿no? Bueno, en el Colegio Pío XII, tal cual ya habíamos informado hace un buen tiempo también, en el distrito de María Melgar, ya un ciudadano reportó una grave irregularidad como al acercarse a emitir su voto y llegar a la mesa encontrando pues que su acta ya figuraba firmada e incluso también con la huella digital, pese a que él no había participado aún en el proceso. Bueno, de repente unos casos más, de repente se han suscitado, de repente también, pero esperemos también ya que la Fiscalía, bueno, de alguna manera también esté observando, ¿no? También todo lo que pueda suceder también para que sea todo claro y transparente tal cual queremos que sea también, ¿verdad? Eso es lo que entonces muchos de los amigos ciudadanos que están pendientes de la radio, que no han ido a votar todavía, tienen tiempo aún, lo pueden hacer. Son las 3:34. Más adelante estaremos también ya, obviamente ya difundiendo lo que serán los resultados para más adelante. Esperemos que, reiteramos, todo sea bien para nuestro Perú, como debe ser, y como queremos, y anhelamos bastante.
3: Y bueno, ayer y hoy, especialmente hoy, no solamente estuvieron llenos los centros de votación, sino también los mercados. ¡Melodía! Mucha gente aprovecha para cocinar algo distinto, para preparar algo diferente, ¿no? Y los mercados de nuestra ciudad experimentaron una afluencia masiva de público. cientos de amas de casa decidieron hacer sus compras habituales con el objetivo de despejar su agenda para hoy, seguramente hacer algo distinto, pues, ¿no? En casa, en cuanto a preparación de alimentos. Los centros de abastos con mayor presión comercial fueron la plataforma comercial Andrés Avelino Cáceres, ubicada en Bustamante y Rivero, y el mercado metropolitano de Río Seco en Cerro Colorado. Ambos puntos registraron ayer una buena concurrencia que superó los niveles de un fin de semana ordinario. Hoy también, ¿eh? Hoy también ha habido movimiento en algunos mercados. De igual manera, el histórico Mercado San Camilo y el Palomar mostraron un dinamismo similar. Esta tendencia tiene que ver con el hecho de que en los hogares las familias deciden preparar de repente un plato especial con motivo de las elecciones. No tanto para celebrar, creo yo, sino tal vez para aprovechar el tiempo en familia, ¿no? Que no se da siempre.
1: Exactamente. Hay muchas personas que llegan también, por cierto, ¿no? Porque obviamente su lugar de votación es aquí en Arequipa y por motivos de trabajo o estudio, quizás también están lejos. Motivo para reunirse también. Bueno, se aprovecha también de repente ya por ahí el permiso que se le otorgó también, ¿no? En la empresa o el lugar donde está puesta elaborando. Y se aprovecha también, ¿no? Y las caseritas, como dicen, ¿no? La caserita después de tiempo se ven. Y había una pregunta habitual, ¿no? Que decía que lamentablemente estamos en plenas elecciones también. Y la pregunta habitual era: ¿por quién vas a votar? Era eso también, ¿no es cierto? Pero bueno, hay muchas personas que aún están han estado indecisas también o no querían de repente saber nada al respecto o simplemente no tenían ninguna trascendencia para ellos también. Bueno, en fin, eso depende de cada uno, pero bueno, de todas maneras, esperemos nada más los resultados para más adelante. Tenemos información desde exteriores con Serafín. Adelante, buenas tardes, Melodía.
12: Sí, muchísimas gracias a usted, don Renzo, a los oyentes de Radio Melodía, reitero, buenas tardes. Bueno, después de que hemos estado en Ciudad Blanca, en la institución educativa Sorana, donde una señora ofrecía los lapiceros que no servían y estaba vendiendo sus lapiceritos, hemos cruzado lo que es Nueva Alborada, todo lo que es Baños Jesús, y hemos podido ver que la gente, aparte de haber salido a cumplir su deber de su ciudadano, como es votar el día de hoy, muchos de ellos se han ido a almorzar cerca a los centros de votación. Por ejemplo, cerca a la institución educativa Sorana, hay cantidad de restaurantes y estaban repletos, llenos estos restaurantes. No solamente ello, porque después nos hemos proseguido lo que 3, es Baños Jesús. 38. Y ahí está el zoológico. También está repleto de gente, de vehículos estacionados, porque seguramente aprovechando que ha sido día de elecciones, y han estado cerca a estas instituciones educativas que han servido por este lugar, entonces han aprovechado también para pasar un día domingo en este zoológico que está ubicado en la parte alta del distrito de Paucarpata. Ya, bueno, hemos llegado a lo que es el puente Ciudad Blanca, que une justamente el 15 de agosto con Ciudad Blanca, a la altura de lo que es el grifo municipal. El tránsito no está como la vez pasada, que no se podía circular, pero sí, hay que tener mucho cuidado también a los amigos que están decidiendo votar recién, tomar su precaución del caso. Si bien es cierto, falta menos de hora y media, pero de todas maneras hay que tomar su precaución del caso. No hay tanta congestión vehicular como la vez pasada, y así también lo hemos podido apreciar en el puente de Venezuela, que se une Miguel Grau con Ciudad Blanca, y lo que estamos hablando ahora es el puente de la Prolongación Mariscal Castilla, que se une el 15 de agosto con Ciudad Blanca. Igual está el Bahrein, en el Bahrein más bien hay mayor cantidad de vehículos, hay un poquito que está congestionado el tránsito. ¿Por qué? Porque esto es una vía importantísima, se va lo que es justamente todo lo que es Ciudad Blanca, es Israel, Campo Marte, Nueva Alborada, Ciudad Blanca, Israel. Es por ello que se presenta la mayor presencia de vehículos en esta parte del Valle. Entonces la información, en breve también
1: don
12: estaremos
1: Serafín,
12: hablando. Dígame.
1: Don Serafín, ya matizando un poquito en la tarde, usted que ha estado ahí por los lugares de votación donde hay cualquier cantidad de personas que venden, pues las comidas, todo ello, ¿se habrá llenado usted o qué almorzó? No sé, a ver, cuéntenos una parte de su vida hoy día.
12: No, sí, hemos ingresado a uno de estos restaurantes que están justamente muy cerca de la institución educativa Sorana. Ajá. De entrada ha habido un soltero de queso. Nosotros nos hemos preferido eso. Y un segundito así, más o menos como estamos hablando de pollo dorado, para poder ya nuevamente estar nuevamente operativo con este proceso electoral el día de hoy. Entonces, sí, pero los restaurantes
13: nos parece que les ha ido bien, no solamente a los restaurantes, don Renzo, sino también a las personas que se han posesionado a las instituciones educativas y se han llevado, se han ganado algo para poder llevar a sus casas, no teniendo en cuenta que ha habido afluencia del público y al menos han ganado el día de hoy algo que no lo hacían en otros días domingos como cualquier ahora aprovechando el proceso electoral, es que han aprovechado estas personas de poderse colocar. Lo que sí podríamos indicar, don Renzo, es que en algunas instituciones hay mayor cantidad de venta de comida, en algunos pocos, y en algunos muy mínimo. Por ejemplo, cuando hemos estado en Sachaca, en lo que es el Triunfo, solamente habían dos vendedores, una que vendía sándwiches y otra que vendía caramelos. No había más, no había más vendedores cerca de esta institución educativa.
1: Ya, don Serafín, mira, falta una hora con 20 minutos aproximadamente. ¿Usted cómo ve la cantidad de personas que hay por las calles? No sé, ¿está transitada con respecto a personas que están deambulando por ahí o ya hay poca también?
13: No, hay poca. Hay poca, por ejemplo, en el centro, cuando hemos estado en el centro, había poca gente que había por el centro. Lo lógico es que los vehículos sí circulaban porque habían otros que se iban a otro distrito, desde un distrito a otro distrito, otros ingresaban al centro para que cumplir con esta obligación de tener que sufragar el día de hoy. Pero en cuanto a gente, más bien muy poca hay gente en el centro, por ejemplo, que estén paseando y todo ello. Pero donde sí hemos podido ver ese cerca de las instituciones educativas, como hemos podido apreciar el día de hoy en Ciudad Blanca, porque parece que, es más, hemos podido ver dos personas, papá, mamá e hija, y la hija todavía no vota, pero ahí la han llevado y ahí se han ingresado a estos restaurantes que están muy cerca a centros de votación.
1: Muy bien, ok, muchísimas gracias. Bueno, ya un poquito más ampliando el tema actual, ya en estos momentos también ya hay pocas personas que están ya por las calles. Bueno, entendemos que ya la mayoría ha votado también, puesto que ya estamos muy avanzados con la hora, también falta muy poco, también son las 3 de la tarde con 42 minutos. Bueno, en fin, esperemos que todavía las personas que aún no lo han hecho, vayan, todavía tienen tiempo. Tenemos más información de otro móvil, y ahora el Miranda, adelante, lo escuchamos, Melodía.
14: Bien, nosotros estamos en el mercadito de San Martín de Socabaya, ahí a un costado, una cuadra, menos de una cuadra, que era la institución educativa Benito Linares, donde tiene 20 mesas instaladas, todas se instalaron muy temprano, y pues aquí, como entenderá el mercadito, pues la gente también salió con sus diferentes puestos. Ya, más bien, hay ya casi uno de los comensales, vamos a preguntarle cómo le fue, señora, cómo le fue la venta, Melodía, cómo fue la venta. Bien,
15: más o menos.
14: ¿Toda gente? ¿Qué pasó?
15: ¿Qué pasó? No. ¿Ya qué vas? Ya está
14: con el fin. No sé. ¿Porque tú vendes cremoladas?
15: No, vendo marcianos. Hago marcianitos.
14: ¿Pocas?
15: Sí, hay pocas.
14: ¿Quién se llevó la venta el día de hoy?
15: Ajá.
14: Ahí está la apoyada. ¿Qué tal? ¿Cómo estuvo la apoyada, caballero? ¿Cómo estuvo la apoyada?
16: 100% de venta.
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14: Se acabó la apoyada. Se acabó la apoyada. ¿La cuál estaba?
1: Rayaron.
14: Está doble barato por eso.
18: Dice el solcito. ¿Y ya fue a votar usted ya?
14: Para
18: ver también.
14: Así es.
18: Entonces cerró con todo con la apoyada.
14: Cerramos con todo, sí, felizmente, gracias a Dios.
18: Ya poca gente a esta hora de la tarde.
14: Ya poca gente.
18: Pues ya, entonces faltan unas personas que están llegando en cuenta gotas, otros vienen en taxi, un poquito apurados ya, porque falta poco para que acabe ya el proceso electoral. Y usted también ya votó, caballero, ¿cómo está?
19: Sí, ya voté. ¿Voté en Socabaya?
14: Tú no, pues.
19: Horacio.
14: Casi bien con eso, ya.
19: Claro. No, yo voté en Chulam, ya.
14: Muchas gracias.
18: Bueno, ahí está entonces, estoy preguntando por la doctora. Bueno, ahí está entonces el cevichito, a ver, le cuento de la papa rebozada, el cevichito. Bueno, ya queda pocos los que son los... que ya se agotó también, hay 8, 10 y 12 soles. Los apoyada, y con relación a otros productos, bueno, los heladitos, las cremoladas, todo lo demás. Pero ya a esta hora de la tarde ya, poca afluencia de público, de gente, aquí en lo que es el sector del Mercadito San Martín de Socabaya, en el Colegio Benito Linares. Bueno, esa mesa que se traslada
14: es un módulo de atención preferencial y que se viene pues del segundo nivel, tuvimos la oportunidad de apreciar, y eso es lo que seguramente apreció alguna de las señoras que dijo que se estaban llevando la mesa, la ánfora y todo lo demás. Y eso es lo que pasa cuando hay una persona con discapacidad y que no puede subir a un segundo nivel o finalmente pues no puede desplazarse muy bien y bajan pues a esa a esa aula determinada que ha hecho ya pues la OPE con relación a un primer nivel y una zona accesible. Bueno, eso es lo que pasa toda la tarde aquí ya. Algunas personas están siendo pues apuradas por lo que es ya el tiempo, ¿no? Se acaba el tiempo y finalmente pues tenían que emitir su voto. Pero hemos ingresado a esta institución educativa, poca gente también en el interior de esta institución educativa.
1: ¿Y por las calles cómo está? ¿Por las calles hay poca gente también ya? ¿Se ve poca gente? Poquísimo.
14: La gente está caminando, saliendo de algunos casos de votar, otros están yendo a sus domicilios ya, también con relación a lo que puede hacer, o sea, esta señora que dice, señora, ¿ya votó con usted de Ray Pelería? ¿Ya emitió su voto?
1: Sí. Ya está temprano. Bueno,
14: señora, ¿cómo está usted? ¿Qué dice? ¿Ya emitió su voto?
1: No, todavía tiene tiempo, todavía tiene tiempo.
14: Benito Linares, y hace rato que entró y no sale.
16: No, ahorita sí.
14: Ah, ya, listo. Bueno, ahí está entonces, hasta el sector de Jorge Chávez, vino a acompañar a su hija, y ahora ella se va al sector de Jorge Chávez. Bueno, eso es lo que pasa con relación a las personas que están viniendo a este centro de votación, el Colegio Linares, Benito Linares, aquí en el sector de San Martín de Socabaya, donde también ya las personas que han salido a vender algunas comidas ya también se están retirando de esta zona de la calle Carabelín. Adelante, Melodía.
1: Muy bien, Yara, muchísimas gracias. Como siempre, la información, conversando con los amigos peatones también que están por esas calles. Obviamente ya, como ya nos informan nuestros amigos periodistas también, ya la afluencia de personas ya es muy poca, mínima también. De repente, similar información tenemos por acá en estos momentos con Pablo Rojas. Adelante, Pablo, Melodía, buenas tardes.
20: ¿Qué tal, Renzo? Muy buenas tardes, amigos de Radio Melodía. Bueno, un panorama distinto, ciertamente, se ve en el Colegio Inmaculada Concepción Bustamante y Rivero, uno de los centros de votación relativamente grandes aquí en esta parte de la ciudad de Arequipa, debido a que hay pocos ya electores a esta hora de la tarde, ¿no? Ya estamos a poco más de una hora de que se cierre este proceso electoral de segunda vuelta, pero hay pocos electores también, Renzo, ¿no? Dentro del centro educativo, también que es un colegio bastante grande, un colegio nacional bastante grande, hay pocos electores, se podía apreciar que en las mesas de suplencia también un poco los miembros de mesa también un poco están descansando, digamos, imaginamos que tal vez ya la mayoría de electores ha podido emitir su voto durante todo el día que se abrió el proceso electoral, y justamente aquí es que se abrió una de las mesas relativamente temprana, ¿no? Este es dentro de la jurisdicción de la OEDP de Bustamante y Rivero, que es donde realmente concentra el mayor número, la tercera OEDP que concentra el mayor número de electores en toda la región Arequipa, ¿no? Pero sí, digamos, a las afueras del centro educativo, pues sí hay una gran cantidad de comercio ambulatorio, ¿no? También este proceso electoral de alguna manera sirve para que la población, ¿no?, tenga un pequeño ingreso a través de la venta de algunos productos, de algunos, principalmente alimentos, ¿no?, que se venden en los exteriores de centros educativos. Pero el Colegio Inmaculada, al recibir gran cantidad, Renzo, gran cantidad de electores, pues también concentra gran cantidad del comercio, y espero que ya a esta hora ha bajado la cantidad de electores a comparación de las 9 de la mañana, pues que es donde ha concurrido el mayor número de electores. A diferencia, digamos, de otras partes, como el caso de Paucarpata, y Socavalla, donde la congestión vehicular para llegar a este centro educativo pues era terrible, ¿no? Como el caso de Socavalla. Bueno, al menos aquí no. Aquí los vehículos deben circular sin mayor. Estamos muy cerca a la vía de los cuatro carriles en el Avelino, entonces es una vía también muy cerca de las Estados Unidos. Entonces tienen vías suficientemente grandes para poder desplazar y que esto no signifique congestión vehicular, al menos en este punto de José Luis Bustamante y Rebeto Renzo.
1: Muy bien, la expectativa, de repente he podido conversar también con algunos peatones, de repente por ahí también, la expectativa es grande también, por cierto, en esta jornada electoral, ¿cierto?
20: En realidad hay pocas personas, ¿no? Uh-huh. Pocas personas porque ya la mayoría se ha podido apreciar en la mañana, ha emitido su voto durante toda la mañana. Hay pocas personas a esta hora del día que están asistiendo ya a las locales de votación. Más temprano asistimos al colegio Jorge Basadre, que es el centro educativo donde concentra el mayor número de electores en este distrito, en el AUDP, y en realidad en toda la región arequipa, el colegio Jorge Basadre. La mayoría ha sido en horas de la mañana, pero ya a esta hora hay en realidad muy, muy poco, no hay tampoco filas para poder emitir su voto en las mesas de sufragio, a comparación de horas de la mañana. En la mañana sí se registraba un mayor número, incluso hasta filas en algunas mesas, pero es un panorama que poco a poco ya ha ido, digamos, cambiando el panorama, ¿no? Uh-huh. Porque ya estamos a un poco más de una hora de cerrar el proceso electoral de segunda vuelta.
1: San de Pablo, también nos comentaba, una persona nos llamó, nos preguntaba, de repente nos decía, ¿va a haber prórroga, de repente al momento de cerrarse, bueno, 5 de la tarde, ¿no es cierto? Pero ¿va a haber prórroga? Nos están comentando, de repente se puede informar al respecto también, ¿no?
20: No, sí. Ya se ha confirmado, bueno, que a diferencia de la primera vuelta que hubo una extensión, uh-huh. En este proceso electoral no va a haber ninguna prórroga en el tiempo de la mesa de sufragio. El local, ojo, pero el local se cierra a las 5, ¿no? Uh-huh, es okay. Muy importante esa precisión porque justamente hablábamos con el jefe de la OEDP en Bustamante, el señor Livio. Ojo que el local se cierra a las 5 de la tarde, el local de votación, pero las personas que estén dentro del centro educativo puedan emitir su voto aún en las mesas de sufragio. O sea, son dos cosas distintas en el sentido de que la mesa local se cierra, las puertas del local se cierran a las 5, pero aquellas personas que aún no hayan emitido su voto y que estén dentro del local pueden hacerlo hasta que la última persona que esté dentro del local de votación pueda emitir su voto sin mayor problema. Exacto. No, pero el local se cierra a las 5, la puerta del local se cierra a las 5.
1: Exactamente, entonces aclaramos a los amigos oyentes, 5 en punto se cierra el local de votación, pero más no las mesas, hasta el último, la última persona que vaya a emitir su voto, ¿verdad?
20: Exacto, muy a bien. Las 5 se cierra el local.
1: Perfecto.
20: Y dentro del local, ya aquellas personas que estén puedan aún no emitir su voto puedan hacerlo sin mayor problema, sin ningún tipo de complicación.
1: Okay, muy bien, Pablo, muchísimas gracias por la información. Hemos ya suelto algunas preguntas, dudas, incógnitas que han tenido algunos oyentes también que se comunicaron con nosotros y definitivamente pues también entonces aclaramos ello, ¿verdad? 5 en punto se cierran los locales de votación a nivel nacional, no hay prórroga en todo caso también para que puedan estar tranquilos de alguna manera los amigos oyentes que aún no han votado porque me estaban contando. De repente había un operativo policial en algún punto, pero por su vehículo, todo quizás no pueda llegar a un lugar de votación. Quiero preguntar si es que va a haber prórroga, pero bueno, estamos confirmando que no va a haber prórroga. Los lugares de votación se cierran a las 5 en punto 3, de la tarde, 5, pero más 5. No las mesas de votación hasta que la última persona que esté en la cola, por decirlo así, emita su voto también. Ya, sí, entonces están ya advertidos. Todavía tenemos tiempo, tienen tiempo una hora con 6 minutos, ¿sí? Una hora con 6 minutos aún todavía tienen para ir al lugar de votación al cual pues solamente les corresponde. Bueno, y ampliando un poquito más la información, en estos momentos también ya un elector sufrió una caída en el local de votación en Caima, ¿verdad? Esto se dio horas antes también, ya en esta segunda jornada de la segunda vuelta electoral. Aquí en la ciudad de Arequipa también tuvo algunos accidentes. Un ciudadano que acudió a ejercer su derecho al voto en el distrito de Caima tuvo que ser trasladado de emergencia a una clínica luego de sufrir una aparatosa caída en el ingreso de su local de votación. Esto se trata de Ludwig Saúl Cornejo Tapia, quien resultó herido cuando se encontraba en la puerta principal de la institución educativa Honorio Delgado de Espinosa, ubicada en la calle Los Arces. Según el reporte policial, el ciudadano perdió el equilibrio y cayó sobre el pavimento, generando preocupación entre los electores y personal que se encontraba en el lugar. Bueno, son incidentes que han ocurrido también horas de la mañana con respecto a personas. Bueno, en este caso sufrió una caída esta persona. Bueno, ya fue evacuada también al hospital. Esperemos su pronta recuperación. Tenemos llamadas telefónicas. Aló, buenas tardes.
0: Aló, buenas tardes.
1: Buenas tardes, adelante, lo escuchamos. Melodía, lo escuchamos.
0: Qué gusto, amigo. Quiero dar parte a la comunidad. Se ha encontrado un DNI nuevecito acá en el restaurante en la avenida Túpac Amaru, Paucarpata, al frente del mercado Micaela Bastidas.
1: A ver, díganos al nombre de quién está el DNI, por favor.
0: Está de León Lenin Campana Flores.
1: ¿Tapana?
0: Sí, Campana. Campana Flores, León Lenin.
1: Campana, perfecto, listo. ¿Dónde lo encontró? Nos indica, por favor.
0: En el restaurante de acá, de la señora Gaby, al frente del mercado Micaela Bastidas, en la avenida Pajamaru, Paucarpata.
1: Perfecto, listo. Ese actualizado el DNI, seguro, pues obviamente.
0: Nuevo,
1: ¿no?
0: Nuevito.
1: Uy, ahí
0: un
1: hay
0: caballero perfecto. Seguro que ha venido a servirse, a comer, y se le ha caído.
1: Se le ha caído el DNI, lamentable, debe estar buscando en este momento. Pero bueno, de todas maneras, León, Leni, Campana. ¿A qué número puede llamar, por favor?
0: Flores.
1: Bueno,
0: al celular, bueno, a mi número, sí, que estoy acá. 95,
1: claro, porque usted lo tiene. A ver, nos dice por favor el número.
0: 95-977-6293.
1: 9-3, ¿cierto? Muy bien, listo. Muy bien. Eso es en el distrito Paucarpata, ¿verdad?
0: Sí, Paucarpata.
1: Perfecto, le agradecemos mucho por este servicio a la comunidad. Muchísimas gracias también a nuestros amigos que el día de hoy, pues ahí están de repente encontrando el DNI. En esta oportunidad pertenece a León Leni Campana. Puede llamar al 959-776-293. Esta persona la ha encontrado, este DNI también. De repente debe estar muy preocupada en estos momentos también esta persona. Extravió su DNI en el distrito de Paucarpata, ¿no? Se comunica ese número para que pueda ejercer ya su voto ciudadano también y así poder evitar problemas para más adelante. Son las 3 de la tarde con 57 minutos en tu radio Melodía 104.3. Llamadas telefónicas al 204420, 205811, también el 285152 y el WhatsApp de la radio el día de hoy también habilitado, el 912-133-777. Como siempre, conocedores, siempre la importancia de comunicarnos con ustedes también a esta hora de la tarde. Agradecemos infinitamente también que el día de hoy esté en contacto con nosotros. Dice, hola amigos de Radio Melodía, en el puente Ñahuaico hay tráfico también. Bueno, perfecto, sí, también. Entonces, el apoyo de la Policía Nacional que, bueno, como lo comentamos hace un momento, también está abocada también al tema electoral en cuanto a seguridad se refiere también, por cierto. Pero de todas maneras, siempre esperamos el apoyo de la policía también en algunos puntos de la ciudad, como es también el puente Añas-Huaico. Hay tráfico increíble. Tenemos ya información 51. Con Serafín. Adelante, Serafín. Buenas tardes, Melodía.
21: Sí, muy buenas tardes para usted, don Renzo, a los oyentes de Radio Melodía. Reitero, buenas tardes. Bueno, ha ingresado al Hospital Honorio Delgado Espinosa el señor Iván Omar Mamani Vilca. Iván Omar Mamani Vilca, de 39 años de edad. Indicar de que él ha sido encontrado en el interior de la Feria del Altiplano, esto en Miraflores. Justamente el personal de Seguridad Ciudadana del Distrito Miraflorino es que ha trasladado a esta persona al área de emergencia del Hospital Honorio Delgado Espinosa. Se requiere la presencia de los familiares. Ojalá nos estén escuchando. Su diagnóstico es, al parecer, habría estado pues libando licor y, producto de esto, ha habido una intoxicación. Entonces, repetimos el nombre de la persona que se requiere la presencia de los familiares. Es Iván Omar Mamani Vilca. Iván Omar Mamani Vilca, de 39 años. Cualquier información también la pueden obtener en Servicio Social del Área de Emergencia del Hospital Honorio Delgado Espinosa. Hay información, adelante usted, don Rezo, estamos volviendo.
1: Muy bien, perfecto, Serafín, como siempre informando a toda Arequipa también de lo que sucede, acontece en cuanto a las informaciones también. Vamos a ampliar mucha más información con respecto al ámbito electoral, el cual el día de hoy también ya estamos viviendo aquí en la ciudad de Arequipa, el Perú y el mundo entero también, ¿verdad? Porque también la expectativa en todo el mundo también crece. Obviamente tenemos muchos ciudadanos ciudadanos en los diferentes países a nivel mundial, pues obviamente también para poder saber ya cuál es su elección en este caso, por cierto, ¿no? Vamos entonces a estar al tanto también de lo que suceda. Todo esto a partir de las 5 de la tarde. Obviamente también tenemos más información en cualquier momento a las líneas telefónicas 20 44 20, 20 58 11, el 28 51 52 y también a través de WhatsApp de la radio, el 912 133 777. Melodía, como siempre, informando a todos y cada uno de ustedes. Son ya las 3 de la tarde en punto. Nos vamos a una pausa y venimos con más. Obviamente tenemos más información para toda la población que está en compañía de Radio Melodía 104.3.
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1: La hora, como siempre, es muy importante, son las 4 de la tarde con un minuto. Le damos la bienvenida también ya en estos momentos a Raúl Rugano también, ¿verdad? Que está con nosotros. Ray, también, como siempre, la bienvenida. Buenas tardes, bienvenidos.
24: Buenas tardes, Renzo. Buenas tardes, amigos de Melodía en la Noticia. Ya estamos en otro segmento informativo el día de hoy en Elecciones Generales en el Balotaje, segunda vuelta. 7 de junio del 2026. Estamos ya con Hugo Rugano Paucar. Hugo, ¿cómo estás? Qué gusto saludarte. Muy buenas tardes.
25: Ray, muy buenas tardes. Buenas tardes, Renzo.
1: Buenas tardes, ¿qué tal?
25: Buenas tardes, muchas gracias.
1: Bienvenidos.
25: A la señora Roxana, que nos da la oportunidad de estar nuevamente con ustedes, amigos oyentes de Radio Melodía, una vez más. Gracias por esta oportunidad y también gracias por escucharnos y gracias por preferir siempre a Radio Melodía en el mismo lugar de siempre.
24: Así es, Huguito. Bueno, no dejemos esperar a nuestros oyentes, estamos comunicados en línea con otros oyentes. Sí, aló, muy buenas tardes, Melodía. Sí, adelante, buenas tardes.
26: Buenas tardes, señores de Radio Melodía. Gracias por la apertura.
24: Sí, dígame, ¿en qué la podemos atender? ¿Con quién tenemos el gusto, por favor?
26: Mi nombre es Miriam Aliaga,
24: señora de Radio Melodía. Doctora, ¿cómo está? Qué gusto, sí.
26: El motivo de mi llamada.
24: Se me hacía familiar su voz, doctora. Qué gusto saludarla a la comunicación el día de hoy, 7 de junio. ¿Cuál es el mensaje? ¿Alguna información, doctora?
26: Sí, el...
24: A ver.
26: En este corto tiempo que tenemos para las elecciones, a todas las ciudadanías en... ver y revisar las cédulas. Lamentablemente yo hace más o menos una hora y media fui a votar al colegio Benigno Bayón Farfán en el pabellón 100, en el primer piso, aula 102. Soy número de orden 18 y encontré mi cédula marcada. Encontré mi cédula que tenía un rayón en la parte inferior del segundo candidato, ¿no? Por quien emití mi voto. Entonces, eso estoy viendo en las noticias, que eso ya invalida el voto, ¿no? He recurrido nuevamente ahora para hacer constancia con las autoridades y lamentablemente se han negado a recibir esta constatación, ¿no? Me dicen que ya es imposible poder hacer algún tipo de acción.
24: Claro. ¿Usted ha acudido a los funcionarios o a los inspectores del Jurado Nacional o de la Oficina de Procesos Electorales de manera directa? Sí, adelante, la escucho.
26: Sí. Entonces vaya mi invocación en este corto tiempo que estamos ya para las elecciones a toda la ciudadanía, que verifiquen estas cédulas e inmediatamente notifiquen a las autoridades, porque lamentablemente veo que sigue habiendo corrupción y sí hay intención de fraude en estas elecciones.
24: ¿Dónde ha ocurrido el hecho, doctora, si fuese posible precisar?
26: Esto ha ocurrido en el Colegio Benigno Bayón, en el distrito de Pucarpata, en el pabellón 100. En el pabellón 100.
24: En
26: la segunda aula, ¿no?
24: Distrito
26: de Pucarpata.
24: Benigno Bayón Farfán, distrito de Pucarpata. Pero ¿se ha acercado usted, ha conversado usted con alguna autoridad del Jurado Nacional de Elecciones de OTPE?
26: No, lamentablemente me dicen cuando, como he regresado yo, y no me voy a dar el trabajo de regresar yo a este local, ¿no? Uh-huh. Utilizando el valioso tiempo que cada uno tiene para dejar constancia. Pero es imposible, o sea, miren cómo están hechas las leyes. O sea,
24: sí, pues,
26: si hay un hecho así, yo no me voy a dar el trabajo de regresar al colegio para hacer esta denuncia, ¿no? No pensé que esto invalidaba el voto, o sea, basta, había una raya fuera de los recuadros.
24: Sí, pues, ¿no? Se invalida, se vicia el voto.
26: Así es. Entonces, doy por seguro que este voto mío emitido va a ser invalidado. Pero estoy segura que no va a ser el único. Estoy segura que hay otros eventos más, ¿no? Qué pena que esto esté ocurriendo con las personas que son elegidas para las mesas y la señorita que es la coordinadora. Obviamente no quiere ni siquiera dejar hacer una constancia, dejar constancia de mi reclamo, ¿no? Es imposible. Qué pena que esto ocurra en nuestro país.
24: Doctor, de todas maneras le agradezco su llamada a través de Radio Melodía y vamos a acudir justamente a nuestros colegas haciendo llegar este incidente registrado el día de hoy en el distrito de Pucarpata. Muchas gracias, doctora. Será hasta otro momento.
26: Mi llamado, señor Rey, todas las personas que aún están por votar, que vean, verifiquen bien la cédula y si es que encuentran algún tipo de rayón, hagan constar inmediatamente, ¿no? Y no emitan su voto en esas cédulas porque esos votos, así como el mío, van a ser anulados.
24: Correcto, muy amable por su participación por Melodía en la noticia. Será hasta otro momento, doctora. Muchas gracias.
26: Muchas gracias. Muy buenos días. Buenos días.
24: Bueno, Hugo, como tú has podido apreciar, hemos recibido una llamada que ha entrado, ¿no? Como un ciudadano, en este caso una ciudadana común y corriente, que está haciendo ver esta irregularidad, pues que evidentemente preocupa, ¿no?
25: Bueno, y se ha identificado plenamente y no podemos dudar de una persona, de una profesional, y no podemos decir, de repente no se ha fijado bien, vea usted, ¿no? No podríamos llegar a ese terreno. Y yo creo que hay que tomar las cosas con mucha seriedad. Y muchos de repente hemos estado ahí y ni cuenta nos hemos dado de que la cédula estaba marcada, ¿no? Una simple raya o guión ya lo anuló el voto, ¿no?
24: Lo vicia el voto, pues, ¿no?
25: Claro.
24: Entonces, ese llamadito a las autoridades, la ciudadana dijo, ha acudido a las autoridades, pero le han dicho que era demasiado tarde. En todo caso, hubiera sido la acción en ese mismo momento, ¿no? Es lo que nos ha dado a entender.
25: Y tampoco puedo quedarse allí, Ray, perdóname, porque el presidente de mesa tiene que hacer conocer ese hecho, esa situación, salvo que esté comprometido, pues, y verificar, y efectivamente, una vez que comiencen a hacer el escrutinio, aquí está, la señora o la doctora que ha venido ha reclamado con justificada razón y, por lo tanto, que quede ese como precedente, ¿no? Y si hay más votos como esos, ya la situación se torna bastante difícil.
24: Sí, pues porque hasta el momento no se han registrado, digamos, irregularidades, aparte de lo que acabamos de difundir. En Lima sí han habido problemas que evidentemente ha convocado o ha provocado, digamos, la manifestación incluso del defensor del pueblo. Ha manifestado que podría tratarse, pues, de un fraude por terceros, no por las entidades que llevan adelante el acto eleccionario, en vista de denuncias en relación a las cédulas de votación con presuntas marcas previas, ¿no? Incluso hay un detenido en la capital de la República. Estaremos nosotros detrás de esta información a ver cómo prospera y al final cuál es, pues, la versión de parte de las autoridades, aunque se conoce, Hugo, ya la manifestación del señor Burneo, que es jefe del Jurado Nacional de Elecciones, descartando, pues, digamos, todo hecho que convoque o que conlleve a un fraude electoral.
25: Así es, efectivamente, y tienen que ser sumamente celosos en el cumplimiento de su deber y confiamos nosotros en este caso en la OMPE, ¿no? En la Oficina Nacional de Procesos Electorales, en la máxima si se ha tenido problemas en la primera vuelta y ahora con mayor razón para la segunda vuelta se tienen que tomar todas las, han tenido que tomar todas las previsiones del caso para evitar situaciones como la que en estos momentos estamos apreciando, que estamos recibiendo como queja o como protesta o como también observación al proceso como tal. Ojalá que esto no haya sido muy generalizado o no se haya generalizado, de lo contrario tendríamos que ver la situación, porque es que también los señores que son integrantes de la Oficina Nacional de Procesos Electorales no recibieron esa queja, por más que sea dos minutos, tres minutos o dos horas, han debido recibir lo mismo que hay también gente de la Fiscalía, RAI, que uh-huh. no ha debido estar atento a eso.
24: Así es. No solamente las organizaciones que integran el sistema electoral son los responsables o están trabajando en este acto eleccionario, ¿no? Conocemos que el sistema electoral está conformado por

0: Por supuesto, en cuanto se refiere a seguridad, está la Policía Nacional conjuntamente con el Ejército Peruano.
1: Bueno, queremos dar a conocer también, amigos oyentes de Radio Melodía, que la Oficina Nacional de Procesos Electorales, el día de hoy, está desarrollando pues esta segunda rueda, segunda vuelta para la elección presidencial, y se tienen que elegir un nuevo presidente o presidenta y dos vicepresidentes. Este proceso se realiza debido a que en la primera vuelta no lograron pues el número de votos significativos, de acuerdo a lo que establece la ley. Este proceso, en este,
2: cuatro,
1: en esta segunda 12. Vuelta, los candidatos Melodía. Tienen que obtener la mitad de votos válidos. Por lo tanto, de esa manera, en esta segunda vuelta se tendría que dar paso al ganador, ¿no?
0: Claro. Se conoce, Hugo, de todas maneras, el día de hoy, pues, quién será, pues, elegido por el pueblo peruano como presidente o como presidenta de la República. Por supuesto que vamos a nosotros a dar, primeramente, en boca de urna, aquí trabajan, pues, las encuestadoras, que muchos no están de acuerdo, ¿no?, que las encuestadoras tomen la batuta de este tipo de información a boca de urna o el conteo rápido, ¿no?, como Melodía. Lo han hecho en las elecciones de la primera vuelta. Ipsos por un lado y por otro lado estuvo Datum, ¿no? Entonces, en algunos casos no se ajusta pues a la realidad y esto provoca, digamos, una serie de comentarios, desestabiliza pues los resultados Melodía. De las Melodía. Elecciones. Ojalá que esta situación pues no ocurra el día de hoy, Hugo. En nuestro país, ¿no? Así son es. Dos agrupaciones políticas las que han tomado parte en este balotaje y hemos, digamos, invocado pues a la conciencia del ciudadano para tomar una determinación que sea, pues, digamos, la que conlleve pues a nuestro presidente o a la presidenta tomar justamente las riendas del gobierno.
1: Bueno, les recordamos, amigos oyentes de Radio Melodía, que este acto electoral se cumple a las 17 horas, o sea, de 7 a 17 horas se tiene que concluir, en todo caso, este proceso. Por lo tanto, a las 17 horas están cerrándose las mesas. Eso significa que si usted todavía no ha votado, todavía tiene tiempo, tiene exactamente 47 minutos para llegar al centro de votación y cumplir con este deber ciudadano. Se trata del Melodía. País, se trata del futuro, no solamente de nosotros, sino de nuestros hijos y de los hijos de nuestros hijos, quienes ahora tienen que recibir un país que por lo menos sepa lo que es respetar la democracia, un país democrático, un país en el que también se sepa respetar la voluntad de las mayorías. Por eso, pero las mayorías tienen que participar en estas elecciones. Si usted todavía no ha salido de casa, todavía está a tiempo, porque las mesas de sufragio han sido instaladas generalmente cerca al domicilio de donde uno vive. Entonces, por favor, están a tiempo. Les quedan ya exactamente 46 minutos y ya se cierra el acto electoral.
3: Muy bien, son las 4 de la tarde con 14 minutos, tenemos información desde exteriores con Serafín. Adelante, buenas tardes, Melodía.
4: Sí, muy buenas tardes para ustedes en esta conducción, a los oyentes de Radio Melodía, reitero, buenas tardes. Hemos llegado a la institución educativa 40.183 Indoamérica, que está ubicado en el pueblo joven Jorge Chávez, en el distrito de Paucarpata. Bueno, aquí está el personal de la OMPE, también está la Policía Nacional, aquí en el lugar, dando la seguridad correspondiente. Señorita, buenas tardes. ¿Ha habido algún problema durante las elecciones el día de hoy hasta estos momentos? ¿No puede declarar? Solamente dígame no.
5: No había
4: ningún problema. Entendemos que no pueden hablar también los de la OMP, pero solamente queremos saber si es que ha habido algún inconveniente. Aquí está el amigo de la Policía Nacional, que está justamente dando la seguridad correspondiente en las afueras. Pero en todo caso, ahora conversaremos con las que vienen, que han vendido sus productos para poder generar a las personas que llegan. Señorito, ¿cómo está? Bueno, aquí la... Venga, hablar, se ponen los helados a la boca. Amigo, ¿cómo estás?
6: Buenos días. Buenas tardes, sí, tía.
4: ¿Cómo ha vivido la gente?
6: No, sí, pero no, Melodía. Como debe pasar aquí un poco más. Parece que faltan votantes, ¿no?
4: Faltan votantes, parecería que no han llegado...
5: Cuatro, sí, que no han llegado 16.
6: La mitad nomás, según lo que he contado de personas.
4: ¿Qué ha vendido usted?
6: Vendido acá cremolada, sándwich, cocor, churritos... Sí.
4: ¿Cómo ha sido la venta?
6: No, como la vez pasada, ¿no? La mitad. la mitad.

0: ¿Tenéis, por ejemplo, cuánto está? ¿Hacéis ositos? ¿Hacéis ositos? Estamos hablando que están de cabecita y de pollo.
1: ¿Cualquiera de los dos?
0: Claro, y de leche.
1: ¿Y la cremola?
0: A 2.50.
1: 2.50, ¿no?
0: Pura fruta, pura fruta.
1: Teñito, ¿cómo va la venta?
2: No está buena.
3: Buenas tardes. No, sí se inventa hoy día.
1: El señor se queja, dice que no ha venido todos los lectores, todavía que esperar, ¿verdad?
3: No, sí, como la otra vez, pero sí, ha bajado bastante.
1: Se ha bajado la venta. Entonces, muchísimas gracias. Entonces, así está la gente aquí consumiendo sus productos aquí en este sector. Bueno, hay personas que recién están llegando y están viendo en el rolling, en la relación, para ver qué, dónde les toca su mesa. Teñito, ¿cómo estás? Estamos amigos para el mediodía. ¿Está viniendo otra?
3: Sí.
1: ¿De dónde viene?
3: De acá de Pocorpata. Sí, de Pocorpata.
1: ¿De qué del lugar?
3: De acá de Miegra, de la cuarta etapa.
1: De la cuarta etapa de Miegra. Bueno, usted de repente está aprovechando esos momentos para poder ubicarse.
3: Sí, no veo mi nombre.
1: ¿Ya lo encontró? ¿No lo encontró?
3: Copara, ¿dónde sería Copara?
1: Copara. Estamos acá arriba, entonces. Aquí, debe ser de aquí a la J.M. ¿O no? Estamos bien, Copara. Uh-huh. Bien raro, ¿no? Pero, a ver, vamos. A ver, de repente, a ver, los amigos de la OMPE lo podrían de repente ayudar. Pero hay gente así que está llegando. ¿Cómo está, Nieto? Aprovechando este momento para poder también votar. ¿Pero sí, votado ya en su relación?
4: Sí, más o menos en el 300.
1: Ah, en el 300. ¿Recién va a votar?
4: Recién voy a votar.
1: Muchísimas gracias. Entonces, sí. Acá también tenemos las agüitas frescas. Y eso es bueno. Señora, ¿cómo está usted en vivo? Estamos en vivo para el mediodía. ¿Cómo están las agüitas?
5: Sí, ya estamos terminando ya.
1: Sí, pero ¿cuánto está?
5: 2.50.
1: ¿Qué tal la venta?
5: Sí, más o menos.
1: Más o menos, sí. ¿No? ¿Acá votado? ¿En este lugar o...?
5: No, en Colegio Estirca.
1: Muchísimas gracias. Pues así está el panorama. Aquí más bien han cerrado la cuadra con estas mallas anaranjadas. No hay la... Bueno, a ver, acá vamos a conversar. Nos llaman aquí, son... oyentes de Radio Melodía. Buenas tardes.
6: Buenas tardes.
1: Sí, ¿aprovechado ya para votar?
6: Sí, ya.
1: ¿Ya votó? ¿Y por qué tan tarde? ¿Hasta usted de repente en otra función? ¿De repente trabaja usted o algo así?
6: No, ¿qué hacer es en la casa?
1: Hay que hacer es en la casa. Muy bien. ¿De dónde viene?
6: Pocorpata.
1: ¿De qué persona?
6: De la Blanca.
1: ¿Usted de dónde viene?
6: Yo de Baños. De Pocorpata.
1: ¿Por Baños Jesús?
6: Sí, arriba de Baños Jesús. Que no tenemos ni siquiera transporte, nada.
1: ¿Cómo? No hay movilidad, ¿no?
6: ¿Cómo podemos transportarnos ya?
1: Ya cumplió.
6: Tenemos mucho, todos los días sufrimos de la movilidad, los carros.
1: Ah, no solamente es hoy día.
6: Claro, todos los días.
1: Todos los días
6: y todos los años.
1: ¿Ya votó, señorita?
6: Ya voté ya.
1: Muchísimas gracias. Entonces ya existe el panorama aquí. En la institución educativa está ubicado en la región Jorge Chávez. Es la institución educativa 40.183 Indoamérica en la institución educativa. Es la información. Nosotros estamos volviendo ya. Nos vamos a internar a una institución educativa para ya esperar el sufragio final. Adelante ustedes.
7: Correcto, Serafín. Ya estamos a poco de terminar las elecciones en balotaje segunda vuelta. Ya nuestras unidades móviles están distribuidas en lugares estratégicos para dar justamente el conteo luego de que se cierren justamente las elecciones el día de hoy, conforme lo hicimos, Hugo, en la primera vuelta, ¿no? Aquí como medio local vamos a priorizar justamente lo que vamos a tener es el acceso a la votación de los arequipeños. A ver, aquí en Arequipa, ¿quién va a ganar o quién ha ganado luego, por supuesto, de las 17 horas de las 5 de la tarde? Recordarás tú, Hugo, que en la primera vuelta sorprendió bastante, ¿no? Los primeros resultados de las mesas ya escrutadas, porque daban pues adelante, por cierto, margen de ventaja a Jorge Nieto Montesinos, y la gente se preguntaba, ¿pero quién es Jorge Nieto Montesinos? Del Partido del Buen Gobierno. Y bueno, nosotros conocíamos pues que se trataba de un paisano nuestro, el arequipeño Jorge Nieto Montesinos, y es justamente quien logró imponerse, o sea, sacó la mayor cantidad de votos, aunque evidentemente que no es muy grande, porque no ha llegado ni al 20%, picó el 18% en la ciudad de Arequipa. Eso es lo que vamos a conocer como medio local el día de hoy, Hugo, ¿no? Con nuestros reporteros desde las mesas de votación en los primeros conteos, a ver qué... ¿Cómo ha respondido? ¿Cuál es la aceptación que ha tenido uno y otro candidato en la ciudad de Arequipa? ¿Y cuál es el porcentaje? Hugo, a mí me preocupa tremendamente la versión de los comerciantes, ¿no? Dice, bueno, ha venido menos gente que en la primera vuelta. Y ojo, que en la primera vuelta ha habido un ausentismo casi, o supera los 6 millones de electores. No vaya a ser que esta situación, este número, aumente en este balotaje o segunda vuelta, Hugo.
2: Efectivamente, Ray, porque es buena la información que nos están proporcionando nuestros amigos que ya saben y conocen del movimiento Melodía. De las personas, ¿no? Y comparativamente, yo he tenido un mejor 20 en la primera vuelta.
7: Ahora en la segunda, dijo, ¿no?
2: Sí, en la segunda vuelta hay menos personas y eso es preocupante, ¿no? Es preocupante. Entonces, por eso también creo que es importante que nosotros reiteremos el llamado a todos los peruanos, a todos los ciudadanos, todavía tienen el tiempo suficiente como para llegar a la mesa de sufragio,
7: y hasta 17 horas. Y siempre hay un grupo, ¿no?, que espera el último momento, ¿eh? ¿No? Da la impresión, quienes hemos sido testigos, por ejemplo, en los exámenes de admisión a las universidades, hay un grupo, pues, de jovencitos que llegan a última hora y emprenden veloz carrera, faltando 2-3 cuadras. Da la impresión que estuvieran en una competencia de 100 metros o 400 metros, ¿no? Algo similar ocurre en estos casos también, ¿eh? O sea, la gente se desespera porque en muchos casos, no en muchos casos, sino como dice pues la norma, a las 5 en punto se cierra, ¿no? Se cierran las mesas de sufragio y muchos no alcanzan, pues, porque han salido muy tarde de casa o han tenido ocupaciones que no le han permitido llegar a punto. Y por supuesto también hay gente, pues, que no mide, no calcula su tiempo.
2: La mayoría son confiados, ¿no? Uh-huh. Confían. No, sí, todavía hay tiempo. Además, si voy a última hora, normal, pues, me van a dejar votar. Normal, porque ya todos han votado, solo faltan unos cuantos. Dentro de esos cuantos estoy yo, o sea, que me van a atender al instante. Se confían y eso no es nada bueno. Mejor es cumplir melodía, oportunamente melodía, y no confiarse, melodía, porque no faltan también los imprevistos. Nosotros, por ejemplo, para venir a la emisora, el tránsito vehicular está bastante recargado. No, por ser domingo y todo lo demás, uno supone que no hay mayor circulación de vehículos, pero no es así. No solamente se trata de los vehículos particulares, se trata de los vehículos de servicio público, taxis, las mismas cúster que están con pasajeros, y entonces obstaculizan el tránsito. La fluidez del tránsito vehicular en Arequipa, teniendo en cuenta esta avenida Independencia que la están reflexionando, se complica mayor aún. Entonces, tampoco confíense, tampoco se pueden confiar de la posibilidad de llegar a tiempo cuando el tránsito es imposible y no les va a ayudar. Mejor oportunamente, miren, todavía tienen el tiempo suficiente para llegar. 37 minutos y se cierra las mesas electorales.
7: El día de hoy, Hugo, han tenido una intensa labor nuestros reporteros, 24. ¿No? El colega Pablito Rojas, Serafín Ticona, el colega Miranda, ¿no?, a través de Radio Melodía, desde sus puntos de ubicación, y ya están preparados justamente en este momento, porque tendremos, pues, luego de las 17 horas los primeros informes a través de nuestras móviles Melodía, y para conocer, a ver cómo se dan los resultados en estas elecciones complementarias o el balotaje segunda vuelta en nuestro país, frente a frente. Los partidos políticos junto por el Perú, que encabeza Roberto Sánchez, Y el partido de Fuerza Popular que encabeza Keiko Fujimori, ¿no? Estamos, no solamente nosotros, sino toda la población pendiente al resultado que, evidentemente, por invocación de las autoridades y de la población en general, se deben de respetar, se debe aceptar la voluntad popular.
2: Bien, también hay que tener presente que si son las 17 horas, si son las 5 de la tarde, y se tienen ciudadanos dentro de los locales de votación, ellos pueden sufragar porque las mesas siguen abiertas mientras haya electores en cola. Esto está establecido ya, y tampoco, pero esto no significa que tenemos que confiarnos, ¿no? Así que, por favor, están a tiempo, pueden llegar a los locales de votación. Si hay cola, los van a atender. Esto está ya dispuesto. Los presidentes de mesa van a recibir el voto de todos los electores que hayan ingresado al local antes de la hora de cierre, es decir, antes de las 5 de la tarde.
7: Micrófono abierto a nuestros oyentes. Y adelante, muy buenas tardes, Melodía.
8: Lloral.
7: Ah, está Lloral Miranda. Adelante, Lloral, lo escucho aquí en Radio Melodía. Adelante, lo escucho.
9: Perfecto, Ray. Un saludo también a la distancia para todos los colegas en los estudios de Radio Melodía. Bueno, nosotros estamos en la institución educativa Jorge Basadre de Roma, 26. Donde, bueno, ya poco a poco se viene teniendo las mesas, se han cumplido algunas con todos los electores. La gente, algunos están recién acudiendo o corriendo, como bien lo dice Ray,
10: para estar teniendo la oportunidad de emitir su voto. ¿Cuántos faltan votar? ¿Cómo están, Melodía? Hola, ¿cuántos faltan votar? Pocos. Bueno, la mesa 8309. 30. 70. 70, no vienen a votar, ¿eh? En esta mesa 8309, ya difícil que vengan, son 70, tienen lo contabilizan ellos por las cédulas que tienen, porque les dan, en estas cada mesa le dan contaditas, ¿no? Las cédulas son 296 electores, de ellos nos dice que 70 no vinieron a votar. ¿Qué dice, señora? ¿Todo tranquilo en la defensa de la entrada de Melodía?
11: Sí, todo tranquilo, están viendo, pero aquí muy lento. Pocas vienen, una que otra, pero están Melodía. Viniendo, ¿no? Pero ya para estar cerca a las 4 de la tarde y media, no llegamos creo al 50%.
10: Faltan 70 segundos votos. Bueno, volvemos con esa información. Acá también están buscando en 8607 para emitir su voto. Ya recién están llegando algunos apuraditos. Bueno. Adelante, Melodía.
7: Correcto, y oral, a ver si podemos ubicar algún miembro del Jurado Nacional de Elecciones o en todo caso de la Oficina Descentralizada de Procesos Electorales, o de repente usted maneje esa cifra, porque yo tengo un promedio anual de ausentismo de 6 millones aproximadamente. En Arequipa sería bueno precisar cuántos no acudieron a las urnas, por supuesto al margen de los votos blancos y viciados, ¿no? Porque ya son dos versiones, ahí faltan 30, y la entrevista que hizo justamente Serafín a los comerciantes de una de las mesas instaladas en la ciudad de Arequipa manifestaba, pues, con relación a la primera vuelta ha venido menos gente, ¿no? Entonces, posiblemente también haya aumentado, pues, el ausentismo en la ciudad de Arequipa conforme a lo manifestado, Melodía. Conforme a lo que ha dicho, pues, una de las ciudadanas y también con relación al reporte que nos dio nuestro colega Serafín Ticón. Eso lo vamos a precisar seguramente en algún momento, amigos de Melodía, en la noticia. Haya mayor ausentismo, hayan votos blancos o viciados, de todas maneras el día de hoy se conoce al presidente o a la presidenta de la República, pues salvo que un tercio de la población o dos tercios de la población no voten, ¿no? Entonces ya ahí se anularían las elecciones, lo que evidentemente se ha manifestado por los entendidos que es imposible. Tendría más o menos un promedio de cuántos de más de 15 millones que no acudan a las urnas y esto no se va a dar, Hugo.
2: Efectivamente, esto va a ser un poco difícil, pero lo importante, Ray, es de que los ciudadanos cumplan con su deber de emitir su voto. Nosotros hemos tenido la suerte también de ir a votar al mediodía y ver cómo personas, incluso caballeros ya de edad, jovencitos, preocupados por votar, eso es un buen momento, es una de las mejores formas a través de las cuales uno da a conocer que se identifica con el Perú, que queremos un país, que nos merecemos todos y cada uno de ustedes. Y entonces tenemos que emitir nuestro voto oportunamente y de esta manera también estar con la satisfacción de haber cumplido con mi país, con el Perú, que ahora necesita de todos y cada uno de nosotros. 4, para que podamos 30. Dar nuestro voto, por supuesto, nuestro voto consciente, pensando en el Perú. 30 minutos y se cierra la mesa.
7: Faltan 30, ya estamos con nuestras unidades móviles. Vamos a una breve pausa y luego seguiremos por Melodía en la noticia.
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7: Muchas gracias. Ya ingresamos al siguiente segmento de Radio Melodía. Elecciones Generales 2026, el balotaje, segunda vuelta. Quedan 20... 9 minutos para que termine este acto eleccionario. A las 5 de la tarde,
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7: termina el balotaje segunda vuelta, que tiene como protagonistas a Keiko Fujimori y a Roberto Sánchez. Y nuestros móviles ya están atentos a la jugada. Faltan pocos minutos para que termine el acto electoral en la ciudad de Arequipa y en todo el país. Y estaremos a las 5 en punto de la tarde conociendo los primeros resultados extraoficiales, porque las cifras oficiales las brinda justamente el Jurado Nacional de Elecciones. Ya nos acompaña también nuestro colega y amigo Diego Urdanibia, el hombre de las estadísticas, para que podamos complementar la información que lleguen de nuestras unidades móviles luego de que los miembros de mesa pues den la información correspondiente a nuestros colegas que están diseminados en diferentes mesas de sufragio en la ciudad de Arequipa, UBA.
2: Efectivamente, Ray, nosotros vamos a recibir Melodía las primeras informaciones de Efraín, también de Harold, y con esas informaciones de nuestros reporteros vamos a ir viendo la tendencia. ¿Cuál es la tendencia? Con 3, 4, 5 mesas para ver cuál es la tendencia en Arequipa. También estaremos informando cómo es la tendencia a nivel nacional.
7: A nivel nacional, ¿no? Y aquí vamos a conocer, por supuesto, a ver cuál de las dos agrupaciones políticas pues obtiene el mayor porcentaje en esta segunda vuelta electoral, ¿no? Como recordamos, pues, el 12 de abril, en estos mismos micrófonos dimos cuenta de los primeros resultados que llegaron desde las mesas de sufragio. Porque, como vuelvo a reiterar, los resultados de poca de urna lo dan las encuestadoras, que son extraoficiales, y es más, estas encuestadoras fallaron rotundamente, una de ellas principalmente. Una de ellas dio como ganador, pues, proyectó como ganador a López Aliaga y la otra encuestadora a Roberto Sánchez, ¿no? Esto, bueno, convocó pues a la duda de tener cierta credibilidad en las encuestadoras. Pero de todas maneras lo vamos a tomar, Hugo, como un referente cuando a las 5 de la tarde se dé a boca de urna estos resultados extraoficiales.
2: Bueno, esto de la boca de urna ha ido quedando poco a poco en el tablero, uh-huh, digamos, retrasándose en el olvido también, porque lo que nosotros no hacemos un estudio de la boca de urna. Como Radio Melodía, con toda la experiencia que tenemos en todos los actos electorales, lo que nosotros tomamos en consideración es el informe de nuestros reporteros, ¿no? El informe ya oficial que aparece en las actas de sufragio que ponen los personeros, en este caso los presidentes de cada una de las mesas. De allí sacamos nosotros la información real y oportuna, y por cierto la complementamos con lo que tenemos con la OPE. Les damos a conocer a ustedes, amigos oyentes de Red Melodía, la manera, la forma en que trabajamos, para que conozcan que lo hacemos con la mayor responsabilidad del caso, y porque también ustedes se merecen todo el respeto. Siempre Radio Melodía ha cumplido en ese sentido, y por eso es que estamos aquí también, para garantizar Melodía una información que esté muy, muy, muy cercana a la realidad.
7: Sí, así es. Vamos con Yoran Miranda, que está en este momento en la móvil Melodía. Vamos, Yoran, estamos ya prácticamente, a ver, a 26 minutos de la culminación de este acto electoral. Adelante, Yoran, lo escucho.
16: Bien, seguimos. Bueno, vamos a quedar acá en este centro de votación, lo que es el Jorge Basadre Groma, y aquí le haremos los resultados cuando se publiquen los carteles publicitarios con los resultados. Con relación a ello, hemos estado averiguando diferentes mesas. Hay un ausentismo mayor que en la primera vuelta. Uh-huh. En una de las mesas faltan 80, en otros 90, en otros 60. Y les consulté, y en la primera vuelta no, ha sido mucho menos. Han sido 20, 30 los que faltaban, pero en esta oportunidad es la cantidad. O sea, se ha notado mayor ausentismo, es lo que dicen los miembros de mesa con los cuales hemos podido conversar. Lógicamente ellos no pueden dar declaraciones, ellos están, uh-huh, dentro de las aulas, pero están, como se dice, la fila, pues no hay nadie que vaya a emitir su voto, simplemente está esperando que pase la hora para ya realizar el escrutinio. Algunos, lógicamente, están ingresando rápidamente para ir a emitir su voto, pero son los menos que van a emitir su voto a esta hora de la tarde. Bueno, está. ¿Ya votó para votar?
17: No sé si tiene una persona para que vea el presidencial.
16: Usted es personera. Anda, perfecto. Bueno, ahora se ve el movimiento más que todo de los personeros a esta hora de la tarde, con relación a lo que son los personeros que están creando para ver, para realizar lo que es el escrutinio conjuntamente en las diferentes mesas, con relación a ello, pues, para estar presentes en el escrutinio de cada mesa. Bueno, es lo que podemos apreciar esta hora de la mañana aquí en este centro de votación, donde hay poca cantidad de personas para emitir su voto. Adelante, pero día.
2: Yora, le estamos hablando de 70, 80 personas por... que faltarían votar, es decir, 70, 80 personas ausentes, ¿no? Y en comparación a la primera vuelta, porque también has estado trabajando con nosotros en la primera vuelta, ¿qué opinión te merece?
16: Así es, como usted lo dice, mi querido Hugo Rucano, es la presencia o la ausencia de una buena cantidad de personas, como lo hemos indicado, ¿no? Dijimos, ¿cuánto faltan votar? 90, los otros 70, 80, son la cantidad de personas que falta votar. Señora, ¿sí viene a votar? ¿Cómo está?
15: Sí. ¿Por qué? ¿Me hizo tarde? Sí, es que estaba haciendo todas las cosas que se me han
16: hecho. Pero bueno, ahí es temprano, ¿no?
15: Sí, igual que hasta las 5.
16: Saludos. Ahí estoy, falta todavía para las 5. Y lo dijo, se fue corriendo la señora a emitir su voto. ¿La señorita está bien? ¿Viene a votar recién? ¿Cómo está, Melodía?
15: Sí.
16: ¿Me
15: sí.
16: ¿Un poquito tarde?
15: Sí, me puso la verdad.
16: Bueno, están las señoritas simpáticas que reciben, se les pasó la hora, seguramente se pudieron poner lindas para venir al centro de votación. Bueno, ahí está, entonces son contadas las personas que vienen a esta hora de la tarde a la espera del señor Livio. ¿El señor Livio vino por aquí, el señor Livio? Guaire, va a venir. Él es de la ODP, Bustamante Rivero, con quien quedamos, vino a hacer una entrevista a esta hora de la tarde. Esperemos que llegue para ver cómo se ha desarrollado esta jornada electoral en esta segunda vuelta, donde lógicamente ya solamente están esperando los miembros de la OMP que se acabe, ¿no? Solo está esperándose, o algo más que tienen. Acá hay dos personas que también van a votar. Ausentismo, sí, le dice ausentismo. Hay un cierto ausentismo. ¿Hay cierto ausentismo, cree usted? ¿Menos personas han venido a votar? Porque le preguntamos a una de las mesas, dijo, el año, bueno, la otra, la primera vuelta fueron 30, ahora nos faltan 90, ¿no? Uh-huh. Y pues...
7: Uh-huh. Así es, Yora.
16: Bueno, gracias. Bueno, adelante usted.
7: Faltan 22 minutos para que termine el balotaje. Segunda vuelta del acto electoral en el Perú. Elecciones Generales 2026. Es Radio Melodía, transmitiendo desde la ciudad de Arequipa. Preocupa el ausentismo en nuestra ciudad. Hay que recordar que el ausentismo electoral en Arequipa el 12 de abril fue del 20% durante las elecciones generales. Un porcentaje que, según la gestora de la Oficina Nacional de Procesos Electorales, la doctora Brenda López, significa una reducción del 10%, porque las elecciones del 2021 la inasistencia fue del 30%. De un total de 1.226.525 electores habilitados en la región, alrededor, estamos hablando de la primera vuelta, 240.000 no participaron en la jornada electoral, según el reporte de la plataforma virtual de la Oficina Nacional de Procesos Electorales. Y por las informaciones que proceden justamente de nuestras unidades móviles, este porcentaje habría aumentado, ¿no? Superaría en todo caso el 20%, o superaría, hablando en cifras, los 240.000 electores que no tomaron parte en la jornada electoral del pasado 12 de abril, Hugo.
2: Así es, Ray. Bueno, y esta jornada electoral que concluye a las 5 de la tarde, también no significa que a esta hora se cerrarán las mesas, sino que solo se cierran los locales de votación, porque se cierran los locales de votación y comienzan a hacer el escrutinio los miembros de mesa que han participado en este caso, ¿no? Y las multas, que es lo que de repente ha conllevado que muchos no voten, porque finalmente pues es muy poca la multa que se va a imponer. No ir a votar, es decir, no participar en las elecciones, significa una sanción económica que puede afectar no solamente la economía, sino también los trámites que día a día posteriormente va a hacer. O van a realizar la multa por no votar. En este caso es significativa, pero más que esto son los documentos que uno tiene que cumplir, ¿no? Uh-huh. Que a veces le piden, no ha votado, usted no puede seguir con su trámite. Eso es lo que ocurre. Y ahora la situación dirá, es que antes nos ponía un sticker, ahora como no ponen sticker, ¿cómo controlan? Todo ya está informatizado.
7: Está en el sistema, Hugo, ¿no?
2: Todo ya está informatizado, Ray.
7: Sí, así es. Y ese sería un aspecto. Otro aspecto también, recordemos, Hugo, que entre Juntos Perú y Fuerza Popular han llegado sumando, ¿no? Digamos, los porcentajes han llegado al 20% apenas, ¿no? O sea, el 80% de la población en la primera vuelta no ha votado por ninguno de estos dos candidatos o de estas dos agrupaciones políticas, ¿no? El ausentismo ha llegado a los 6 millones, ¿no? Y ahora, por estas primeras informaciones que proceden de nuestra ciudad, de las mesas de sufragio, este ausentismo habría aumentado, ¿no? Son varios los factores. Es cuestión de analizar y seguramente lo haremos pues luego de los primeros resultados, Hugo.
2: Ahora, para esto de las multas, se ha hecho una clasificación socioeconómica, como dicen, por distrito. Uh-huh. En un distrito pobre aplican el 2% de la UIT. La multa entonces es de 110 soles. En un distrito pobre, entonces es 1% de UIT, o sea, 55 soles. Pero si es un distrito no pobre, es de 110 soles la multa. Y si es de pobre extremo, 27.50. Claro que los distritos están clasificados ya de acuerdo a lo que ha establecido en ese estudio socioeconómico que por distrito tenemos en el país y que lo tiene, en este caso, el Instituto Nacional de Estadística de nuestro país.
7: Así es, Hugo. Y el promedio es 110 soles más o menos, ¿no?, en nuestra provincia de Arequipa.
2: No pobre en Arequipa, distritos, 2%, 110 soles. Ajá. Y distrito pobre, 55 Melodía. Soles, es decir, el 1%.
7: Vamos con esta llamada telefónica adelante. Muy buenas tardes, Melodía. Buenas tardes.
17: Muy buenas tardes.
7: ¿Cómo está, señora? Qué gusto saludarla. Adelante, le escucho.
17: Muchas gracias. Primeramente, permítame deslindarme un poquitito del tema. Uh-huh. Y es que me da mucho gusto, mucha nostalgia de escuchar al señor Hugo Rucano. Son años desde que era muy pequeña. Tengo aquí en mi cabecita, pues, ese recuerdo de su voz. Y bueno, tengo muchas cositas en el corazón que salen a reducir.
7: Sí, pues.
17: Y agradezco a Radio Melodía por otorgarnos a algunos de volver a tener esa remembranza de su voz, de algunos hechos que hayamos pasado, bueno, por lo menos de mi generación.
7: Correcto.
17: Primero. Segundo, es que les comento que yo como buena peruana, uh-huh, llegué un poquito tarde, no voté. Dije, no, tengo que pagar mi deuda. Fui al banco y dije, no pude votar, tengo que hacer una transacción, pero primero quiero, no pude votar, quiero hacer mi pago, ¿no?, que me corresponde. Pero al fin y al cabo no debía nada porque me dijeron que no estaba registrada en mi deuda por no votar. Uh-huh. Entonces, yo no sé si eso es un cuento, es verdad, porque valgan verdades, yo no voté. No alcancé, no voté, pero sin embargo no debo nada. Esa es una experiencia que quise contar.
7: ¿Usted no votó en esta oportunidad o en la primera vuelta?
17: En la primera vuelta. Ajá. No he votado. Pero tampoco todavía no tengo deuda, no sé que recién figure.
7: Sí, seguramente que recién va a figurar, pero hoy ha votado usted ahí, usted a la urna.
17: Ah, sí, hoy día sí, ya.
7: Claro,
17: ya
7: no es un impedimento, el hecho de que no haya participado del acto eleccionario en primera vuelta no impide pues que usted ejerza su derecho de voto en esta oportunidad. Señora, yo le agradezco infinitamente por su presencia y sobre todo por las palabras dirigidas a nuestro colega Hugo Rucano Paucar, a quien evidentemente lo tenemos aquí en la radio y es una gran satisfacción de contar con él en el micrófono y compartir una vez más el trabajo periodístico, Hugo.
2: Gracias, Raycito, y a la dama que ha llamado. Nosotros siempre decimos amor, con amor se paga. Y usted me dice eso, yo también a usted le puedo decir que la felicito. ¿Cómo es la persona honesta, no? ¿Cómo es la forma? Y eso añoramos, añoramos eso de las personas. Yo no he votado, pero quiero pagar. Y eso es una muestra de su responsabilidad, de su compromiso. Porque miren, cuando uno no ha votado, entonces tiene que estar en el registro de omisos. Si está en el registro de omisos, porque me supongo que recién lo van a sacar, por eso que no ha podido pagar la dama que nos ha llamado, pero va a salir 46. Esa lista de omisos, ese registro de omisos, y si aparece en ese registro de omisos, no puede hacer trámites en entidades públicas, no puede firmar documentos oficiales.
7: Es una muerte civil prácticamente.
2: Lógico, no puede acceder a servicios del Estado. Entonces, mejor todavía. Tienen 15 minutos, apúrese.
7: Corra, corra, corra. Estamos ya con Diego Urdanibi, a ver, el hombre de la máquina, el hombre de la tecnología, para que se nos facilite pues el trabajo luego de las 17 horas. ¿Cómo estás, Diego? Muy buenas tardes.
18: Muy buenas tardes. Vamos a acompañar esta jornada también desde el lado tecnológico, el análisis de datos. Es importante también que la población sepa que no todos estos datos tienen el mismo valor, ¿no? Uh-huh. Una cosa son los reportes de boca de urna, otra cosa son las actas enviadas, como mencionaba doctor Hugo, por los reporteros, para así ya luego consolidar con los resultados oficiales de la OMPE. La proyección inicial que se tiene prevista está entre las 20 y las 21 horas, ya que esa muestra va a abarcar entre el 70 y el 80% del total seleccionado en las 25 regiones y las más de 100 provincias del país.
7: Así es, nosotros trabajamos ya con las actas electorales. ¿La boca de urna en qué consiste? Son las entrevistas que hacen los, no los medios, también lo hacen los medios de comunicación, pero las encuestadoras. A ver, señor, usted, caballero, ¿por quién ha votado? Señorita, ¿por quién ha votado? Entonces, ese resultado justamente lo procesan las encuestadoras y le llaman boca de urna.
2: ¿Y qué tanto confiable es?
7: No es confiable, no es mucho. Y luego aparecen con su conteo rápido. Ese conteo rápido ya son de actas, ¿no? De actas, digamos, que ya han sido contabilizadas en cada mesa de sufragio, ¿no? Ya podría tener de repente un poquito más de credibilidad, ¿no? Pero siempre nosotros hemos trabajado con resultados oficiales. Incluso los que vemos nosotros aquí de la ciudad de Arequipa todavía no van a estar al 100%, ¿no es cierto? Pero ya van a apuntar justamente, ¿no? Al ganador, al posible o al virtual presidente de la República, de acuerdo al porcentaje, porque si la diferencia es amplia, podría ya decir pues que es un virtual presidente o presidenta, ¿no? Pero como dicen los entendidos, que va a ser el resultado bastante apretado y hay que manejarlo con mucho cuidado, y al manejarlo con mucho cuidado estamos hablando ya de cifras oficiales, y las cifras oficiales las da pues el Jurado Nacional de Elecciones.
2: Ahora, Radio Melodía trabaja con la responsabilidad del caso, y como siempre lo ha hecho, por eso históricamente estamos en el mismo lugar de siempre.
7: ¡Melodía!
2: En este caso nosotros, como lo dijo Diego y Ray también, primero nosotros estamos recibiendo la información de nuestros reporteros. Es nuestra información, es la que tenemos oficial y en la que confiamos. Esta la contrastamos con los resultados que la OMPE ya va votando a nivel nacional. Y de esta manera les damos a conocer a ustedes, amigos oyentes de Radio Melodía, de la forma transparente cómo trabajamos, para que también puedan ustedes confiar en la información que les proporcionamos. No les damos así porque, bueno, hay que dar la información. Trabajamos de esa manera por el respeto que se merecen todos y cada uno de ustedes.
7: Así es, Hugo, y hay que tener mucho cuidado, lo hemos manifestado. Daremos cuenta a las 17 horas de boca de urna un resultado extraoficial. Extraoficial. ¿No? Ahí todavía no se puede cantar victoria por si acaso, ¿no? Estamos haciendo esa salvedad. Vamos con la siguiente llamada telefónica por Melodía en la noticia. Muy buenas tardes. Buenas tardes.
19: Buenas tardes.
7: ¿Cómo está, señor? Qué gusto.
19: Llamo para informar acerca de un accidente. Ha sido un atropello. Es a una altura del estadio Arturo Díaz Huertas, a la altura del CEO acá en Cerro Colorado, donde la policía, estamos acá con la policía, y la policía se niega a pasarle el dosaje etílico a la persona que ha hecho el atropello, ¿no? Estamos aquí los vecinos, todo, y la policía se niega a pasarle el dosaje etílico.
7: 50. ¿Hay visibles síntomas de ebriedad por parte del conductor que ha ocasionado este choque?
19: Sí.
7: ¿Se ha protagonizado un choque? ¿Cuál ha sido el desenlace, amigo?
19: Hay una persona que está ahorita en el hospital.
7: Ajá.
19: Ya se la han llevado al hospital. Ha ocurrido un atropello, básicamente, ¿no?
7: Ah, o sea, el señor que ha sido auxiliado al hospital, ¿estaba en un vehículo o estaba, era un peatón?
19: Era un peatón.
7: Uh-huh. Y se nota que está mareado o en estado inecuánime la persona que ha ocasionado este incidente, amigo, ¿no?
19: Sí.
7: Sí, pues hay que
19: tiene síntomas.
7: Está pues en obligación de la Policía Nacional de poder intervenirlo, llevarlo a la comisaría, y ¡Melodía! Seguramente que de ahí pues será derivado para el peritaje correspondiente, ¿no? Para continuar con el proceso. Esto lamentablemente hubo ocurre pues frecuentemente, ¿no? Tanta persona irresponsable que maneja pues en estado de ebriedad, a sabiendo que se trata pues de un delito.
2: Gracias, amigo, por esa importante información. Sería ideal si nos pudiera alcanzar por lo menos la placa del vehículo, cómo es que ha ocurrido esto. Ay, caramba, si tuviera los nombres, mejor aún. Pero muchas gracias, ¿no? Muchas gracias. A veces somos indiferentes, lamentablemente, a veces somos indiferentes. ¿Qué? No, pase lo que pase, yo total vivo mi vida. No es así, porque en cualquier momento esa persona ha podido ser un familiar nuestro, ¿no? Entonces, siempre que haya hechos de esta naturaleza, es preferible colaborar, apoyar. Y en este caso, si el amigo que nos ha llamado nos da a conocer esta situación y también nuestra llamada de atención para de inmediato. Y también tenemos gente en la Policía Nacional, en la comisaría de Cerro Colorado, allí tenemos personal que está escuchando y ya seguro que se ha puesto en autos. Y un momentito, ha habido un accidente, ya han denunciado por la radio que no ha intervenido la policía, cuidado, lógico. Entonces, de esa manera ayudamos más que todo a que se haga justicia, que no se cometa atropellos en contra de que de repente una persona está un poco distraída, lo atropellaron y lo dejaron y ahí quedó, y al otro no le quieren tomar el dosaje etílico, o que esté esperando la policía, porque creo que la policía interviene lo primero al sujeto o la persona que ha cometido la falta o el accidente, inmediatamente al dosaje etílico, que toman las 24 horas del día del dosaje etílico, ¿no, Rey?
7: Así es, Hugo. Bueno, faltan 8 minutos para las 5 de la tarde y conocer extraoficialmente los resultados del balotaje, segunda vuelta, elección presidencial en nuestro país. Los partidos políticos que participaron o participan en esta segunda vuelta: Fuerza Popular con Keiko Fujimori y Juntos por Perú con Roberto Sánchez. La gente está a la expectativa, está pendiente. Hay gran ausentismo en la ciudad de Arequipa, conforme lo han manifestado los reporteros. Aún las puertas de las instituciones educativas están abiertas hasta las 5 de la tarde. Una vez que las manecillas de los relojes marquen las 17 horas, se cierran las puertas. Y la gente que está al interior local todavía tiene la posibilidad de sufragar, de dar su voto en esta elección presidencial. Y nosotros estamos atentos, igualmente con nuestras unidades móviles, para dar cuenta justamente de las primeras informaciones. Nos enlazamos con los medios de carácter nacional solamente para conocer esta boca de urna, ¿no?, que se da a nivel nacional, información extraoficial, y luego trabajaremos pues con nuestras unidades móviles ya con las actas escrutadas. ¡Melodía! Son ya informaciones que tienen mayor asidero urbano.
2: Efectivamente, Rey, ya solamente faltan 6 minutos y se cierran los locales. 54. 6 minutos, ahí está la hora, se cierran los locales cuando faltan 6 minutos. Entonces ya Serafín y Yarol también ya están atentos a la jugada. Ustedes son los protagonistas que nosotros vamos a estar muy atentos, por cierto, a la primera información que nos van a proporcionar. Esto significa entonces, amigos oyentes de Red Melodía, que estamos tan igual como muchos atentos qué es lo que va a ocurrir, cuál es la tendencia y qué es lo que va a suceder en los próximos momentos.
7: Así es, una vez más la indicación, Hugo, a las 5, el resultado, lo que le llaman justamente el flash electoral extraoficial. Todavía no se puede cantar victoria, ojo. A ver, vamos con Serafín Ticona, que está en directo con la móvil Melodía. Lo escucho, Serafín.
20: Sí, muchísimas gracias a ustedes por el pase correspondiente, a los oyentes de Radio Melodía. Reiterado, buenas tardes. Bueno, ya estamos en el interior de la institución educativa San Pedro y San Pablo. Está ubicado en el sitio de Pocartán, exactamente en lo que es el pueblo joven Jorge Chávez, donde ya está aquí también la representante del Ministerio Público de la OMPE también. Ya faltan pocos minutos para cerrar, pero de aquí ya no nos movemos, ya hemos estado en el interior, también está el personal del Jurado Nacional de Elecciones. Señorita, ¿de repente alguna novedad durante el proceso electoral del día de hoy hasta este momento?
21: No, sin incidencias, el proceso se está desarrollando de manera normal.
20: No ha habido problemas.
21: No.
20: Ya falta poquito para cerrar.
21: Sí, ya estamos a mito, justamente nos estamos dirigiendo en ese momento.
20: Muchísimas gracias. Entonces vamos a irnos también nosotros a la puerta al momento que cierran esta institución educativa San Pedro y San Pablo, que está ubicado en la oficina Jorge Chávez. También está yendo la representante del Ministerio Público a la puerta para cerrar la puerta de ingreso, porque ya faltan escasos minutos, ¿eh? Algunas personas llegan apuradísimas aquí al lugar de votación. bueno, vamos a esperar mejor que voten para después de repente conversar con ellos, porque de repente han demorado en llegar aquí a esta institución educativa. Bueno, se ríe la señorita que ingresa, nos escucha decir de que cuál es el motivo por el cual que para preguntar, pero deben de tener también sus motivos de un trabajo. No nos olvidemos que, por ejemplo, el personal de la Municipalidad Provincial de Arequipa, los obreros, estaban haciendo mantenimiento, las dermas, lo que es San Jerónimo, la avenida Alfonso Ugarte, y tenían que salir a la 1 de la tarde, hasta irse a su domicilio 2 de la tarde, el tiempo preciso para poder llegar a sufragar el día 2. Bueno, algunas personas, bueno, yo reitero, están ingresando aquí a esta institución educativa. Entonces estaremos volviendo luego, ya para justamente dar a conocer también el momento que se cierra esta puerta de ingreso de esta extensión educativa. Adelante,
7: César. A las 5 se cierra la puerta, nos quedan apenas 4 minutos, 3 minutos y medio inclusive. Vamos a ver si tenemos contacto con Yoral Miranda, igualmente con Pablito Rojas, para ver cómo está el ambiente en sus lugares de transmisión, que igualmente deben estar ya en las postrimerías de estas elecciones complementarias, el balotaje, elecciones generales 2026 por Radio Melodía, Melodía en la noticia, AM y FM. Hay gran expectativa y mucho interés. Vamos con Yoral. Adelante, Yoral, lo escucho. 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
0: Bien, ya cerraron una hoja de esta del portón del Colegio Jorge Basadre Groma. Viene corriendo las personas.
3: Misma mesa, mismo pabellón,
0: le indican, se va corriendo. Ya también está personal de la OMPE, la Policía Nacional de Perú, el Ejército. Viene con ese listo tarde, señora.
3: Sí.
0: Viene con su hijita, la pequeña también, jalándola para realizar su emitir su voto. Con relación a ello, pues cerrado. Aún faltan 1 minuto. ¿Cuánto falta? 3 minutos aún. Ahí está el Ejército. Aún sigue llegando. Otra persona ingresó. Una más con relación a lo que es este momento. Minutos para lo que es el término de la
7: elección. Correcto. Yola, vamos con Pablo. Pablo Rojas a través de Melodía. Quedan minutos 58 segundos para las 5 de la tarde. Adelante, Pablo, lo escucho.
22: Sí, efectivamente, Ray, don Hugo, a minutos ciertamente ya de que se cierre el local de votación es del Colegio Independencia Americana, donde ya se han desplazado personal de la ODP a la puerta de este colegio, que agrupa gran cantidad de electores. Justamente apenas toque las 5 de la tarde se cierra el local de votación. Hay todavía personas dentro del Colegio Independencia todavía emitiendo su voto. Todavía hay un grupo bastante pequeño, pero todavía hay personas que están llegando al local de votación del Colegio Independencia. En 5 de la tarde se cierra el local de votación del Colegio Independencia. Veremos información.
2: Bien, entonces, amigos oyentes de Melodía, estamos prácticamente ya 2 minutos.
7: Un minuto con 5 segundos, mi querido Hugo. Estamos a pocos instantes ya de que se cierren justamente las elecciones en su parte complementaria, el balotaje. Segunda vuelta, elecciones generales 2026 en nuestro país. Atención que a las 5 en punto se da a conocer justamente en boca de urna los resultados de manera extraoficial. Vamos a ver qué ocurre en las mesas, en las instituciones educativas. Estamos con Pablito, estamos con Serafín y también con Yoral, ¿no? Se están ya por cerrar las puertas de las instituciones educativas que han servido justamente para este acto eleccionario. Estamos pendientes a las 5 de la tarde, a las 17 horas, para conocer justamente de manera extraoficial los primeros resultados, ¿no? Denominados boca de urna. Vamos a ver, quedan 8... 7, 6,
23: 5 en punto en Melodía.
7: 5 en punto en Radio Melodía.
2: La OMPE ha indicado que la votación culmina a las 5 de la tarde. Sin embargo, los miembros de mesa pueden permanecer hasta que vote.
7: Ya estamos, Hugo. A ver, Keiko Fujimori, 50,53%. Roberto Sánchez, 49,47%. A boca de urna. Información extraoficial de los resultados del balotaje. Segunda vuelta a través de Radio Melodía. Melodía en la noticia.
2: Este es el primer resultado que tenemos con Datum. A boca de urna. que es las entrevistas que les habíamos indicado que hacen a los, preguntan a los jóvenes, a las personas que votaron por quién votó, y como consecuencia de ello tienen ese resultado boca de urna. 50,53% Keiko Fujimori, 49,47% en este caso.
7: Vamos con Yoral, perdón Hugo, vamos con Yoral, vamos con Yoral a ver cómo está ahí en su punto de transmisión. Adelante Yoral. Adelante Yoral Miranda, lo escucho.
3: Se quedó una persona afuera, lamentablemente dijo ya es hora, no se pudo hacer absolutamente nada, el miembro del ejército y la Policía Nacional la dejaron afuera de lo que es la puerta del colegio Jorge Bazán de Groma. Entonces, no hay más que hacer, se cerró la puerta, lamentablemente la señora no llegó a tiempo.
7: Así adelante, melodía. Una pena, reiteramos entonces a boca de urna por la encuestadora Datum, información extraoficial, Keiko Fujimori, 50,53%. Roberto Sánchez, del partido Juntos por el Perú, 49,47%. Información a boca de urna, otorgada por la encuestadora Datum. Información extraoficial a través de Melodía en la Noticia. Hugo Rugano.
2: Entonces, en este momento ya los miembros de mesa comienzan a desarrollar sus actividades. Van a comenzar con el conteo. Dependerá del nivel de preparación, por cierto, de los miembros de mesa, es decir, qué tan ágiles son. Si están bien capacitados, esto...
7: Van a avanzar rápido.
2: Rápidamente. El tiempo que se resalta en asistir a las capacitaciones previas ha sido pues significativo en este caso. Una vez cerrada la votación, se inicia el escrutinio de votos. Los miembros de mesa deben contabilizar primero el número total de ciudadanos que sufragaron y consignarlo en el acta correspondiente, tanto en letras como en números. En caso de errores, se dispone de un espacio de observaciones para realizar las correcciones. Esto es lo que está ocurriendo en este momento.
7: Vamos con Serafín Ticón. Adelante, Serafín, lo escucho.
4: Sí, muchísimas gracias a ustedes por el pase correspondiente a los entes de Radio Melodía. Reitero, buenas tardes. Sí, efectivamente, aquí también cerraron y se quedaron algunas personas afuera, pero el detalle es que es una sola puerta, es una sola puerta, tanto los que ingresan y los que salen. Entonces no había un problema ahí porque querían salir algunas personas y otras que querían ingresar. Bueno, felizmente se ha llegado ya a buen término. Había una señora que con su coche con criatura en mano trató de llegar a la mesa. Ha llegado, pero estaba desesperada al momento de ingresar a esta institución educativa. Hemos tenido que indicar que no se preocupe, que si ya ingresó puede votar, porque ella pensó que llegando a la mesa se podía cerrar la misma. Entonces, es por ello de que inclusive se ha puesto nerviosa, ha dejado su DNI en la mesa, ha tenido que ir a recoger la misma. Señora, más tranquila. Buenos días, buenas tardes, estamos amigos para el día. Ya más tranquila.
5: Ay, estoy mucho más tranquila.
4: Sí, porque la vimos ingresar, usted pensaba que tenía que estar 5 de la tarde, antes de las 5 de la tarde en la mesa.
5: Ajá, sí.
4: No, pero ya le dijimos a usted que estando ya dentro de la institución educativa no había ningún problema. Ya más tranquila.
5: Sí, gracias.
4: No,
5: sí, gracias por ayudarme.
4: Sí, no, está bien. ¿Mujercita?
5: Sí, niña.
4: ¿Cuánto tiempo tiene?
5: 2 meses.
4: 2 mesecitos, y ahí está con su cochecito, con su canastita también. Que
7: Melodía.
4: Mío para Melodía. Buenas tardes.
5: Bueno,
4: ya, esperando sol.
5: Sí, ya, por fin de mi voto.
4: ¿Y por qué la demora de repente?
5: Un tema de mi bebito, es un poquito más. ¿Cuánto? Él tiene año 9 meses.
4: ¿9 meses?
5: Sí, un año con 9 meses.
4: ¿Es especial?
5: No.
7: Melodía.
5: Sí, sí.
4: Muchísimas gracias. Entonces, así está el panorama. Entonces, ahora se han quedado las personas que están en el interior, reitero, es una sola puerta, y han tenido que esperar, o tienen que esperar un momento, porque afuera hay gente, no han llegado a votar, y los que ya votaron ahora están yéndose nuevamente. Al parecer que ya los han disuadido a las personas que están en la puerta hacia afuera. Entonces están yéndose, más o menos son como 15 personas que se han quedado, o 20, quienes se han quedado aquí en el interior y quieren salir, pero afuera también hay gente. Entonces, la información que podríamos dar aquí desde esta institución educativa San Pedro y San Pablo.
1: Adelante usted.
7: Correcto, muchas gracias. Atención, se suma también Ipsos. Ipsos tiene resultados, bueno, casi son semejantes. Atención, amigos, entonces, el primero que dimos a conocer, 50,7% para Keiko, 49,3% para Roberto Sánchez. La otra encuestadora, 50,53% para Keiko Fujimori y para Roberto Sánchez, 49,47%. Pablo Rojas está con nosotros desde la móvil Melodía. Adelante, Pablo, lo escucho.
6: Sí, Ray Van Hugo, muy buenas tardes, amigos de Ray Melodía. Bueno, también el Colegio Independencia, ya como se había anunciado previamente, ya se han cerrado todas las puertas. Hay dos personas que han intentado ingresar fuera del horario, pero ya no se nos ha permitido. Las puertas se han cerrado, como ya se había anunciado. Pero sí, dentro del centro educativo todavía hay personas que están aún emitiendo su voto. Esta disposición ya lo había anunciado la OMPE, que aquellas personas que estén dentro del local de votación a partir de las 5 de la mañana que se cierra el local, puedan emitir su voto sin mayor problema. Ya en algunas mesas, digamos, que han completado, digamos, ya no tienen más electores, aquellos que puedan emitir su voto, ya están comenzando, ¿no?, a contar los votos. No es un proceso normal, habitual, que se hace ya a esta hora pasada, a las 5 de la tarde, considerando de que ya no hay electores de muchos locales, bueno, muchos electores dentro del local de votación. Entonces, ya están comenzando el conteo de votos en algunas mesas dentro del Colegio Independencia Americana. En breve, más información, Ray.
7: Correcto, muchas gracias. Entonces vamos a complementar información en breve con Diego Urdanibi a través de Melodía en la noticia. Hugo Rucano ya se conoce, resultados extraoficiales a boca de urna. Repetimos, casi marchan por ahí, ¿no? Ipsos y Datum. Ipsos le da 50,7% a Keiko. ¿Cuánto le da Datum a Keiko? 50,53%. Y Roberto Sánchez, Ipsos le da 49,3% a boca de urna. Y Datum le da a Roberto Sánchez de Juntos por el Perú 49,47%. A ver, Diego, ¿cuál es exactamente la diferencia, sacando un promedio entre uno y otro candidato? Esto lo vamos a dar a conocer en cualquier momento. Hugo Rugano.
2: Sí, efectivamente, Ray, pero sería muy aventurado decir, ya ganó.
7: No.
2: Porque 49, 50, 49.7, con 50, 1, 2. No hay una diferencia amplia o no hay una distancia significativa entre ambos. Y bueno, puede ocurrir cualquier cosa. Cualquiera de los dos puede ganar. Esa es la verdad de las cosas. De acuerdo a lo que vemos nosotros, cualquiera de los dos, con estos primeros datos de estas encuestadoras, entre comillas, que han hecho su sondeo a boca de urna, podría darse por ganador a uno, aparentemente, pero no hay mayor diferencia.
7: Y por eso dijimos, no hay que marcar victoria, no hay que cantar victoria, ¿no? Y además, no son resultados oficiales, son extraoficiales a boca de urna. Y las encuestadoras, Hugo, Diego, trabajan con un margen de error de 1 o 2 puntos. De modo, están pues dentro del margen de error, y como tú lo has señalado, bueno, la balanza se puede inclinar por cualquiera de los dos candidatos, de la mujer, de la dama, Keiko Fujimori, y de Roberto Sánchez de Juntos por el Perú, conforme se presagiaba, ¿no?, antes de los resultados, ¿no? Los entendidos, que quienes han seguido adelante estadísticamente estas elecciones, decían que el margen va a ser bastante reducido. De diferencia, ¿no? Me refiero entre uno y otro candidato. Estamos pendientes. Lo que sí ahora, lo que nos compete a nosotros, es justamente conocer, a ver, en la ciudad del equipo, a quién ha sido el más votado, ¿no? En primera instancia nos anticipamos en decir que el ausentismo en la ciudad de Arequipa ha aumentado con relación a la primera vuelta, ¿no? Es lo que preocupa, evidentemente, en cuanto se refiere, pues, a los resultados, ¿no?, en la ciudad de Arequipa. Preocupa porque esto queda a entender, ¿no? Da a entender el poco interés, qué es lo que ha pasado en la ciudad de Arequipa y cuáles son las causas, ¿no?, del ausentismo que habría aumentado en la ciudad de Arequipa. Más o menos, Yoral, usted Melodía, que maneja también, Serafín y Pablo, ¿cuánto en las elecciones del 12 de abril, cuánto tiempo se esperó para conocer, para que los miembros de mesa peguen, pues, digamos, en las aulas los resultados, los primeros resultados, luego del escrutinio? A ver, mi querido Yoral, usted que debe tener la memoria más fresca, adelante, lo escucho. Todavía no está. No. Bueno, en cualquier momento tendremos esa información, Hugo. A ver, vamos con Hugo Urdanibia, tenemos datos con relación. A ver, antes Joral Miranda, desde Melodía, desde el punto de ubicación. Adelante, lo escucho.
1: Bien, seguimos aquí en el Colegio Jorge Basal de Groman, como ya le hemos indicado, de aquí no nos movemos hasta tener resultados. Ya vemos algunas de las mesas ya están haciendo el conteo respectivo al escrutinio de los votos para ver cuántos vinieron a votar. Crearon tan cantidad de cédulas y tal cantidad de cédulas votadas y tal cantidad de cédulas que no han sido emitidos su voto. Y con ello también hay los personeros. Hay aulas que no hay un personero y una persona está ingresando a una u otra aula, cosa que ha sido observada por el personal de la OMP. Y yo creo que el jurado le ha dicho que no hay problema, puede estar observando.

0: de migra más complicado. Entiende usted que ahora debe ser menor el tiempo, ¿no?
1: Sí, sí, justamente ya esperemos que 15 minutos más y ya esté teniendo los primeros resultados, las primeras aulas con los carteles ya de la difusión de los ganadores en respectivas mesas.
0: Correcto, y ahora nos vamos de inmediato con Pablo Rojas en vivo, en directo por Melodía en la Noticia. Adelante, Pablo.
2: Sí, Ray, a tu consulta, sí, efectivamente, como menciona también Joral, era pasada las 10 de la noche, ¿no? Porque eran 5 elecciones en realidad las que se estaba realizando el 12 de abril, básicamente, ¿no? Eso pasaba en el Colegio Inmaculada Concepción, ¿no? Luego de cerrar la puerta, se comenzó a hacer el conteo de votos, pero como eran 5 elecciones, algunos miembros de mesa, digamos, tenían mayor capacidad para poder realizar un mejor trabajo, como un trabajo más rápido, lo hacían en menor tiempo, ¿no? Pero este en el mismo colegio, Ray, tú recordarás también en un informe que hicimos desde el punto, era de que en el colegio Inmaculada Concepción, la última mesa salió al día siguiente, pasada las 10 de la mañana, ¿no? Porque muchos de los miembros de la mesa, bueno, se equivocaban en el conteo y tenían que volver a contar, no solamente uno, sino todo en realidad. Entonces, era un panorama muy distinto a lo que se ve ahora, son dos candidatos, una elección. Entonces, el conteo va a ser muchísimo más rápido. El señor Livio nos hablaba de que básicamente en máximo una hora, hora y media, o tal vez máximo 2 horas, ya tendrían que colocar los papeles dentro de en la puerta de cada mesa de sufragio, y luego de eso ya trasladar el material a la OEDP. Digamos, por la cercanía, la mesa que llega más rápido a la OEDP Arequipa, que es de la OEDP de la Universidad Nacional de San Agustín, del área de ingeniería, ¿no? Porque aquí prácticamente está a la vuelta, o a espaldas, mejor dicho, de la OEDP Arequipa. Entonces es la que puede llegar mucho más rápido, a diferencia de otras OEDP en toda la región Arequipa.
0: Correcto, Pablo, muchas gracias. Tenemos algo, Diego. Diego Urdanibia, quien nos acompaña, ya está atento a las estadísticas, esperando justamente las primeras informaciones desde nuestras móviles con las listas oficiales.
3: Bien, basándonos en el flash electoral, para traducir estos márgenes porcentuales a número de votos, debemos partir también por el padrón electoral oficial que dio el Jurado Nacional de Elecciones para este 2026, siendo 27.325.432 votantes. Históricamente también en el Perú la participación ciudadana efectiva en las urnas, como mencionaron, suele rondar un 75-76%. Entonces, bajo ese escenario, según el flash de Ipsos, tenemos una brecha de 1.4%, que es una diferencia alrededor de 290.000 votos para lo que es Ipsos. Y según el flash de Datum, que la brecha es de 1.6%, estamos hablando de un alrededor de 220.000 votos de diferencia. Un factor clave que se tiene en cuenta en este flash electoral son los votos blancos, viciados, ¿no? Esas cifras presentadas no las cuenta lo que son Ipsos. Entonces, si ese ausentismo aumenta o el porcentaje de votos nulos resulta muy alto en ciertas regiones, esa distancia real puede variar. Estamos bajo ese panorama.
0: Correcto, Diego. Estamos en este sentido, pues, desarrollando la información de manera completa, detallada, para una mejor comprensión de parte de nuestros oyentes, Hugo Rucano.
4: Efectivamente, Ray, en este momento nosotros ya estamos esperando que den algún informe sobre el conteo de votos. Primero han tenido que hacer el conteo de votos, verificar con el acta, número de electores, número de votantes y con eso llenar un borrador primero, ¿no? Los miembros de mesa van a llenar un borrador y luego ya van a pasar al acta final en la que van a firmar tanto presidente como secretario y segundo integrante de la mesa y la firma de personero. Entonces, una vez que esto ocurra, ya pueden ellos poner el acta en la puerta y nosotros, con Gerald o con
0: Pablo
4: o Serafín. Ya tenemos la primera información. Entonces, por eso que estamos atentos.
0: Así es, más o menos nos han dicho dentro de 15, a las 5 y media, pasada las 5 y media, ya podríamos tener la lectura de la primera acta, escrutada, por supuesto, por los miembros de mesa de algunos, pues, de los centros educativos donde están justamente nuestros

0: colegas de trabajo. Y recordando Hugo, la primera vuelta, ¿no? Justamente aquí en Radio Melodía dimos cuenta pues del porcentaje promedio, ¿no?, de los candidatos en ese entonces, los más votados. Jorge Nieto llegó a alcanzar el 18,64%, Ricardo Melbón el 10,9%, Rafael López Aliaga el 10,5%, Roberto Sánchez luego con 10,0%. 85%, Alfonso López Chao 9,31%, Carlos Álvarez estaba y posteriormente Keiko Fujimori, ¿no? Estaban pues en los primeros lugares Nieto, Belmont y Aliaga 3. Luego apareció pues o aparecía Roberto Sánchez. En ese entendido, Hugo, en ese porcentaje, ¿no?, si nos preguntamos quién sería, digamos, el ganador, el presunto, o el posible ganador, perdón, el posible ganador en la ciudad de Arequipa, si el partido de Roberto Sánchez Juntos por el Perú o de Keiko Fujimori, que es Fuerza Popular, ¿no? Podríamos aventurar a decir que pues aquí, si sumamos, ¿no?, a Nieto, Belmont, Roberto Sánchez, López Chao, podría ser pues el partido que se denomina de izquierda, como es Juntos por el Perú, pero aquí también tendremos la oportunidad hasta qué punto pues ha funcionado el endose de votos urbano.
1: Efectivamente, todavía eso queda pendiente, mientras no tengamos ya cifras, resultados efectivos y confiables. Ya les había manifestado anteriormente, amigos oyentes de Melodía, nosotros estamos a la espera de que nuestros reporteros, que el día de hoy han cumplido una labor, una misión muy importante, muy significativa, desde las 5 de la mañana ya han estado informando sobre cómo los miembros de mesa se aproximaban a las mesas, a las 6 de la mañana estaban ingresando. Ya hemos estado desde esa hora dándoles a conocer este proceso electoral. Ahora continuamos con el mismo ímpetu, con la misma seguridad de siempre, para darles la información más apropiada y más adecuada. Hasta ahora, hasta este momento, no nos atrevemos a decir siquiera una proyección, porque esos resultados de la boca de urna, como ustedes pueden ver también, 49,7 con 50,3, no hay una diferencia significativa, son décimas de diferencia, y esto no le da la seguridad a nadie en absoluto de decir ganó o va a ganar, porque si hubiera una diferencia Melodía un tanto más amplia y no de décimas, entonces ya podríamos de alguna manera presagiar que esto es lo que pueda
0: ocurrir. O podríamos decir el virtual ganador, ¿no? Pero nada de esto ocurre, Hugo, lamentablemente. No, lamentable, afortunadamente, no en estas circunstancias, ¿no? Ipsos, vamos a repetir, Ipsos le da a Keiko Fujimori el 50,7%, Datum le da el 50,53%, Ipsos le da a Roberto Sánchez 49,3%, Datum le da a Roberto Sánchez 49,47%, y Hugo Urdanibia también nos dio a conocer en números lo que significaba este porcentaje. Vamos a ver si estamos comunicados en cualquier momento con nuestras unidades móviles. Nos han dejado entrever que los primeros Melodía resultados en listas oficiales lo tendremos más o menos en 15 a 20 minutos. Estamos marcando exactamente las 5 de la tarde con 20 minutos. Podría ser a las 5 con 40, 45 minutos, ¿no? Recoger los primeros resultados ya de listas oficiales en la ciudad de Arequipa, ¿no? Y aquí, evidentemente, también tendremos pues la oportunidad, como ha ocurrido en la primera vuelta, a saber qué partidos han ganado en diferentes regiones del país. Eso también se está trabajando en estos momentos a boca de urna. Como reitero, y como lo ha dicho también el doctor Hugo Rucano Paucar, son informaciones de carácter extraoficial. Todavía no se puede cantar victoria.
1: Ya estamos con la tranquilidad del caso, ya terminó el proceso electoral Melodía en cuanto a votación se refiere. Ahora ya estamos en el escrutinio, fase sumamente importante y delicada, que está en manos de los miembros de mesa, quienes están haciendo el conteo, están verificando las firmas y de acuerdo a ello ya tener un resultado.
0: ¿Tú esperabas, Hugo, este resultado así apretado? O sea, estamos hablando de resultados extraoficiales, por supuesto.
1: Bueno, así tan ajustados que digamos no tanto, realmente no me imaginé que iba a estar tan cerca uno del otro, ¿no? Uh-huh. Y esto también para nosotros es un un tanto preocupante, no nos atrevemos, no somos tan osados de decir, pero la tendencia, no. Con esa boca de urna que tampoco no es confiable, uh-huh. Lo hemos dicho desde un primer momento, Ray, no es confiable de ninguna manera. Lo que sí podría ir más o menos va a ser la tendencia que vamos a tener nosotros acá con nuestros reporteros, con los informes que ya oficialmente la OMP también en unos instantes más va a comenzar a alcanzarnos, sí. Y entonces eso sí podría aperturar la posibilidad de hacer un juicio.
0: Así es, podríamos ya tener una base como para poder comentarlo. Efectivamente, tiene usted mucha razón, don Hugo Rucano. A diferencia de la primera vuelta, en cuanto a resultados de boca de urna, no hubo tanta coincidencia como ahora, ¿no? Por ejemplo, Ipsos dio un resultado, ¿no? Me parece que, si la memoria no me falla, a favor de Roberto Sánchez. La otra encuestadora dio resultado a favor de López Aliaga, o sea, me refiero en cuanto a al segundo lugar, ¿no? Pero esta vez, pues, digamos, en este acto electoral ya de segunda vuelta, las dos encuestadoras le dan, digamos, el puntaje ligeramente a favor a Keiko Fujimori, y como lo hemos señalado y lo reiteramos, son cifras bastante apretadas, ¿no? Teniendo en cuenta el margen de error, podría ser un empate, o es un empate técnico, ¿no es cierto? Entonces esto no nos da, pues, digamos, seguridad, ¿no? Como para decir virtualmente tal o cual candidato se perfila ya como presidente de la República o presidenta de la República. Melodía. Hugo.
1: Bueno, reiteramos en todo caso, amigos oyentes de Radio Melodía, en cuanto a resultados, a las 5 de la tarde, a boca de urna con estas encuestadoras que han dado ya de ganador o ganadora a Keiko, ambos, pero la diferencia con Roberto Sánchez no es significativa, no es muy amplia, y por lo tanto no podríamos indicar qué es lo que va, qué es lo que puede ocurrir, qué es lo que puede suceder. Esperemos nosotros y lo vamos a hacer con tranquilidad.
0: Si hay mucho pan que renovar, mi querido Hugo, no tenemos que esperar muchos días, varios días, porque todavía, pues, no estamos a la altura de otros países donde el acto eleccionario, bueno, tiene, digamos, una prolongación de 48 o 72 horas, en peor de los casos, y ya se cuenta con resultados de carácter oficial. Ahora tendremos que esperar varios días porque el resultado primigenio es bastante Melodía. Apretado. Algo que señalar, mi querido Hugo Urdanibia, a través de Melodía en la noticia. Radio Melodía transmitiendo el acto electoral, elecciones generales 2026. Diego.
2: Sí, un caso importante, una situación a tener en cuenta es bastante la desinformación que se viene, ¿no? En breve. La noche electoral es un momento donde justamente se aprovecha la mayor circulación de datos falsos, ¿no? Más conocidos como los fake news, pantallazos sin fuente, proyecciones de origen desconocido, les llegan audios de WhatsApp que empiezan a ser reenviados masivamente, que soy familiar de tal, videos malintencionados, etcétera, ¿no? Incluso ya muchos de ellos generados con inteligencia artificial. Entonces, para no confundirse, la recomendación es simple, ¿no? Usar fuentes verificables de Infobae, la página de Facebook de la OMP, actualmente ya soltó la página web con la plataforma para visualizar ahora los resultados electorales, ¿no? Porque muchos podemos estar buscando los resultados electorales y nos está votando en la página antigua. Entonces, el link está en resultados electorales segunda vuelta OMP en la página.
0: Le han hecho ese agregado, Diego, ¿no?
2: Sí,
0: lo han agregado. Resultados electorales segunda vuelta, porque cuando uno ingresa a resultados electorales aparece, pues, como tú señalas, los resultados del 12 de abril,
2: ¿no? Sí, y muchos piensan que ahí se va a sobreactualizar, pero no, han generado una misma plataforma exclusivamente para esta segunda vuelta, ¿no? Que ya a partir de las 6 de la tarde ya se va a empezar a actualizar y vamos a poder también contrastar los datos.
0: En forma permanente, ¿no? Se va actualizando la plataforma de la OMP, de la Oficina Nacional de Procesos Electorales, como lo ha señalado Diego. Resultados generales le han hecho un agregado, segunda vuelta. Hay que tenerlo en cuenta. Esas son las informaciones oficiales a las cuales nos tenemos que sujetar, ¿no? Para no entrar en especulaciones. Y como lo ha dicho el doctor Hugo, ¿no? Por favor, todavía con resultados oficiales y luego podemos comentar con mayor acierto, mi querido Hugo Rucano.
1: Así es, efectivamente, Ray. Efectivamente, en este momento ya, de acuerdo al horario, estamos con 26, 27 minutos ya en el conteo, en las actas, ya con la verificación de los miembros de mesa y también los personeros, ¿no? Porque cada mesa tiene su personero y seguro que están en ese momento de viabilizar los resultados y tener en cuenta, Ray, algunas situaciones como la que nosotros hemos recibido de una doctora, no recuerdo bien su nombre, de la doctora.
0: La doctora Miriam.
1: La doctora Miriam, que ella se ha sorprendido de ver una rayita pues en su célula de sufragio, y bueno, no le había dado mayor importancia, pero preguntando le dijeron, es que si ya tiene una rayita, ese voto se anula. Ahí es cuando se ha sorprendido, ¿no? Y ya hizo el llamado para que las personas que están llegando que tengan muy presente eso y que tengan cuidado con que el voto, de repente estar con esa señal o alguna línea que lo invalide. Entonces, por eso es de que esto también es un trabajo muy delicado de parte de los amigos que son miembros de mesa, presidente, secretario, vocal, que están allí y están observando cada uno de los votos y también la presencia del personero.
0: Así es. Una de las proyecciones o informaciones proporcionadas por nuestros colegas que están en las unidades móviles es el ausentismo. Esto nos ha dado lugar a pensar que podría aumentar. Recordemos que el ausentismo electoral en la ciudad de Arequipa el 12 de abril ha sido del 20%. El 20%, ¿no? De acuerdo justamente a información de la Oficina Nacional de Procesos Electorales, ¿este 20% cuánto significa? 240.000 electores no votaron. Estamos hablando de quienes no han ido a votar. Al lado queda esa parte, los votos blancos y nulos. Y en la entrevista recogida justamente, ¿no? Es pues, digamos, esta imagen
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0: No, nos ayuda, coayuva, es una herramienta importante, ¿no? Cuando uno de los que expenden en las afueras de las instituciones educativas, de una de las instituciones educativas, dijo, no, esta vez ha venido menos gente, ¿no? Entonces ya ahí nos dio pie como para poder presagiar que esta cifra del 20% de ausentismo en Arequipa va a aumentar. Y se corroboró este hecho cuando justamente uno de nuestros compañeros conversó con un integrante de la Oficina Descentralizada de Procesos Electorales y dijo, pues, o con miembros de la mesa, dijo, no, la vez pasada no vinieron a votar como 30, ahora se duplica esta cifra, ¿no? Entonces podría, pues, aumentar el ausentismo de votantes en la ciudad de Arequipa. Estamos así, pacientemente esperando, amigos, información desde nuestros móviles de Melodía, ya con actas oficiales, con actas escrutadas para poder 30. Saber cómo se proyectan los resultados justamente en la ciudad de Arequipa en estas elecciones generales, segunda vuelta. Nos vamos a la pausa y luego seguiremos informando por Melodía en la noticia.
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0: Seguimos informando por Melodía en la noticia. Estamos en nuestro programa especial Elecciones 2026, dando cuenta ya de los primeros resultados resultados evidentemente de manera extraoficial. Fujimori 50,53% y Datum le da a Roberto Sánchez.

0: de las mesas que han escrutado ya los votos a las que han asistido los ciudadanos. Hemos hecho llamado permanentemente a través de Radio Melodía para que podamos cumplir con este nuestro deber cívico como peruanos, porque se trata del futuro del país, el futuro de ese país que queremos entregarles a nuestros hijos, entregarles a los hijos de nuestros hijos. Pero a pesar de los insistentes llamados que hemos hecho para que cumplamos con nuestro deber cívico, es preocupante que nos hayan informado de un incremento en la ausencia de ciudadanos que no se han hecho presentes en estas elecciones. Bueno, también les hemos indicado los riesgos que tienen, ¿no? Ahí no solamente se trata de la multa, sino también de las gestiones, los trámites que a veces uno tiene que hacer en las oficinas públicas, y ahora con esto de internet, inmediatamente saben si hemos cumplido o no hemos cumplido, si hemos participado o no de las elecciones, y nos ponemos en problemas realmente. Ojalá que de una vez por todas solucionen también su problema los amigos que no han podido ir a votar por diversas circunstancias. No podemos decir que ha sido dejadez o desidia, no, porque no faltan problemas, no faltan situaciones imprevistas que de repente han determinado ello. Pero hay que solucionarlo. Hecho, hay que solucionarlo, no tenemos otra salida para poder tener, digamos, la facilidad de hacer nuestros trámites y poder cumplir con las gestiones que tengo que hacer sin problema de ninguna naturaleza.
1: Así es, tendremos también en breve información sobre los votos nulos y en blanco, nulos o viciados, ¿no? Votos viciados y en blanco, ¿no? Para hacer luego pues también nuestras comparaciones, la homologación con relación a las elecciones generales del 12 de abril en primera vuelta y esta que es la segunda vuelta. En este momento estamos empecinados justamente a conocer, ¿no? Dos, tres listas ya nos proyectan, Hugo, con la experiencia que usted tiene, dos, tres listas que se lea en cualquiera de las mesas de las instituciones educativas en estos actos electorales, ya nos dan, pues, digamos, un derrotero, cómo van a ser los resultados finalmente en la ciudad de Arequipa. Estamos pendientes del llamado de Yoral, del llamado de Serafín y por supuesto también de Pablo Rojas a través de Melodía en la Noticia en esta jornada informativa que empezó bastante temprano. Estamos minutos antes desde las 6 de la mañana el día de hoy, conforme lo hicimos también el pasado 12 de abril, abrigando las esperanzas de que todo pues nos conduzca a buen camino, ¿no? Tendremos ya los resultados oficiales en algunos días y esto nos dará pie evidentemente a realizar muchos comentarios, igualmente escuchar pues a la opinión pública, ¿no? Porque ahorita quién se va a aventurar a decir, bueno, ganó Keiko Fujimori o ganó Roberto Sánchez, ¿no? Es bastante difícil porque todavía los resultados son bastante apretados y es más, ¿no? Como lo hemos señalado desde un inicio, son resultados extraoficiales, no hay nada oficial, son entrevistas que se hacen, ¿no? Luego del acto electoral a las personas que van a sufragar o que van a votar. ¿Usted, señor, por quién ha votado? ¿Usted, señorita, por quién ha votado? Y muchas veces pues las respuestas no se ajustan a la realidad. De modo tal, debemos de manejarlo con bastante cautela, mi querido Hugo Rucano.
0: Efectivamente, Rey, con mucha cautela. Amigos oyentes de Radio Melodía, señora, señorita, señor, joven, tengamos calma, tengamos paciencia, y vamos a tener unos instantes más los resultados, pero no nos atrevemos nosotros, como ya lo hemos indicado desde un primer momento, a decir, ¡Melodía! Ni siquiera presagiar ¡Melodía! Esto va a ocurrir o esto puede ocurrir, porque no tenemos una información confiable.
1: Vamos con Yoral Miranda desde Melodía en la Noticia. Adelante, lo escucho, Melodía.
2: Bien, Ray, Hugo, con relación a ello, el escrutinio continúa en todas las mesas. Tienen que hacer coincidir la cantidad de votos con los que han firmado en la planilla. Tienen que hacer coincidir también los votos que tienen, en este caso, la relación de todo el padrón que tienen ellos en esa mesa con la cantidad de votos. Es decir, esa es la suma que en algunos casos no les cuadra. Tienen que reiterar, volver a tener la posibilidad de estar hacer el escrutinio. Esto ha ocurrido en dos o tres de las mesas. Nos indican pues que posiblemente una hora más recién se tendrá a una de las primeras mesas. Bueno, en la mesa

0: 8327, uno de los personeros, con relación a lo que es uno de los votos,
1: 538.
0: Lo que es, en este caso, el manual de elecciones, entre una marca o signo, tiene que marcar usted sobre el símbolo o la foto, la cruz o aspa. Pero si es otro símbolo, este voto quedaría nulo. Pero él indica que el símbolo o la marca está sobre la cara o la marca de su candidato. Y es en eso lo que se ha entrampado esta mesa 8327, donde está personal del Jurado Nacional de Elecciones y también personal de la OMPE con los personeros que están viendo este tema.
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2: Sí, está tratando de captar justamente la conversación de los miembros de mesa. Sí, ver, sí, dígame, sí, adelante, sea usted.
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5: Claro, no es primera vez que estoy en una selección. Todas las selecciones yo estoy acá. Y conozco lo que es eso.
0: Bien, entonces, podemos decir, vimos la foto, está lo que ha marcado sobre el símbolo de su candidato, y al costado hay una raya, un símbolo al costado. Y entonces eso es lo que anularía el voto, y eso, como ha dicho el personal de la OMPE, ya queda decisión. Porque ellos son autónomos, en querido Vladimir. Son autónomos los miembros de la mesa, ¿no, Vladimir? Autónomos son. Bueno, no nos puede declarar. Ellos son autónomos. O sea, el personal de la OMPE no le puede decir si es válido o no es válido. Ellos son totalmente autónomos, según lo que es el manual de la OMPE.
1: Cinco.
0: Si hay un símbolo que está fuera del recuadro, queda nulo ese voto, es lo que se indica. Bueno, lo dejamos ahí, aún están deliberando. Nosotros, bueno, y otro personal de OMPE se ha dedicado a hacer la limpieza, de sacar todos los letreros, la señalización que han puesto para la ubicación de las aulas, para que ya el lunes estén realizando pues sus labores normales en esta institución educativa. Es lo que está haciendo algún personal de la OMPE y otros también mirando y verificando que el escrutinio se lleve de la mejor manera, y en este caso eso es lo que pasa aún, si escuchamos un poquito más.
5: Todavía no está la elección de los miembros del jurado, porque los miembros del jurado ahí son públicos.
0: Bien, entonces se quiere impugnar un voto. Mire usted, luchando voto a voto, ajá, cada uno de los candidatos, los personeros, mejor dicho. Adelante, Melodía.
2: Muchas gracias a Yoral. Esto significa que vamos a tener que esperar todavía un buen tiempo, mi querido Yoral, ¿no? En cualquier instante ingresaremos igualmente con Pablito y también con Serafín. Y en relación, Hugo, lo que estábamos justamente ofreciendo a nuestros oyentes, que algunos ya lo conocen incluso de memoria, ¿no? Los votos en blanco registrados en la primera vuelta, ¿no? Son 2.372.895 electores. Los votos viciados y nulos, 1.056.811 electores. El total entre viciados y en blanco suman 3.492.706 electores, ¿no? Ese es el total de personas que votaron en blanco o viciaron su voto. El universo de total de ciudadanos que acudieron a las urnas en esta primera jornada del pasado 12 de abril llega a 20.167.745 votantes. Una cifra y un porcentaje bastante considerable registrado justamente con relación a votos en blanco y votos viciados o nulos, que en esta oportunidad, en la segunda vuelta, podría incluso aumentar. Hugo Rugano.
3: Efectivamente, Ray, es lo más probable que aumente por el ausentismo. Y bueno, ahora habría que esperar cómo es el comportamiento del electorado en cuanto a votos blancos, a votos nulos, a votos viciados, porque también este es otra forma a través de la cual muchos ciudadanos expresan su disconformidad o simplemente que no están de acuerdo con el proceso o con los candidatos, ¿no? O con los candidatos, que es lo más probable también, y simplemente voto en blanco, ni A ni B. Pero lo ideal es que siempre nosotros tengamos que elegir a una persona. Ojalá que ahora ya también con todos estos resultados tengamos en definitiva definidas ya las elecciones y ya comenzar a trabajar por el Perú, a trabajar por nosotros mismos, que es cuando más nos necesita. Estamos con muchos problemas realmente. Si es verdad que la situación económica es un tanto pasable, llamémosle así, en cuanto al movimiento económico de nuestro país, pero no es muy confiable. No es muy confiable, es preferible mantenernos siempre alertas a todo lo que está ocurriendo. Y por eso estas elecciones en segunda vuelta nos están definiendo quién va a ser finalmente la persona que va a estar frente a los destinos del país. Y es una persona que tendrá en sus manos la responsabilidad de responder ante toda la ciudadanía, ante todos los peruanos, responder con la altitud que todos esperamos, que se identifique con las personas que realmente necesitan apoyo, necesitan trabajar, necesitan producir y solamente están esperando una oportunidad. Uh-huh. Todo esto es bastante importante.
2: Así es, Hugo, que se deje de lado pues los intereses personales o particulares o de grupos, ¿no? Porque lamentablemente ha sido una decepción el trabajo del actual Congreso. Ahora que ya han pasado las elecciones, ¿no? Podemos ya comentar con toda tranquilidad, ¿no? La misma gente puede expresar su opinión, ¿no? Sin el peligro, pues, de repente, de tener un sesgo político, ¿no? Lo que se quiere es justamente superar las dificultades que tiene nuestro país. Una de las dificultades principales es la inseguridad ciudadana. Y el otro, pues, es la inversión privada que se ha detenido en los últimos años. Si no hay inversión privada, si no hay empresas, ¿cómo vamos a dinamizar nuestra economía? Tanto así, ¿no?, que se habló, pues, la intervención del Banco Central de Reserva, y finalmente el candidato de Juntos por el Perú desistió con ese propósito. Prácticamente cambió su plan de gobierno para el balotaje, para la segunda vuelta. Porque seguramente que ha entendido, pues, que uno de los aspectos fundamentales en nuestra economía es la plata que viene de afuera o la inversión privada. Y para que haya inversión privada, el Estado tiene que poner las condiciones. Y una de las condiciones fundamentales es superar, pues, la crisis, por ejemplo, de seguridad, la crisis, ¿no?, política que vive el país. 46. Abrigamos las esperanzas que esta situación se supere. Aun cuando estos resultados, que son bastante apretados, ¿no?, nos deja, pues, una duda, ¿no? ¿Los problemas van a seguir conforme los últimos años? Los problemas de vacancia, por ejemplo, que se ha dado a varios presidentes, ¿esto va a ser una continuación? ¿El hecho de tener ahora una Cámara Alta, la Cámara de Senadores, se van a superar los problemas? ¿O más por el contrario va a crecer la burocracia? Porque valgan verdades, esta burocracia ha crecido tremendamente en el Congreso de la República, ¿no? Cifras que son, bastante grandilocuentes, ¿no? Cada asesor, cada congresista tiene hasta 9, 10 asesores, y eso no puede ser, pues no se puede dar, ¿no? Y ojalá que todas estas dudas, estas incertidumbres, sea despejado por quien sea elegido presidente o presidenta de nuestro país. Y se pueda, pues, tomar otros rumbos, ¿no? Es lo que quiere la ciudadanía, Hugo.
3: Efectivamente, Ray, nosotros aspiramos un país, como dicen, democrático. Escuchemos a las grandes mayorías como también a las minorías. Escuchemos a quien...
2: Vamos con Pablito, está allá Pablo. Un momentito, perdón, Hugo, que te interrumpa. Vamos con Pablo, la información en vivo. Adelante, lo escucho, Pablo.
4: Hola, Rey. Don Hugo, ¿cómo está? Buenas tardes. Bueno, hemos llegado hasta el área de ingeniería de la UNSA, donde hemos podido apreciar que hay 3 personas que han intentado ingresar a votar, ¿no? Ellos tenían o tenían la idea, como en la elección pasada, que el proceso electoral estaba hasta las 6 de la tarde. Sin embargo, evidentemente ya el personal del Ministerio Público, la policía y la ODP, que están justamente custodiando la puerta de ingreso, les han indicado no, que el horario de votación solo es hasta las 5 de la tarde, ¿no? Y que, bueno, ya a esta hora no van a poder, evidentemente, emitir su voto, han tenido que planificar con mucho más antelación su tiempo para poder llegar al local de votación, que en este caso es la UNSA, para poder emitir su voto desde las 7 de la mañana hasta las 5 de la tarde. Llamó mucho la atención, ciertamente, ¿no? Incluso el personal de la policía lo tomó como a broma, ¿no? Como no pensaban que realmente la señora se acercaba para preguntar si es que podía ingresar para emitir su voto, pero no evidentemente no la han permitido ingresar porque la votación solamente es hasta las 5 de la tarde, ¿no? Gracioso, ¿no? Que ocurre a esta hora de la tarde en la UNSA, en la área de ingeniería. Siempre hay más información. Indicar también que ya hayan llegado una movilidad con el logo de la ODP, Arequipa. Esta movilidad va a trasladar el material que ya viene siendo, cuantificado, ¿no? Dentro de cada mesa de sufragio, y ha llegado a una movilidad para trasladar el material electoral hasta la ODP Arequipa. En breve, seguramente, va a comenzar ya el despliegue de las células de sufragio hacia la ODP Arequipa, que es ahí donde se va a contabilizar el local, más cercano de la UNSA hasta la ODP Arequipa, que está a la vuelta en la calle Universidad. Entonces, en cualquier momento, regresamos con ese detalle también importante, ya porque ya se van a iniciar con el despliegue del material electoral de los locales de votación hacia las ODPs que están ubicadas en Arequipa. En breve, más información.
2: Esto contiene los resultados, Pablo, ¿no? ¿Verdad?
4: Sí. Claro, contienen los resultados oficiales. Uh-huh. Contienen ya los resultados oficiales. Vamos a acercar exactamente un poco es la movilidad número 42, ¿no? Local de votación, Universidad 50. Nacional de San Agustín, área de ingenierías. Es total de mesas 35. Es el repliegue de sobres plomos. Es la unidad justamente que ha llegado hasta este punto para iniciar con el despliegue justamente de las cédulas ya oficiales, ¿no? Uh-huh. Ya cuantificadas con todo lo formal. Entonces, en cualquier momento seguramente van a comenzar ya a salir el material para poder desplegarlo a la ODP Arequipa, y vamos a tener ya información justamente de primera mano, ya con resultados oficiales desde la ODP Arequipa.
2: Correcto, Pablo, correcto. Pero no, de todas maneras, dejan ahí una copia o lo adhieren a la pared del aula, ¿no? Como ocurre anteriormente, sí. ¿O no dejan la información?
4: Sí, pero nosotros ya no podemos ingresar.
2: Ya, claro, salen
4: sí,
2: ya de ingreso.
4: Estamos afuera de la UNSA.
2: Ya, usted esto se va, sí, nomás, pues, directo. Se va usted directo. Exacto, a OTPE.
4: Ajá, me voy a ir a la OTPE porque, es lo más cercano que... Estamos muy cerca de la... No, pero aparte esa es la más grande, ¿no? Entonces es la que va a desarrollar, va a concentrar el mayor número de votos en toda la región Arequipa, en realidad. Entonces la UNSA tiene también un gran número de electores, y va a tener al menos una muestra real de lo que cuál ha sido el sentido de la votación en Arequipa.
2: Correcto, mi querido.
3: Perfecto, Pablo.
2: Vamos, Hugo. Sí, siga usted, Hugo.
3: No, que muy bien, muy buena decisión la de Pablo, nada más.
2: Sí, eso nos va a servir muchísimo y ya podemos, pues, digamos, de fortalecer la información a nivel local. Vamos con Yoral Miranda desde la Móvil Melodía. Adelante, lo escucho, señor.
6: Bien, su estrellita para los miembros de la mesa, la 8334 del Colegio Jorge Basadre Groma. Ya han colocado el cartel de resultados. Atención, entonces, esta es la primera de las mesas. Fuerza Popular, 132 votos. Juntos por el Perú, 94 votos.
1: 5, 52.
6: Votos nulos, 12. Votos emitidos, total emitidos, 238. Aquí no figura en el cartel de resultados, pero son 57 las personas que no vinieron a votar. En la primera vuelta, ¿alguien recuerda cuántos fueron que no vinieron? 39. Es decir, que en esta fecha han venido, se han ausentado más personas. Antes vinieron 39 y ahora son 57 las personas que no han emitido su voto. Entonces, reiteramos entonces, Fuerza Popular 132, Juntos por el Perú, 94 votos, votos nulos 12,
0: votos totalmente emitidos, 238. 57 electores no vinieron a cumplir con su voto. La mesa 008334 tiene 295 electores, de los cuales 57 no emitieron su voto. Vamos nosotros en breve con más resultados, en breve, para ver si es que otra mesa ya has publicado su resultado. Adelante, melodía.
2: Una carita feliz para los amigos de la 008334, ¿ah? Muy bien, bueno, con seis listas, Huguito, ya podemos hacer una proyección, ¿eh?
3: Sí, no, más sí, o menos.
2: Sí, más o menos, ¿no? O sea, ¿quién se impone aquí en la provincia, o sea, en la provincia de Arequipa, ¿no? En la Arequipa metropolitana o ciudad, porque otro es el cantar en las, digamos, provincias altoandinas, ¿no? Porque son ocho las provincias que tiene la región Arequipa.
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3: Reiteramos entonces en una primera mesa, 132 votos para Fuerza Popular, 94 votos para Juntos por el Perú. Ausentes, 57 ciudadanos que no fueron a votar.
2: Aumentado con relación a la primera vuelta, ¿no? Del 12 de abril, que no votaron 39, 57, ¿no? Fíjese que el informe nada más de Serafín Ticona, con los comerciantes que están en las afueras de los colegios de las instituciones 5, educativas, 54. Nos dio el derrotero, ¿no? Dijimos, el ausentismo en Arequipa se va a incrementar. Va a aumentar y parece que apunta a esto. Vamos con Yoral. Nuevamente estamos con Yoral, ya me parece la segunda lista en este acto electoral, en la transmisión de Melodía en la Noticia. Adelante, Yoral, lo escucho.
0: Estamos en la mesa 8307. Atención, los resultados. Fuerza Popular, 72. Juntos por el Perú, 76. Votos en blanco, 0. Votos nulos, 9. Votos impugnados, 0. Total de votos emitidos, 157. A usted la resta, 157. Y son 225 los que figuran en el padrón en la mesa 8307. De los 235, solamente han emitido su voto 157. Vamos con otra mesa también, ya que publicó sus resultados en la institución educativa. Vamos a ver, ya lo va a pegar, no sabe dónde pegarlo. Está feliz, el hombre sale eterno. Hoy sí se fueron temprano, mi querido. Así se fueron temprano. A ver, si nos permite, ver, va recién a pegarlo. Mientras vamos a ver el otro, mientras que está pegando, hay otra mesa ya que también que pegó sus resultados. Atención. Fuerza Popular, 123. Juntos por el Perú, 92. Votos en blanco, 0. Votos nulos, 17. Votos impugnados, 0. Total de votos emitidos, 232 votos. 232 votos. ¿Cuántos electores había en esta mesa?
2: Melodía.
0: 296 electores, de los cuales solamente vinieron a emitir su voto, 232. Entonces ya tiene los resultados, se los reitero, de la mesa 83-12, ¿lo reitero o ya lo tiene?
2: Correcto, ya lo tenemos, vamos rápidamente con Serafín Ticona. A ver, siga usted.
0: La última entonces, a ver. La última rápidamente.
2: Rápidamente, Yona, la última.
0: Fuerza Popular, 118, Juntos por el Perú, 26, votos en blanco, 3, votos nulos, 21, votos impugnados, 0, 228 votos emitidos en total. Adelante, Melodía.
2: Vamos con Serafín Ticona desde Radio Melodía. 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Lo escucho, Serafín.
8: Sí, muchísimas gracias a ustedes por estar correspondiente a los siguientes de Radio Melodía. Reitero, buenas noches, para indicar que ya tenemos resultados aquí en la institución educativa San Pedro y San Pablo. La mesa, 006737. Repetimos, 006737. Fuerza Popular, 93 votos. Juntos por el Perú, 142 votos. Votos en blanco, 0. Votos nulos, 15. Votos impugnados, 0. Total de votos emitidos, 250. Entonces repetimos, Fuerza Popular, 93. Juntos por el Perú, 142. Votos en blanco, 0. Votos nulos, 15. Votos impugnados, 0. Total de votos emitidos, 250. Entonces esa es la mesa 006737, que es la primera mesa aquí en esta institución educativa que da resultados. Adelante ustedes, se me conoció.
2: ¿Cómo se llama el colegio donde está Serafín?
8: San Pedro y San Pablo de Circa, que está ubicado en la mención Jorge Chávez en el distrito de Paucarpato.
2: Hugo Rucano, a través de Melodía en la Noticia.
3: Bueno, ya estamos viendo la tendencia, en este caso, y la diferencia, ¿no? Mientras que en la Universidad Nacional de San Agustín, no suponemos personas que viven en el cercado. Melodía. Los votos son a favor ampliamente de, no tan ampliamente, pero mayoritario de, a favor de Keiko Fujimori. En cambio, en otro sector, en el sector, en el distrito de Paucarpata, ya la diferencia 58. Es mayor, ¿no? Roberto Sánchez tiene 142 votos, más o menos ya ahí se nota la diferencia de los sectores, que son diferentes.
2: Claro, sector A, B, ¿no? Podría ser que en sector A, B, Colegio Independencia, y sector C, D, ya en el distrito de Paucarpata. Entonces, se va clarificando la situación, Hugo, para proyectarnos. Serafín, nuevamente está Serafín con la segunda mesa. Adelante, Serafín, lo escucho.
7: Sí, sí, muchísimas gracias a ustedes por el pase correspondiente. A los siguientes de Radio Melodía, reitero, buenas noches. Mesa 006738, 006738. Fuerza Popular, 89 votos. Juntos por el Perú, 158. Votos en blanco, 0. Votos nulos, 14. Votos impugnados, no se consigna. Total de votos emitidos, también no se consigna. Repetimos, Fuerza Popular 89, Juntos para el Perú 158, votos en blanco 0, votos nulos 14, votos impugnados no se consigna, total de votos emitidos tampoco se consigna en esta mesa, 006738. Adelante usted.
2: Correcto, muchas gracias, Serafín Ticona, son los primeros resultados, está procesando la información nuestro colega Diego Urdanibia, para luego dar a conocer, pues, estos resultados de manera, digamos, técnica, ¿no? No solamente cualitativo, sino también cuantitativo. ¿Publicidad? Vámonos a la pausa, mi querido José, y luego seguiremos informando por Melodía en la noticia.
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2: Vamos con Yoral Miranda por Melodía en la noticia. Adelante, Yoral.
15: Bien, la mesa 83-24. Atención, Melodía. Fuerza Popular 131. Juntos por el Perú 83. Votos en blanco 0. Votos nulos 18. Votos impugnados 0. Total de votos emitidos 232 votos. Atención, ese fue entonces el resultado de la mesa 83-24. 83-25. Fuerza Popular 111. Juntos por el Perú, 102, votos en blanco, 0, votos son nulos, 23, total de votos emitidos, 236.
2: A ver, repita usted la última, mi querido Yoral.
15: 83-25, Fuerza Popular, 111 votos, Juntos por el Perú, 102 votos, votos en blanco, 0, votos nulos, 23, votos impugnados, 0, total de votos emitidos, 236 votos. La mesa.
2: El anterior, mi querido Yoral, el anterior.
15: Fuerza Popular, 131 votos.
2: Ahí está.
15: Juntos por el Perú, 83. Votos en blanco, 0. Votos nulos, 18. Votos impugnados, 0. Total de votos, 232.
2: Siga usted.
15: La mesa, 83-09. Fuerza Popular, 126. Juntos por el Perú, 99. Votos en blanco, 0. Votos nulos, 16. Votos impugnados, 0. Votos emitidos 241 votos.
0: Esas son las mesas, tenemos otras mesas más también que han publicado, pero están un poquito más lejos. Vamos a ver si llegamos corriendo a esa zona donde ya han publicado el cartel de resultados. Es en la mesa. Atención, vamos con la mesa. 83-23, Fuerza Popular 122, Junto por el Perú 96, votos en blanco 2, votos nulos 19, votos impugnados 0, total de votos emitidos 239. Es la mesa 83-23.
3: Repite, por favor.
0: Ahí repetimos. Atención, Fuerza Popular 122, Junto por el Perú 96, votos en blanco 2, votos nulos 19, votos impugnados 0. Total de votos emitidos, 239. Esta es la mesa 83-23. 83-23. Vamos a ir a otra mesa que está un poquito más distante también. Ya han publicado los resultados. En esta mesa, bueno, lo que no se puede también es la oscuridad, porque las aulas tienen luz, pero en los pasadizos no hay la luz. Atención, Fuerza Popular, 129 votos. Esta es la mesa 83-22. 83-22. Fuerza Popular, 129 votos. Junto por el Perú, 91 votos. Votos en blanco, 0. Votos nulos, 13. Votos impugnados, 0. Total de votos, 233. Esa fue la mesa, 83-23. ¿Ya tienen los resultados también por este lado, señorita? ¿Sí? Me indica que sí, tienen los resultados. Ahí están los resultados. Vamos a ver, vamos a subir las graditas. Ahora sí, 83, esta es la mesa. La mesa 83-19. Fuerza Popular 114. Juntos por el Perú 107. Votos en blanco 0. Votos nulos 16. Votos impugnados 0. Total de votos emitidos 237. Gracias a la mesa 83-19. Vamos a ver si hay otra mesa por aquí también que tiene resultados. Estos son resultados del colegio Jorge Basadre Groma. Bueno, la mesa 83-18. Aún falta resultados. No hay resultados. La mesa, esta también ya tiene. 83-17, la mesa 83-17, vamos a llegar hasta esta zona donde está, un poco distante, pero ahí está, 83-17, ya estamos aquí. Atención, Melodía, Fuerza Popular 124, Juntos por el Perú 108, votos blancos 2, votos nulos 13, votos impugnados 0, total de votos emitidos 247. Es el cartel de resultados de la mesa 83-17. Aún continuamos resultados, nosotros volvemos en breve con más resultados de este sector de votación, como es el Colegio Jorge Basadre Groman. Adelante, Melodía.
3: Perfecto. Gracias. ¿Tenemos otro? ¿Pablo? No, Serafín. Serafín. Adelante, Serafín, lo escuchamos.
16: ¿Cómo está? Buenas noches a ustedes en MC Conducción, a los oyentes de Radio Melodía. Reitero, buenas noches. Bueno, tenemos ya el resultado también de la mesa 006735 aquí en Institución Educativa San Pedro y San Pablo. Vamos a conocer entonces el resultado. Fuerza Popular 67 votos, Juntos por el Perú 173 votos, votos en blanco 2, votos nulos 4, votos impugnados no se consigna. Total de votos emitidos 246. Repetimos, mesa 006735, Fuerza Popular 67 votos, Juntos por el Perú 173, votos en blanco 2, votos nulos 4, total de votos emitidos 246. Bueno, tenemos otra mesa también, ya tenemos el resultado. Igual el panorama también en esta institución educativa, no hay buena iluminación en el patio. Entonces, tenemos que ver la posibilidad de poder llegar a las mesas que ya están sacando el resultado aquí en el distrito de Paucarpata, justamente en la institución educativa de San Pedro y San Pablo, de la organización Jorge Chávez. Entonces, a los oyentes de Radio Melodía, tenemos otra mesa, 006732. 006732, Fuerza Popular 71 votos, Juntos por el Perú 161 votos, votos en blanco 0, votos nulos 15, votos impugnados no se consigna, total de votos emitidos 247. Repetimos, Fuerza Popular 71, Juntos por el Perú 161, votos en blanco 0, votos nulos 15, votos impugnados no se consigna, total de votos emitidos 247. Estamos en la mesa 006732. Adelante ustedes a la mesa con nosotros.
2: Correcto, correcto, muchas gracias, Serafín. Vamos a escuchar a ver a uno de los candidatos, a Roberto Sánchez, por Juntos por el Perú, que ha manifestado luego de escuchar justamente el resultado de boca de urna.
17: Para que nos comente, por favor. Está clarísimo esta inicial boca de urna, y hay un empate estadístico. Está clarísimo. Para nosotros es de una inmensa expectativa por el respaldo relevante que se ha notado, por ejemplo, aquí en la ciudad de Lima, donde de 3% estamos pasando a más de 33%. ¿Qué es lo que queda ahora para nosotros? Viene una etapa ahora del trabajo en la defensa del voto de nuestras regiones, nuestros personeros. Agradecemos ese respaldo contundente.
2: Melodía.
17: Que nos dicen, evidentemente, un empate estadístico. Para nosotros, creemos que hay una subrepresentación que todavía se va a notar ahora en el conteo, que recién empezará de manera oficial.
18: Yo confío en revertir este primer resultado.
19: Candidato, resultados, estamos en vivo para
17: exigir. Nosotros estamos en condiciones del respeto irrestricto a los resultados oficiales, conforme empezará ahora en adelante. Y creemos con mucho entusiasmo, con mucha esperanza, que llegue el momento ahora de la defensa del voto, el voto de los pueblos profundos, el voto rural, el voto de todos los peruanos, al cual con nuestros personeros, con el trabajo de coordinación, iremos descartando de menos a más.
18: Hemos visto que han llegado muchas personalidades.
17: A ver, uno por uno.
18: Hemos visto que han llegado muchas personalidades acá al Partido Obras. Sí. ¿Qué reunión va a cumplir con esas personalidades?
17: Nosotros reafirmamos el profundo compromiso democrático del consenso de diferentes liderazgos sociales, culturales y políticos, que hemos avanzado una coalición importante para recuperar la democracia. Y esa medida esperanzadora, tenemos confianza que se va a ratificar cuando empiece ahora ese voto a anotarse uno a uno en las actas, conforme vaya el procedimiento electoral. Nosotros, en este momento, ustedes saben, empieza el conteo recién, ¿no? El sufragio. Creo que viene una etapa laboriosa, importante, democrática, de trabajo articulado, y que de inmediato, desde aquí, convocamos a nuestros coordinadores, al Movimiento Popular, al Movimiento Social, a la coalición que hemos constituido precisamente para la reafirmación de la democracia y ese voto. Y eso es lo que vamos a hacer. Hemos estado aquí con nuestros aliados. Esperaremos a las 8, ¿cierto? En nuestro local partidario de Tarma, donde también hay una concentración de nuestra militancia. Hemos venido también aquí para saludar a nuestros aliados, a todo ese consenso que hemos venido trabajando. Y yo solamente quería referir que en los procesos electorales anteriores, el boca de urna siempre ha puesto por debajo a quienes finalmente ganaron el 21, ganaron el 16, y entonces,
20: como Pedro Castillo,
17: claro que sí, y también como Kuczynski. Entonces yo creo que a buena hora hay este empate estadístico. Antes nadie puede decir ya gané, ya perdí. Lo que queda es un profundo respeto a la democracia, al sentido popular. El Perú debe de ganar y nos corresponde a los contrincantes electorales respetar, trabajar precisamente en los estándares de lo que significa
2: Melodía.
17: Un proceso transparente.
19: Confía en el voto rural, candidato Sánchez. Estamos en vivo para

0: son las primeras palabras de Roberto Sánchez en esta segunda vuelta electoral. Vamos con Serafín, luego comentaremos con Hugo sobre justamente la versión de Roberto Sánchez. Adelante, Serafín, lo escucho.
1: Sí, tenemos más resultados. La mesa, a los oyentes de Radio Melodía, reitero, buenas noches. 006730. Fuerza Popular, 74 votos. Juntos por el Perú, 166 votos. Votos en blanco, 0. Votos nulos, 19. Votos impugnados, 0. Total de votos emitidos, 259. Repetimos, Fuerza Popular, 74 votos. Juntos por el Perú, 166. Votos en blanco, 0. Votos nulos, 19. Votos impugnados, 0. Total de votos emitidos, 259. Ahora tenemos otra mesa para dar a conocer a los oyentes de Radio Melodía el resultado de estas elecciones. Mesa 006731. 006731. Fuerza Popular, 85 votos. Juntos por el Perú, 170 votos. Votos nulos, 11. Votos impugnados no se consigna. Total de votos emitidos, 266. Repetimos, Fuerza Popular, 85 votos. Juntos por el Perú, 170. Votos en blanco, 0. Votos nulos, 11. Votos impugnados, 0. Perdón, no se consigna. Total de votos emitidos, 266. 6, en la mesa 006731. Es más, ya no queda ni un miembro de mesa. Ya se retiraron de esta mesa los tres miembros que han trabajado en esta mesa 006731. Y de eso también lo está corroborando el personal de la OMPE. Ya se están retirando en estos momentos de este local de San Pedro y San Pablo. Adelante, usted se me conoce.
0: Correcto, muchas mesas. ¿Cuántas mesas tenemos ya, mi querido Diego? Son 15, 16 mesas. Ya podemos hacer una proyección a priori en breves instantes, Hugo Rucano.
2: Claro, en 16 mesas, tenemos ya 16 mesas escrutadas en nuestro despacho, aquí en nuestro escritorio. De acuerdo a eso, entonces podemos decir qué porcentaje tiene Fuerza Popular y
0: Roberto Sánchez. Hugo, le aumentaremos unas mesas más. Está Lloral en este momento con la información. Adelante, lo escucho.
3: Bien, la mesa 83-26, tenemos Fuerza Popular 98, Juntos por el Perú 124, votos en blancos 1, votos nulos 12, total de votos emitidos 235. Atención, la mesa 83.
2: Un momentito, Yarol, por favor, si pudieras repetirnos, por favor, porque estamos tomando nota ya.
3: A ver. Fuerza Popular.
2: Ya.
3: 98.
2: Conforme.
3: Juntos por el Perú 124.
2: Conforme.
3: Votos en blanco 1. Votos nulos, 12. Votos impugnados, 0. Total de votos emitidos, 235. Otra mesa, Fuerza Popular, 116. Juntos por el Perú, 103. Votos en blanco, 3. Votos nulos, 8. 230 votos. Otra mesa, la 83-14. Fuerza Popular, 91. Juntos por el Perú, 131. Votos en blanco, 2. Votos nulos, 9. Votos impugnados, 0. Total de votos, 233. Mesa 83-27. Fuerza Popular, 105. Juntos por el Perú, 104. Votos en blanco, 0. Votos nulos, 26. Votos impugnados, 0. Total de votos, 235. Fuerza Popular, la mesa 83-29. 111. Juntos por el Perú, 102. Votos en blanco, 0. Votos nulos, 18. Votos impugnados, 0. Total de votos emitidos, 131 votos.
2: Repite, por favor, repite, por favor, la última, por favor.
3: La mesa, 83-29.
2: Sí.
3: 111 votos, Fuerza Popular.
2: Conforme.
3: Juntos por el Perú, 102.
2: Conforme.
3: Votos en blanco, 0. Votos nulos, 18. Votos impugnados, 0. Total de votos, 231.
2: Ya, ahora
3: otra
2: sí.
3: Otra mesa, Fuerza Popular, 74. Juntos por Perú, 136. Votos en blanco, 1. Votos nulos, 22. Votos impugnados, 0. Total de votos, 233. La mesa, 83.
2: Repetimos, por favor.
3: Fuerza Popular,
2: ya.
3: 74 votos.
2: Perfecto.
3: La Juntos otra. Por el Perú, 136. Votos ya. En blanco, 1. Votos nulos, 22. Votos impugnados, 0. 233 votos. 83-33. Fuerza Popular, 124. Voto, juntos.

0: Por el Perú, votos 87, votos en blanco 1, votos nulos 20, votos impugnados 0, total de votos 232, mesa 83-10, Fuerza Popular 105, Juntos por el Perú 115 votos, votos en blanco 0, votos nulos 9, votos impugnados 0, 229 votos. Esas son las mesas que tenemos a la fecha con relación al centro de acopios. También siguen llegando aún más mesas. Son 45, recordemos las mesas y aún tenemos menos de la mitad. Adelante, Melodía.
1: Correcto, muchas gracias a Yoral Miranda. Desde la Muelle Melodía también se pone difícil la visibilidad en las instituciones educativas. Como lo han señalado Hugo, nuestros compañeros, pues hay fluido eléctrico, hay luz dentro de las aulas, pero ya en los pasadizos es menor la intensidad pues de luz que tienen la mayoría de instituciones educativas, porque trabajan pues habitualmente en turno de día o tarde, en la mañana o tarde. ¿Cuántas mesas tenemos ya, mi querido Diego? Ya podemos proyectarnos. Hugo, usted también está manejando el tablero de resultados. Melodía en la noticia. Vamos a ver si estamos con otra mesa. A ver, vamos con Diego. ¿Qué nos dice Diego sobre el particular? Ya estamos procesando todos los resultados que nos entregan nuestros colegas desde exteriores, desde las unidades móviles.
2: Bien, el total calculado por votos, ahora ya tenemos mesas registradas 25 de las que nos han venido diciendo. Y calculando una tabla de frecuencia, tenemos a Fuerza Popular con el 44.97% y a Juntos por el Perú con el 48.94%. Es el corte con 25 mesas validadas por el equipo. Hasta ese momento es un total de 5.815 votos. JP registra 2.846 votos, mientras que Fuerza Popular alcanza 2.615. Si consideramos solo los votos válidos, JP obtiene el 52.11% y Fuerza Popular el 47.89%, habiendo una diferencia de 231 votos a favor de JP. Además, se han registrado 17 votos en blanco y 337 votos nulos. Reiteramos que este es un consolidado de las mesas reportadas localmente y ya luego se irán actualizando en las máquinas de la OMPE para subir a la plataforma.
1: Así es. Hugo Rucano, sobre el particular.
3: Sí, efectivamente, con las mesas que 6, ya se han escrutado. 20. Entonces, ahí la diferencia entre Fuerza Popular y Juntos por el Perú es aproximadamente el 2.7%. Esa es la diferencia. Está coincidiendo de alguna manera, de alguna forma, con la boca de urna que hemos tenido en un primer momento. O sea, están juntos y, como lo dijo en este caso el señor Roberto Sánchez, hay un empate estadístico.
1: Sí. Se quejaba Roberto Sánchez, bueno, una colisión en los medios de comunicación. Bueno, ¿quién no va a encender la mecha, pues, si su socio Antauro Humala hace declaraciones fuera de foco, ¿no? Incluso él mismo lo anunció como futuro ministro de Defensa, ¿no? Eso evidentemente que ha provocado pues que se dediquen a estos anuncios, tanto de Roberto Sánchez como de Antauro Humala. Claro que después lo hizo a un lado, ¿no? No va a participar, dijo, en mi gobierno. Bueno, no sabemos hasta qué punto sea cierto de ser elegido presidente. Hay un empate estadístico, por eso lo hemos dicho, desde un inicio, ¿no? Son resultados extraoficiales y el margen de error, considerando en 1 o 2%, pues solamente, digamos, es un adelanto extraoficial. Hay un empate técnico, eso también lo hemos señalado.
3: Estamos hablando de Arequipa, Raya. Estamos hablando de Arequipa.
1: De Arequipa estamos hablando y estamos enfocados en ese propósito justamente. Y efectivamente, Hugo, lo señalamos también. De acuerdo a los últimos resultados del 12 de abril, hemos dicho qué porcentajes han obtenido cada uno de los partidos políticos que apuntan a la izquierda y que han apoyado a Roberto Sánchez. Dijimos aquí en Arequipa, ¿no? Posiblemente pues salga ganador Roberto Sánchez, ¿no? Pero a mí me extraña, por ejemplo, el buen porcentaje que está sacando Keiko Fujimori, ¿no? Porque recordemos que en primera vuelta pues no aparecía dentro de los primeros 5, ¿no? Porque Nieto tiene 18%, en Arequipa Belmont tiene 10%, López Aliaga tiene 10%, Roberto Sánchez tiene 10%, redondeando por supuesto las cifras, López Chau tiene 9%, Carlos Álvarez tiene 9%, Keiko Fujimori aparece al final final con 8.0%, ¿no? Entonces, de todas maneras, entendemos pues que en esta oportunidad es claro precisar pues que hay más gente que ha votado por Keiko.
3: Vamos con Serafín.
1: Adelante, sí. Serafín, lo escucho.
4: Muchísimas gracias a ustedes por estar pertinente. A los entes de Radio Melodía, reiterar buenas noches. Sí, indicarle que ya los que han culminado con el escrutinio ya se están retirando. A los miembros de mesa están quedando las aulas completamente ya vacías. Y en algunas mesas aquí en esta institución educativa no hay personeros. No hay personeros. En algunos sí, pero son contaditas las mesas que tienen los personeros. Vamos a conocer entonces el resultado de esta institución educativa San Pedro y San Pablo. Mesa 006736, 006736. Fuerza Popular, 85 votos. Juntos por el Perú, 156 votos. Votos en blanco no se consigna, votos nulos 14, votos impugnados no se consigna, total de votos emitidos 255. Repetimos, Fuerza Popular 85 votos, Juntos por el Perú 156 votos. Votos en blanco no se consigna, votos nulos 14. También tenemos votos impugnados no se consigna. Total de votos emitidos, 255 votos en la mesa 006736. Ya se están retirando, reitero, los miembros de las mesas que han cumplido en esta jornada electoral, como estamos viendo también en este lugar. Bueno, hay lugares donde no hay luz, no hay luz, pero vamos a tratar de llegar. Estamos apoyándonos con una linterna, entonces de esa manera, para dar. Vamos a ver, creo que aquí tenemos ya otra mesa, porque ya vemos que se están retirando. Acá sí, sí, ya está aquí. Ya tenemos el resultado de otra mesa. 006734. 6734. Fuerza Popular, 83 votos. Juntos por el Perú, 157 votos. Votos en blanco no se consigna. Votos nulos, 10. Votos impugnados tampoco se consigna. Total de votos emitidos, 250. Repetimos, Fuerza Popular, 83 votos. Juntos por el Perú, 157 votos. Votos en blanco no se consigna. Votos nulos, 10. Votos impugnados no se consigna, total de votos emitidos 250 votos. Entonces, esos son aquí los resultados en esta institución educativa San Pedro y San Pablo. Adelante usted, se me hace condición.
3: Perfecto, Serafín, muy bien, Serafín. Estamos atentos a cualquier otro llamado para que podamos complementar nuestro trabajo. Aquí en la mesa de conducción tenemos ya escrutadas también, llamémosles así, las mesas, ya tenemos registradas las mesas con los resultados. Y de acuerdo a esto, ya podríamos decir qué porcentaje tiene Roberto Sánchez de Juntos por el Perú y qué porcentaje tiene Keiko Fujimori de Fuerza Popular. Diego.
2: Bien, con estas dos mesas añadidas, estamos ya con 27 mesas registradas y la tendencia es la siguiente, ¿no? Juntos por el Perú registra 3.159 votos y Fuerza Popular 2.783. Hablando de porcentajes, Fuerza Popular está con 46.84% y Juntos por el Perú con un 53.16%. Aún siguen aumentando, 6, como podemos 26. Notar, los votos nulos. Ahora ya son 361. Y siempre, ¿no? Haciendo el hincapié de que estas son las actas, los escrutinios que nos están mandando actualmente.
3: Bueno, Diego, 46% es lo que tendría Fuerza Popular, ¿verdad? Y Juntos por el Perú, 50 y...
2: Fuerza Popular es 46.84%.
3: Mejor así, 46.89, ¿no es cierto?
2: 84.
3: 84, ya. Uh-huh. Me falta... Juntos por el Perú.
2: 53.16%.
3: Exacto, ahora 53, ahí sí coincidimos,
2: 53.16%.
3: 16, ya. Estamos coincidiendo ahí. Entonces, ¿por qué? Porque con las mesas que nos ha informado, en este caso, nuestro amigo Serafín, él está en el distrito de Paucarpata y miren cómo la balanza la ha inclinado, porque estaba primero Fuerza Popular y ahora con los resultados que hemos tenido del sector de Paucarpata, ya se ha invertido y ha pasado adelante, en este caso, Juntos por el Perú.
1: Vamos con Serafín, mientras seguimos recibiendo justamente los resultados desde las mesas de sufragio. Adelante, Serafín, lo escucho.
4: Sí, vamos a conocer la mesa 006740. 6740. Fuerza Popular, 87 votos. Juntos por el Perú, 151 votos. Votos en blanco, 4. Votos nulos, 9. Votos impugnados, no se consigna. Total de votos emitidos, 251 votos. Repetimos a los oyentes de Radio Melodía. Fuerza Popular, 87 votos. Juntos por el Perú, 151 votos. Votos en blanco, 4. Votos nulos, 9. Votos impugnados, no se consigna. Total de votos emitidos, 251 votos. Estamos dando resultado de la mesa 6740. Adelante ustedes en mesa de conducción.
3: Muy bien, Serafín. Gracias, gracias, Serafín, por esa importante información. Entonces, estamos de esta manera recibiendo el trabajo que vienen realizando nuestros colegas y compañeros de labores que están en las móviles desde las 5 de la mañana de hoy.
1: La tocamos en primavera con Yoral Miranda a través de Melodía en la Noticia. Adelante, muy buenas tardes. Una vez más, buenas noches ya.
5: Así es, mi querido Rey. Buenas noches, como usted dice, en primavera y al toque pala. Fuerza Popular, 117 votos. Juntos por el Perú, 102 votos. Votos en blanco, 2. Votos nulos, 7. Votos impugnados, 0. 228 votos. Esa es la mesa 83-49 para todos los amigos de Radio Melodía. Vamos rápidamente a la mesa 83-50. Se están pegados los resultados ya. Fuerza Popular, 113 votos. Juntos por el Perú, 93 votos. Votos blancos, 0. Votos nulos, 15. Votos impugnados, 0. Votos emitidos, 221 votos. Nos trasladamos hacia la otra mesa. Es la 83-51. 83-51. Fuerza Popular, 153 votos. Juntos por el Perú, 73 votos. Votos en blanco, 0. Votos nulos, 10. Votos impugnados, 0. Total de votos emitidos, 236. Atención, vamos con más mesas. La 8308, Fuerza Popular, 91. Juntos por el Perú, 72. Votos en blanco, 0. Votos nulos, 19. Votos impugnados, 0. 182 votos. La mesa 8348, Fuerza Popular, 119. Juntos por el Perú, 82. Votos en blanco, 0. Votos nulos, 14. Votos impugnados, 0. 215 votos emitidos. Vamos con más mesas. Estamos en la mesa 83-42. Fuerza Popular, 139. Juntos por el Perú, 85. Votos en blanco, 1. Votos nulos, 15. Votos impugnados, 0. Total de votos emitidos, 240. La mesa 83-45. Fuerza Popular, 104. Juntos por el Perú, 102. Votos en blanco, 1. Votos nulos, 20. Votos impugnados, 0. Total de votos emitidos, 227. La mesa 83-44. Fuerza Popular, 113. Juntos por el Perú, 87. Votos en blanco, 1. Votos nulos, 18. Votos impugnados, 0. Total de votos emitidos, 219. Vamos con la mesa. Esta ya, en esta empate, 83-46. Fuerza Popular, 111. Juntos por el Perú, 111. Votos en blanco, 1. Votos nulos, 14. Votos impugnados, 0. Total de votos, 237. La mesa, 83-47. Votos para Fuerza Popular, 119. Juntos por el Perú, 107. Votos en blanco, 1. Votos nulos, 13. Votos impugnados, 0. 240 votos para esta mesa. Vamos a otra de las mesas. 83-37, Fuerza Popular, 106. Juntos por el Perú, 109. Votos en blanco, 2. Votos nulos, 21. Votos impugnados, 0. 238. La mesa 83-35, Fuerza Popular, 115. Juntos por el Perú, 102. Votos en blanco, 2. Votos nulos, 16. Votos impugnados, 0. 235 votos. Esas son las mesas que hasta la fecha ya han publicado su cartel de resultados.
1: Correcto, correcto, Jonal. Nos vamos a la pausa y luego seguiremos por Melodía en la Noticia.
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1: Seguimos con mayor información de inmediato. Pablo Rojas está desde la móvil Melodía. Melodía, Elecciones Generales 2026 a través de Melodía AM y FM. Adelante, Pablo.
8: ¿Qué tal, Rey Hugo? Muy buenas tardes, amigos de Radio Melodía. Bueno, hemos llegado ya hasta la ODP Arequipa, donde ya están llegando las actas, ¿no? Las actas con las el resultado justamente de la votación realizada en esa segunda vuelta. Han llegado ya 6 unidades, cada una de estas vehículos está transportando una acta con toda la votación, ¿no? Y hay un fuerte contingente de la Policía Nacional que evidentemente se ha desplegado para darle seguridad a este proceso electoral. Y digamos, como ya lo habíamos anunciado previamente, era de que como el proceso electoral es un poco más corto relativamente, más rápido, las actas están llegando, miren, ya son las 6:30, 6:25 llegó la primera acta, entonces son un poco más de una hora, casi una hora y media. Se ha hecho ya el conteo de los votos y ya están llegando las unidades aquí a la ODP Arequipa. Todo esto lo pueden ver también a través de las redes sociales de Radio Melodía, donde justamente podemos apreciar que la unidad, vamos a acercarnos un poco más, la unidad es la unidad número 11 del local de votación Mi Divino Niño Jesús. Este es en Paucarpata, donde es el vehículo justamente que acaba de llegar, ya ha llegado el material electoral, perdón, la cédula, el acta, ya han ingresado a la ODP Arequipa. Y en este momento, bueno, ya se va a contabilizar la acta, y ahora sí de manera oficial, ¿no? Estas actas llegan de manera oficial, se hace la contabilización, y de manera inmediata, ciertamente, ingresa el acta. Reiteramos, el local, este es el vehículo número 11 del local Mi Divino Niño Jesús, perdón, es Alto Selva Alegre, nos informan. Alto Selva Alegre es este vehículo que trasladaba justamente esta acta, ya, y de manera inmediata ingresa el acta local de la ODT Arequipa y se contabiliza. Así es, pero ya está en el vehículo número 7, que está llegando ya, es la ODP, digamos, por la proximidad de y estar dentro del casco metropolitano, es la que llega más rápido, ¿no? Es la que llega más rápido y es por eso que podemos apreciar la llegada de las actas en esta segunda vuelta en la ciudad de Arequipa. En breve, don Hugo, trae más información.
1: Correcto, muchas gracias a Pablito Rojas. Ahora, ¿dónde nos vamos? Serafín está nuevamente con nosotros. Ojo, esto no es boca de urna, son actas oficiales, resultados oficiales que estamos difundiendo a través de Radio Melodía desde las mismas mesas de votación. Vamos con Serafín, adelante, lo escucho.
9: Sí, muchísimas gracias a ustedes por el pase correspondiente, a los oyentes de Radio Melodía. Reitero, buenas noches. Mesa 006733. 006733. Fuerza Popular, 83 votos. Juntos por el Perú, 163 votos. Votos en blanco no se consigna. Votos nulos, 18. Votos impugnados no se consigna. Total de votos emitidos, 264. Repetimos, Fuerza Popular, 83 votos. Juntos por el Perú, 163 votos. Votos en blanco no se consigna. Votos nulos, 18. Votos impugnados no se consigna, total de votos emitidos 264, que es lo que tenemos aquí, el resultado de esta mesa, del cual estamos dando a conocer. Adelante ustedes, esa mesa.
1: Correcto, muchas gracias a Serafín Ticona. A ver también para sus planillas, mi querido Diego, nos reporta un oyente de las elecciones generales 2026, segunda elección presidencial 2026, cartel de resultados. Justamente, a ver, aquí están los resultados. Fuerza Popular, 116, Juntos por el Perú, 130, votos en blanco, 1, votos nulos, 10, total de votos emitidos, 257 votos. El colegio, para que usted tome nota, mi querido Diego, Colegio Pío 12. El Colegio Pío 12, un oyente nos ha enviado esta información. Fuerza Popular, 116, Juntos por el Perú 130 en el Colegio Pío 12. En otro, votos nulos 10, en blanco 1, total 257.
3: A ver si se comunica con nosotros por el interno, Pablo. Pablito, queremos hablar contigo por el interno.
1: Correcto, muchas gracias. A ver, vamos a ver cómo están las... ¿Sí, Pablo, nuevamente? Ya. Seguimos aquí en Radio Melodía, Melodía en la noticia. Entonces, haciendo un resumen, mi querido Diego, ¿cuántas mesas tiene usted y cuál es la proyección? ¿No es cierto? Hugo Rucano hablaba de los segmentos, ¿no? Los segmentos, o sea, los niveles socioeconómicos en el Perú que se clasifican en A, B, C, D, que eso también lo vamos a explicar en breve, porque estos resultados están basados justamente en estas características. Serafín, a ver, antes de Diego, Serafín, adelante, lo escucho,
10: sí, Serafín. Muchísimas gracias a ustedes por el pase correspondiente. Indicarte que 6, la Divincri nos da a conocer sobre una persona que estaba figurando en la relación de personas fallecidas. Esto ha sido en el distrito de Hunter, en la que ha tomado acción, es la comisaría de Andrés Avelino Cáceres. Indicar que ahí son 5 locales de votación. Indicar que sobre registro como fallecida, la persona de Alejandra Fiorella Velázquez Infante, de 19 años de edad, según RENIEG, la cual ejerció su derecho al voto. Personal de servicio de esta institución educativa 40.033 San Agustín de Hunter, da cuenta que se hizo presente la persona de Alejandra Fiorella Velázquez Infante, de 19 años de edad, con DNI número 60935803, la cual solicitó la presencia policial en el aula número 304, ubicada en el segundo piso, en virtud que al momento de sufragar le indicaron los miembros de mesa que aparecía como fallecida en la lista de ciudadanos fallecidos enviados por RENIEG. Y por disposición de la OMPE se le ha permitido votar, ya que no se le puede impedir el derecho a voto, procediendo a entregarle la constancia de asistir a sufragar, firmado por la presidenta de mesa, Hilda Norma Anzayo Castillo. Es lo que ha sucedido en esta institución educativa San Agustín de Hunter, donde figuraba una persona como fallecida, y él está bien viva y ha ido justamente a emitir su voto. Tanto lo que estamos dando a conocer, el nombre es Alejandra Fiorella Velázquez Infante, de 19 años de edad. Es la información.
1: Nosotros gracias. Bueno, la sorpresa que se habrá llevado Alexandra, ¿no? Velázquez Infante. Señorita, usted no puede votar, tiene 19 años la chica, usted no puede votar porque aparece acá en el padrón como fallecida. Ha acudido a la policía y no se le puede negar, como ha dicho Serafín, derecho a voto, y ha sufragado. 6, y 40. Seguramente que eso debe constar, pues, digamos, en el informe de los miembros de mesa, ¿no? Y, por supuesto, con conocimiento también de la Oficina Nacional de Procesos Electorales.
3: Ya tiene para contar a sus hijos que...
1: Esa experiencia, ¿no?
3: Le dieron por muerta, caramba, a los 19 años de edad.
1: A ver, vamos con Diego. Diego, hablando de estadísticas...
2: Bien, ya tenemos el corte actualizado con las 42 mesas, actualmente incluida la mesa de que nos mandó el ciudadano de Colegio Pío 12, y las tendencias se reflejan de la siguiente forma. Fuerza Popular con 48.61% y Juntos por el Perú con 51.39%. La diferencia entre JP y Fuerza Popular es entre 242 votos. Vemos que siempre hay el realce entre los votos nulos, ¿no? Ya tenemos 570, que son un 5.96%. Es lo que se tiene actualmente. En la página de la OMPE, lo que les informamos también, la plataforma, ya se está actualizando. De las 92.766 actas que se tienen que contabilizar, ya van 113. La actualización que se tiene en la plataforma de la OMPE es la siguiente. Fuerza Popular se encuentra con un 52.62% y tenemos a Juntos por el Perú con 47.37%. Para Fuerza Popular son 12.036 votos y para Juntos por el Perú 10.837 votos, hablando ya de la plataforma, ¿no? La plataforma de la OMP.
3: Es decir, resultados a nivel nacional, ¿no es cierto? Exacto. Son los resultados a nivel nacional los que tenemos de la OMP y que lo hemos escuchado hace un instante a Diego. ¿Qué, cómo es el comportamiento aquí en la ciudad de Arequipa? Nosotros, amigos oyentes de Melodía, hemos enviado a nuestros reporteros al trabajo correspondiente en Paucarpata. En el cercado hemos tomado como muestra a la Universidad Nacional de San Agustín, al área de ingenierías. Allí hemos tomado como otro punto de base y otro que nos han entregado entonces del distrito de Bustamante y Rivero. Miren cómo ha sido el comportamiento. Las primeras mesas que nosotros hemos recibido ha sido del cercado de Arequipa, es decir, de la Universidad Nacional de San Agustín. En esas primeras mesas estaba ganando ampliamente, en este caso, Fuerza Popular. Luego, cuando hemos comenzado a recibir ya las otras mesas del distrito de Paucarpata, de Bustamante y Rivero, y ahora último, las últimas que hemos tenido, entonces ya ha variado, ha comenzado a variar y Juntos por el Perú pasa adelante, pero no con mucha diferencia, no le ha sacado mucha diferencia a Fuerza Popular, que está también muy cerca.
1: Vamos con Serafín, luego seguimos con estos comentarios. Vamos con Serafín en vivo, adelante, lo escucho.
11: Sí, muchísimas gracias a ustedes por el pase correspondiente, a los oyentes de Radio Melodía, reitero, buenas noches. Bueno, tenemos resultados, la mesa 006728. Vamos a conocer la mesa 006728, Fuerza Popular 89 votos, Juntos por el Perú 150 votos, votos en blanco 1, votos nulos 20, votos impugnados no se consigna, total de votos emitidos 260. Repetimos. Fuerza Popular, 89 votos. Juntos por el Perú, 150 votos. Votos en blanco, 1. Votos nulos, 20. Votos impugnados, no se consigna. Total de votos emitidos, 260. Tenemos otra mesa. Sí, tenemos resultados de otra mesa. Aquí en Paucarpata, en la institución educativa San Pedro y San Pablo. Entonces vamos a dar a conocer los resultados de la mesa. 006729. 006729. Fuerza Popular, 75 votos. Juntos por el Perú, 166 votos. Votos en blanco, 0. Votos nulos, 12. Votos impugnados, 0. Total de votos emitidos, 253. Repetimos, Fuerza Popular, 75 votos. Juntos por el Perú, 166 votos. Votos en blanco, 0. Votos nulos, 12. Votos impugnados, 0. Total de votos emitidos, 253 votos. Es de otra mesa de aquí, de esta institución educativa, San Pedro y San Pablo. Adelante, usted hace más información.
1: Correcto, muchas gracias. Muy amable a Serafín Ticona. Está aumentando la cantidad de listas de las actas escrutadas aquí en nuestra mesa de trabajo. Justamente Hugo Rucano se refería pues a algunas características de los niveles socioeconómicos, o hablaba de los niveles socioeconómicos, ¿no? Los resultados, cómo varían entre, digamos, el centro de la ciudad y con un distrito, en este caso Paucarpata. Y hay que hacer la salvedad que estos resultados corresponden a la provincia de Arequipa, ¿no? Arequipa tiene 8 provincias, consecuentemente estamos en la provincia de Arequipa, donde tiene mayor cantidad de electores, justamente la región Arequipa, ¿no? Valdría la pena precisar esta situación de los segmentos económicos, Hugo.
3: Efectivamente, Ray. Ahora pues ya no tenemos la clasificación que teníamos antes, ¿no? Teníamos clase alta, clase media, clase baja, ¿no? Ahora
1: Melodía
3: ya le han cambiado de nombre y tiene un nombre especial en cuanto se refiere a la clasificación 46. Social, ¿no? En eso también tenemos que un tanto cambiar de vocabulario, ¿no? De la manera como nos expresamos.
1: Ahora se habla por niveles socioeconómicos, ¿no? O sea, nivel socioeconómico A, nivel socioeconómico B, C, D, E, ¿no? Hay un promedio en soles, ¿no? Cuánto de ingreso tienen mensualmente y cuánto es el gasto que tienen, ¿no? Estos segmentos. Se entiende que el segmento A, B, C, D, en ese orden, ¿no? Tienen mayor, digamos, de ingresos económicos, ¿no? En forma escalonada. Y el último segmento, que es el E, tiene menos cantidad de ingresos económicos, ¿no? Y es lo que hemos podido notar, por ejemplo, en el colegio, no, en la Universidad Nacional de San Agustín, ¿no? Entendemos que gente tiene mayor poder adquisitivo, ¿no?, en este sector, que los que viven, pues, digamos, en las zonas un poco distritos alejados de la ciudad. Hugo.
3: Así es, Rey. Entonces hablamos de un sector al que le han denominado distritos no pobres. El otro sector, distritos pobres. Y el otro sector es distritos de extrema pobreza. Es así como están clasificados ahora para la OMP también, y de acuerdo a eso se han establecido las multas. Por eso es que cuando hablan de los sectores urbanos marginales, serían los sectores de extrema pobreza. Y por otro lado, cuando hablamos de los distritos no pobres, serían pues los del cercado, que tienen todos los servicios públicos, y distritos pobres, que son los distritos en los que ya se tiene una condición media, llamémosles así, que es la clasificación que tiene la OMP, y nosotros se la ponemos, se las damos a conocer. Lo que antes teníamos, antes decía clase alta, clase media, clase baja, ahora han hecho esta clasificación.
1: Así es, Hugo. Vamos con la siguiente participación de nuestros reporteros. Estamos justamente sumando cada una de las actas que dan lectura tanto Yoral como Serafín y también como Pablo. Pablo está en la oficina de procesos electorales, en la oficina descentralizada de procesos electorales, en el lugar donde va a llegar la mayor cantidad de actas. Ya trabajaremos pues unos minutos más, ¿no?, para poder ya dejar, digamos, una versión que podría pues apuntar, ¿no?, ya en forma definitiva, cuál de estas dos agrupaciones políticas en la provincia de Arequipa ha tomado, digamos, la ventaja de uno al otro. Hugo.
3: Efectivamente, Ray, ya en ese caso, teniendo este informe que llega desde la OMP, que es un comportamiento a nivel nacional, que más o menos también es la tendencia que se tiene aquí en Arequipa, donde podemos decir claramente que no hay una diferencia significativa, porcentualmente hablando, entre ambos grupos políticos que están participando en estos comicios electorales. Es decir, la situación entre Fuerza Popular y Juntos por el Perú es casi similar.
1: A ver, tenemos datos. Aquí ya está trabajando también la Oficina Nacional de Procesos Electorales. Los resultados electorales son cifras oficiales. Estamos manejando, mis amigos, cifras oficiales. Evidentemente que a boca de urna dimos a conocer resultados extraoficiales de las dos encuestadoras que están trabajando, ¿no? 50. Dijimos, por ejemplo, que Ipsos daba a Keiko 50,7%. Y a Roberto Sánchez 49,3%. Datum da a Keiko Fujimori 50,53%. Datum da a Roberto Sánchez 40,47%. A boca de urna, cifras extraoficiales, habría un empate o hay un empate técnico en este sentido. Y ahora tenemos con Diego información ya oficial desde justamente la plataforma de la Oficina Nacional de Procesos Electorales.
2: Esta plataforma, recordar que cuando ustedes ingresen, tiene para manejar hasta distintos tipos de filtros. Pueden seleccionar las regiones, provincias, distritos. Y haciendo coincidencia con lo que estamos trabajando, ya han actualizado de Arequipa. En Arequipa son 4.215 actas. Recién hasta la fecha tienen 15 actas contabilizadas y la tendencia es así en Arequipa, ya según la data oficial de la
1: ONU. ¿Con cuántas actas, mi querido Diego?
2: 15 actas recién están subidas
1: 15.
2: Al sistema.
1: ¿Nosotros cuántas actas tenemos más o menos?
2: Nosotros tenemos 44.
1: 44, ¿no?
3: Sí. O sea, tres veces más.
2: Ya. Sí. Y según lo que, bueno, la data oficial que sale aquí en la OMPE nos da a Roberto Sánchez con 54.92% y a Keiko Fujimori con 45.07%. Está por ahí el margen, ya se está actualizando constantemente, entonces hay que refrescar las páginas también de la OMPE y viendo, ¿no?
1: Sí, porque nosotros tenemos 48.61% para Fuerza Popular y Juntos por el Perú 51.39%, ¿no? Con mayor cantidad de mesas escrutadas. Serafín, vamos con Serafín Ticona desde la móvil. Adelante, Serafín.
12: Sí, tenemos el resultado de otra mesa para los oyentes de Radio Melodía. Estamos a conocer la mesa 006739. 006739. Fuerza Popular, 70 votos. Juntos por el Perú, 168 votos. Votos en blanco, 4. Votos nulos, 13. Votos impugnados, no consigna. Total de votos emitidos, 255. Repetimos, Fuerza Popular, 70. Juntos por el Perú, 168 votos. Votos en blanco, 4. Votos nulos, 13. Votos impugnados, no consigna. Total de votos emitidos, 255 votos. Entonces son las mesas que van, ya son pocas las mesas que faltan aquí en esta institución educativa San Pedro y San Pablo. Adelante usted, se me conoció.
1: Muchas gracias a Serafín Ticona. Bueno, estamos revisando aquí todas las planillas y también la información que llega desde la Oficina Nacional de Procesos Electorales, y nuestra preocupación justamente ha sido entregarle la información al público oyente con relación a lo local, ¿no? A lo que ha pasado justamente en la provincia de Arequipa, ¿no? ¿Quién ha tenido la mayor cantidad de votos? La diferencia no es tan considerable, ¿no? Pero se entendía, pues, ¿no? Luego de los resultados de la primera vuelta, la posibilidad de tener mayor cantidad de votos en Arequipa era Juntos por el Perú, pero notamos que la diferencia tampoco no es inmensa.
3: No es grande, no es mucha. Ray, y creo que es importante que también los amigos de Radio Melodía nos puedan tener conocimiento de cómo hemos estado analizando el comportamiento del electorado a nivel nacional, a nivel de Arequipa, y cómo han sido los resultados que nosotros hemos obtenido a través de nuestro 54. Trabajo. A ver, Diego, explícanos en qué condición estamos.
1: Melodía.
2: Nosotros actualmente tenemos un corte actualizado con 45 actas, haciendo un total de... A ver, un segundo. Tenemos 45 actas, haciendo un total de 4.706 votos para Fuerza Popular y para Juntos por el Perú, 5.212. La diferencia que tenemos nosotros es de 506 votos, y en porcentajes, hablando así, Fuerza Popular maneja el 47.45% y Juntos por el Perú, 52.55%. Yendo a la plataforma también, vemos que en Arequipa ya están con 26 actas contabilizadas, 55.10% para Juntos por el Perú y 44.89% para Fuerza Popular. A nivel nacional, por totalmente actas 607 las que se tienen reportadas, son 54.57% para Fuerza Popular y 45.42% para Juntos por el Perú. Hablando de votos, son 68.100 votos para Fuerza Popular y 56.679 para Juntos por el Perú.
1: ¿Y los porcentajes ahí, Diego?
2: Para Fuerza Popular, 54.57% y Juntos por el Perú, 45.42%.
1: ¿Con cuántas actas estamos hablando? ¿Qué porcentaje de actas se han escrutado?
2: El 0.654. Son 607 actas, quedan pendientes 92.155.
3: Todavía quedan esas actas. Y en este momento, 56. A nivel nacional, porque también tienen actas de diferentes lugares, y un poquito que podría verse la tendencia, ¿no? 54.57% a favor de Fuerza Popular y 45,42% a favor de Juntos por el Perú. Eso es a nivel nacional. Y aquí, refiriéndose a Arequipa, en Arequipa Fuerza Popular tiene 47,45% y Juntos por el Perú 52,55%. Pero por ahí están, ¿no? Uh-huh. El porcentaje no es tan amplio que digamos. A nivel nacional sí se nota una pequeña o una ligera diferencia, en porcentualmente hablando, en la que vemos que hay mayor cantidad de votos a favor de Fuerza Popular.
1: Es decir, a nivel nacional va ganando Fuerza Popular.
3: ¿No? Así es.
1: Y a nivel local está ganando Juntos por el Perú, a nivel de Arequipa. ¿No? Es así, Diego, ¿no?
3: Sí, así es.
2: Efectivamente. Sí.
1: Bueno, los porcentajes son bastante... No hay mucha diferencia que digamos. Vamos con... Serafín Ticona está en línea en este momento. Adelante, Serafín.
13: Sí, muchísimas gracias a ustedes por el pase correspondiente a los oyentes de Radio Melodía. Reitero, buenas noches. Tenemos resultados oficiales de Tía Bahía, Institución Educativa Future School, ahí en Tía Bahía. Damos a conocer la mesa 007367. 007367. Fuerza Popular, 53 votos. Juntos por el Perú, 145 votos. Votos en blanco, 1. Votos nulos, 18. Votos impugnados, no se consigna. Total de votos emitidos, 217. Tenemos otra mesa aquí en este desde Tía Bahía. Vamos a conocer sobre la mesa. Estamos hablando de la mesa 007368. 007368. Fuerza Popular, 58 votos. Fuerza Popular, 58 votos. Juntos por el Perú, 137 votos. Juntos por el Perú, 137 votos. Votos en blanco, 3. Votos en blanco, 3. Votos nulos. Votos nulos, 5. Votos nulos, 5. Tenemos votos impugnados, 0. Total de votos emitidos, 203 votos. 203 votos es de esta mesa del cual estamos dando a conocer. Otra mesa, aquí en esta misma institución, Future School, mesa 7369, 7369, esto es en el distrito de Tía Bahía. Fuerza Popular, 80 votos. Fuerza Popular, 80 votos. Juntos para el Perú, 136 votos. Votos en blanco, no se consigna. Votos nulos, 14. Votos impugnados, no se consigna. Total de votos emitidos, 230 votos. Otra mesa, vamos a conocer del mismo distrito de Tía Bahía. Mesa 7366, 7366. Fuerza Popular, a ver, Fuerza Popular, 90 votos. Fuerza Popular, 90 votos. Juntos por el Perú, 103 votos. Juntos por el Perú, 103 votos. Votos en blanco, 2. Votos nulos, 34 votos. Votos nulos, 34 votos. Votos impugnados, no se consigna. Total de votos emitidos, 229. Otra mesa más, de Tía Bahía. Mesa 7370. 7370. Fuerza Popular, 82 votos. Fuerza Popular, 82 votos. Juntos por el Perú, 104. Juntos por el Perú, 104. Votos en blanco, 1. Votos nulos, 15. Votos impugnados, 0. Total de votos emitidos, 202 votos. Es la información de estas mesas que tenemos oficialmente desde Tía Bahía, de la Institución Educativa Future School. Adelante ustedes.
3: Gracias, gracias, Serafín. Muy bien, de esta manera estamos ya recibiendo información de otro distrito, por ejemplo, que tiene características diferentes, como es el caso de Tía Bahía.
1: Vamos a la pausa y luego seguiremos por Melodía en la noticia.
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3: Radio Melodía, Melodía en la noticia, está informando de este proceso electoral en su segunda vuelta, ya con resultados oficiales de la OMPE, también resultados que hemos tenido con nuestros equipos, con nuestros reporteros, y hemos dado a conocer la tendencia que tenemos actualmente. La verdad es que están los porcentajes muy cercanos. Ahora estamos con Choral. Choral, adelante, te escuchamos.
15: Bien, perfecto, estamos con el señor Livio Guaide. El día de hoy está una jornada bastante amplia que se está realizando en la ODP. Están llegando, estamos en la ODP, Bustamante y Rivero, están llegando todo el sector. ¿Cuántas, en este caso, ánforas o mesas de su